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1: Muy buenas tardes, gusto en saludarlos. 6:03, 28 grados, la temperatura en Saltillo. Las noticias ante la jornada electoral que se va a llevar a cabo este domingo en Coahuila para renovar el Congreso del Estado. Diversas tiendas de autoservicio y establecimientos comerciales han comenzado a informar a sus clientes sobre la aplicación de la ley seca durante el fin de semana. Mediante anuncios colocados en sus instalaciones y publicaciones en redes sociales, los comercios recuerdan que la restricción va a entrar en vigor a partir de las 0 horas del sábado 6 de junio y concluirá a las 24 horas del domingo 7.
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1: Durante la temporada de calor en los municipios que comprende la jurisdicción sanitaria número 8, se ha presentado un solo caso de dengue, este en el pueblo mágico de Parras de la Fuente. Con las acciones que lleva a cabo la Secretaría de Salud en coordinación con los gobiernos municipales, se ha logrado contener la presencia del mosquito transmisor de la enfermedad, ya que se están atacando los puntos de riesgo detectados con anterioridad. Esto lo señaló Raimundo Samarripa, titular de la jurisdicción sanitaria mencionada, que es la número 8.
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1: En más información, la Secretaría de Educación de Coahuila fue notificada de un caso donde una alumna de secundaria del Instituto Chimbori habría sufrido un intento de asfixia por parte de una compañera. A través de grupos de WhatsApp de padres de familia circuló la versión. Se solicitó una entrevista a la dirección del plantel, pero no se recibió respuesta. Solo se confirmó el hecho sin dar más detalles. El expediente fue enviado a la Secretaría de Educación para que se investigue lo que sucedió. Aunque la alumna sufrió un apretón en el cuello, se descartó de que se haya tratado de una situación más delicada.
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1: Le presento el pronóstico del tiempo. Mañana jueves en Saltillo, temperatura máxima 25 grados, una mínima de 16. Mañana hay un 22%. No, mañana es jueves. Mañana 74% de probabilidad de lluvia. El viernes es cuando tendremos un 22% de probabilidad de precipitaciones. Así es de que el fin de semana podría haber lluvias en la región sureste del estado. Gracias por acompañarnos en RCG Radio con las noticias relevantes. Les espero en el resumen informativo de 7 a 7 y media de la noche.
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2: 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La Chica Grupera, La Chica Grupera. Estamos de regreso,
3: estamos de regreso, estamos de
4: regreso. Se llegó la hora de despedirme.
5: No quiero seguir
6: sentado. Y con eso era suficiente. No, sí, se me pasó ahí. Pero con no el día del 17 de junio encerrado, para todos los jóvenes, ya está abierto. De entrada gratuita.
4: Gracias.

0: super mega libélula.
1: Super mega libélula. No encontré cachuchurris.
2: Adiós, Chabelita. Que Dios te bendiga. Mañana nos vemos. Primero Dios.
1: Sí.
2: Un placer ahí estar escuchándote.
1: Gracias.
2: Para todos y bendiciones.
1: Bendiciones, adiós. Cachichurris. No te encontré la canción, por eso no te la puse. A ver acá. O a lo mejor me dijiste
3: vamos,
1: otro nombre.
3: Nos vemos hasta mañana, huesitos. Aquí
1: hasta
3: de parte
1: mañana.
3: Del profe. Que tengas bonita tarde. Nos vemos mañana. Saludos.
1: Gracias. Igualmente, saludos.
4: Adiós, mi amor. Hasta mañana, princesa hermosa.
1: Ay, qué mentirosos son.

0: mi gente. Ya se va la chica grupera, Ceci Elizondo.
1: Ceci Elizondo.
0: Esperamos que hayas disfrutado de la música, historias y buen ambiente. Mañana podrás escucharla de nuevo. Y recuerden, si la vida te da limones, échales.

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17: Son las 6 con 23 minutos. 25 grados centígrados. 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

0: Son las 6 con 27 minutos. 25 grados centígrados.
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8: Son las 6 con 33 minutos. 25 grados centígrados.
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Son las 6:36. 25 grados centígrados. 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

Son las 6:39. 25 grados centígrados. 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

Son las 6:42. 25 grados centígrados. 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
1: Bienvenidos sean todos ustedes a un programa más del séptimo día. Este es un espacio radial para toda persona que no encuentre su momento, que esté bajo el poder del miedo, de la maldad, de la hechicería, de la brujería, de la magia negra. Así que, mi querida gente, es momento que coja el teléfono y nos llame. Bienvenidos sean todos ustedes a un programa como día a día lo hacemos para llegar a su hogar, a usted, a su familia y protegerlos, porque somos sus guardianes de su felicidad, bienestar y armonía. Soy la voz que sana. Así que, mi querida gente, recuerden una cosa. En este momento quiero que olvide por un momento todo lo que crees saber sobre los problemas que está viviendo. Porque quizá no es normal que nada te salga bien. Quizá no es normal que el dinero no vaya tan rápido como llega. Quizá no es normal

0: que tu relación esté llena de conflictos, que tu negocio no avance, que su salud se deteriore sin una explicación clara, que sus hijos tengan fracaso tras fracaso en su vida. Recuerde que muchas personas viven en situaciones que no entienden y terminan resignándose a la larga. Pero hoy lo invitamos a hacer algo diferente, cuestionarse junto a su servidor La Voz que Sana y los terapeutas espirituales del séptimo día. Analizaremos esas señales que muchas personas, pues de alguna manera, relacionan con daños espirituales, energías negativas y situaciones que podrían estar afectando su bienestar. Si algo de esto resuena con usted, marque ahora, en este momento, porque la peor decisión es seguir sufriendo sin buscar respuestas. 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
3: Yo le quiero agradecer a todos los maestros que me apoyaron, ya que logré salir de ese agujero. Yo no creía en Dios, yo pensé que me había dejado, pero gracias a ellos logré confrontarme y también logré sanar mis heridas. Económicamente nos iba muy mal. Después de ir a una consulta con ellos y tomar un tratamiento, hemos logrado sanar y avanzar económicamente. Gracias a Dios, ahora mi mamá está muy bien económicamente. Yo también tengo trabajo. Y primeramente Dios, ya también estamos comprando nuestra casa. Ya tenemos un carrito.
0: Vamos a darle pie a la primer llamada del programa. Sí, bueno.
4: Sí, profesor. Mi nombre es Ermelinda Cisneros Valle.
0: Permítame, mi señora Ermelinda, permítame. Ermelinda Cisneros Valle, regáleme su fecha de nacimiento, mi señora Ermelinda.
4: Soy del 17 de septiembre del 53.
0: Usted está regida por el signo de Virgo, madre. Permítame, regáleme dos numeritos del 1 al 99, por favor.
4: 25, 57.
0: Ok, madre, permítame 20 segunditos, un momento, ya estoy con usted. A ver, madre, voy a necesitar hacer un puente telepático porque aquí se me bloquea un dato. Cuando yo le diga vamos a respirar hondo y profundamente, y cuando le vuelva a decir, suelta el aire. ¿Estamos de acuerdo?
4: Sí.
0: Listo, madre. Comenzamos. Olvídese de todo. Cierre sus ojitos. Concéntrese y comenzamos. Respire hondo y profundamente. Hágalo. Hasta que yo le diga suelte el aire. Permítame. Listo, madre, suelte el aire.
5: lentamente, bien hecho, bien hecho. A ver, mi señora Ermelinda, veo aquí, pues veo preocupación por los suyos, si no veo males por sus hijos, al parecer, o por alguien de su familia, veo preocupación, veo angustia. Pero sobre todo veo esa desesperación que siente una madre cuando pues ve impotencia de no poder ayudar a los seres más queridos. ¿Es correcto lo que estoy alcanzando a percibir?
4: Sí, profesor.
5: A ver, madre, aquí estoy viendo un nombre. Necesito que me reconozca un nombre. ¿Quién es Vicente?
4: Vicente es fue mi esposo. Ya tiene algunos años que murió.
5: Ya. Voy a ser muy claro. Primeramente, no se alarme, Vicente no es, sí es el culpable de lo que está pasando, pero no es el culpable directo. O sea, él no hizo nada en contra de sus hijos ni de usted. Desgraciadamente, Vicente fue una persona, en paz descanse, una persona un señor muy mujeriego, y usted lo sabe, siempre tuvo problemas y conflictos por infidelidad, ¿sí o no?
4: Sí, así es.
5: Él, cuando le hicieron ese daño de brujería, al morir, el daño no se fue con él a la tumba. El daño nosotros decimos que es por transferencia, o sea, por herencia se le pasó a sus hijos, a los varones. Y es por eso que ellos dos tienen un daño de salación fuertemente. ¿Ellos qué necesitan? Bueno, que les hagamos un estudio, encontremos el daño, desbloqueemos su cuerpo y despojemos del el problema.
4: Sí, yo se lo llevo. Se lo llevo, yo estoy muy preocupada por ellos.
5: Mañana mismo la espero, mañana mismo, cuando es emergencia espiritual, así es la palabra, emergencia. Entonces mañana la espero. Véngase con ellos, venga, le voy a dar una cita a las 11 porque ya tengo ocupado de 9 a 10 y media. A las 11 le voy a dar la cita.
4: Sí, profesor, se lo agradezco mucho.
5: Y vas a ver la causante, usted va a saber la mujer que le hizo el daño a su esposo, en paz descanse, aunque pues no lo guía para qué saberlo, pero tiene que saberlo.
0: El tiempo, mi querida gente, como saben, pues es corto. Hemos llegado prácticamente al final de nuestro programa. Pero gracias, y no me canso de dar las gracias a cada persona que nos escucha a diario, semana tras semana, a quienes han confiado en su servidor y en nuestro equipo de terapeutas espirituales, y a quienes se han atrevido a buscar respuestas cuando sentían que ya no había esperanza. Muchas personas nos cuentan día a día que durante años vivieron con miedo, dudas, problemas y angustias, y de alguna manera no encontraban una explicación que les diera tranquilidad. Hoy agradecen en todos los testimonios que nos regalan haber dado el paso de buscar orientación y recuperar la paz que creían perdida. Son muchas personas que mensualmente anunciamos y damos las gracias y las ponemos en manos de Dios por haber confiado en nosotros. Así que si durante este programa sentiste que alguna de nuestras palabras pues describía lo que actualmente está viviendo, no ignore esa inquietud. Todavía estás a tiempo de actuar. Comuníquese en este preciso momento o fuera del programa, vamos a estar atendiendo y permítame que lo orientemos. Soy La Voz que Sana y junto con los terapeutas espirituales del séptimo día, le damos las gracias por acompañarnos y que tengan paz, pero sobre todo la bendición de la luz universal que emana a través del Espíritu Santo. Que Dios me los bendiga.
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17: ¿Qué tal, amigos? ¿Cómo están? Muy buenas tardes, buenas noches, un gusto como siempre saludarlos. Soy Osvaldo Quiroz y les presento las noticias relevantes del día, hoy miércoles 3 de junio, en este resumen informativo express, porque ya lo sabe usted, a las 7:30 nos vamos al béisbol. Arrancamos como siempre en SJ, la estación de casa, presentándoles el pronóstico del tiempo.
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17: La información del clima hace saber que mañana jueves en Saltillo esperamos una temperatura máxima de 24 grados, una mínima de 16. Mañana jueves hay un 80% de probabilidad de lluvia para la región sureste del estado. De hecho, el viernes hay un 25%, el sábado 25% también y el domingo 18% de probabilidad de lluvia aquí en la región sureste del estado.

0: Vámonos rápidamente y de lleno a las noticias. 7:07, 28 grados en la ciudad de Saltillo. 25 grados. Es la información. Un automóvil Cavalier le quitó el derecho de paso a un tráiler. En el autocompacto viajaban una mujer y su bebé.
1: Una mujer y su bebé de apenas 1 año y 4 meses fueron trasladados a una clínica para valoración médica, luego de verse involucrados en un accidente vial registrado sobre el libramiento Oscar Flores Tapia, frente a la empresa Lazy Boy, la mañana de este miércoles. Los hechos ocurrieron cuando un automóvil Chevrolet Cavalier circulaba por la zona e impactó un tractocamión que tenía el derecho de paso al incorporarse a la vialidad. De acuerdo con el reporte preliminar, el tractocamión Kenworth era conducido por Filadelfo Garduza Sánchez, vecino de la colonia Villas de Santa María y trabajador de la empresa Venturi Steel, quien se dirigía a la empresa MMG transportando rollos de metal. El operador señaló que salía de un retorno para incorporarse al libramiento Oscar Flores Tapia en dirección de Oriente Poniente, a la altura del Parque Industrial Amistad. Por su parte, la conductora del Cavalier manifestó que acababa de dejar a su esposo en su lugar de trabajo cuando ocurrió el percance. Tras el impacto, el automóvil recibió el golpe en su costado derecho y fue arrastrado aproximadamente 4 metros terminando fuera de la cinta asfáltica. Paramédicos de Protección Civil de Ramos Arizpe acudieron al lugar para valorar a la mujer y al menor, quienes se encontraban conscientes y sin lesiones visibles de gravedad. No obstante, ambos fueron trasladados a la clínica 88 del IMSS. Policías estatales tomaron conocimiento del percance para deslindar responsabilidades mientras se realizaban las maniobras para retirar las unidades involucradas, informó Axel Ortiz para RCG Media.
0: En más noticias, aseguraron una pipa con diésel. Hay una persona detenida que no pudo acreditar la procedencia del combustible.
1: Una pipa que transportaba diésel fue asegurada por elementos de la Policía Estatal la madrugada de este miércoles y puesta a disposición de la Fiscalía General de la República, luego de que se detectaron irregularidades en la documentación relacionada con el combustible que transportaba. Los hechos ocurrieron en una brecha cercana a la carretera Saltillo-Torreón, donde los oficiales observaron maniobras inusuales por parte del conductor de la unidad, situación que llamó su atención y motivó una revisión. Tras marcarle el alto al operador, los agentes realizaron una revisión de la documentación correspondiente al vehículo y a la carga. De manera preliminar, se informó que tanto la unidad como el conductor contaban con la documentación en regla. Sin embargo, no pudo acreditarse la procedencia legal del diésel que era transportado. La pipa permanecerá bajo resguardo de las autoridades federales mientras se integran las diligencias y se verifica la legalidad de la carga asegurada, informó Axel Ortiz para RCG Media.
0: En más información policíaca, un joven fue apuñalado por su propio tío. Esto durante una discusión en la colonia Puerto de Flores.
1: Un joven de 20 años resultó gravemente herido luego de ser atacado con un cuchillo presuntamente por su propio tío durante una discusión ocurrida en la colonia Puerto de Flores. Los hechos se registraron en el cruce de las calles Puerto Nuevo y Puerto de Cristo, donde Leonardo Proa sostuvo un altercado con Jorge Proa, aparentemente originado por una gorra. De acuerdo con los primeros reportes, la discusión escaló rápidamente hasta que el presunto agresor tomó un cuchillo y atacó al joven, clavándole el arma en una de las costillas, donde quedó incrustada. Familiares y vecinos solicitaron apoyo al sistema de emergencias 911, por lo que paramédicos de la Cruz Roja acudieron al lugar para brindarle los primeros auxilios al lesionado. Debido a la gravedad de las heridas, Leonardo fue trasladado de urgencia al Hospital General, donde quedó bajo observación médica especializada. Habitantes del sector señalaron que Jorge Proa es adicto a las sustancias tóxicas y que recientemente había salido de un centro de rehabilitación. Elementos de la Policía Municipal y de la Fiscalía General del Estado tomaron conocimiento e iniciaron las investigaciones para localizar al responsable y determinar su situación legal, informó Axel Ortiz para RCG Media.
0: Son las noticias policíacas más relevantes acontecidas al momento. Vámonos con información local. La fiesta por el Mundial de Fútbol se vive cada 4 años. La efervescencia de este deporte surge en la llegada de este torneo. Ante ello, no se descarta la posibilidad de que en el interior de las escuelas se suspendan momentáneamente las clases para ver un partido. El gobernador Manolo Jiménez no descartó esa posibilidad siempre y cuando los papás y los maestros lleguen a un acuerdo y se apruebe. Vamos a escuchar lo que dijo el gobernador en torno a ello.
2: Mira, para ese momento ya vamos a tener nuestro Fan Fest aquí en Saltillo, en Torreón. Pienso que en Monclova algo iba a hacer Carlos también. Entonces, en la parte escolar, pues vamos a ver. Vamos a preguntarle a las mamás y a los papás, ¿no? Y a los maestros, a ver qué. Porque uno no puede decidir por todos. Yo creo que siempre, y lo vimos hace poquito, pues cómo se hizo todo un tema de opiniones encontradas cuando querían jalar la salida de clases el 5 de junio, ¿no? A tal grado que la dejaron como estaba, dejaron las fechas como estaban. Entonces, todo ese tipo de situaciones escolares y de días donde no van a clase, salen temprano, pues hay que consultarlo con los padres de familia, con las maestras, con los maestros, para que no haya fallas, ¿no? Que no haya fallas.
0: En otros temas, el alcalde de Saltillo, Javier Díaz González, instruyó a la Comisaría de Seguridad a mantener un operativo permanente de seguridad con el fin de preservar la tranquilidad en la ciudad antes, durante y después de la jornada electoral. Para ello, se va a trabajar de manera coordinada con la Fiscalía del Estado, la Secretaría de Seguridad, la Marina, el Ejército Mexicano y la Guardia Nacional. El edil destacó que es fundamental garantizar las condiciones de seguridad para que la ciudadanía pueda acudir a emitir su voto el próximo domingo con tranquilidad. El comisionado de seguridad, por su parte, Miguel Ángel Garza, comentó que en seguimiento a la instrucción del alcalde, en este operativo participan elementos de todos los agrupamientos, precisamente de esta comisaría de seguridad. Y la Secretaría de Educación en Coahuila fue notificada de un caso donde una alumna de secundaria del Instituto Chimbori habría sufrido un intento de asfixia por parte de una compañera. A través de grupos de WhatsApp de padres de familia circuló esa versión. Se solicitó ante ello por parte de RCG Media o nuestro equipo de reporteros una entrevista a la dirección del plantel, pero no se recibió respuesta. Solo se confirmó el hecho, pero no se dieron mayores explicaciones. El expediente fue enviado a la Secretaría de Educación para que se investigue lo sucedido. Aunque la alumna sufrió un apretón en el cuello, se descartó que se haya tratado de una situación más delicada. Pues bueno, vámonos a la pausa. Son las 7:14 minutos. Regreso con usted en unos instantes.
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0: Ya regresamos en este momento, 7:19, 25 grados en la ciudad de Saltillo. Gracias porque sigue con nosotros. Ya casi nos vamos a la transmisión del béisbol a las 7:30. Mientras tanto, le informo, regresarán menores a su señora madre luego de llevar un proceso jurídico. Hablamos del caso de la señora que lamentablemente sufrió la pérdida de una de sus pequeñitas cuando trataban de cruzar las vías ubicadas en la parte posterior de la colonia Río Bravo. Usted recordará, y que una pequeñita, Blanca, si no me equivoco, Blanquita, lamentablemente perdió la vida.
21: El director de la Casa del Migrante, Alberto Jicotencal, informó que se brindó el acompañamiento necesario a la madre de familia, quien perdió a su pequeña hija cuando ambas intentaban cruzar las vías del tren en la parte posterior de la colonia Río Bravo, un hecho que se convirtió en un acto sensible y que tocó el corazón de los saltillenses.
22: Pues con el gobierno, con las instituciones que se vieron involucradas, como fue la PRONIF, como lo fue la Fiscalía del Estado de Coahuila, dialogamos con funcionarios de alto nivel para que pudiéramos garantizar los derechos de la víctima y también de la mamá, que pues bueno, en algún momento hubo ahí como algunas especulaciones que no le favorecían, entonces pues también tuvimos como que salir en algunos medios a aclarar la situación, en expresar que ella pues no era responsable de lo ocurrido, que se trató de un accidente terrible.
21: Afirmó que actualmente se brinda el acompañamiento jurídico a la familia para que las otras menores puedan regresar a su núcleo familiar al encontrarse al cargo del DIF.
22: Sí, son dos nenas y sí, o sea, no hay ningún impedimento. Lo que sigue meramente son procesos administrativos en donde pues eso hay que llenar formatos, llenar exámenes médicos, etcétera. Son meramente trámites administrativos. No hay ninguna imposibilidad ni ninguna, digamos que ningún impedimento para que las niñas regresen, ninguno. Dialogando ya con la propia procuradora de niños, niñas y la familia, nos ha dicho aquí no vemos ningún impedimento, pero sí tenemos que cumplir conforme lo marca el reglamento de la PRONIF.
21: Asimismo, reconoció a las instancias gubernamentales por brindar un acompañamiento oportuno y a instancias privadas por sus muestras solidarias con la familia que enfrentó un hecho lamentable. Informó para RCG Media, Dalia Moreno.
0: Usted recordará de hecho que recientemente, la semana anterior, finalmente la Fiscalía, el CEMEFO, llevaron a cabo la entrega de los restos de la bebecita a su señora madre. Y pues se le veló por ahí en las capillas ubicadas en Emilio Carranza y Aldama. y pues de esta manera se llevó después a cabo una cremación y se le entregaron las cenizas a su señora madre. Así terminó pues este terrible episodio que vivió esta familia. Vámonos a otros temas. Un solo caso de dengue en la región sureste del estado. Se trató de un adulto de Parras de la Fuente.
1: Durante la temporada de calor en los municipios que comprende la jurisdicción sanitaria número 8, se ha presentado un solo caso de dengue, este en el pueblo mágico de Parras de la Fuente.
2: En cuanto a casos, afortunadamente seguimos con un caso nada más en la región sureste, en el municipio de Parras. Es un adulto, al parecer se dio de alta, fue a principios de año. Sí, ya fue alrededor de 2 meses. Siempre trabajamos el sector donde fue la enfermedad, donde hubo el caso, haciendo búsqueda intencionada, y afortunadamente no tuvimos más casos ahí en el sector.
1: Con las acciones que lleva a cabo la Secretaría de Salud en coordinación con los gobiernos municipales, se ha logrado contener la presencia del mosquito transmisor de la enfermedad, ya que se están atacando los puntos de riesgo detectados con anterioridad, señaló Raimundo Samarripa, titular de la jurisdicción sanitaria.
2: Seguimos nosotros trabajando dentro de las colonias donde anteriormente tuvimos casos. También tenemos campañas coordinadas con los municipios para poder realizar descacharrización dentro de los sectores. Entonces sí, es un conjunto de acciones que nos han brindado hasta ahorita resultados para que el crecimiento del mosquito se mantenga a la baja.
1: La recomendación a la población es que ante cualquier síntoma de la enfermedad acudan de inmediato a consulta con un especialista y evitar automedicarse, ya que los malestares pueden confundirse con otras enfermedades, agregó el funcionario. Para RCG Media informa Carlos Hernández.
0: En más noticias, el gobierno municipal de Saltillo, a través de la Dirección de Protección Civil y Bomberos, exhorta a la ciudadanía a tomar precauciones ante el pronóstico de lluvias para la ciudad. De acuerdo con el Servicio Meteorológico Nacional, es entre este miércoles y jueves que se prevé un 63% de probabilidad de lluvia, por lo que se recomienda a la población mantenerse informada y tomar las medidas pertinentes. Ante ello, la Dirección de Protección Civil y Bomberos mantiene vigilancia permanente sobre el comportamiento de las condiciones meteorológicas, además del monitoreo preventivo en diferentes sectores de la ciudad, especialmente en vialidades y puntos donde históricamente se registra acumulación de agua durante las precipitaciones. Francisco Martínez Ábalos, director de Protección Civil y Bomberos, informó que la corporación se mantiene atenta a la evolución de las condiciones del clima y en coordinación con las diferentes dependencias municipales y corporaciones de seguridad para brindar atención oportuna a la ciudadanía en caso de ser necesario. La dependencia recomienda asegurar objetos que puedan ser desplazados por el viento, evitar resguardarse debajo de árboles, anuncios espectaculares o estructuras que son inestables, así como conducir con precaución y reducir la velocidad en caso de lluvia. Y algo muy importante, se exhorta también a no intentar cruzar corrientes de agua o vialidades inundadas y mantenerse atento a los avisos emitidos por las autoridades correspondientes. Hay que recordar que el sistema 911 está a disposición de la población para mantenerse informada y también ser atendida, desde luego. Aquí lo importante es que para atender también a los pronósticos del tiempo, usted se mantenga informado a través de los canales oficiales del gobierno municipal de Saltillo. Y lo decíamos, si usted requiere, pues, de reportar alguna situación emergente, hágalo a través del sistema 911. Eso es muy importante. Ya casi nos vamos, son las 7:26 minutos de la tarde. Previo a la una inscripción que hizo el Instituto Nacional Electoral el domingo 7 de junio, mediante un programa piloto se va a aplicar el sistema de votación electrónica, que es similar al que se instala en personas mexicanas que radican en el extranjero. El sistema va dirigido a personas con enfermedades terminales a fin de ejercer su derecho al sufragio, pero que están imposibilitadas, así como a sus cuidadores principales. Este sistema está aprobado, contiene muchos candados, es seguro y transparente. Asimismo, una vez ejercido el voto de esta población inscrita, en la apertura de resultados van a estar presentes representantes de partidos políticos, insaculadores y notarios públicos para dar fe de este hecho. Este domingo es la primera ocasión que este tipo de sistema se va a aplicar en una elección constitucional. Pues bien, ahí tiene usted la información. Son las 7:27. Hemos llegado de esta manera al final de este espacio de noticias. Nos vamos a ir al béisbol, pero les recuerdo que tenemos una cita el día de mañana en los cortes informativos a partir de las 4 de la tarde y luego en el resumen informativo a partir de las 7 de la noche. Cuídese mucho. Soy Osvaldo Quiroz y le deseo lo mejor hoy y siempre.

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4: De ayer, aquí están los zaraperos. Entonces era defensiva con Finn del Bonte Smith. Phineas del Bonte haciendo batería entonces con Oscar Campos. Con Orlando Piña, que ahora estará sobre el inicial. Con Tairo Estrada por segunda, Ramón Ríos por tercera, Luis Guillormes el parador en corto. El Dani Ortiz por el izquierdo, Brandon Villarreal en el central. Y en el jardín derecho con Fernando Villegas. Mismo line-up y misma defensiva de Saltillo, excepto con un cambio en la primera colchoneta con Orlando Piña. Ayer fue Alex Mejía, el inicialista por parte de los zaraperos de Saltillo. Se canta la voz de Playball. Aquí está Finn del Ponte Smith. Sus números en ceros. Presentación hoy en su carrera en la Liga Mexicana de Béisbol para Phineas del Ponte Smith, que viene a enfrentarse a los primeros tres de Sultanes con Gustavo Núñez, Ramiro Peña y Víctor Mendoza, los fantasmas grises. Saltillo, por cierto, la gente que nos escucha en radio, hoy con uniforme en color negro, en algunas rayas en color aqua, al frente la leyenda zaraperos, pantalón blanco para los locales. Los grises son los fantasmas, los sultanes que están de visita.
5: Bueno, todo listo entonces para que comience este segundo choque de la serie, así que pónganse cómodos porque la vamos a pasar muy bien. Ya está en el centro del diamante Phineas Davonte Smith, que viene con el primer picheo, lanzamiento pegado, y es la primera bola para Gustavo Núñez, el que abre tanda por el equipo de los Sultanes. Gracias por acompañarnos en este segundo choque de la serie. 11 por 10, ya decíamos, la victoria el día de ayer para el conjunto de los Sultanes. Bambino, con un final de esos, en verdad, no apto para cardíacos.
6: Así es, hasta en la última jugada, prácticamente en la última entrada, se vino a definir el partido el día de ayer. Una jugada que dio mucho de qué hablar después del partido, los aficionados todavía comentando hasta el día de hoy, porque fue muy cerrada, precisamente lo que tú estabas comentando el día de ayer.
5: De costado, Davonte Smith viene rumbo al plato, se queda abajo el picheo y la cuenta para Gustavo Núñez está en 3 bolas con un strike. Qué bueno que nos acompañan a través de todas las plataformas con el béisbol de los zaraperos de Saltillo. Estamos en todo el mundo por lmb.tv. Lanzamiento, esquina de afuera, cantado el strike. Bonito picheo y ya se llena la cuenta para el dominicano Gustavo Núñez. Haciendo su presentación, Phineas Davonte Smith. Pitcher derecho, originario de Chico, California, que lanzó el pasado invierno con el conjunto de los tomateros de Culiacán. Abanica la recta, no la encuentra Gustavo Núñez y se está ponchando para el primer out. Así que por la vía del chocolate está cayendo el primer tercio de este segundo de la serie. Lo pasó feo, ¿eh?
6: Y con este sinker a la esquina de afuera, cómo iba corriendo ese lanzamiento donde obliga a Núñez a hacerle el swing para que por la vía del ponche, tirándole, caiga el primer out.
5: Va a batear ahora el capitán de los Sultanes, Ramiro Peña. Lanzamiento se queda abajo. Ramiro Peña, el segundo en la tanda y segunda base del equipo de los Fantasmas Grises. a la manera de los zurdos, ante pitcher derecho, como Delvonta Smith abanica el sinker. Ese lanzamiento que va patinando hacia la esquina de afuera para los cañoneros zurdos antes de llegar al plato. Venenoso envío de Delvonta Smith, que busca debutar con los Zaraperos, hacerlo en la Liga Mexicana con el pie derecho. La cuenta en 1-1. Rola de Ramiro por la intermedia. El bote cómodo de frente. Toma Tairo. Conecta en la inicial con Orlando Piña. Del 4-3 está cayendo el segundo out.
6: Buen control el que estamos viendo hasta este momento por parte del abridor de casa. Con este lanzamiento, este sinker que se queda un poco más al centro. Ramiro jala para su banda, directo hacia donde se encontraba el segunda base bien colocado. Vía 43, cayó el segundo out.
5: A batear ahora Víctor Hugo Mendoza, la Chule. 2.55 su porcentaje, con 6 home runs y 27 remolcadas. El picheo sobre el plato, cantado el strike. Un gusto enorme que nos acompañen desde el Parque Madero con el Clásico del Norte. La serie anual, por lo pronto, empatada a 2 juegos por novena. El picheo a la tierra, haciendo batería Delvonta Smith con el venezolano Oscar Campos. La defensiva de los Zaraperos en la inicial. Hoy aparece Orlando Piña en la intermedia. Tairo Estrada por el rumbo de la tercera. La Pulpa Ramón Ríos. En el campo corto, Luis Guillorme. Atrás en las praderas, en el izquierdo, Dani Ortiz. En el central, Brandon Villarreal. Y en el derecho, Fernando Villegas. La cuenta en 0-1. El picheo se queda abajo. Josh Lester está esperando turno. 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Cantado el strike, el picheo a la altura de las rodillas para la Chule Mendoza. Y la cuenta es pareja, nivelada para el obregonense. 2-2. La cuenta que presagia el ponche. Cañonazo. Batazo profundo, central y derecho. La pelota pica y de un bote rebasa la barda. Va a ser un doblete de terreno para la Chule Mendoza. En cuenta pareja de 2 bolas y 2 strikes. Se le quedó cómodo el picheo de Delvonta Smith. Y lo conectó sólido la Chule al mero gap, al callejón de poder.
6: Al centro se le quedó prácticamente. Creo que se equivocó en la ubicación de este lanzamiento, en el comando principalmente, decido en el lenguaje del béisbol, en el lenguaje del béisbol, donde Víctor Mendoza no desaprovechó y de línea, de un bote, es donde la esférica brinca la barda. Afortunadamente no levantó, si no estaríamos hablando de otro tipo de batazo. Ya se encuentra en posición de anotar con 2 outs.
5: Batea Lester, cantado el strike. 2.65 lo que batea Josh Lester, que tiene 9 home runs con 25 carreras producidas. Es el líder del equipo de los Sultanes en cuanto a cuadrangulares. Y empatado con la Chule Mendoza, que está corriendo por la intermedia en carreras producidas. Con esas 25. Lester además es líder de Monterrey en OPS con 846. Conecta, batazo muy elevado, es profundo para el central, luce dominado. Localiza la flecha y captura Villarreal, el fildeo de una mano por el tercera. Se faja Fines Delvonta Smith en su presentación en la primera entrevista con la ofensiva regiomontana. Se va a la parte alta del primer capítulo aquí en el Parque Madero. Este es el Clásico del Norte. Los Sultanes de Monterrey, 0 carreras. Los Zaraperos de Saltillo vendrán a batear.

0: las 7, 40 minutos. Temperatura 24 grados.
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1: Le han conectado 3 home runs y la oposición apenas debatea para .203. Así que va a ser una buena prueba de fuego para la alineación de los zaraperos, que hoy aparece así. De la siguiente manera, con la flecha, Brandon Villarreal, que ya está en la caja para bateadores. El lead-off hitter que cubre la pradera central. El picheo cantado es el primer strike para Brandon. Como segundo en la intermedia, Tairo Estrada. Tercero en el derecho, Dani Ortiz. Cuarto en la antesala, la pulpa, Ramón Ríos. Como quinto designado, Chris Carter. Sexto en el short, Luis Guillorme. Séptimo en el derecho, Fernando Villegas. El picheo cantado, el strike, la dejó pasar Villarreal y está contra la pared en cuenta de 0-2. Como octavo, Oscar Campos es el catcher, y como noveno, Orlando Piña en la primera base. 0-2. La cuenta para Brandon Villarreal, que conecta a rola de frente por el short. Absorbe el dominicano Gustavo Núñez. El tiro a primera. Del 6-3 se va la flecha Villarreal para el primer out.
2: Lo logró dominar, lo engañó con un cambio de velocidad. De hecho, descolgado es que hace ese contacto Brandon. Directo hacia los terrenos del parador en corto. Bien, 63, cayó el primer out.
1: Viene Tairo. A la manera de los derechos, Estrada, ex Grandes Ligas, 374. Ese porcentaje lo ubica hoy como el séptimo mejor en toda la Liga Mexicana de Béisbol. Cantado el strike. Picheo hacia la esquina de afuera. Es el mejor bateador de los zaraperos hasta el momento. No inició la campaña con Saltillo, pero vaya rendimiento el que está teniendo. Conecta, rola por el short otra vez. El bote bueno para Gustavo Núñez. El tiro es bajo a la inicial. Estirada de la Chule Mendoza, que levanta muy bien, completando la jugada. Y se va Estrada también. Del 6-3. Así que los dos primeros outs

0: en la primera base deben de ser bateadores que sean muy constantes. Son en el line-up, la mayoría de las veces, jugadores que pesan en un line-up. Pero cuando tienes aparte la defensa como la que tiene Mendoza, pues vaya, ayuda mucho a que pueda aportar para todo lo que viene siendo el infield, como lo vimos en esta ocasión.
1: La cuenta ya está en 0-2 para Dani Ortiz. Experiencia de Manny Pañuelos, le decíamos, ex Yankee de Nueva York. Uno de los brazos más importantes que tiene el equipo de los Sultanes en su rotación. Aaron Leiva es el umpire principal para este juego. Están jugando cargado hacia el lado derecho del cuadro, claro. Ortiz es un jalador de pelota, duelo de zurdo contra zurdo aquí ante Manny Pañuelos, que viene rumbo al plato, el picheo a la tierra. De Gómez Palacio, Durango, Manny Pañuelos, que hace batería con Carlos Soto, el héroe de anoche para Monterrey. En primera base, por los Sultanes, la Chule Mendoza, en la intermedia, Ramiro Peña, por tercera, Josh Lester, en el campo corto, Gustavo Núñez. Atrás en los jardines, Raimel Tapia en el izquierdo, en el central, José Cardona, ahí en el derecho, Sócrates Brito, batazo de foul, fuera de juego. El público está llegando a las tribunas del parque Francisco y Madero. Gente de Monterrey haciendo el viaje. Qué gusto nos da a las familias aquí reunidas para disfrutar de su majestad, el rey de los deportes, el béisbol, y más en un clásico del norte. Este clásico con sabor a cabrito. El picheo, línea, batazo que va de hit a banda contraria, imparable de Dani Ortiz hacia el jardín izquierdo, batazo con autoridad, empujando la pelota a la otra banda, y este es el primer imparable del encuentro para los Araperos de Saltillo.
0: Bien conectado ese batazo de línea, donde esa pelota se interna a los terrenos del jardinero izquierdo. No tuvo oportunidad Lester. Estaban jugando todo el mundo cargado, lo que viene siendo el infield, a Dani Ortiz. Un bateador que tiende mucho a jalar la pelota al momento de estar haciendo el contacto, no tuvo oportunidad, y de esta forma llega el primer imparable para el equipo de casa. Con dos outs viene a batear por primera ocasión la Pulpa Ríos.
1: Colocado como cuarto en el orden, aquí saca batazo que abre de foul por el rumbo de la inicial. No tanto por ser el máximo aporreador de Saraperos como cuarto cañón en el line-up de Ramón Ríos, sino por esa consistencia que tiene para hacer contacto con la pelota, ponerle esférica en juego y mover a los corredores, buscando obviamente el manager José Molina producir carreras.
0: Y además de que da la posibilidad de, al ser un bateador que se envasa mucho, abre la oportunidad para que Chris Carter pueda venir con gente en posición de anotar o inclusive en la primera base.
1: La cuenta para la Pulpa. Ex Sultán en una bola con un strike. Hay dos outs en primera. Corre Dani Ortiz en machucón de foul. Está contra la pared. En una bola y dos strikes. Con el número 4 en el uniforme, Ramón Ríos. Enfrentando al ex Grandes Ligas, Manny Pañuelos. Con el número 92 en el uniforme, Chris Carter. En el círculo de espera para bateadores. Manny Pañuelos debutó en las mayores con los Bravos de Atlanta en el 2015. Luego en el 2019 lanzó con los Medias Blancas de Chicago. 2022 con los Yankees de Nueva York, y ese año, su último en las mayores, también lo hizo con los Piratas de Pittsburgh. Rola de frente por tercera, toma Lester, tira la intermedia, force out en segunda, del 5 al 4 la acción. Se va Ortiz y hay que anotarle la bola ocupada a la Pulpa para que así termine la entrada. Huelga el cero, Manny Pañuelos, y comienza interesante el duelo en este segundo de la serie. Se va una completa aquí en Saltillo, clásico del norte. Sultanes y Saraperos están 0-0.
2: Las 7:49. Temperatura 24 grados.
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5: Soy séptimo de los sultanes con Wilson García, Sócrates Brito y Carlos Soto contra Phineas del Ponta Espíritu. Aquí vemos el repertorio de picheos en el arsenal de Manuel Mañuelos. Ahorita en su presentación para el de Gómez Palacio y Durango. Phineas del Ponta Smith, el debutante en este juego, en la Liga Mexicana también de Béisbol Manorte. Ya presenta un sinker, se queda hacia afuera para Wilson García, que es ambidiestro ante pitcher derecho. Viene a batear como zurdo Wilson. Ayer hizo daño en par de ocasiones con sencillos, carrera anotada y producida Wilson. Phineas del Ponta presenta un picheo al plato, se queda una curva hacia afuera y lo lleva al conteo de 2 bolas. Y 0 strikes. Así que Phin del Ponta Smith hace su presentación. Viene de lanzar en la Atlantic League en este 2026 con los High Point Rockers. La Atlantic League, una de las ligas independientes del béisbol de los Estados Unidos. Teniendo el conteo de 2-0 contra Wilson García. Ya se impulsa, pelota al plato. Levanta la bola Wilson. Línea al central. Buen corrido. Ya está la flecha. Brandon Villarreal se estaciona debajo de la bola en un sólido contacto de Wilson García. Cerca de la franja de advertencia en la zona central del Parque Madero. Se lleva tremenda atrapada en un gran corrido la flecha para el primer out.
6: Y sí, le dio sólido esa pelota, pero mejor estuvo el corrido de Brandon allá en lo profundo. Como mencionas, Víctor, cerca de la franja de advertencia. Buen desplazamiento para que con fly al 8 o línea. Vamos a poner línea al 8 en esta ocasión. Caiga el primer out.
5: Linión,
6: vamos a
5: ponerlo. Fue sólido ese batazo.
6: Sí, salí bien conectado.
5: Era de hit, pero la flecha metiendo entonces piernas. Sobre todo en esa agilidad que tiene Brandon Villarreal, que ha cubierto bien la pradera central los últimos juegos con zaraperos. Brandon Villarreal presenta ahora el primer strike a Sócrates Brito, el dominicano y zurdo ex Grandes Ligas. Phineas del Ponta Smith, que aterriza una recta, esa muerde la esquina de fuera, no, y ahí se ha quedado afuera ese picheo. Para el conteo parejo. El récord que dejó del Ponta Smith en 6 juegos en la Atlantic League, de 1 ganado y 3 perdidos, recientemente en este 2026. O sea, ya ha lanzado y viene con actividad previa a este juego de hoy en la Liga Mexicana. Presenta un pitcher slider, medio swing. Consultan entonces al umpire en un reto del ABS, en un pitcher que fue marcado hacia afuera. Ese strike, ahí está justamente el trackman. Se compone la marcación y ahora el conteo se moverá al 1 y 2 para Sócrates Brito en un picheo que mordió la esquina de afuera, que lo pidió rápido ahí. Entonces, zaraperos para poner el conteo de 1 y 2 para Sócrates Brito. Pues por lo pronto, en el abridor de hoy, que es cierto, en su primera salida, viene con actividad previa a este juego. En el 1 y 2, presenta Phin del Ponta Smith del disparo y un swing completo de Sócrates Brito. Ponche tirándole. Pues le tiró alto y hacia afuera. Lo reta entonces en ese bonito picheo Phin del Ponta Smith. Y hace el abanico Sócrates Brito para el segundo out.
6: Y como iba subiendo esa esférica hacia la esquina de afuera, ese sinker. Ha estado utilizando mucho lo que viene siendo su sinker, la esquina de afuera como bateador zurdo. Y ahora viene el culpable de que el día de ayer hubiera una jugada, el triunfo para el equipo visitante con ese cuadrangular.
7: El héroe
6: para el equipo de Sultanes, la noche de anoche.
5: Carlos Soto, con conteo de una bola y 0 strikes. Aquí está a la caja de bateo. Teniendo entonces el 1 y nada en el conteo, Phin del Ponta Smith. Se toma su tiempo, le quedan pocos segundos, cero segundos de hecho, es strike, es el picheo, es el plato. Ahora, hay un tema aquí con Findel Monta. Cuando vamos a ver el repertorio de picheos de Carlos Soto, más bien, el averaje de Carlos Soto.
0: Llegó al juego de ayer Carlos Soto con dos home runs. El de la victoria de anoche para Sultanes fue el tercero apenas en la campaña.
5: Y lo hizo de dos carreras.
0: Sí, sí, sí.
5: 2-1 el conteo hablando de Carlos Soto. No tenía otra oportunidad Sultanes. Ayer lo hizo en el último llamado. La última entrada. Habían sacado ya un out con Wilson García. Logró envasarse. En ponche, Sócrates Brito. No pudieron echarlo fuera con el ponche wild. Al final de cuentas se logró envasar esa carrera que fue la del empate.
0: Para mí esa fue la clave.
5: Sí.
0: Ya lo había dominado Cruz.
5: No pudo Campos alcanzarlo a sacar en primera. Y se convirtió en la del empate. Conteo de dos bolas y dos strikes. Del Monte Smith ya se impulsa. Pelota al plato, levanta la bola. Soto, línea al central, es corto. Buen corrido de la flecha a la altura de la rodilla. La captura. Y el de Villajuárez, Sonora, con tremendas atajadas en la pradera central. Lo está haciendo para sacar el número 3 a los Sultanes de Monterrey. Pues sigue luciendo Del Monte Smith en su presentación con Zaraperos de Saltillo. Vámonos a la pausa y al cierre de la segunda entrada aquí en Saltillo, Clásico del Norte, 0-0 entre Sultanes y Zaraperos.
8: Las 7 con 56 minutos. Temperatura 23 grados.
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5: El Clásico del Norte, segunda edición de tres series pautadas en la Liga Mexicana este año, en este clásico que por muchos años, por muchas décadas, ha sido llamado de esta manera como Clásico del Norte, lo avala la Liga Mexicana. En los programas de la Liga Mexicana de Béisbol se ha comentado mucho sobre el Clásico del Norte y creo que ha habido coincidencia de que todavía a nivel nacional sigue siendo un clásico este enfrentamiento entre Monterrey y Saltillo. Aquí viene Chris Carter, el demoledor que ayer conectó de cuadrangular, llegó a 10 en la campaña. Carter teniendo en la serie una buena presentación de dos imparables, ese de cuatro estaciones producida también. Manny Bañuelos, el ex Grande Ligas, presenta el primer disparo hacia Carter, pelota baja, una bola y cero strikes. De Gómez Palacio, Durango, estábamos diciendo este pitcher Manny Bañuelos. El jonrón de ayer de Carter llegó a 10 en la campaña, 28 imparables, y así han sido todo el repertorio de batazos de Carter con los jonrones por el lado izquierdo, el lado derecho, cómo ha repartido los batazos. El demoledor en esta gráfica del Trackman que nos presenta aquí en la producción en casa, aquí en Saltillo. El conteo está parejo para Carter, una bola neutral, le juegan hacia atrás los Sultanes y abierto el abanico. Bañuelos ya se impulsa, pelota al plato, bajo el disparo, un slider. Aguantó en el swing Carter y lo llevan el conteo de dos bolas, un strike.
0: Por lo pronto Carter, ¿qué les gusta? Lleva paso para unos 30 cuadrangulares. No llegamos a la mitad de la campaña todavía, ¿eh?
5: Ya tiene 10 Chris Carter, picheo bajo, 3 bolas, 1 strike para el conteo de Carter.
0: Mínimo una veintena, sí.
5: Y lo habíamos dicho cuando llegó a Zarpero, llegaba un parque de pelota que se le acopla bien a Carter. Hoy está en su juego número 32 en la campaña apenas Carter. 110 apariciones al bate en este momento para el demoledor. Es decir que en 31 juegos jugados ha tenido esos 10 cuadrangulares. Aquí negoció el pasaporte, hay boleto para Carter. Se pone entonces sobre la inicial y en el tema de las bases por bolas también. Para el demoledor, tiene hoy ya la base por bola número 18 en la campaña. Carter ya colocándose entonces sobre la inicial. La primera base por bola por parte de Manny Bañuelos, que viene a enfrentarse a Luis Guillorme. Zurdo contra zurdo. Aquí está Guillorme, quien ayer se estrenó en casa con un par de imparables en el juego. Tomando en cuenta que Guillorme llegó a Saltillo a la gira de Aguascalientes, Durango, Monclova, y apenas ayer la gente aquí en el Parque Madero lo conoció, este Guillorme, como zarapero de Saltillo. Ya había venido con los Toros y había pegado un jonrón acá por todo el jardín derecho. 0-1 en el conteo, ya bajo los brazos Manny Bañuelos, se impulsa, pelota hacia el plato, llega bajita para Guillorme, la primera mala en una recta de 92 millas. Así que Carter, representante de la primera carrera. Bañuelos, ya de 34 años de edad, ex Grandes Ligas, lanzó para los Braves, los White Sox, los Yankees de Nueva York y los Piratas. Con el conteo en 1-1. Bañuelos ya se impulsa, pelota al plato, llega en zona, un sinker por el puro centro. Está cantado ese strike. En su repertorio de picheos tiene la recta de 4 costuras, esa que le camina entre las 88 y 91 millas aquí a Manny Bañuelos. El sinker ese que se lanza en 2 costuras, entre las 87 y las 90 millas. El cambio de velocidad lo presenta entre las 80 y 84 millas. Ataca la zona y una rola de Guillorme en las paradas cortas, bueno para el doble. Juega Sultanes 1 en segunda, el tiro en primera es tarde, quieto el inicial para Luis Guillorme. Así que solamente el lado de la intermedia de Gustavo Núñez y Ramiro Peña echaron fuera a Carter por la ruta 64 y bola ocupada para Luis Guillorme. Con 1 fuera vendrá a batear Fernando Villegas.
6: Sí, tuvo que echar el sprint en esta ocasión Guillorme para evitar que ese batazo se convirtiera en doble matanza. Sin problema ya para el cuadro del equipo visitante y de esta forma llega a la primera con una. Sacan al corredor más avanzado.
5: Y el día de ayer Villegas fue golpeado, ese golpe cobró factura en la primera entrada y tuvo 2 imparables Villegas en 4 turnos, además de 2 imparables, uno de ellos también se convirtió en carrera para el gallito de Saltillo, quien ya le jalan el gatillo con el primer strike. Decíamos lo de Bañuelos con la recta, sinker cambio, la curva también, la de 12 a 6, la cual se aproxima en millaje en 72, 76 millas y un cutter de 84, 87 millas por hora en el repertorio de disparos de Manny Bañuelos. La estadística que lo avaló las Grandes Ligas y ahora que también lo avala en la Liga Mexicana para este pitcher. Le puso el conteo parejo a Villegas. Los Sultanes ya sacaron un out del 6 al 4 a Carter. Enrola el cuadro de Guillorme. El conteo para Villegas en 1-1, 1 strike ya presentó Manny Bañuelos. Se impulsa entonces el lagunero cuando viene con el disparo al plato y un machucón de foul. Los de la comarca lagunera, la región de la comarca lagunera, conocida por la frontera Coahuila-Durango, Torreón, Gómez Palacio, prácticamente viene siendo una misma ciudad metropolitana de diferentes estados, diferentes municipios. Los orgullosos laguneros lo llevan al conteo de 1-2 a Villegas. El pitcher ya presenta, viene con pichar al suelo, piconazo, defiende bien Carlos Soto y el corredor se quedó justamente en la inicial, llevando el conteo de 1-2. Manny Bañuelos, también partícipe de selección mexicana de béisbol, ha estado también en el Medio Oriente lanzando. Manny Bañuelos con Rakuten, los Monkeys de Rakuten, el Chinese Professional Baseball League, béisbol taiwanés 2024, lanzó este Manny Bañuelos. Le quita velocidad en un cambio, machucón de foul por parte de Villegas, apenas con la punta del bate. Series del Caribe también para Bañuelos, ha representado a México en diferentes eventos deportivos. La última campaña en Grandes Ligas, con los Yankees 2022 para este Bañuelos. Y de ahí se fue a Japón. 2-2 el conteo. Está listo el pitcher Bañuelos, que ya se impulsa. Pelota hacia el plato, ¿no? Era un sinker que parecía que mordía la esquina de afuera. Así que teniendo el conteo, 3-2. Ahora conteo a lo máximo para Villegas. Oscar Campos está en el círculo de espera. Cierre de la segunda entrada, 0-0. Si nos acaba de sintonizar, sobre todo a la gente de la radio, saludos a la SJ. 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En ese segundo juego del Clásico del Norte, Sultanes Zaraperos. En el 3-2, viene con disparo al centro, hay un swing, corredor a segunda. Lo echaron fuera para el doble play a Guillorme. Doble matanza y tiempo pedido, la van a checar. El umpire de primera ya levanta la mano por el tema del aterrizaje de Guillorme, que fue de costado en la segunda colchoneta. Ya dijeron que no los zaraperos. Así que habrá doble matanza oportuna por parte de los Sultanes. Y han ejecutado el doble play para salir de la entrada los de Monterrey. Vámonos a pausa aquí en el Parque Madero. 2-0 entre los Sultanes y los zaraperos.
8: Las 8:05. Temperatura 24 grados.
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4: Este segundo del compromiso donde Monterrey quiere asegurarlo y Saltillo quiere empatarlo. Y continúa llegando la gente, vamos a tener una buena entrada. Como es costumbre aquí en el Francisco y Madero. Turno para José Cardona, el regiomontano. Batea 211 con un home run y 4 carreras producidas. Viene de salir de una lesión, cantado el strike para Cardona. Después a batear el dominicano Raimel Tapia y a continuación el también quisqueyano Gustavo Núñez. El picheo se queda pegado, la cuenta en una bola con un strike. En este juego, la ofensiva de Monterrey en cuanto a porcentaje llegó en el lugar número 14 a nivel Liga Mexicana con 2.78. Los Araperos en el lugar número 15 con 2.75, cantado el strike. En OPS, Monterrey en el lugar número 14 con 7.69. Los Araperos en el lugar número 15 con 7.64. Muy parejos en cuanto al tema ofensivo estos dos equipos. En OBP, Monterrey el número 17, 3.45. Han batallado los sultanes para poner gente en circulación. Medio swing, la esférica sale de foul hacia atrás. Los Araperos, mejor en OBP, en el número 14, 3.62. En carreras anotadas, los sultanes han registrado 219, son el lugar número 10. Atrás los Araperos, 184 en el lugar número 16. 1 y 2, el conteo para José Cardona. El rompiente que va abajo y la cuenta está en 2 bolas y 2 strikes. En home runs, empatados los dos equipos en el lugar número 8. 40 cuadrangulares, tanto sultanes como Araperos. De costado el derecho, rumbo al plato, conecta Cardona, elevado, es profundo por el central, pero fildeable. Localiza a Villarreal, ya captura la pelota. Está cayendo así el primer out de la parte alta de la tercera entrada. Se va Cardona y viene Raimel Tapia a la caja de bateo.
5: Ha tenido buen trabajo hasta el momento allá Brandon en el jardín central. Es la tercera, cuarta jugada que ha ido para allá, para sus terrenos, dominando a Cardona de esta forma con fly al 8, el primer out.
4: Raimel Tapia batea 2.67 con 11 carreras producidas a la manera de los zurdos. De costado Davonta viene con el picheo, roletazo por segunda, el fildeo de Tairo, aguante, volteado al bote bueno, el tiro a la inicial sin componer la figura, bonita jugada de Estrada. Vía 43 se va dominado Raimel Tapia, hay dos outs. Fácil le llegó ese roletazo que iba cargado hacia el cojín de la intermedia. Bueno, el desplazamiento de Tairo.
5: Buen lance, sin componer la figura directamente al pecho del primera base para que por la vía 43 caiga el primer out. Viendo el turno de Tapia, en lo personal, nunca fui... Perdón, cae el segundo out. Viendo el turno de Tapia, en lo personal nunca me gustó. Yo no fui uno de los bateadores que le tiraran al primer picheo. Siempre me gustaba ver el primer lanzamiento, más en mi primer turno al bat, para ver, acostarme un poquito más en el home.
4: Rola por la inicial de Gustavo Núñez, el fildeo certero de Orlando Piña, se faja con el cepillazo, pisa el primer cojín, jugada sin asistencia. Y en tres bateadores se van los sultanes. Luce Davonte Smith colgando otra argolla. Se va a la parte alta del tercer inning aquí en el Parque Madero, en el segundo del Clásico del Norte. Sultanes y Zaraperos continúan 0-0.
6: Las 8:12. Temperatura 23 grados.
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4: Tercer capítulo. Vienen los Zaraperos a la ofensiva con octavo, noveno y primero. 0-0 está la pizarra. Un imparable por bando. Interesante. Cerrado este cotejo. Patea Campos, el catcher. El picheo va a la tierra. La primera bola para el venezolano que inició la campaña con los Rieleros de Aguascalientes y le ha caído como anillo al dedo a la receptoría de los Zaraperos de Saltillo. Más con la partida de Sandy León.
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4: Bateando 308 con 4 para la calle, 15 carreras producidas. A la manera de los derechos, el zurdo rumbo al plato, cantado el strike, el picheo. En zona buena el slider. Después Orlando Piña y a continuación Brandon Villarreal. La tanda Zarapera. Cantado el strike. El cambio de velocidad. La recta curva slider cambio. Ahí está Jerónimo François. Relevista dominicano del equipo de los Fantasmas Grises. 2-2 el conteo. Abanica. Se va con la curva abajo. Campos se está ponchando para el primer out de la parte baja de la tercera entrada. Está más que cantado el duelo de picheo, aquí en el Parque Madero, entre Manny Bañuelos y Davonte Smith.
5: Qué buen picheo rompiente por parte de Manny, un picheo de grandes ligas para lanzarlo con dos strikes cerca de la zona de strike. Hemos hablado de que para que tú puedas engañar al bateador tienes que estar cerca de la zona para que él pueda hacer swing a ese picheo, y por la vía del poncho tirándole cayó el primer out.
4: Se queda fuera el sinker, la primera bola para Orlando Piña, bateador que tiene fuerza. Recibe la oportunidad de Cheo Molina para iniciar y cubrir el cojín de la inicial. Ya en el lanzamiento, cantado el strike. Actualización en cuanto al reporte médico de Zaraperos. Continúa el progreso en la rehabilitación del tapatío Cristian Villanueva. Se queda adentro el lanzamiento para Orlando Piña. La evolución ha sido favorable. Y cuando sufrió aquel desgarre, el tiempo de recuperación se estimaba en 4 semanas. Conecta batazo profundo a banda contraria. Piña la sacó, pero en zona de foul. Le ganó ligeramente el picheo de Manny Bañuelos, pero ahí dando destellos de su poder Orlando Piña. Y Oscar Colás ya estará disponible en la serie contra el equipo de los Dorados de Chihuahua, que arranca este viernes aquí en el parque de pelota Francisco y Madero. Rola fuerte, pero de frente por segunda. Se faja con el cepillazo Ramiro Peña, que conecta la inicial con la Chule Mendoza. Del 4 al 3 está cayendo entonces el segundo out.
5: Hizo buen contacto, pero ahí hay un guante. No es fácil que se le vaya una esférica. Había 43, cayó el segundo out.
4: Viene la flecha Villarreal, que sacó rola al short en la primera entrada. Brandon está abriendo por segunda ocasión la tanda lineup de los Araperos de Saltillo. Lanzamiento pegado, la primera bola. Los Sultanes de Monterrey a 3.5 juegos de la primera posición que ocupa el equipo de los Toros de Tijuana. Los Sultanes le empataron el segundo sitio al equipo de los Charros. Los Araperos de Saltillo están a 13.5 juegos de la novena fronteriza. ¿Cruzó el bat? No, dice el umpire de la inicial. Sí, aguantó. 24 victorias con 16 derrotas para los Sultanes. 13 victorias con 25 descalabros para los Araperos. Batazo para el derecho, corto, la pelota pica de hit, chocando la esférica banda contraria. Villarreal se estaciona en primera con el imparable. Así que con dos outs pone Brandon la voz de ataque en la ofensiva saltillense.
5: Buen ajuste que hizo Brandon a ese picheo hacia la banda contraria, un poco alto, pero al final de cuentas logra dirigirlo bien hacia la banda contraria para que se convierta en el segundo imparable del equipo de casa.
4: Y viene Tairo. Rola el short en el primer capítulo. La próxima semana será la mitad de la temporada. Lanzamiento adentro. Y justamente eso se dará en la gira que tendrá Saraperos contra rivales de la zona sur. En el inicio de la serie interzonas en la Liga Mexicana de Béisbol. La próxima semana los Saraperos estarán jugando en Puebla ante los Pericos el próximo martes, miércoles y jueves. Ahí es el parteaguas de la campaña. Se va para segunda Brandon y llega barrido de cabeza con robo de base. Fue picado el tiro del catcher Carlos Soto. Buen salto en el lineup de Brandon. Le cogió el tiempo, el timing al movimiento de Bañuelos y llegó demasiado tarde el tiro de Soto, así que hay que darle el robo de base a Brandon Villarreal, que se estaciona en la intermedia y se coloca tiro de imparable con la potencial carrera de la quiniela.
5: Buen brinco el que le dio Brandon, Por ser lanzador zurdo, tienes que esperar un poco más al momento de hacer su mecánica, tratando de que no vaya a revirar y te vaya a sorprender en la primera base. Por lo pronto ya se encuentra en posición de anotar con dos outs.
4: Cantado el strike para Tyro. Esta base robada para los Saraperos es la número 15 de la temporada. Saltillo, pues sí, abajo en cuanto al tema de robos. Llegó al juego con 14 en el número 18 a nivel Liga Mexicana. Y ahí sí, muy arriba los Sultanes. Han robado 43 bases. Y los Sultanes son el quinto equipo con más estafas. Patazo que va de hit. Al izquierdo responde Tairo Estrada. Acelera Brandon. Viene rumbo al plato y los Saraperos toman la ventaja. Saltillo está ganando una carrera contra cero, chocando la pelota hacia su mano. Tairo Estrada, el batazo de hit arriba del short. Así que el Sarape toma entonces la delantera.
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5: De Tairo, pero fue lo suficiente para pasar el infield, donde allá el pitch le levantaba la pluma a Brandon Villarreal para que llegara la carrera de la quiniela. Este fue el tercer imparable para el equipo de casa, oportuno, porque ya se produjo la primer carrera.
4: Y todo con dos outs. Hay apelación, pero no prospera. Marca quieto el umpire de la tercera base. Pensaba Henry Blanco, el manager dominicano, quiero decir venezolano, de los Sultanes, que Villarreal no había pisado la tercera base, pero no fue así. Así que se queda la anotación, la primera para Saltillo, la revirada hacia el cojín de la inicial, es la primera desconexión para Manny Bañuelos. Dani Ortiz con imparable al izquierdo en el primer capítulo. Esta ofensiva de Saltillo con dos outs. Había conseguido los dos primeros tercios Manny Bañuelos. Llegó el imparable de Brandon. El robo de base clave da dividendos, la agresividad. La jugada que envió Cheo Molina, manager boricua de los Zaraperos. Y oportunísimo el sencillo al izquierdo de Tairo Estrada para la ventaja. Así es el béisbol. Una bola y cero strikes, el conteo para el borinqueño Dani Ortiz, el ex perico de Puebla. Zurdo contra zurdo. Esquina de afuera, ¿no? Ya le ganó una batalla Ortiz a Bañuelos. Me lo comentábamos cuando conectó el hit al izquierdo en el primer inning. Y estos son los cuatro home runs. Ayer detonó el cuarto de la temporada Dani Ortiz. Y el primero con el Zarape. Tiene la ventaja en la cuenta. Dos y nada en primera base. Corre Tairo Estrada. En el círculo de espera, la pulpa Ramón Ríos. Adelante Saltillo, una carrera contra cero. Rompiente, alto, abanica. La quería botar Dani Ortiz. No encontró el slider. Y la cuenta está entonces en 2 y 1. Monterrey, cero carreras con un hit, cero errores. Saltillo, una carrera con tres hits y cero pifias. Ya llega a los 50 picheos Manny Bañuelos, que saca el pie de la placa rompiendo el contacto. Así que decíamos que en la serie contra Pericos la próxima semana, ahí será la mitad de la campaña, quedando todavía bastante en este 2026. Rola por el short, ataca Gustavo Núñez, toma, tira la inicial y del 6 al 3 está cayendo el tercero. Buen fildeo, anticipándose a la jugada Gustavo Núñez, atacando el rolling que iba de frente de Dani Ortiz en todo momento para tomar al bote bueno y sin componer la figura meter el tiro al primer cojín. Pero los Zaraperos han tomado la ventaja. Se fueron ya a tres completas aquí en el Parque Madero en el segundo del Clásico del Norte. Saltillo está venciendo a Monterrey. Una carrera contra cero.
6: Las 8, 25 minutos. Temperatura 23 grados.
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1: El cuarto episodio en su parte alta. Es una buena entrada para hoy miércoles. La gente sigue llegando aquí al parque de pelota Francisco y Madero. Aquí están los fantasmas grises, los sultanes. Con Ramiro Peña batiendo como zurdo ante pitcher derecho. Phineas del Bonte Smith aterriza el primer picheo, un slider alto y hacia afuera para Ramiro Peña, una bola y cero strikes. Estos dos no fueron compañeros en el invierno, porque Ramiro estaba en Mazatlán, ese estaba en Culiacán. Si hablamos un poco del béisbol invernal, sobre todo por el tema de del Bonte Smith, aquí estamos conociendo en Liga Mexicana de Béisbol, Banorte. Si están los planes de Tomateros, pues estarán coincidiendo, ¿no?, en el equipo invernal. Conté de dos y nada para Ramiro Peña. Fin del Bonte Smith, presenta el siguiente disparo, ataca la zona del centro, en la recta que conecta a Ramiro Peña de foul. Así que ya platicábamos sobre este 2026 para Phineas del Bonte Smith, que viene a encontrarse aquí en casa a gente ya conocida. Si hablamos de Culiacán ahorita, pues Ramón Ríos La Pulpa es uno de ellos, que compartió vestidor. JP Martínez, que está en el equipo, también jugó con él en el invierno. Así que llega una organización, Phineas del Bonte, que ya tiene algunas amistades o algunos compañeros con quienes ha compartido vestidores. Además, por la experiencia que tuvo en invierno, son algunos peloteros que juegan en esta misma liga.
2: Fernando Villegas.
1: Otro de ellos, que está aquí con Saltillo. Presenta el disparo en el 2 y 2. Línea entre dos, izquierdo central de Ramiro Peña. Se pone sobre la primera colchoneta porque atacó rápido Brandon Villarreal. Y anoten el primer sencillo del juego a Ramiro Peña. Imparable hacia el jardín central. Y aquí están los fantasmas grises, los sultanes de Monterrey contra del Bonte Smith, a quien apenas le dan un segundo imparable en el juego.
3: Buen ajuste hizo Ramiro con este picheo hacia la esquina de afuera, dirigiendo contra su banda como bateador zurdo. Como comentaste, fue el segundo imparable, se anca en la primera. Y a continuación viene la Chule Mendoza.
1: Dejó 8 retirados en fila, fin del Bonte Smith. El último imparable que había aceptado fue ese de Víctor Mendoza, el que viene a la caja de bateo. Del Bonte Smith aterriza la curva, se quedó alta y hacia fuera para Mendoza. Ya lo acabo de decir, tiene doble en el juego. De hecho, en la serie lleva 2 dobletes Víctor Mendoza, la serie que arrancó ayer. Este doble fue justamente de terreno, el rebote fue adelante de la barda para salir detrás de ella. 1 y nada el conteo, están cuidando a Ramiro en la inicial, significa el empate y una rola entre primera y segunda. La deposita hacia el jardín derecho, Ramiro da la vuelta de segunda para la antesala. El tiro rápido por parte de Villegas al cortador, que es Tairo Estrada. Y aquí están los sultanes ahora, corredores en las esquinas, por tercera base. Ya tiene el equipo regiomontano la carrera del empate y el despegue, el inicial, cuando viene Josh Lester.
3: Y aprovechó la ventaja que tiene como zurdo en esta ocasión Víctor Mendoza. El espacio, el primera base estaba cuidando a Ramiro, se abre un poco más el espacio para que pueda esa pelota irse de imparable, como acaba de suceder, corredor en las esquinas. El tercer imparable para el equipo visitante. A continuación viene otro zurdo. Hemos estado platicando del line-up de Sultanes. Tienen bateadores ambidiestros, pero prácticamente de los 9 que vio en la primera ocasión.
1: Tronó el madero de Lester. Dura batazo por segunda. La pelota hacia el jardín derecho. Viene la carrera del empate de los Sultanes. Al pentágono Ramiro Peña y juego nuevo en Saltillo. Empatados una carrera. Lester llegó entonces con la hora cero temprano en el juego y es la primera carrera que del Bonte Smith aceptará en su carrera en la Liga Mexicana de Béisbol. Estaba en un juego navegando en aguas tranquilas hasta este cuarto capítulo con apenas un imparable aceptado. Le han dado 2 los sultanes en esta entrada. Le han dado 3 más bien los sultanes en esta entrada para poner entonces el dígito de 4 hits. Da entonces el tiempo pedido Vicente Palacios, el coach de picheo. Pues en esta entrada han encontrado los sultanes los picheos francos para poner entonces la carrera.
3: Sí, lo que mencionábamos antes del imparable, solamente José Cardona es el que ha venido a batear por el lado de los derechos. Hay bateadores switch en el line-up del equipo visitante, pero prácticamente un desfile de zurdos es lo que ha presentado hasta el momento el equipo de sultanes.
1: Ya va de regreso Vicente Palacios. Repito que hay liga de 3 imparables sencillos por parte de los sultanes. Ahora con ese productor de Lester se pone la carrera de la diferencia de los sultanes a 180 pies. Lester llegó con la producida número 26 en su campaña y viene a batear Wilson García. Como zurdo, es bateador ambidiestro. Primer disparo, línea por primera, se tiró el clavado Orlando Piña, imposible. Sultanes frenarán en tercera, Mendoza, rápido, otra vez el ajuste en el tiro del patrullero Fernando Villegas, casa llena de los fantasmas grises. Se están encontrando los picheos a Phineas del Ponte Smith. En esta entrada llegan ya 5 imparables los Sultanes, 4 consecutivos. El peligro no cesa por parte de Sultanes cuando viene Sócrates Brito a la caja de bateo.
3: Y de esos 4 consecutivos, los últimos 3 han sido hacia los terrenos del jardín derecho, jalando la pelota como bateadores zurdos.
1: Sócrates Brito está punchado contra Finn del Bonte Smith. Y tiene la casa llena y sin outs por parte de los Sultanes. Mendoza en tercera, Lester en segunda. En primero con Wilson García, amenaza a Monterrey con tomar la delantera en un juego empatado. Presenta el pitcher el primer disparo, ataca agresivo con la recta hacia adentro y Brito la manda de foul. Al primer picheo, Brito le hace el swing. Así que Phineas del Ponte llega a un total de 48 picheos en esta apertura. Decimos, pues viene con actividad en la Atlantic League. Se ha visto bien Phineas, pero esa entrada ha sido la cardíaca donde él han estado anotando. Entonces los Sultanes, la carrera, han estado bateando esos 4 imparables consecutivos. Tiene que fajarse Phineas del Ponte. Evitar entonces el aterrizaje de la carrera que marcaría la diferencia. Y ahora a Sócrates Brito lo tiene con conteo parejo en una bola y un strike. Ya aceptó la señal de su catcher del Ponte Smith. Pelota por el centro, la recta de 94, la deposita de foul. Sócrates Brito, detrás del plato sobre la malla protectora, ya lo puso contra la pared en 1 y 2. Así que los Sultanes, en un abrir y cerrar de ojos, ya tienen el juego empatado. Y buscando entonces el bateo oportuno Monterrey. Pues ha sido hasta el momento en este juego emocionante con los pitchers abridores. Alto el disparo del Ponte Smith ahora. Analiza de 94 millas, un sinker. Interesante lo que ha sido este juego de arranque, repito, por el tema que había habido pocos imparables, apenas 3 de Saltillo, 1 había sido de Sultanes. Empieza a verse el bateo. Ahora inicialmente por Monterrey. En el 2 y 2 le tira la recta hacia afuera y bajita. ¡Un swing! Completo de Sócrates Brito. Lo están abanicando para el ponche tirándole. Toma un gran respiro Phineas del Ponte Smith con este disparo que se quedó bajito hacia afuera. Lo traiciona entonces a Sócrates Brito para el primer tercio. La amenaza sigue por parte de los Sultanes cuando viene a batear Carlos Soto.
3: Sí, pero en esta ocasión lo estuvo trabajando con picheos pegados. Ya no nomás estaba utilizando lo que venía haciendo el sinker, que en las entradas anteriores se había estado basando su picheo de esta manera. Ahora lo estuvo trabajando pegado para finiquitarlo con la esquina de afuera, haciéndole que haga swing para que por la vía del ponche caiga el primero.
1: Primer strike para Carlos Soto, que ya tiene una línea al central. Sólido le dio en su primer turno a Phineas del Ponte Smith. 3 ponches y 2 le ha dado a Sócrates Brito, este del Ponte Smith. Ya se impulsa pelota por el plato, muerde la esquina de adentro, ¿no? Dice el umpire, hay reto del ABS, picheo que podría ser cambiado. Sí. Conté una bola, un strike. Vamos a ver el tema.
3: Ahí está.
1: Ahí está marcado el strike en la pantalla de la paradera central aquí en el Estadio Madero. ¿Será cambiada la decisión entonces del 1 y 1 al 0 y 2? Aunque el umpire todavía está en espera de que reciba la señal por el stringer de este parque. Strike, ya lo dice. Strike cantado, así que ajusten el conteo con el reto del ABS.
3: Qué buen picheo ese, ¿eh? Es la recta en backdoor, como se llama ese, uh-huh, ese lanzamiento, que va hacia una dirección y hace un pequeño recorrido hacia la zona de strike.
1: Lo puso en 0 y 2.
3: Muy buen backdoor, ¿eh?
1: Hacia el plato, otra vez, está retando un batazo de foul. Sigue el conteo de 0 bolas y 2 strikes para Carlos Soto. El cuadro, defensivamente hablando, está mediación por parte de los Zaraperos de Saltillo. En caso de jugar con un rodado, hay varias oportunidades para salir de la entrada para Saltillo, Zaraperos, con la casa llena que tienen los Sultanes. En el 0 y 2, y uno fuera, del Bonte Smith. Presenta el siguiente disparo. Pelota al centro, levanta la bola Carlos Soto. El batazo es corto, de elevado hacia el jardín izquierdo. Podría venir la carrera. Pisi corre, no, amarraron al corredor porque hay un tiro perfecto por parte del Dani Ortiz. A un bote hacia el catcher que amortigua la bola. Oscar Campos, y aquí está entonces eliminándose Carlos Soto con fly al 7 para los que notan. Valiosísimo segundo tercio, favorable para Saltillo.
3: Se le quedó ese lanzamiento en el centro. Carlos Soto hizo su trabajo, echar la pelota hacia los jardines, pero pues allá había un muy buen brazo que hubiera sido prácticamente un suicidio para Mendoza irse hacia home. Los corredores se quedan igual. Misma situación, casa llena, pero ahora con dos outs.
1: Y los Sultanes con José Cardona. Siguen con la casa llena y Del Bonte Smith ya colgó dos tercios. También apoyándose con su defensiva, presenta la recta muy alta de 94 millas hacia adentro para José Cardona. Está tomando su segundo turno Cardona. El ex Ranger de Texas estuvo en sucursales de los Rangers antes de ser rellamado por los Sultanes en su debut de la Liga Mexicana. Elevó al central. Del Bonte Smith presenta disparo. Rola, rompe el diamante y los Sultanes tomarán la ventaja en el juego. Se viene la carrera 2 con Mendoza. John Lester de tercera hacia el Pentágono. Es un sencillo de dos carreras de José Cardona y aquí está Monterrey. 3-1 en la pizarra. Toma la delantera Sultanes. Ese batazo en rola rompió el diamante. Imposible para la defensa de Guillorme y Estrada, que estaban corriendo justamente por la pelota, que pasó justamente por el puro medio. Y ahí está Monterrey 3-1 en el juego.
3: Y hay que darle el crédito también a Cardona. La ubicación de ese lanzamiento no se le quedó al centro, no se le quedó en la zona de strike. De hecho, estaba corriendo ese sinker un poco pegado para Cardona, que dirige muy bien hacia el medio, lo cual significa la carrera número 2 y 3 para el equipo visitante.
1: Ataca temprano en el swing. Raimel Tapia es el que está a la caja de bateo. José Cardona acaba de poner adelante a sus Sultanes. El rally es de 3 de Monterrey en el cuarto capítulo. Anotó Mendoza y Lester. Por segunda se quedó corriendo Wilson García. Fue un sencillo de Cardona. En el 0 y 1, Raimel Tapia, zurdo bateador. Y por cierto, cuando viene el disparo al plato, swing completo lo abanican, 0 y 2. Por cierto, el único derecho en el lineup está dando de imparable y produciendo las dos carreras.
3: Y lo que mencionábamos anteriormente, el lineup del equipo de Sultanes, hay bateadores ambidiestros, pero todo lo que va en el juego ha sido un desfile de bateadores zurdos, a excepción de lo que viene siendo Cardona.
1: En el 0 y 2 y 2 tercios. Corredores de Sultanes en primera y en segunda. Del Bonte Smith presente. Levanta la bola Tapia. Profundo al central. Hacia atrás viene la flecha. La flecha se colgó de esa bola. Unos pasos hacia atrás se componen un gran fildeo defensivo. Brandon Villarreal y captura el lado número 3 para Sultanes. Línea el 8 para los que anotan, pero es tarde para Saltillo. Vinieron 8 de Monterrey. El rally quedó de 3 carreras para el debut de Del Bonte Smith en el cuarto rollo en su parte alta. Señoras y señores, es el clásico del norte. Vámonos al cierre del cuarto capítulo. Sultanes adelante 3-1 sobre Zaraperos.
2: Las 8:40 minutos. Temperatura 23 grados.
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1: Jugador, franquicia de estos Sultanes en su momento para Ríos. Sordo y derecho, cuando viene la curva por el centro, quedó bajita, pide el reto el mismo lanzador Manny Bañuelos en un picheo que parecía bajito. Vamos a ver qué dice el trackman. En el reto de la ABS es zona mala, dice, así que se quedó como tal cual fue marcado. Una bola cero strikes, pierde el reto Sultanes. Le queda uno a Monterrey todavía en disponibilidad. Bañuelos, el mismo pitcher, la pidió. Y es que fue una curva. La curva es engañosa, ¿no? De 12 a 6, la que tira. Probablemente vio la posibilidad que haya mordido esa esquinita de la zona baja del centro. Sí. Y lo llevó ya al 2 y nada en el conteo a la pulpa Ramón Ríos, que está buscando su primer imparable, va de 1 y nada en el juego. Bañuelos presenta y la pulpa se columpia de la esférica, le da duro la bola. El batazo profundo desde el jardín izquierdo en la franja de advertencia. Raimel Tapia, cerca de la barda, se coloca entonces y captura el altísimo fly por parte de Ríos. En un alto fly por el izquierdo, fly al 7, se va eliminado Ríos y vendrá a batear Chris Carter.
3: Y sí, llevaba altura, llevaba dirección, pero le faltó un poco de distancia, prácticamente a un metro de que esa pelota pudiera irse de cuadrangular. Se convierte en un fly al 7 en esta ocasión. A continuación viene Chris Carter a tomar su segundo turno del partido.
1: Ya recibe el primer slider en zona strike para el demoledor, que tiene base por bola en el juego. Este Manny Bañuelos, platicábamos sobre su trayectoria en grandes ligas, además su paso en el béisbol oriental, el béisbol asiático. Pinchados el plato, medio swing, consulta en el inicial, no cruza el madero y el conteo está parejo en 1-1. Qué curioso lo de Bañuelos, que primero en 2023, tras salir de los Yankees de Nueva York, va a Japón, jugando para los Golden Eagles de Rakuten. Y curiosamente después emigra al béisbol taiwanés en 2024 con Rakuten, pero los Monkeys. O sea, dos países diferentes, dos ligas diferentes, dos nombres diferentes de los equipos, pero de una misma empresa, porque Rakuten es una marca reconocida a nivel internacional, de hecho, que tiene equipos en Taiwán y en Japón. Hablando de béisbol. Levanta la bola Carter, un batazo de foul, el conteo está en una bola y dos strikes. Manny Bañuelos, que está cerca, por cierto, de los 60 picheos, tiene 59, 36 picheos en zona de strike, 23 malas para Manny Bañuelos, que su equipo ya lo ha apoyado en esta cuarta entrada con carreras, lo está ganando 3-1 a Monterrey. Pelotas el plato, levanta la bola Carter, un fly por primera y por segunda. La está pidiendo Víctor Mendoza, Mendoza en terrenos del segunda. Levantó los brazos y a la altura del pecho.

0: espada, pero lo echaron fuera después en jugada del 2 al 6. Así que por lo pronto ya le cantan el primer strike, rebasa los 60 picheos ya Bañuelos, a más de media distancia lo que sería esta salida para el abridor lagunero de los Sultanes. Presenta el disparo, se quedó hacia fuera, medio swing, consultaron en tercera pase el umpire. No cruzó el madero, dice el umpire de la antesala, y el conteo se emparejó en 1-1 para Guillorme, el exastro de Houston hacia el año pasado en las grandes ligas. Viene Bañuelos, le tira la curva y un machucón de foul. Pues lo de Manny Bañuelos, cuando se va de las grandes ligas con los Yankees en 2022. Su manager, Aaron Boone, de ahí empezamos bien, porque Aaron Boone sigue siendo el manager de los Yankees de Nueva York. Estamos hablando de los compañeros que tuvo como José Treviño, Anthony Rizzo, Gleyber Torres, Isiah Kiner-Falefa, Josh Donaldson. Estamos hablando de una buena época de los Yankees en ese año. Aaron Judge, Joey Gallo, o Gallo, como le decimos en el español, Giancarlo Stanton, DJ LeMahieu, Osvaldo Cabrera. Pues, ¿qué más podríamos decir? Hasta el mismo Esteban Florial, que juega con Durango en esta liga mexicana. En el 1 y 2 le lanzan la curva, muerde la esquina para Guillorme, se lo cantaron para el ponche. Sin tirarle entonces va de regreso a la caseta Guillorme y termina el episodio para Saltillo. En orden han salido entonces los zaraperos con ese ponche también por parte de Bañuelos, es su tercero en el juego. Cuatro completas, clásico del norte aquí en Saltillo. Los Sultanes adelante, 3-1 sobre zaraperos.
1: Las 8:46, temperatura 22 grados.
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0: Ya ha salido del Bond Smith y viene Jesús Reyes a la loma de los disparos. En 0-0 para el dominicano, 14.90 la efectividad en carreras limpias admitidas para Reyes. Se viene a enfrentar aquí al primero de los Sultanes, Gustavo Núñez. Así que Reyes al relevo del Bont Smith ha salido del juego con 4 entradas lanzadas, 3 carreras, 6 imparables. Está perdiendo el juego del Bont Smith. Una rola de foul por tercera, ahí está entonces la primera mala. La primera de strike más bien para Gustavo Núñez, conteo parejo en abono en strike. Está perdiendo el juego del Bont Smith, pero me parece una buena presentación, Carlos, para Del Bonte. Se equivocó en esa entrada, pero pues Sultanes la aprovechó con esas 3 carreras. Y Jesús Reyes es ahora el lanzador por parte de zaraperos. Aquí lo tiene, por cierto, a Gustavo Núñez con el conteo de una bola y 2 strikes.
8: Así que Jesús Reyes ahora en el montículo por los zaraperos. Ventaja de 2 para el equipo de los Sultanes. Cuidado, pichó muy pegado para Gustavo Núñez, que está abriendo por tercera ocasión la tanda line-up del equipo de los Fantasmas Grises del Monterrey, que hicieron el rally de 3 y le cayeron ahí a Finn Davonte Smith. se dio la voltereta en esta que ha sido su presentación con los Araperos y en la Liga Mexicana.

0: de béisbol y poco a poco, claro, se espera que vaya tomando ritmo. Primero, segundo y tercero la tanda por el equipo regiomontano. Batazo que sale de foul, fuera de juego. Tres carreras con seis imparables, cero errores para los sultanes, una carrera con tres hits. Cero pifias para los zaraperos. Estamos llegando a la mitad, amigos, de este juego de pelota, el segundo de la serie. Lanzamiento machucón de foul. Delbonte Smith entonces trabajó cuatro entradas, permitió seis imparables, le hicieron tres carreras todas limpias y recetó tres chocolates, cero bases por bolas. Jesús Reyes. Vemos su arsenal. Es el primer relevo. Y aquí ve pasar el tercer strike. Gustavo Núñez, buen lanzamiento hacia la esquina de afuera. Decíamos, es el primer relevo de los zaraperos en el juego. Y vía chocolate cae el primer out entonces de la parte alta de la quinta entrada.
1: Buen lanzamiento este hacia la esquina de afuera, donde lo sorprende totalmente al primer bat del equipo visitante, a Núñez, para que con ponche sin tirarle caiga el primer out.
0: El turno de Ramiro Peña, que batea a la manera de los zurdos. El picheo esquinado afuera, cantado el strike. Ramiro Peña va de 2-1. Ramiro inició la ofensiva de la cuarta entrada de tres carreras de los sultanes. Batazo de foul hacia atrás cuando le conectó aquella línea candente hacia el jardín central a Davonte Smith. Y Ramiro anotó la primera carrera para el equipo de los sultanes, la que estaba empatando entonces el juego. Deja perdido el encuentro Delbonte Smith. Bien el picheo, batazo elevado, el catcher bota la máscara, a ver si hay espacio, ¿no? Un regalo para el público que hace una buena entrada aquí en el Estadio Madero. Los zaraperos se van a quedar en casa el fin de semana, van a recibir a los Dorados de Chihuahua. Viernes, sábado y domingo, para que hagan planes y nos acompañen aquí en el Parque Francisco y Madero. Gracias por acompañarnos a través de todas las plataformas de la Liga Mexicana. 0-2 la cuenta para Ramiro, lanzamiento a la tierra. Jesús Reyes. Entonces, buscando frenar al equipo de Monterrey. A esto todavía le queda mucha cuerda. Hay mucho béisbol por delante para que se queden con nosotros. Rola de foul. La sacó de la tierra prácticamente ahí el ex Yankee de Nueva York, Ramiro Peña. Aquí enfrentando al dominicano Jesús Emanuel Reyes. Mañana va a terminar esta serie. El último del compromiso. Stephen Tarpley, el zurdo que lanzó hace poco juegos sin hit ni carrera, va a estar en el montículo por los sultanes. Un bote de canguro, toma Tairo, tira la inicial, estirada de Orlando Piña en primera, out en el primer coge. Qué buen trabajo tanto de Tairo Estrada, porque fue un bote de canguro el que le dio la pelota, reaccionó muy bien, tiro abierto y luego la estirada tremenda de Orlando Piña en la inicial.
1: Y aguantando bien el bote, Piña, ¿no? Estirándose antes de tiempo para poder leer bien la pelota y evitar que esa lo hubiera pasado. Buena jugada para que por la vía 43 caiga el primer out.
0: Víctor Hugo Mendoza, la chule. A la manera de los zurdos. El lanzamiento afuera y buscando aquí Reyes. retirar, ¿por qué no? En tres bateadores. La Chule Mendoza va de 2-2, no ha sido dominado el día de hoy. Doblete al derecho en la primera entrada. Y sencillo al derecho en el cuarto capítulo. Ya en el picheo, swing arrepentido, cuidado, porque se le quedó en zona buena ese lanzamiento. Tres carreras con seis hits, cero errores para Sultanes, una carrera con tres imparables, cero pifias para los Araperos. Bien, el picheo rola, lenta por primera, toma piña, pisa la inicial, jugada sin asistencia y así, amigos, tenemos el tercer out. Buen trabajo de Jesús Reyes, que retira en tres bateadores a los Sultanes. Se va a la parte alta de la quinta aquí en el Parque Madero, en el segundo juego de esta serie. Monterrey tiene ventaja, está venciendo Saltillo, 3-1.
2: Las 8 de la noche, 56 minutos. Temperatura 22 grados.
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0: Y viene el zarape a la ofensiva para cerrar el quinto capítulo. Fernando Villegas abriendo la tanda, se ponchaba abanicando la brisa en la segunda entrada. Aquí ya vio pasar el primer strike de Manny Bañuelos, que llega a 66 lanzamientos, 25 bolas, 41 strikes. La tanda de abajo, séptimo, octavo y noveno por los Araperos. La curva abanica, no la encuentra Villegas y rápido ya lo coloca contra la pared en cuenta de 0 y 2. Lo cierto es que si Araperos quiere regresar en el encuentro y caerle a Manny Bañuelos, pues no deben de tardar mucho, porque este es un pitcher que suele asentarse conforme avanzan los innings.
1: Sí, son de los lanzadores que el plan de ataque debe de ser tratar de sacarlos en las primeras entradas. Se van ajustando a los lanzamientos, a la zona, a la loma, y es más difícil sacarlos ya cuando están más asentados en el transcurso del juego.
0: La cuenta está en 1 y 2. El zurdo viene para el plato. Batazo, cuidado. La esférica parte el diamante en 2. Imparable. Con autoridad de Fernando Villegas por el jardín central. La esférica casi golpea a Bañuelos.
1: Y conectó sólido. Aquí estamos viendo el momento en que esa esférica la maneja muy bien Villegas. Un pichero se le había quedado alto a Manny, afortunadamente no lo impactó, se convierte en el cuarto imparable para el equipo de casa y ya se ancla en la primera base.

0: Viene el turno de Campos. Se ponchó abanicando la brisa en la tercera entrada. De costado, Manny Bañuelos. Checando al corredor de primera. Rola, lenta, por tercera. Ataca Lester, toma, tira. Pero ya no saca en la inicial. Fue más rápida la carrera de Oscar Campos. Echó un pie, se trepó a la motocicleta y llegó safe al primer cojín.
1: Sí, fue un machucón lento hacia el lado de la tercera base. Lester hace una buena jugada, pero en esta ocasión las piernas lograron llegar primero para que se convierta en un imparable. Ahora el equipo de casa coloca a dos corredores en los senderos y sin out.
0: Viene Orlando Piña. Él representa la ventaja. Se cuadra para tocar. El picheo. Lanzamiento en curva. Lo dejó pasar y le cantaron el strike. Así que aquí quiere sin outs, por supuesto, Cheo Molina, ponerlas del empate a tiro de hit.
1: Jugando librito en esta ocasión, tratando de avanzar a sus compañeros. El cuadro sigue jugando dentro y él se está aquí cuadrando para continuar con buscando un toque de sacrificio.
0: Toque, pero sale de foul hacia atrás. La esférica ya está contra la pared en cuenta de 0 y 2. Y con habilidad Bañuelos aquí tirándole curvas.
1: Sí, él va a hacer su lanzamiento. Él está haciendo su trabajo independientemente de la situación. Hay una situación ahí en la primera base. Sale el manager junto con el trainer para hablar ahí con el corredor. Una situación. Al parecer, esperemos que todo esté bien.
0: Y es que ya había salido en alguna ocasión el trainer hace unas entradas a platicar con Campos. ¿Algún problema trae?
1: Hacía una, como se alcanzó a tocar la pierna en la parte de atrás, el trainer queriéndole tal vez preguntar si se sentía alguna molestia. Ahí está haciendo algún pequeño gesto. Esperemos que todo se encuentre bien, principalmente.
2: Van a llamar a alguien.
3: Sí.
2: Va a salir.
1: No, va a salir.
2: Sí. Va a salir entonces porque sí, hay que cuidar a Campos. Tomando en cuenta en lo que la rotación dice, es el catcher 1. Viene Sebastián Lizárraga a correr por él. Y la sustitución, el catcher 2. Y así viene estipulado, ¿no? Entonces, al decir eso hay que cuidarlo, también es meramente importante el receptor Campos. Si es el tema de la pierna, no arriesgarlo en una jugada ahorita situacional en el corrido de bases. Además, vendrá a ser receptor más adelante. Entonces hay que cuidarlo. Si por ahí hay un temita, checarlo antes. Y
1: para que
2: lo pronto
1: no sea más grave,
2: ¿no? Exactamente, que no sea más grave. Y sí, pues por lo pronto Orlando Piña con ese conteo de 0 bolas y 2 strikes. Corredores en primera y en segunda. Atacando todavía los zaraperos sin alza Bañuelos. Picheo bajito hacia el plato, aguanta ahí Orlando. Apertura en el conteo ahora de 1 bola y 2 strikes. Ya no viene a tocar la bola, ya no viene a arriesgar en el conteo de 0 y 2, ahora 1 y 2.
1: Aquí es el tipo de decisiones que los managers, cuestionan muchas veces uno como aficionado. Sí, el librito te está diciendo efectivamente que tienes que tocar la bola para poder sacrificarte tú y avanzar a tus compañeros.
2: Hay un piconazo, el catcher pierde la bola y avanzan corredores. Sin el toque de pelota, Saltillo, zaraperos. Por entonces la del empate en circulación en posición de anotar, la segunda en tercera. La del empate en la intermedia 180 y el conteo de 2 bolas y 2 strikes para Orlando Piña.
1: Era un picheo muy descontrolado por parte de Manny. Aquí estamos viendo el momento en que esa pelota cae demasiado enfrente, sin oportunidad para Soto. Avanzan los corredores sin oportunidad o sin situación de sacrificio. Donde ahora ya tienes a la carrera del empate ya en posición de anotar y sin outs.
2: Y viene lo más difícil, avanzarlo, dar el hit. Y Orlando Piña, con pocos juegos jugados con zaraperos este año por el tema de la lesión, que lo dejó fuera desde el día 1 de pretemporada. vendrá a buscar su primer imparable de la temporada aquí con Saltillo. Hubo un tiempo pedido, el umpire se fue adelante en algún tema con el auricular del PitchCom de Manny Bañuelos. Parece que todo se encuentra bien. Y playboy, ya dice el principal. Dos bolas, dos strikes, viene Bañuelos, pelota al plato y un swing completo de Orlando Piña. Lo están punchando, tirándole para el primer out. Valiosísimo primer tercio que está sacando a los Sultanes por la vía del ponche para Orlando Piña. Y vendrá a bater la flecha en la apertura de lineup número 3 por parte de Saltillo.
1: Y estuvo lanzándoles esos ficheros rompientes. Inclusive lo comentaste tú, el momento de hacer o de intentar hacer el toque de sacrificio fueron con picheos rompientes. Con el ponche tirándole, cae el primer out. No se mueven los corredores, todavía se encuentran en segunda y en tercera y en posición de anotar. Y a continuación viene Brandon Villarreal a abrir por tercera ocasión el orden al bat del equipo de casa.
2: Bañuelos con su cuarto ponche en el juego y aquí le lanza la curva que muerde la esquina baja de afuera a Brandon Villarreal. El de Villajuárez, Sonora, que tiene imparable y carrera en el juego. La tercera entrada con un sencillo, lo mandó al plato Tairo Estrada con esa carrera producida para la flecha. En tercera y en segunda, corredores. Baja los brazos ya Bañuelos, impulsa con el picheo hacia el plato, una curva que ha quedado hacia adentro. Conteo parejo en una bola, un strike ahora para la flecha. Brandon Villarreal por Saltillo, corren en tercera entonces Fernando Villegas, que avanzó en el wild pitch, y Campos, que ahora corre por el Izárraga, corre en segunda por el wild pitch. Por eso el avance de corredores en tercera y en segunda. Con el conteo parejo, una bola, un strike, disparo hacia fuera en un cambio de velocidad. Lo movió el conteo de 2 y 1 a la flecha Brandon Villarreal. La primera colchoneta desocupada y vemos si la toma. Cierre de la quinta entrada. El empate está un swing por parte de la flecha. En tercera y en segunda, corredores.
0: 2-1. Entonces el conteo para la flecha Brandon Villarreal. Sí, turno muy importante. Rola. Esférica abre a zona de foul. Por la tercera base. Pues sí, funcionó como si hubiera sido toque. A final de cuentas, la acción donde avanzan los corredores en el wild pitch. Y es que Piña se ponchó finalmente.
1: Ahí está en las decisiones que toman los managers que mencionaba anteriormente, donde el librito efectivamente te decía que podías jugarlo con el toque de sacrificio. Pero
0: aquí se está ponchando, full tip, indica el umpire principal y Villarreal va de regreso a la caseta con el chocolate. Se fajó Manny Bañuelos y qué out tan importante para su causa acaba de conseguir.
1: Qué clase de picheo por parte de Manny, donde logra hacer abanicar a Brandon. Foul tip, mencionaba el principal. Y vía de ponche, par de reyes, los últimos dos outs que ha sacado Manny Bañuelos. Después de estar en una situación bastante comprometida, ahora con dos outs, deja a los corredores todavía en posición de anotar. Mencionaba, Carlos, que el librito te decía que tocaras con para el sacrificio, pero hay ciertos bateadores que normalmente no tocan en muchas situaciones o en su carrera, no son características de que ellos puedan hacer buenos tocadores de bola. Entonces, los managers muchas veces les dan el bateo libre precisamente porque normalmente no es muy habitual que hagan ese toque y que pueda producir mejor con un swing.
0: Una bola y cero strikes, la cuenta para Tairo Estrada. Tairo, que ya respondió con corredor en posición de anotar. Es la carrera que tiene Zaraperos en la tercera entrada cuando conectó el imparable al izquierdo. Y aquí, si lo hace, podría empatar el juego, ¿eh? Así que este es un turno grande para Tairo Estrada, que ha remolcado a 23 compañeros al plato. Batea 3.76, es el mejor del Zarape en porcentaje, 5 para la calle. Momento clave en este segundo de la serie. Curva, batazo atrasado, la pelota zona de foul. Y es que el repertorio que tiene Manny es muy bueno. Pero el comando,
1: sí,
0: el poner los envíos donde él quiere, pues es la gran virtud que tiene Manny Bañuelos.
1: La diferencia. Puedes tener una muy buena rotación, puedes tener un muy buen picheo, pero si la ubicación, si el comando no está donde el lanzador lo quiere tirar, ahí es donde vienen los errores y los bateadores aprovechan.
0: Una bola con dos strikes, dos fuera. El zurdo viene rumbo al plato, lanzamiento descontrolado. Esto va a traer una carrera. Está anotando entonces Fernando Villegas, la segunda para el Sarapen Gold Pitch. El empate se mueve a la tercera base en los spikes de Sebastián Lizárraga. Así que con dos Gold Pitch en esta entrada, los zaraperos están acortando la diferencia.
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1: El receptor, que de esta manera se acerca el equipo de casa. Ahora la carrera del empate se encuentra en tercera con dos outs.
0: Cuenta pareja nivelada. Dani Ortiz esperando turno. Miren el picheo, batazo de foul hacia atrás. Un lanzamiento alto. Tres carreras, seis hits, cero errores para Sultanes. Dos carreras, cinco hits, cero errores para Zaraperos. Estamos cerrando la quinta entrada en este segundo juego de la serie. Otro choque parejísimo entre estos dos grandes rivales de todos los tiempos de la zona norte. Batazo de foul hacia atrás. Bueno, desde que nació, claro, esta rivalidad con él. Nacimiento de los zaraperos en la campaña de 1970.
1: Y a lo lejos ya se ve un lanzador derecho poniéndose en condiciones allá en el bullpen del equipo visitante. Manny con 87 lanzamientos, 55 en la zona de strike hasta el momento.
0: Bien el zurdo, batazo profundo, peligroso para el derecho. Brito localiza y captura la pelota para el tercera. Pues le salió barato finalmente a Manny Bañuelos, pero Zaraperos se acerca. Se fueron cinco completas aquí en el Madero en este segundo de la serie. El juego ya es oficial. Sultanes está venciendo al Sarape. 3-2.
4: Las 9:12. Temperatura 22 grados.
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1: Salida 19 de la campaña, quizá el marcador 3-2 los Sultanes. Siguen entonces adelante los de Monterrey, se le acercó Saltillo Zaraperos. Récord en serie 2 para Franco, 6.60 la efectividad, salida 19, repito, con 21 hits, 12 carreras, 2 para la calle, le han dado 5 bases por bolas,
2: 14 ponches. Josh Lester recibe la recta esa por el centro que aborda la esquina de afuera para el antesalista norteamericano Lester. Aquí están los Sultanes. Lo ganan con 6 hits y esas 3 carreras. Pelota al plato, le tira cambio bajito y un swing por parte de Lester. 0-2 el conteo. Por cierto, ya se aproxima el juego de estrellas en Monterrey. Esta semana ya podría ponerse entonces habilitada la votación al juego de estrellas.
0: El viernes.
2: El viernes.
0: El viernes inicia.
2: Y Sultanes es anfitrión. Sí, va a haber votaciones. Usted podrá elegir a sus jugadores favoritos rumbo al juego de estrellas. Zona Norte será el representativo en casa. Los Sultanes son los de casa. Así que atención en la gente de Monterrey, la gente en Saltillo, para que estén atentos y voten por sus jugadores favoritos. En el 1 y 2, eleva la bola a Lester, el batazo a la izquierda va de foul. Sí, Sultanes siendo protagonista, siendo los de casa, seguramente habrá muchas votaciones para los regios, que estarán recibiendo el juego de estrellas desde aquella vez, creo, en 2016, hubo juego de estrellas en Monterrey, y luego creo hubo otro. Ha habido recientemente juegos de estrellas en Monterrey, creo que el 2018, creo, estuvo también allá. En el Palacio Sultán. Una rola que le pega a la loma. La desvía sobre la intermedia Lester. El ataque es bueno por Tairo Estrada. Levantó y jugó en primera. Y lo echaron fuera. 1-4-3 porque hubo un impacto para Anderson Franco. 1-4-3 la jugada entonces para sacar el inicial a Josh Lester. Para el lado número uno de los Fantasmas Grises. Aquí está el repertorio de disparos de Anderson Franco. La recta slider y cambio de velocidad. Y viene a enfrentarse aquí a Wilson García, que lleva un hit en 2 turnos. Así que el Palacio Sultán, el ahora llamado Walmart Park, recibe el Juego de las Estrellas 2026 de la Liga Mexicana. Cuando viene el primer pitch al plato de Anderson Franco, lo hace abanicar con un picheo splitter por el puro centro. Aquí está Wilson García con el primer strike. Levanta los brazos el umpire de primera y un tiempo pedido. Aquí algo sucede con el tema del pitch count. Viene bajando el tercer base Ramón Ríos y le regresa el pitch count a Hermes Loya, quien es el encargado de la sabermetría y el pitch count de aquí de Zarapero. Se iba entonces Ríos a tomar la tercera en la posición. Estamos en la altura de la sexta entrada. Viene Franco contra Wilson García. Un splitter nuevamente que se quedó hacia afuera. Conteo parejo en una bola, un strike.
0: 2012 y 2016, los dos últimos Juegos de Estrellas que se han realizado en Monterrey.
2: Estaba lejos, 2016, había sido
0: 2012 y 2016, sí.
2: En el Walmart Park, pinchados el plato, un batazo de foul, 1-2 el conteo. Y el otro año será en Torreón, Coahuila, en la comarca lagunera, ya confirmado los próximos dos Juegos de Estrellas, 2 en la zona norte, en Torreón, el Estadio de la Revolución para el 2027. Conteo 1 y 2 para Wilson García, que levanta la bola. Profundo batazo hacia el jardín derecho. Esa bola agarra vuelo y ya se fue. Para la calle Wilson García con su cuarto cuadrangular de la campaña. El batazo de fly por todo el derecho. No tan elevado ese batazo. Rebasando la barda de la paradera derecha. Y así reciben entonces los Sultanes. Anderson Franco recuperan una carrera en Monterrey. Adelante 4-2 sobre Saltillo.
10: Alcanzó a topar adelante esa esférica. Si bien comenta, sí, efectivamente no se veía el batazo el más largo en cuestión de distancia. Sí, lo suficiente para brincar la barda del jardín derecho para que se convirtiera en cuadrangular y la carrera número 4. Ya está, enfrente, dejando trabajar lo que viene haciendo la maceta del BAD y lo demás ya fue trámite. El imparable número 7 para el equipo visitante se convirtió en el batazo rey.
2: Aquí están los Sultanes. Sócrates Brito viene a batear. El último estacazo que había conectado Wilson García fue el 31 de mayo en Tijuana contra los Toros. Cuando está Sócrates Brito con el conteo de una bola y 0 strikes. Disparo por parte de Franco, le quita velocidad en 83 millas, un slider. Lo hace abanicar para el primer strike. El segundo se lo dio a Laredo en Monterrey el 29 de abril. Y el primero lo conectó contra Durango el 21 de abril en el Palacio Sultán, el Walmart Park. Así que conecta su cuarto y segundo en la carretera, en la gira para Wilson García. Ahora hay dos, el conteo para Sócrates Brito. Este hombre también tiene 4 para la calle. El día de hoy, Sócrates ha sido abanicado en par de ocasiones. Los 2 ponches se los dio el debutante Phineas del Bunt Smith. Hoy en su presentación en la Liga Mexicana. Una bola y 2 strikes. Henderson Franco ya presenta, disparos el plato. Levanta la bola ahora, un alto fly por el central. Parece dominado Sócrates. Allá se pone debajo de la pelota. Ahora su hermano la asegura. La flecha Brandon Villarreal para el segundo fuera de los Fantasmas Grises. Y viene entonces Carlos Soto, otro zurdo, a batear por Monterrey.
10: Y le dio sólido allá hacia los terrenos de Brandon, donde sin problema captura la esférica para que por la vía de la gravedad caiga el segundo out.
2: Sí, ya con 2 fuera Carlos Soto, que va de 2 y nada en el juego. Este hombre ayer, el verdugo, con un batazo clave, un punch por todo el jardín central de jonrón. Le sacó el juego anoche a los zaraperos Carlos Soto. El número 8 en su uniforme. Ya le cantan el primer strike aquí al zurdo bateador de manera natural y receptor de los Sultanes. Así que por lo pronto, por juego consecutivo, siendo el receptor titular Carlos Soto, aterriza el disparo, una recta de 95 millas. Henderson Franco pierde la zona. Le movió el conteo parejo en una bola, un strike. Es el segundo juego de la serie. Los Sultanes amenazantes con llevársela esta misma. En la serie anual, por cierto, los zaraperos que ya tenían par de victorias contra los Sultanes. Sultanes con par de victorias, están parejos, 2-2. En la serie anual, el que gane el día de hoy se dispara en ventaja. En la última serie, por cierto, de Monterrey, en este escenario, en el Francisco y Madero, la temporada. Movieron el conteo 1-2 y Carlos Soto levanta la bola, el batazo elevado es corto por el central, es un Texas, ya picó la bola. Se coloca sobre la primera colchoneta Soto con su primer imparable y los Sultanes llegan a 7 imparables, a 8 más bien en el juego los Sultanes, y vendrá a batear Cardona.
10: Después de un de par de reyes, perdón, este fue Brito, este es el imparable número 8, como tú mencionas, este en esta ocasión Carlos Soto, hacia los terrenos del jardín central. Un batazo, si no el más sólido, sí el mejor colocado para que se convirtiera en imparable.
2: Cardona hizo el daño también. Produjo carreras Cardona en ese rally de la cuarta entrada. Y aquí conecta otro batazo corto idéntico. Le sacó la copia a Carlos Soto, otro Texas por la pradera central. Así en el ligue de imparables, 2 Texas por la pradera central. Y los Sultanes empiezan a encender las mechas porque quieren cocinar la quinta carrera, que se encuentra en posición de anotar a 180. Y la sexta ya sobre la primera colchoneta. Viene Vicente Palacios al tiempo pedido por parte del coach de picheo.
10: Importante tratar de sacar el out que hace falta en esta parte alta del sexto capítulo para evitar que sea mayor el daño que está haciendo el equipo de los Sultanes hasta el momento.
2: Vicente reúne a su cuadro. Por cierto, Sebastián Lizárraga, que se quedó en la receptoría, y está reunido. Esperemos que lo de Campos sea solamente para tema de cuidado. Ahora también qué complicado para los receptores, ¿no? En el caso de Campos, en un promedio de 6 juegos, te cacha 4 o 5 juegos por semana. Lizárraga es el backup, es el segundo catcher, ya lo decíamos. Que ha hecho un gran trabajo, por cierto, de Lizárraga. También como receptor y como ofensivo. Un buen cambio que hicieron los zaraperos con Querétaro, la llegada del Mazatleco. Raimel Tapia a batear, Franco le lanza, pichó al suelo sobre el pentágono, metió el pecho. Con el peto se defiende Lizárraga, primer picheo malo para Raimel Tapia, quien cierra el line-up de los Sultanes por tercera vez. Está en el juego de 2 y nada Raimel Tapia, el dominicano. Zurdo bateador. Picheo bajito por parte de Henderson Franco, lo deja en 2 y nada ahora. El cambio de velocidad aterrizando en las 83 millas. En el círculo de espera por Sultanes y sigue en acción Monterrey, Gustavo Núñez. En aproximación por abrir la tanda sultana por cuarta vez en el juego. Es la sexta entrada en su parte alta. Sultanes 4-2 sobre Saltillo. ¿Picheo hacia el plato o no? Perdió la zona. Se quedó hacia afuera y 3-0 es el conteo para Raimel Tapia. Guardando paciencia, tomando respiro, Tapia. 3 y nada, Franco viene con el picheo, le cantan ahora si eres strike, obligado estaba a venir en zona, por el puro centro le deposita una recta. El juego arrancando a las 7:30, ya es un juego de casi 2 horas aquí en el parque de pelota Francisco y Madero. Pelota es el plato, levanta la bola Tapia, la deposita de foul por el izquierdo y se recupera ya Ederson Franco con el conteo lleno en 3-2. Una entrada larga número 6, ya con carrera en ese jonrón de Wilson García. Y larga lo decimos porque Ederson Franco ya tiene 23 picheos, de los cuales han sido 16 en zona strike. 3 bolas, 2 strikes, 2 fuera, salen corredores, viene el disparo y un swing completo de Remel Tapia, ponche tirándole. Pero otra vez es tarde para Saltillo. Jonrón de Wilson García por toda la pradera derecha. Impulsa a los Sultanes, la cuarta carrera en el juego. Y después de 5 entradas y media en el parque de pelota Francisco y Madero. Adelante los Fantasmas Grises. 4-2 sobre el Zarape.
4: Las 9:25. Temperatura 22 grados.
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0: están los zaraperos al cierre de la sexta entrada. Viene el Dani Ortiz, Ramón Ríos y Chris Carter a buscar las carreras Saltillo. La distancia es de dos y sigue en acción Manny Bañuelos, ya cerca de los 90 picheos, el ex Yankee, que ya baja los brazos. Primer disparo hacia el plato para el Dani Ortiz. Primera pelota mala. Manny Bañuelos, ahorita decíamos sobre su paso en las grandes ligas, se retiró de las mayores siendo Yankee de Nueva York. Su último juego, un 5 de octubre, contra San Luis. Cuando viene impulsándose con el siguiente disparo, bajo, queda ahí para el Dani Ortiz, contean dos y nada.
1: Y veremos si este será el último bateador que enfrente Manny. Allá a lo lejos continuamos divisando a un lanzador derecho, Dani Ortiz por el bateo zurdo probablemente, y por la cantidad de lanzamientos que lleva Manny Bañuelos, 90 hasta el momento.
0: Lo lleva al dos y nada al Dani Ortiz, levanta los brazos, un slider que muerde la esquina alta de adentro para el primer strike para el destructor de Calley, nacido en Caguas, Puerto Rico, Dani Ortiz, que está en su tercer turno en el juego, lleva un imparable en par de turnos. Bañuelos ya se impulsa, pelota al plato, le lanza la curva hacia afuera y un swing completo por parte del Dani Ortiz. En los últimos cinco juegos lleva ocho imparables Dani Ortiz. Está empezando a hacer sus ajustes. Ayer ya se estrenó con su primer vuela cerca como zarapero, llegando a cuatro en la actual campaña. Tres como perico, uno ya como saltillo. Estará regresando a su antigua caja, Puebla, donde le fue de maravilla en su carrera. El próximo martes van los zaraperos allá, al Hermanos Cerdán. Bañuelos presenta un disparo bajo. Conteo lo máximo para el Dani Ortiz. Y ahorita que platicábamos sobre el tema de Bañuelos con los Yankees, qué tremendo equipo, decíamos. Pues no mencionábamos a los pitchers. Entre esos, el as del picheo de la rotación era Gerrit Cole.
1: No más.
0: Bañuelos era relevista de esos últimos Yankees, que terminaron moviéndolo a los Piratas de Pittsburgh. Ahí terminó su carrera en Grandes Ligas en 2022. Picheo al plato, un machucón de foul. Ahí está defendiendo el turno el Dani Ortiz. 94 picheos está llegando ya aquí el abridor de los Sultanes. Jameson Taillon, Néstor Cortés, Jordan Montgomery, Luis Severino, Domingo Germán eran los abridores de esos Yankees. Clay Holmes era el cerrador, Jonathan Leisiger, Aroldis Chapman, y en el relevo estaba Bañuelos con esos Yankees. 3 y 2 para el Dani Ortiz. Pelota al plato, un altísimo fly de Grandes Ligas, hablando de por la pradera derecha, se mueven tres, es Sócrates Brito quien se pone debajo de la pelota y es altísimo fly, una parábola prácticamente, está dominando entonces al Dani Ortiz, lo llevó a lo máximo Bañuelos, que ya llega a 95 picheos.
1: No, y al parecer lo van a dejar, al parecer va a continuar, ya lleva 95 lanzamientos, Manny, 60 en zona de strike, muy buen porcentaje, muy buena la diferencia entre bolas y strikes.
0: Bañuelos hoy en su novena apertura busca su quinto triunfo. Tiene récord de 4 y 2. Está aspirante a esa quinta victoria, que por primera vez en este 2026 está enfrentando a ese saltillo. Ramón Ríos la pulpa con conteo en una bola y cero strikes. Una recta que quedó coqueta sobre la esquina alta de afuera. La salida más reciente del Manny Bañuelos fue en Tijuana el pasado 29 de mayo. Ganó contra los Toros, 7 entradas lanzó contra Tijuana. Hay un toque sorpresa por parte de la pulpa, pero esa pelota mordió en zona foul. Y ahora el conteo se empareja para Ríos, 0-1 y 1. Contra Tijuana apenas le dieron un imparable los Toros allá, en la única victoria que tuvo los Sultanes de Monterrey, allá en Tijuana, que lo ganaron, por cierto, 2-0 el pasado 29 del mes pasado. Contra Saltillo, primera salida, los enfrentó en pretemporada los zaraperos Manny Bañuelos allá en el Walmart Park. Hay un piconazo, la pulpa muy cerca de él, y lo llevan al conteo de 2-1. Bañuelos, que no enfrentaba a zaraperos desde aquel pasado 21 de julio del 2025 en este mismo estadio, en el Parque Francisco y Madero, lanzando para los Sultanes en aquella ocasión Bañuelos, 5 entradas de 3 carreras, 2 fueron a su récord limpia, 5 hits. En aquella ocasión, 21 de julio, aquí en el Estadio Francisco y Madero, aquel juego que ganó Saltillo, por cierto, 7-6 contra Sultanes. En el 2-1, picheo en curva, pierde la esférica hacia afuera y el conteo lo máximo en 3 bolas, un strike. En aquella ocasión ganó Saltillo. Patrick Weigel fue el pitcher de la victoria, en aquel entonces cerrador. Perdió Alonso Becerra, que era el pitcher al relevo. 3-1 para la Pulpa. ¿Picheo el plato o no? Lo perdió un slider y es el pasaporte para la Pulpa. Ramón Ríos, que al final de cuentas logra estacionarse el inicial con el pasaporte y viene a la caja de bateo Chris Carter.
1: Y va a ser todo para Manny. Ya sale el alto mando del equipo visitante, el señalamiento hacia el bullpen para que llegue un nuevo lanzador.
0: Henry Blanco, el venezolano, ex cardenal de Venezuela, el ex cardenal de Lara, siendo campeón hace par de años. Ya le pidió la pelota a Manny Bañuelos, quien está saliendo con el triunfo en sus manos. Aspirante a esa victoria para Manny Bañuelos, entonces vendrá a cambio de lanzador por los Sultanes de Monterrey. En Saltillo, aprovechamos, hacemos pausa. Se aproxima otro pitcher por Monterrey.
2: La 9:33, temperatura 22 grados.
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0: Bien, de Ocotlán, Jalisco, Alexis Vera. La salida de la campaña número 17 para Vera. Viene a enfrentarse aquí a Saltillo, a Chris Carter. Los números para Alexis Vera en su salida hoy 17 en 0 ganados, 0 perdidos, 0.82 la efectividad en carreras limpias admitidas. Sumatoria 11 hits, 2 carreras, 1 limpia, 1 jonrón, 5 bases por bolas, 12 ponches. Ha salido entonces del juego Bañuelos con el juego a saldo a favor. Y Carter ya le lanzan una curva que muerde la esquina baja de afuera con el primer strike. El demoledor con base por bola y fue dominado con fly hacia el inicial. Abre la Pulpa en la inicial. Picheo bajito por parte de Vera. Aguanta Chris Carter. Era un picheo en curva 82 millas. Qué buen trabajo por parte de Bañuelos cuando vemos el repertorio de Alexis Vera. Sinker, slider y la curva. Repertorio en porcentaje en uso en ese arsenal que presenta el pitcher al relevo de los Sultanes. En el 1 y 1, pelota al plato, alta para Carter, a la altura de los codos. Se llevó entonces el conteo de 2 bolas, un strike para el demoledor. Así que el trabajo ha quedado para el saliente pitcher Bañuelos en 5 entradas, 1/3. Dejando el corredor de herencia, aceptando 2 carreras Bañuelos. De 5 hits, 2 bases, 5 ponches. Vera lanza, le gana la velocidad a Carter en una curva hacia afuera. Le tiró después del aterrizaje de esa pelota a Carter y ahora lo llevaron al 2-2. Pues ahora si Zarapeos no pudo con el picheo abridor de los Sultanes, buscarán el entrada 6, el relevo de los Sultanes. En el 2-2, 1 fuera, bajito el disparo de Vera. Retorna el inicial, la Pulpa, y para Carter el conteo en lo máximo en 3 bolas y 2 strikes. Por Saltillo está Luis Guillorme en el círculo de espera. Chris Carter con conteo lleno en 3 bolas, 2 strikes. Y ya presenta el pitcher. El juego 4-2. Pelota que alcanza a morder la esquina de afuera. Vamos a ver, dice que no, el umpire pide el reto ABS Sultanes. Vamos a ver cómo quedó ese picheo. Está fuera, dice el trackman en la pradera central en la pantalla, así que será.
4: Está fuera.
0: Pelota mala para Carter y será el pasaporte. El umpire todavía no lo marca, estamos esperando a que lo diga. Exactamente, ya lo marcó. Pelota mala, pasaporte para Chris Carter. Estuvo la frontera ese picheo. Pero cuando es reto ABS, el que manda exactamente la métrica exacta la tiene el trackman. Nosotros en la pantalla de la producción local lo vimos. Te marca si está adentro o si está fuera. Y automáticamente marcó el picheo hacia afuera, así que será la cuarta mala. Y ahora corredores en primera y en segunda por Saltillo. Y uno fuera. Viene Luis Guillorme. Han sido par de pasaportes. Uno que dejó y ya corre por segunda Bañuelos. Ahora Carter recibe su segunda base por bola en el mismo juego. Alexis Vera al derecho contra el zurdo batedor Guillorme, que ya aterriza un sinker alto y hacia afuera. Pelota mala. Guillorme, su tercer turno, no ha podido conectar de Gido. De par de turnos, bola ocupada y ponche para el batedor ex astro de Houston, de Caracas, Venezuela. El de Ocotlán, Jalisco, Vera, ya presenta el disparo, ataca la zona del centro y un batazo de foul, responde Guillorme. Pues, podremos decir que el juego va a la mitad todavía, zaraperos, con distancia de dos, necesitan del tan ansiado, tan buscado bateo oportuno. Y hoy para Saltillo ha llegado en la tercera y en la quinta con par de carreras. Con Tairo Estrada en la producción. Y otro que llegó en el wild pitch, no con el bateo oportuno. Dos wild pitch, sí, que hizo Mari Bañuelos y aprovechó Saltillo. Unidos el conteo para Guillorme. Así que buscan encender ese madero los zaraperos hoy con juego de apenas cinco imparables que le dieron a Mari Bañuelos. Tremenda salida. En el 1 y 2, listo, Vera. Pelota hacia el plato, patazo de foul de Guillorme. Sí, todo el mérito al abridor de los Sultanes, Bañuelos. Se esperaba un duelo, ¿sí? Fin del Bonte Smith, cierto, está perdiendo este encuentro. Le hicieron tres carreras. Pero algo bueno que podemos quedarnos con fin del Bonte Smith es que se vio que venía trabajando atrás, o sea, que viene en actividad previa a esto, lo que hizo en la Liga Independiente del Atlántico.
4: Se vio fuerte en las tres primeras entradas, claro, el parpadeo ese de la cuarta que está marcando la diferencia en el encuentro cuando Monterrey le ligó imparables, hicieron tres carreras los Sultanes, pero en las primeras tres entradas se vio fuerte.
0: Viene el ritmo fin del Bonte Smith. Para una rotación abridora de zaraperos, que es el equipo con el que está llegando fines del Bonte Smith, para una rotación abridora, se ve bien, se ve que tendrá otra salida en cuatro o cinco días más, seguramente será en la gira por Puebla o Veracruz, así que contarán con un pitcher más, un brazo más estelar en la apertura de lanzadores de zaraperos. 2-2 el conteo, otro batazo de foul hacia el jardín izquierdo. Ahorita está ausente Zach Moore, está fuera del equipo por paternidad. Muy próxima a la llegada de su bebé para Zach Moore. Se llega entonces a fortalecer la rotación con fin del Bonte. Brian Salgado, otro de los que acaba de llegar al equipo en dos aperturas, se ha visto bien en la más reciente, muy sólido, así que empieza a acomodarse las piezas, parece ser para Saltillo. En el 2-2, un elevado de foul corto por el jardín izquierdo, lo busca Lester. Lester se quedó cerca de la bola. Esa pelota está justamente sobre la barda en zona foul. Le dice el umpire que está la pelota en su guante, ¿no? No, se ha quedado fuera. Pero parecía por un momento que Lester le señalaba con el guante ahí, con el umpire de tercera. Es un batazo de foul. Se quedó cerca Lester. No hay mucha dimensión. Ah, pues estaba lejísimo. No hay mucha dimensión en zona de foul. Pero sí, le señalan con el guante, ¿verdad? Como si le hubiera dicho, aquí está. Pero no, la bola quedó lejísimos. Allá con los aficionados prácticamente. En el 2-2 para Guillorme. ¡Cuidado! Le están golpeando en un rompiente a Guillorme. En la pierna derecha para el zurdo bateador. Se le fue el picheo a Vera y se está doliendo Guillorme. Obviamente, tremendo pelotazo. Y con esto se llenará entonces la casa de zaraperos de Saltillo, pero por la peor vía, la que más duele, la del golpe.
1: Y vaya que duele, ¿eh? Ahí estamos viendo el momento en que hace el impacto prácticamente en la rodilla. Aquí está otro ángulo. Y sí, ahí prácticamente en la rodilla. Esperemos que todo se encuentre bien con Guillorme. A que se pase un poco el dolor. Ahí estamos viendo las asistencias. Oportunidad importante para el equipo de casa. Casa llena, con menos de dos outs.
4: Otra vez las del empate.
1: ¿Otra vez?
4: La tiro de hit.
0: Tercer golpe en la serie para Saltillo. Ayer hubo dos pelotazos. Híjole, lo de Guillorme no se ve nada bien. Va a salir del juego. Ayer le dieron un golpe a Villegas, cobró factura. Le dieron golpe a Tairo Estrada, cobró factura, fueron carreras. Vamos a ver la repetición. Se le quedó ese picheo, híjole, por debajo de la rodilla. Derecha para Guillorme. Saldrá del juego y vendrá a correr por él
4: Drew Stankiewicz. Y dos bajas por lo pronto en este juego para Zaraperos. Salió Oscar Campos y ahora sale Luis Guillorme.
0: Los tres en base no han sido de hit. Ríos, La Pulpa corre en tercera. Que le dieron pasaporte y es herencia de Manny Bañuelos. Base por bola Carter en segunda y base por golpe a Guillorme. Pide el tiempo entonces Sultanes con la charla en esos momentos. Reunido en el cuadro los Sultanes, todos excepto Víctor Mendoza. La Chole que se quedó defendiendo la inicial. Pues aquí es Zaraperos la gran oportunidad de sacar el tan ansiado, tan deseado batazo y bateo oportuno Zaraperos. Así que regresa Ricardo Bones, el coach o Bones, el doble picheo de los Sultanes. Una mesa servida para Fernando Villegas. Casa llena. Fernando Villegas lleva un ponche, pero también conectó un sencillo la quinta entrada y se convirtió en carrera. Llegando al pentágono en el wild pitch. Espera el primer picheo, un slider cayó por el centro. El primer strike para Fernando Villegas. Hay uno fuera. Los Sultanes juegan adelante defensivamente. Para jugar en cualquiera de las colchonetas o estaciones los Sultanes y salir de la entrada cuando Alexis Vera ya se impulsa. Pelota hacia el plato, bajito. Conteo se emparejó para Villegas. Los Sultanes ya se equivocaron con Bañuelos y entregaron una carrera. En esa entrada donde Villegas estaba desde la intermedia, avanzó a tercera en Walt.

0: Bien se posiciona Sócrates Brito y captura. Pisa y corre y se viene la carrera por Saltillo, la tercera. Anota Zaraperos en este batazo. No oficial para Villegas en el sac fly productor, pero doble crédito porque Sócrates Brito en la pradera central derecha le pega un buen corrido, un largo batazo de Villegas que parecía de arranque que iba a tapar a los jardineros centrales y derechos de los fantasmas grises. Se acerca Zaraperos con el sac fly productor de Villegas, 4-3 en la pizarra.
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2: Todavía continúa Chris Carter en posición de anotar, pero ahora con dos outs.
0: Y viene Sebastián Lizárraga a tomar el primer turno. Cuando está entonces Lizárraga tomando el turno de Oscar Campos, cuando entró a correr por Campos, que salió también por lesión, ese batazo era para empatar el juego. Con Chris Carter, cierto, en la intermedia, no es el más veloz, pero tapando esos jardineros, juego nuevo aquí en el Madero. Así que todo el crédito defensivo a Sócrates Brito, que está salvando a los sultanes de regresar en el juego. Tanto así que Carter no hace el pis y corre. Por eso repito, no es el más veloz. Se reduce el conteo para Lizárraga. Vera con el disparo hacia el plato. Pelota mala. Y por cierto, le cerramos el libro al saliente pitcher ya Manny Bañuelos, que ha aceptado 3 carreras con esas 5 entradas, 1/3. Está en Kewicz por primera. Corre por el ya saliente para corto Guillorme. Carter en segunda. Piconazo. Carter a tercera. Va trotando. Stankiewicz a segunda también trotando. Avanzan corredores por la vía del wild pitch. Ahora se equivoca aquí Alexis Vera. Esos dos que están en base le corresponden al jalisciense.
3: Y ahora el equipo del Zarape con un imparable pudiera darle la vuelta al juego, ¿eh? De hoy está más cerca Carter, que no tiene velocidad. El que sí la tiene es Stankiewicz, que corre en la intermedia. Y él representa la de la delantera para el equipo saltillense.
0: Sin margen de error, Vera viene con el disparo hacia el plato y una rola por tercera y paradas cortas que ataca el shortstop. Viene el tiro bajito a primera, abrir el compás. Víctor Mendoza recibe en su guante la captura del tiro del parador en corto Núñez, del 6 al 3. Entonces, es el out número 3 para Saltillo. Se quedó el empate por tercera, el despegue sobre la intermedia. Pero viene el sac fly productor de Fernando Villegas, que mata el pentágono en la tercera carrera para Zaraperos de Saltillo. Vamos a otra pausa en el Clásico del Norte, 6 completas. Adelante Sultanes, 4-3 sobre Saltillo.
4: Las 9:48 minutos. Temperatura 22 grados.
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6: Novena entrada a la estación. Se va, se va.
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séptima entrada. Buen juego de pelota, al igual que ayer. Diferencia mínima. Está ganando Sultanes 4-3. Ahora el gigante de Venezuela, de Olis Guerra, el de San Félix, viene al montículo. Pitcher derecho con el número 59, marca de 0-1. Buena efectividad, 0.82. 11 entradas, 14 ponches, 3 bases. La oposición le batea 2.50.

0: buena campaña por lo pronto la que está teniendo el ex Atlético de Oakland, de Olis Guerra. Enfrenta a Gustavo Núñez, es la tanda de arriba por el equipo de los Sultanes con primero, segundo y tercero. Picheo, esquina de afuera, la primera bola. Gustavo Núñez abre por cuarta ocasión la alineación, la tanda de los Fantasmas Grises. Va de tres nada con par de ponches. Bien, el lanzamiento se queda fuera. Dos bolas y cero strikes, haciendo batería de Olis Guerra con Sebastián Lizárraga, que dejó las de el empate y la ventaja en posición de anotar hace unos momentos. Y es que no ha llegado. El bateo oportuno, línea para el derecho. Hacia adelante, Villegas captura la pelota, Fernando. Buen desplazamiento, tenemos uno fuera. Le dio sólido Bambino Núñez, pero a las manos.
1: Así es, pero directamente hacia donde se encontraba el jardinero derecho. Ahí te dijiste Bambino Núñez, Quintero Núñez hoy. Entonces me quedé así como que, ok, muy bien. Importante retirar al primer bateador, tratando de evitar alguna posible rebelión por parte del equipo visitante.
0: Viene Ramiro Peña, ahí está el arsenal de Deolis Guerra. A la manera de los zurdos. El pollo, lanzamiento afuera. Primera bola para Ramiro, que va de 3-1 con una carrera anotada. Gracias por acompañarnos a través de la multiplataforma de la Liga Mexicana de Béisbol. ¡Qué buen picheo! La curva abanica no la encontró. La cuenta está en 1-1 en LMB.tv. Aquí en Saltillo, por el canal oficial de los Zaraperos, en RCG Media, en la estación oficial del Zarape, en el 103.3 de FM, la SJ. Estamos también a través de Zaraperos Network. Qué bueno que están en sintonía. Batazo elevado para el central. Ya localiza Villarreal, captura la flecha, dominado Ramiro. Se va en elevado al 8 y trabajando bien. Bambino, de Olis Guerra, sacando rápido los dos primeros tercios de esta séptima entrada de Lucky Seven.
1: Exactamente, 6 ficheos, los dos outs en esta séptimo, en este séptimo capítulo. Muy bien, trae el spin, en el picheo rompiente. Lo hizo abanicar a Ramiro, en esta ocasión hace el contacto y directo hacia los terrenos del jardín central. Aprovecho, Carlos, para mandar un saludo a mi compadre Beto Treviño, a José Coy y a Marcelo Faz, que están siguiendo la transmisión. Un fuerte abrazo para ellos.
0: El primer strike para la chule Víctor Hugo Mendoza. A la manera de los zurdos. Ya estamos de regreso. Víctor Hugo Mendoza, el tercer cañón de los Sultanes. Nos habíamos ido a negros. 0 bolas con 2 strikes, 2 outs en la pizarra. Estamos en la parte alta de la séptima entrada. Ya el último tramo, el último tercio de este segundo del Clásico del Norte, de Olis Guerra, de costado. Rompe el contacto. Así que mañana Stephen Tarpley está anunciado por el equipo de Monterrey, enfrentando a Brian Salgado. Stephen Tarpley marca de 3 ganados con 2 perdidos. Látigo zurdo con experiencia en las mayores. ¡Ay! ¿Dónde se quedó el picheo? ¡Hay reto! Y lo puede ganar Zaraperos, ¿eh?
1: Sí.
0: Creo que lo va a ganar el Zarape. Rápido lo solicitó el catcher. Y ahí está. Se confirma el ponche para la chule Mendoza. Retira entonces en 3 bateadores de Olis Guerra, cumpliendo con su relevo. Se va a la parte alta de la séptima entrada en el Madero. Está bueno esto, Trepidante juego. No se vayan. Monterrey lo está ganando 4-3.
2: La 9:55. Temperatura 22 grados.
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0: América, séptima entrada. Los fantasmas grises venciendo por lo pronto al Zarape 4-3, pero esto no se acaba aún. Y la moneda continúa girando en el aire. Jerónimo François viene al relevo por Monterrey, marca de 1-0, 3.77 en limpias, 14 entradas con un tercio. ¡Línea! Cañonazo de hit para el izquierdo, va en contacto de Orlando Piña. Ahora sí se recargó con autoridad sobre la esférica. Clase de línea, ¿eh?
1: Hey.
0: Fuerte el batazo. Jalando hacia su mano y Cole Roeder viene a correr de emergente.
1: Y se le quedó ese picheo y lo castigó, no lo perdonó esa línea hacia los terrenos de el jardín izquierdo para que se convierta en el imparable número 6 del equipo de casa. Ahora la posible carrera del empate ya se encuentra en los senderos.
0: Sí, de nueva cuenta la tiene en circulación Saltillo. Y viene la flecha a Brandon Villarreal. Los dos equipos por lo pronto dejando a 5 corredores en las bases. Ya enseña el toque Brandon. La deja pasar y le cantaron el strike. Parecía adentro el picheo. De hecho, ahí está en el track, man. Era bola. Pero no hubo reto. El veloz Cole Roeder entra de emergente a correr en el primer cojín por Orlando Piña. Se necesita aquí velocidad. Lo sabe Molina. Toque de pelota, falla Brandon y está contra la pared. Atención. En cuenta de 0 bolas con 2 strikes. Cole Roeder es el que más bases por bolas ha negociado de los zaraperos de Saltillo. Este es un punto muy favorable para él. 25 pasaportes y es el líder de robos de zaraperos al momento con 7. De lo que ha carecido hasta el momento la novena saltillense. Choca la pelota. Elevado corto para el izquierdo. Hacia adelante Tapia localiza y a captura. Está cayendo el primer out, así que Brando no pudo avanzar al corredor.
1: Lo engañó con ese cambio de velocidad donde domina a Brandon después de intentar un toque de sacrificio tratando de avanzar a su compañero y por la vía de la gravedad fly al 7 cae el primer out.
0: Y viene Tairo Estrada. Recta, cambio y slider el repertorio del dominicano Jerónimo François. Roeder está en el top 10 de los que más bases han trabajado en toda la Liga Mexicana, ¿eh? Rola por tercera, de frente, toma Lester a segunda, un out a primera, doble play. Del 5 al 4 al 3, la doble matanza. Parece que se despega la chule. A ver si hay reto por parte de los zaraperos. Buen fildeo de Lester, el pivoteo en segunda de Ramiro y pues parece que se despega de la primera base Víctor Hugo Mendoza. ¡Ah, qué cerrada! ¡Qué cerrada jugada! Además, creo que llegan al mismo tiempo, incluso un poco antes, por esta última toma. Que el tiro a primera, Tairo Estrada, pero vamos a ver lo que deciden allá en la capital. En otra muy apretada. Aquí caben dos cosas. Que se haya despegado Víctor Hugo Mendoza del primer cojín. Y que Tairo haya llegado quieto. Son dos factores que quizás se observaron ahí en el dugout de los zaraperos para este reto.
1: Y aquí estamos viendo de diferentes ángulos la jugada. Hay que recordar que tiene que ser una toma que sea contundente. Aquí no se ve el momento en que la pelota está entrando al guante. En el de otra toma sí se alcanza a ver. Vamos a ver qué es lo que decide o que la decisión que se toma allá en México. Hay que recordar que ya los umpires aquí en el terreno de juego ya no tienen ni voz ni voto en esta marcación.
0: Sí.
1: Y todo viene de allá desde México. Esta yo creo que podría ser la más clara.
0: Sí, donde se ve la esférica.
1: Sí.
0: Muy apretada la jugada. por la reacción de la Chule Mendoza al momento de levantar, que lo hace muy bien de bote pronto, con el Newman. Pareciera ser que llegan al mismo tiempo la esférica al guante al Newman de la Chule y la carrera hacia la inicial pisando el cojín de Tairo Estrada. Y no sé si mantiene el contacto del spike con la almohadilla Víctor Mendoza, Mira, esta es muy apretada. Aquí pareciera quieto. Vamos a ver qué deciden allá en la capital en el replay.
2: Una toma contundente y clara podría ser el cambio de esta jugada en revisión.
1: Sí.
2: Hay que decirlo tal cual porque podríamos ver algunas esta, y opiniones
1: para
2: diferentes.
1: Para mí esta es. Uh-huh. Muy parejo,
0: Muy parejo. A ver.
2: A la gente en radio, se siguen teniendo algunas tomas todavía jugadas en revisión. A la gente que nos escucha en la radio, de 2 a 3 tomas que varían de diferentes ángulos, la decisión se tiene que tomar en las oficinas de la Liga Mexicana allá en la Ciudad de México.
0: Otra toma más

0: Vamos a ver qué es lo que deciden finalmente los umpires que están allá en el replay en la Ciudad de México con esta acción que es muy cerrada. La marcación original, out en el primer cojín. Y bueno, ya se quitan los umpires o el umpire los audífonos y se queda entonces la marcación de out en primera. Se completa la doble matanza del 5 al 4 al 3. Y así termina la entrada. Buen relevo de Jerónimo François colgando el cero. Se fueron ya 7 completas en Saltillo en el Clásico de Norte. Los sultanes están venciendo a los zaraperos al son de 4-3.
1: Las 10:05. Temperatura 22 grados.
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0: El juego avanza y ahora estamos sobre la apertura del octavo capítulo. Aquí vienen los sultanes con John Lester, Wilson García y Sócrates Brito ante un nuevo pitcher. Aquí está entonces Daniel Juárez, salida 9 de la campaña para el venezolano Daniel Juárez, 0-0 en su récord, 1.42 la efectividad en carreras limpias admitidas, 4 hits, 1 carrera, una base y 6 ponches para Daniel Juárez contra Josh Lester, zurdo y zurdo, el duelo cuando viene con el sinker por la parte baja, esquina de fuera. Primera pelota mala para Lester. De 3 turnos hoy, Josh Lester tiene un imparable productor de carrera y además anotó una al Pentágono. Lo gana Monterrey con diferencia de 1 carrera. Conecta Lester, profundo, batazo hacia el jardín derecho. Y ya se fue. Para la calle Josh Lester. Y aquí están los sultanes. Correcta entonces el cuadrangular. Aquí Lester, décimo en la campaña, y pone adelante sultanes 5-3. 385 pies por la pradera derecha para Lester. Altísimo contacto en el tercer nivel de los espectaculares. Le dio Lester duro la bola y sultanes recupera ventaja de 2 carreras.
1: Y desde que hizo contacto con la esférica, se veía que esa pelota iba a cambiar de código postal. La parte alta le dio acá en los cartelones. El segundo imparable de Lester en este partido, convertido en cuadrangular. Ahora el marcador es 5-3. Y este fue el imparable número 10 para el equipo visitante.
0: Para Juárez es su segunda carrera en la campaña. Le dan su primer palo de vuelta entera al relevista de los Zaraperos de Saltillo, que ahora se enfrenta a Wilson García con un batazo de foul. Es el primer strike, antes pelota mala. Una bola en strike para Wilson García, que está a la caja de bateo. Wilson también ya la conectó de palo de vuelta entera en su último turno, en el sexto rollo. Así que los sultanes ya tienen este juego de 5-3. Así fue la distancia del jorrón de Wilson García por todo el jardín derecho, 387 pies sobre el jardín derecho, salió a la velocidad de 97 millas en un ángulo de salida del home de 23 grados. 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Batea, por cierto, como derecho ahora Wilson García. Recibe el picheo del zurdo lanzador al plato, una recta de 95 millas. Segundo strike cantado ahora para Wilson García. Aquel batazo lo dio como zurdo bateador. Ahora está el dominicano como derecho. En el 1 y 2, Juárez presenta la recta hacia la esquina de fuera, un batazo de foul. Y tiene el conteo todavía en 1 y 2.
2: Ahora cubriendo la inicial está Alex Mejía. En el jardín central, Cole Roeder. Quien salió fue Brandon Villarreal. Ahí estaba en el short, Drew Stankiewicz. Detrás del plato, Sebastián Lizárraga. Hoy tuvieron que abandonar el juego tanto Guillorme como Campos, esperando por supuesto estén bien.
0: Medio swing, no cruza el madero, dice el umpire de primera. El conteo está parejo en 2 bolas y 2 strikes para Wilson García. Sí, pues el tema de los salidos zaraperos, no quiero decir la palabra por lesión, pero que han salido lastimados hoy. Han salido 2 del juego por Saltillo y el tema de las lesiones es algo delicado para Saltillo zaraperos. El caso de Cristian Villanueva, la espera obviamente que retorne. Oscar Colás estaría ya de retorno en la próxima serie que arranca el viernes aquí en Saltillo contra Chihuahua. JP Martínez está en rehabilitación. Podría regresar a lo mejor en la campaña JP Martínez sin una fecha de retorno. 2 bolas, 2 strikes, Juárez ya se impulsa, pelota al plato, truena el madero con una línea por tercera. Ahí está la pulpa, aguante volteado sobre la raya. Rombo al jardín izquierdo, esa raya detrás de la tercera colchoneta. La pulpa se cuelga de esa esférica con la línea y es entonces el primero para sultanes.
1: Y así es, buena defensa por parte de Pulpa Ríos allá en la tercera base, que estamos viendo el momento del contacto. Ahí, sin problema, para que por línea al 5 caiga el primero.
0: Y viene Sócrates Brito. Ya abanica el primero y veíamos el repertorio de picheos de Daniel Juárez, de 4 picheos. Sócrates, con par de ponches y elevado al central, ha jugado este juego. Ahí han estado los zaraperos, se han acercado a diferencia de una carrera. Han tenido oportunidades, zaraperos, no ha venido el bateo oportuno. Y Sultanes se ha despegado de una a dos de diferencia. Así ha estado este juego. Un juego que Saltillo lo comenzó ganando en la tercera entrada, que era una carrera, y luego Sultanes se disparó en la cuarta con tres. Y no han podido regresar al juego los zaraperos. En el 1 y 1, la recta viene bajita por parte de Juárez. Suena arrepentido por Sócrates Brito. Ya lo llevan al 1 con 2. Al dominicano Sócrates, que juega para los Leones del Escogido en la República Dominicana. Ex Grandes Ligas. 1 y 2, listo Juárez. Pelota hacia el plato, le deja un 5 el bajito. Hay un swing. Pelota la pierde el catcher. Y igual que anoche, swing, ponche tirándole para Sócrates Brito y se estaciona en primera. Así que en el wild pitch, anótele el chocolate y en base para Sócrates Brito. Anoche fue idéntico, solamente que el catcher anoche era Campos. Estaba derrotado Sócrates, estaba ponchado, está ponchado más bien, pero está envasándose con el wild pitch. Ahí tenemos un sultán a bordo y viene Carlos Soto.
2: Me da la impresión que pudo haber hecho más por ese picheo del receptor Sebastián Lizárraga. Vamos a esperar la marcación oficial.
0: Así que por lo pronto está corriendo la inicial Sócrates Brito y Carlos Soto viene a batear. Ahí un revire a la inicial. Sí, la pelota se quedó cerca del catcher, pero no pudo tenerla Sebastián Lizárraga. Es su tercer ponche en el juego para Sócrates Brito. Pero este de wild pitch, envasándose en la primera colchoneta y solamente ha llorado. Daniel Juárez impulsa, pichase el plato, bajito lo lleva en la curva. Sí, anoche así fue en la entrada número 9 para los Fantasmas Grises. Había sacado un out Jesús Cruz. Ponchó a Sócrates, pero lo envasó con el wild. Llegó quieto y llegó el jonrón de este hombre, Carlos Soto, con su tercero de la campaña. Uno y nada el conteo, viene Juárez, pelota al plato, ataca con un sinker y un machucón de foul. Oficialmente Sócrates Brito se poncha tirándole. Brito a primera con el lanzamiento desviado de Daniel Juárez. Así la marcación oficial que se reporta por medio de la estadística oficial en el Game Day. Picho desviado, obviamente de wild pitch. Ahí se envasa Sócrates Brito, que corre sobre la inicial. Carlos Soto lleva un imparable en tres turnos. Aquí pide el tiempo, viene Henry Blanco a checar aquí a Carlos Soto junto con su trainer. Con el conteo parejo, una bola, un strike. Los Fantasmas Grises, amenazantes otra vez. En esa entrada ya tienen la quinta. El tiempo se le acaba a zaraperos, le quedan de seis oportunidades, digamos, en dos entradas. Seis outs, Sultanes, de amarrar la serie y la victoria del juego de hoy. Una bola, un strike, listo Juárez. Pone pelota hacia el plato, se quedó adentro. Y ahora tiene el conteo de dos bolas, un strike. De los Sultanes, Carlos Soto, y luego viene José Cardona, el único derecho en su orden al bat. El juego ya cerca de las 3 horas. Hay un tiempo pedido, allá un señalamiento del umpire, porque una pelota del bullpen se fue a la pradera central. Allá va justamente Cole Rutter, que ahora está cubriendo esa pradera. El bullpen de allá de los zaraperos en el central derecho. Y el conteo en 2 y 1 para Carlos Soto. Listo, Daniel Juárez. Pelota hacia el plato, ¿no? La recta se muerde la esquina de dentro, dice que no, el principal. Y parecía un picheo, que estaba mordiendo esa esquina. No, lo reta Saltillo, así que se pone. Sí, 2 y 2. Recta, sí, está cantado el segundo strike. 2 bolas y 2 strikes. Reafirmamos el strike. Levanta la bola ahora, Soto, elevado hacia el jardín izquierdo. Y allá captura en esa pradera Dani Ortiz. En el 2 y 2 se va entonces dominado Carlos Soto, quien al final de cuentas levantó con elevado hacia el lado contrario. Hay dos fuera y viene a batear José Cardona, que lleva par de imparables en tres turnos. Pide el tiempo ya José Molina. Viene el manager de zaraperos y será todo para Daniel Juárez. Hoy aceptando su segunda carrera en la campaña para el Dani Juárez. Primer cuadrangular que acepta el zurdo lanzador venezolano. Vamos a pausa aquí en el Parque Madero. Se juega el Clásico del Norte. Y viene otro pitcher por Zaraperos de Saltillo.
3: Las 10 con 17. Temperatura 21 grados.
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0: Es Cameron Cotter al relevo por Saltillo, salida 19 de la campaña para el norteamericano. En 0 ganados, 0 perdidos, 3.71 la efectividad para Cotter. 17 innings lanzados, 24 hits, 7 carreras. Uno para la calle en contra, 4 bases, 8 ponches. Daniel Juárez ha salido, ha dejado corredor de herencia. Cotter viene a enfrentarse a José Cardona, el único derecho en el line-up de los Sultanes. Salió a segunda Brito, el catcher tiene la bola, el tiro a segunda tarde. Quieto en segunda, se tiró por esa bola Tairo Estrada. En su aterrizaje delante de la segunda colchoneta. Así que hay robo por parte de los Sultanes. Y van a pedir el reto a los Zaraperos. No lo duda. José Molina rápido pide el reto. La caída sobre la segunda colchoneta de Tairo Estrada puede ayudar al aterrizaje de Brito al out. Pero esta jugada nuevamente está en revisión. Y otra llamada hacia la capital Ciudad de México en estos momentos. Así que varias tomas se pondrán entonces en marcha para un reto de Zaraperos. Tairo cerró bien en segunda. Esa toma es buena. Esa que estamos viendo, la caída de Tairo sobre la segunda colchoneta, repito, le puede ayudar en el aterrizaje. Out de la intermedia podría ser para Sócrates Brito.
1: Y cómo ha habido trabajo para México en esta serie. Jugadas muy apretadas. Esta es una más. Y volvemos a mencionarlo. Tiene que ser contundente la toma.
0: Pues Sócrates llevó la intermedia. Sería este su robo número 10. Oficialmente lo marcado en el campo. Lo está retando Saltillo en una jugada que podría ser entonces revocada y el out para salir de este episodio. Y el out sería del 2 al 4. Si esto es cambiado en las oficinas de la liga. Esta es la toma que estamos viendo, probablemente la que más apoye y ayude a una toma más clara. Esta me parece que queda de espaldas ahí Tairo Estrada. Vamos a ver esta toma. Esta fue rápida. Yo creo que la anterior, a ver, esa es otra. Qué buenas tomas, son 4. Esa es la que estamos viendo en estos momentos, probablemente la toma de la jugada. Donde Tairo Estrada, repito, cae sobre la segunda almohadilla, pelota en el guante y lo toca sobre el hombro izquierdo, o al menos eso da al parecer. Por cierto, agresivo Henry Blanco y los Sultanes mandaron a robar a Sócrates Brito, que aunque parece ser que no es el más veloz, lleva 10 robos con este. O sea, ha salido también en un buen salto Sócrates. Le ganaron un buen tiempo a Lizárraga. Y por lo pronto empilló malo el conteo también para Cardona. Quedaría en una bola y 0 strikes el que está en la caja de bateo. Safe en segunda. Volvió a perder el reto Zaraperos, que tuvieron otro reto disponible después de la séptima entrada, así que ya no tiene reto Saltillo en lo que resta de este juego. Robo de los Sultanes. Hacia la intermedia Sócrates Brito a 180, la potencial sexta carrera de los Fantasmas Grises. Y viene entonces el conteo ni nada para Cardona. Cameron Cotter es el pitcher. Cardona lleva 2 hits en 3 turnos. Viene Cotter, picheo al suelo. Y llevó el conteo parejo para Cardona. El oriundo de San Nicolás de los Garza, Nuevo León. Su municipio de nacimiento. Regiomontano. Por el área metropolitana. 1-1. Cotter viene con el disparo. Rola, rompe el diamante. Pelota hacia el jardín central. Sultanes terreno la sexta hacia el pentágono. Habrá un tiro picado al cuadro sobre la loma. El bote fue alto para el catcher y Cardona produce la sexta de los Sultanes. 6-3 Monterrey. Así que qué juego para Pepe Cardona en 4 turnos de 3 imparables. Segunda producida en el juego para Cardona. 6-3 los Sultanes adelante sobre Saltillo.
1: Y es el tercer imparable que da Cardona hacia el jardín central. Los 3 han sido por la misma vía. oportuno este imparable para el equipo visitante, el cual se convierte en el número 11 y la carrera número 6 hasta el momento. En 2 va el rally en este octavo rollo.
0: Cameron Cotter, Slider, Recta, Sinker y Cotter son los que presentan.
2: Y bueno, la historia con Sócrates Brito muy similar a la de ayer. Ya estaba dominado, se había ponchado, se envasa en Wall Pitch, se roba la segunda y logra anotar. Y ayer, bueno, la historia ya la conocen, lo que se suscitó en la novena entrada, cuando Zaraperos estaba 2 outs del triunfo y vino el home run de Carlos Soto para la ventaja que fue definitiva para los Sultanes.
0: Raimel Tapia con el conteo de 2 bolas y 0 strikes. Ese wild pitch ha cobrado factura. Estaba punchado Sócrates Brito. Rola por primera, ataque en el suelo Mejía. Le ha pasado la pelota a Cameron Cotter, que empieza la primera. Almohadilla resbalando un poco su spike de Cameron Cotter. Por la vía 31, el lado número 3 para los Fantasmas Grises, que agresivos jugaron con el robo para el ya ponchado Sócrates Brito, que ha pisado el pentágono con la sexta carrera de los Fantasmas Grises. La alta de la octava ha traído 2 carreras para Monterrey. Vamos a la pausa. 6-3 los Sultanes sobre los Zaraperos.
3: Las 10 de la noche con 25 minutos. Temperatura 21 grados.
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2: Entrada Jerónimo François, sigue en acción por parte de los sultanes. Dani Ortiz, Ramón Ríos y Chris Carter, los anunciados por los zaraperos de Saltillo. Sultanes con ese rally de dos carreras se han despegado ahora a diferencia de tres. Así que viene el Dani Ortiz. Tres turnos para Ortiz, tiene también de un imparable. Zurdo contra zurdo, François ya le lanza el primero al Dani. Picheo bajo, una bola y cero strikes. Amenazante de los fantasmas grises de traer entonces la serie a su favor. Así que el conteo no ni nada para Ortiz. Lanza François y un elevado del Dani Ortiz. Profundo batazo es el jardín derecho. Pelota que la mandó de foul allá a la ciudad deportiva. A lo demás y levantó alto contacto Dani Ortiz. Que por cierto ayer ya conectó su primer vuelo cerca Dani. Como zarapero de Saltillo. Así que ahí vemos entonces a Darryl Brinkley, el hombre que llegó ayer como coach de bateo de Saltillo. Ex-manager de los Pericos, era su manager en Puebla. Coincidencia, ¿no? Y ahora se reencuentran acá en Saltillo. Dani Ortiz jugaba para Brinkley con los Pericos. 2-1 el conteo aquí para Dani Ortiz. Defensa hacia atrás por parte de los sultanes, recargados hacia el lado de la primera colchoneta contra un zurdo bateador. François lanza aquí una recta hacia el plato, lo hace abanicar al Dani. Se recupera en el conteo de dos bolas y dos strikes. Y está en el círculo de espera Ramón Ríos, la pulpa. François está listo. Se impulsa el dominicano, pelota al plato, le quedó alto el picheo. Así que con pelota mala el conteo va a lo máximo ahora en tres bolas y dos strikes. Segundo juego de esta serie, se le hace tarde a los zaraperos. Al cierre del octavo rollo, los sultanes por 6 outs asegurar esta misma serie, clásico del norte, segunda edición. Los sultanes que perdieron la serie pasada aquí en el Parque Madero, semana y media atrás. Muy alto el disparo y ganó el duelo el Dani Ortiz, pasaporte. Allá van los zaraperos entonces con la base por bolas. La potencial carrera número 4 en base y viene a batear Ramón Ríos.
3: Y esto amerita una visita ya por parte del manager del equipo de Sultanes, donde ya está solicitando a un nuevo lanzador.
2: Henry Blanco ha subido la loma, le da una palmadita en el pecho a Jerónimo François y de paso ya le pide la pelota. Así que François solamente trabajará a 4 hombres. Ya había venido el relevo a la entrada anterior, donde había sido aceptado con un imparable y sacando en doble matanza la entrada de los sultanes. Hacemos otra pausa, ya viene Alessandro, que ayer lanzó también por el equipo sultán. Pausa en el Madero, cierre de la octava entrada, 6-3 gana Sultanes.
4: Las 10:30. Temperatura 21 grados.
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1: Alessandro, salida 22 de la campaña y segunda de esta misma serie. En récord de 3 victorias, 2 derrotas, 3.79 la efectividad. Viene a enfrentarse a la Pulpa Ramón Ríos. Alessandro presenta un picheo hacia adentro para la Pulpa, primera mala. Anoche ganó el juego este pitcher, un relevo que tuvo. La entrada 9, una entrada lanzó. Y estuvo entonces con la victoria número 3 anoche aquí en el Parque Madero. Adentro el disparo, 2 y nada para Ríos. Lo han visto, lo están buscando los zaraperos al señor bateo oportuno. Vamos a ver si lo encuentran en esta entrada los zaraperos, que por lo pronto están 2 y nada, repito, el conteo Ríos. 2 picheos malos de Ronaldo Alessandro. Pelota al plato ahora sí, encontró uno bueno. Jaló el gatillo el umpire con una recta de 91 millas para Ríos. En el juego de hoy, la Pulpa de 2 y nada y una base por bolas, que cobró factura con carrera anotada en la sexta entrada. Así las cosas. Con 2 wild pitch. Truena el madero, línea, las paradas cortas, lo esperaron en la Pulpa. Gustavo Núñez puso el guante de frente, bien colocado estaba la defensiva en una buena lectura. Retornó a primera el Dani Ortiz, a las manos. Así que el béisbol del lado de los Sultanes, el primero fuera y viene a batear Chris Carter.
2: Y alcanzó a conectarlo, pero un poco limitado, ¿eh? Aún así la esférica llevaba una buena velocidad, tan es así que de aire la capturó ya el parador en corto. Con línea 6 cae el primer out.
1: Se va la Pulpa, entonces viene Carter. Alessandro presenta un disparo pegado a la altura de las letras. Carter de 1 y nada en el juego. Han querido picharle a Carter, le han dado 2 bases por bolas y ya le lanzan pelota mala. El demoledor que ayer demolió su 10º cuadrangular de la temporada. El líder de Saltillo, por cierto. Pelota es el plato, no, está encontrando segundo picheo malo, 2 bolas y 0 strikes. El líder de cuadrangulares en la Liga Mexicana, Gabriel Cancel, de los Bravos de León. Al igual que John Singleton, de los Diablos, quien tiene 14. Los líderes son todos del sur. Carter es líder del norte, ¿eh? Porque viene Michael Gómez de Puebla con 13. Yasmani Gracial de Querétaro, al igual que Juan Santana de Oaxaca con 11.
3: Sí.
1: Es el líder de cuadrangulares aquí en el norte.
3: Ahora junto con Josh Lester, que ya tiene 10, los dos.
1: Correcto.
3: Son los mejores en home runs. Un buen apunte de la división del norte. El poder ahora, por lo pronto, en la zona sur. ¿Quién lo iba a decir?
1: Sí, años atrás era la sur, a veces hasta el promedio debajo de 500 en el standing, recuerdo la sur. Y ahora es una zona fuerte la zona sur.
3: Bueno, como sea, pero los últimos campeones de la Liga Mexicana han sido de la zona sur.
1: Leones, Diablos. El último en el norte, Tijuana. En el 2 y 2, rola por segunda. Bueno para doble. Peña segura uno en segunda. El tiro en primera, doble play. Aquí están los fantasmas grises. Echaron fuera entonces al Dani Ortiz. 44 la ruta, 43 a Chris Carter. Terminó la octava entrada aquí en Saltillo con doble matanza de los Sultanes. Vámonos entonces, señoras y señores. 8 entradas completas en el Parque Madero de Saltillo. Y los Sultanes de Monterrey, adelante 6-3 contra zaraperos de Saltillo.
4: Las 10 de la noche con 35 minutos. Temperatura 21 grados.
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1: Es Kazuki Yabuta, viene al relevo por Saltillo con marca de 0 y 1, 2.77 en carreras limpias admitidas. Lanzamiento, cañonazo que va de hit para jardín derecho. Primer picheo y viene el imparable de Gustavo Núñez. Se anota el número uno para él en el juego, abriendo por quinta ocasión la tanda lineup de los Sultanes. Iba de 4-0, pero ya tiene su hit.
2: Y prácticamente no dejó ni la presentación para que pueda conectar este imparable que se convierte en el número 12 para el equipo visitante.
1: Y viene el turno de Ramiro Peña, a la manera de los zurdos, el regiomontano. El cuadro jugando a la mitad del camino, buscando la doble matanza. Y bueno, para nuestros amigos. Lanzamiento a la tierra, buen trabajo ahí de Lizárraga. Que sigue nuestra transmisión, tenemos el reporte médico. Luis Guillorme recibió pelotazo en la rodilla, le ocasionó adormecimiento únicamente y de forma preventiva se le retiró del juego, así que afortunadamente está bien Luis Guillorme. No hay mayor problema con el pelotazo que recibió. Batazo para el derecho de Ramiro, peligroso. Buena lectura, captura. Corriendo hacia adelante, Fernando Villegas le partió de forma exacta y precisa el tablazo del regiomontano, que se va entonces con línea al 9. Sin limitación en la flexión y extensión de rodilla para Guillorme, así que son buenas noticias. Salió únicamente de forma preventiva. Y el tema de Oscar Campos, pues salió por cansancio y algo de deshidratación, y para que esté bien, también se le retiró de forma preventiva al receptor de los Zaraperos. Y es que pues ha tenido mucha actividad en los últimos días Oscar Campos, y los jugadores que son de alto rendimiento, que juegan todos los días, que practican horas antes de cada encuentro, pues necesitan también estos breaks.
3: Y aquí está Edgar Quintero,
1: claro,
3: que jugó pelota profesional.
1: Al más
3: triple
1: alto nivel.
3: Gira tuvieron los Zaraperos por la carretera.
1: Línea de la Chule, batazo peligroso. Otro buen trabajo de Villegas en la franja de advertencia. Captura la pelota para el segundo out. Dominado la Chule Mendoza.
2: Buena lectura por parte de Villegas acá en el jardín derecho. Un batazo de línea, cerca ya de lo que viene siendo la barda, haciendo un buen juego de pies para llevarse la esférica. Con esto ya va el segundo out.
1: Veamos el arsenal en el repertorio, en el stop del japonés Kazuki Yabuta, que ya tiene dos tercios. Cuidado porque ahora enfrentará a Josh Lester, que conecta el primer picheo elevado. Luce dominado para el central. Roder localiza y ya captura para el tercer out. Así que finalmente colgó la argolla Kazuki Yabuta. Finaliza la parte alta de la novena aquí en el Parque Madero. La última llamada vendrá para el Zarape a continuación.
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0: las 10:40 minutos. Temperatura 21 grados.
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2: Título. Bruce Tankiewicz abre la ofensiva por el equipo de los Zaraperos. 6-3 está ganando Monterrey. El cerrador regiomontano Chris Ellis viene a la loma, marca de 1-0, 2.84 en limpias, 19 entradas. Ayer salvó y llegó a 10 rescates. Chris Ellis, ¿y está en situación? Al haber claro una diferencia solo de 3 carreras. De poder rescatar, de poder salvar este juego. A ver qué dicen los Zaraperos. 2.73 el porcentaje de Bruce Tankiewicz. Debate a la manera de los zurdos ante pitcher derecho. Rompiente cantado el strike y Bambino. Porque hablábamos del tema de Campos que salió por cansancio y de algo de deshidratación. A estas alturas comienza, cuando ya se acerca a la mitad de la campaña, comienza a pesar la temporada.
3: Totalmente. Hay que recordar que como jugador tú te preparas, por eso se llama pretemporada. Es antes de la temporada, te preparas para la cantidad de partidos, para mantenerte sano, para tratar de jugar la mayor cantidad de juegos posibles. En caso de que tengas una lesión, que tu cuerpo te responda para que puedas regresar más pronto. Pero hay que recordar que son mal pasadas, que son viajes. Ahorita continuamos con la explicación.
2: Sí, porque se poncha ya tirándole Stankiewicz. Solo fuera en esta parte baja del noveno capítulo. Monterrey está 2 outs de la victoria y de amarrar esta serie.
3: Así es. Y continuando con el comentario, las mañanadas, cuando tienes que agarrar los vuelos demasiado temprano, a las 6 de la mañana, tienes que estar a las 4 prácticamente en el aeropuerto. No duermes una noche antes pensando que no va a sonar la alarma, ya empiezan los calores, el cambio de clima, en una parte llueves, en otras partes está el calor más frío, los contrastes de cuando estás sudando, te metes al aire acondicionado, todo ese tipo de situaciones, la comida también tiene mucho que ver, el condimento, que te estés bien de tu estómago para poder estar al 100. Todo ese tipo de situaciones son las que se tiene que preparar uno como beisbolista profesional. Uno muchas veces piensa como aficionado que solamente llegas, preparas, entrenas un poquito y estás listo para el juego. No, y si a eso le sumas de que no solamente juegas en verano, invierno.
4: Todo el año.
3: Traes lesiones previas en otras campañas que pudiste haber tenido que pueden volver a salir más adelante. Y mientras más tiempo estés como jugador, pues estás más propenso a este tipo de lesiones. Mientras más vaya avanzando el calendario o la edad, por decirlo, ¿no?
2: Todo pesa.
3: Todo pesa, exactamente.
2: Se acumula el cansancio. Pues aquí ya trabaja la base por bolas, Fernando Villegas. Echándole vista a los picheos de Ellis. Ancla en la inicial. Y viene el catcher Sebastián Lizárraga a tomar turno. El empate para los Zaraperos ya se asoma en el círculo de espera. Lizárraga buscando como sea ponerse en circulación, a ver si lo consigue. Veremos qué dice Ellis. El que dice que no es el umpire porque se quedó alto el picheo en curva. La primera bola para Lizárraga.
3: De hecho, Carlos, por ejemplo, cuando ya agarras más experiencia en lo que viene siendo el béisbol, tú puedes...

0: meten en una bolsa, los dejan en el sol precisamente para quitar esa humedad de las cosas que hace uno, ¿no? Entonces ya vas agarrando un poquito más de experiencia, sabes cómo administrarte.
1: ¡Rola! Toma el short. A segunda, un out. A primera, doble play. Del 6 al 4 al 3. La doble matanza. Y así termina el juego a las 10 de la noche con 46 minutos. Entonces se consuma la victoria de los Sultanes de Monterrey, que vencen 6 carreras contra 3 a los Zaraperos de Saltillo. Al final, con estas 2 carreras que hicieron los regiomontanos en la octava entrada, sentenciaron este juego de pelota. Y ayer la historia que pudo haber sido distinta y, por supuesto, marcar un rumbo diferente al que tenemos el día de hoy en el primero de la serie, cuando ganó el equipo de Sultanes de último momento, pues desde luego que ahí la balanza la ha inclinado Sultanes de Monterrey, que hoy ejerce en condiciones como equipo visitante y consiguen el segundo de esta serie, de este clásico del norte, ante los Zaraperos, ya para asegurar el compromiso. Y mañana Saltillo buscará desde luego sacar el tercero y último aquí en el Parque Francisco y Madero. Estuvo cerrado el juego, pero repito, al final, con las 2 carreras en la octava entrada, los Sultanes se despegaron y ya la diferencia fue definitiva. 6-3, pizarra final.
0: Así es, y el gran ganador del día de hoy, lo hemos comentado, es el aficionado que viene y vive las emociones aquí en el Estadio Francisco Madero, y a todos ustedes, los que siguen la transmisión.
1: Pues los Zaraperos se fueron adelante en el juego. Tomaron la ventaja en la tercera entrada, anotando la carrera de la quiniela. Manny Bañuelos abrió el encuentro por el equipo de Monterrey. Este batazo fue el que mandaba la flecha Villarreal al Pentágono con la carrera de la quiniela. Delmonte Smith abrió el juego por el equipo del Zarape. Se vio bien en los 3 primeros capítulos colgando argollas, pero vino el rally de 3 de los Sultanes en el cuarto capítulo, en el cuarto inning, dándole la vuelta al juego, y los Sultanes de Monterrey iban a tomar la ventaja. Entonces los Zaraperos se acercaron en la quinta, haciendo una carrera, y fue por este wild pitch. Anotaba Fernando Villegas, se ponía el juego 3-2. Y otra vez en la sexta, rápido, los Sultanes iban a responder el cuadrangular de Wilson García, y el momentum volvía a estar del lado del equipo regiomontano. Home run de Josh Lester, el 10º de la campaña. Se iba para la calle así, de esta manera, con autoridad, así a trizas de esférica. Le prendía el picheo a Daniel Juárez. Tremendo home run por el derecho. Y venía Sócrates Brito, que al igual que ayer, hoy se envasa en ponche y wild pitch y logra anotar. Chris Ellis se apunta al rescate, el 11º en su cuenta personal en esta temporada. Y con esta rola para doble play que trabajó muy bien en el short Gustavo Núñez, el pivoteo de Ramiro en segunda y la vuelta en la inicial, completando con la Chule Mendoza, termina el juego de pelota. 6-3 la victoria para el equipo de los Sultanes de Monterrey. Te repito, mañana entonces el tercero y último de este clásico del norte será muy importante, porque hay que pensar en la semana completa. Zaraperos tiene que pensar en la semana completa, y es fundamental sacar el de mañana para buscar la serie el fin de semana ante los Dorados de Chihuahua, que, por cierto, ganaron hoy los Dorados. Le ganaron al equipo de Caliente de Durango, y con esta combinación de resultados, entonces Zaraperos de Saltillo, con mayor razón, mañana tendrá que buscar este último de la serie ante los Sultanes de Monterrey, porque Zaraperos necesita de victorias y, por supuesto, de tener un balance final positivo, o cuando menos de 500, al finalizar esta semana aquí en el Parque Francisco y Madero. La victoria es para Manny Bañuelos, la número 5 para el duranguense de la temporada. La derrota es para el debutante de Delmonte Smith, ahora con marca de 0 victorias y un descalabro. Monterrey tiene ahora marca de 25-16. Los Zaraperos de Saltillo quedan con récord de 13 victorias y 26 derrotas.

0: de Escalabros. Pues mañana los esperamos a las 19:30. Se cantará la voz de Playboy en el tercero y último de la serie. A nombre de Víctor Vizcarra, el Bambino, Edgar Quintero, su amigo y servidor Carlos Flores, les decimos gracias, buenas noches, hasta mañana y que la pasen muy bien.
1: Ahora son las 10:52. Temperatura 21 grados.
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Son las 10 con 56 minutos. 20 grados centígrados. 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

Son las 10 con 58 minutos. 20 grados centígrados. 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
1: Son las 11, con 3 minutos. 21 grados centígrados. 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

Son las 11, con 5 minutos. 21 grados centígrados. 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

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Son las 11 con 9 minutos. 20 grados centígrados. 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

Son las 11 con 13 minutos. 20 grados centígrados. 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

Son las 11 con 16 minutos. 20 grados centígrados. 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
1: Son las 11 con 20 minutos. 20 grados centígrados. 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

Son las 11 con 24 minutos. 20 grados centígrados. 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

Son las 11 con 27 minutos. 20 grados centígrados. ¡Ey! 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

Son las 11 con 31 minutos. 20 grados centígrados. ¡Ey! ¡Súbale al volumen! ¡Y súbale a la alegría con la SJ, la estación de casa! ¡Pásele! Son las 11 con 31 minutos. 21 grados centígrados. ¡Pásele a la SJ, la estación de casa!

Son las 11 con 34 minutos. 21 grados centígrados. 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

Son las 11 con 38 minutos. 21 grados centígrados. 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
1: Son las 12. Con un minuto. 20 grados centígrados. 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

Son las 12, con 6 minutos. 20 grados centígrados. 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

Son las 12 con 9 minutos. 20 grados centígrados. 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

Son las 12 con 13 minutos. 19 grados centígrados. 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

Son las 12 con 17 minutos. 19 grados centígrados. 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

Son las 12 con 19 minutos. 19 grados centígrados. ¡Ey! ¡Súbale al volumen y súbale a la alegría con la SJ, la estación de casa! ¡Pásele!

Son las 12, con 23 minutos. 19 grados centígrados. 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

0: Son las 12 con 27 minutos. 19 grados centígrados.
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Son las 12 con 31 minutos. 19 grados centígrados. 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

Son las 12 con 35 minutos. 19 grados centígrados. 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

Son las 12 con 38 minutos. 19 grados centígrados. 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

Son las 12 con 41 minutos. 19 grados centígrados. 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

Son las 12 con 45 minutos. 19 grados centígrados. 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

Son las 12 con 48 minutos. 19 grados centígrados. 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

son las 12 con 54 minutos. 19 grados centígrados. 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

Son las 12 con 57 minutos. 19 grados centígrados. 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
1: Es la 1:03. 19 grados centígrados. 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

Es la 1 con 5 minutos. 19 grados centígrados. 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

Es la 1:07, 19 grados centígrados. 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

es la 1:10. 19 grados centígrados. 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

Es la 1:13, 19 grados centígrados. 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

es la 1:17. 19 grados centígrados. ¡Ey! ¡Ey! 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

es la 1:21. 19 grados centígrados. 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

0: Es la 1:24. 19 grados centígrados.
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Es la 1:27. 19 grados centígrados. 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

Es la 1:30. 19 grados centígrados. 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

Es la 1:35. 19 grados centígrados. 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

Es la 1:39. 19 grados centígrados. 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

es la 1:42. 19 grados centígrados. 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

Es la 1:46. 19 grados centígrados. 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

Es la 1:53. 19 grados centígrados. 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

Es la 1:56. 19 grados centígrados. 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

0: Es la 1:59. 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
1: Son las 2 con un minuto. 19 grados centígrados. 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

Son las 2:05. 19 grados centígrados. 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

Son las 2 con 8 minutos. 19 grados centígrados. 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

Son las 2:12. 19 grados centígrados. 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

Son las 2 con 15 minutos. 19 grados centígrados. 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

Son las 2:19. 19 grados centígrados. ¡Ey! 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

Son las 2 con 22 minutos. 19 grados centígrados. 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

0: Son las 2 con 25 minutos. 19 grados centígrados.
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Son las 2 con 29 minutos. 19 grados centígrados. 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

Son las 2:32. 19 grados centígrados. 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

Son las 2 con 36 minutos. 19 grados centígrados. 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

Son las 2 con 38 minutos. 19 grados centígrados. 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

Son las 2 con 41 minutos. 19 grados centígrados. 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

Son las 2 con 45 minutos. 18 grados centígrados. 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

Son las 2 con 52 minutos. 18 grados centígrados. 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

Son las 2 con 55 minutos. 18 grados centígrados. 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

Son las 2 con 59 minutos. 18 grados centígrados. 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
1: Son las 3, con 4 minutos. 18 grados centígrados. 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

Son las 3 con 7 minutos. 18 grados centígrados. 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

Son las 3 con 10 minutos. 18 grados centígrados. 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

Son las 3 con 14 minutos. 18 grados centígrados. 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

Son las 3 con 17 minutos. 18 grados centígrados. 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

Son las 3 con 21 minutos. 18 grados centígrados. ¡Ey! 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

Son las 3 con 24 minutos. 17 grados centígrados. 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

0: Son las 3 con 28 minutos. 17 grados centígrados.
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Son las 3 con 32 minutos. 17 grados centígrados. 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

Son las 3 con 35 minutos. 17 grados centígrados. 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

Son las 3 con 39 minutos. 17 grados centígrados. 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

Son las 3 con 42 minutos. 17 grados centígrados. 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

Son las 3 con 45 minutos. 17 grados centígrados. 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

Son las 3 con 57 minutos. 17 grados centígrados. 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
1: Son las 4 con 3 minutos. 17 grados centígrados. 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

Son las 4, con 4 minutos. 17 grados centígrados. 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

Son las 4 con 7 minutos. 17 grados centígrados. 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

Son las 4 con 10 minutos. 17 grados centígrados. 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

Son las 4, con 14 minutos. 17 grados centígrados. 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

0: Son las 4, con 20 minutos. 17 grados centígrados. 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

0: Son las 4 con 25 minutos. 17 grados centígrados.
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Son las 4, con 29 minutos. 17 grados centígrados. 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

Son las 4 con 32 minutos. 17 grados centígrados. 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

Son las 4 con 35 minutos. 16 grados centígrados. 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

Son las 4 con 39 minutos. 16 grados centígrados. 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

Son las 4 con 42 minutos. 16 grados centígrados. 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

Son las 4 con 46 minutos. 16 grados centígrados. 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

Son las 4 con 52 minutos. 16 grados centígrados. 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

Son las 4 con 55 minutos. 16 grados centígrados. 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

0: Señoras y señores, damas y caballeros, buenos días, buenos días, buenos días. Qué linda está la mañana, qué linda está la mañana. Bienvenidos. Muy, pero muy buenos días. ¿Cómo amanecimos el día de hoy? Esperemos que todo el mundo bien. Que todo el mundo bien en este maravilloso. Maravilloso, mis amigos. Jueves ya 4 de junio del año 2026. Jueves 4 de junio del año 2026. ¡Ah, qué linda está esta mañana! Bienvenidos todos. Una temperatura, pues, fresquecita, justo 17 grados, pero hay un cielo despejado. Muy buenos días. Qué linda está la mañana, mis amigos. Estamos listos para saludarles y para arrancar un nuevo juevesitos.
1: Linda está la mañana.
0: Qué linda está la mañana. Buenos días.
1: René de Ramos, Normita de Paracas, para Mario de la 2000, para doña Andrea y Nemesio, para el guardia y su perico.
0: ¿Cómo estamos?
1: Para el diamante negro, para el tiburón.
0: Oye, ¿quién será el diamante negro?
1: Gracias, Adrián. Que Dios te siga bendiciendo. Soy Mari de Moctezuma.
0: Gracias.
1: Ahí vamos a trabajar, a ver qué Diosito nos...
0: A darle con todo, Mari. Ya va en acción. Oye, ¿quién será el diamante negro? ¿Qué andará haciendo? ¿Dónde andará? ¿Dónde vivirá?
2: ¿Qué buenos días. Habido, ¿qué habido?
0: ¿Qué onda?
2: Bendiciones para toda la raza. ¿Qué anda? Rodulando las morenas. Qué linda está la mañana con Adrián González.
0: Buenos días, muchachos.
2: ¿Dónde andará el padrino? Padrinolio, padrinini. El
0: padrinala. Padrinlani.
2: Padrinito, el padrino. El rey del flim, flim, flim.
0: Que no se acabe el flim.
2: No se acabe el flim, flim. Jamás.
0: Jamás. Ahí está, muy bien.
2: Un saludo muy especial para Cristal Udave. Le he mandado solicitudes de amistad por todas sus redes sociales y
0: no te acepta.
2: Y no me las ha aceptado. Ya saludos de parte de la Moncha Salvaje.
0: Moncha, oh, ya te va a aceptar, Moncha. Paciencia, es que anda bien atareada, ¿verdad? La chica. Muy bien, anda todo lo que da. ¿Dónde andará, por cierto? ¿Qué andará haciendo esta mañana? Oye, ¿quién será este muchacho, hombre? Que mencionan mucho, ¿verdad? Dice, buen día, amigos, soy Don Francisco, el papá de Paquito. Saludos y bendiciones, una canción, se puede, las mismas tijeras con Vicente Fernández, gracias. Claro que sí, la buscamos, buenos días. La mayor prueba de fortaleza no es conquistar el mundo, es seguir avanzando cuando nadie ve la batalla que estás pasando. Dice, una de Pegaso, Adrián, otra oportunidad, por favor. Saludos a la raza de Colimpio, a Chon Polo Martín, a Teódulo, Juan Alemán, Toño Hernández, a Pancho Morín, a Perrito Chapeado, a Don Tavo, Tabito, a la raza de Santa Bárbara, Adrián, Lalito, Topo, Totos, Chalán, Emir, César, Chango, Negro y Jairo. Buenos días, ¿cómo están, muchachos? Qué linda está la mañana.
3: Buenos días, buenos días,
0: buenos días.
3: Días, ánimo, ánimo.
0: ¿Qué tal?
3: Un saludo fuerte para toda la racita de Saltillo, Coahuila.
0: Saludos, Moncha Salvaje.
3: De parte de aquí de Rubén Paguamba.
0: ¿Qué onda contigo?
3: Desde Uruapan, Michoacán, que los está oyendo. Ánimo.
0: ¡Órale!
3: Un saludo para mis hijos, Cristian Gael y Emés Tlani Paguamba Martínez.
0: ¡Órale!
3: Ahí estamos.
0: Ya estás.
3: Pásensela bien, que Dios me los bendiga.
0: ¡Qué
3: ahí
0: chido!
3: Ahí estamos. ¡Ánimo!
0: ¡Ánimo, ánimo! Oye, qué bien, qué bien, qué bien, qué bien que andan ahí. En acción esta mañana. Muy buenos días. Qué linda está la mañana, ¿verdad? Qué linda está la mañana.
4: Buenos días, buenos días.
0: Buenos días.
4: Mi estimado Adrián González. Qué linda está la mañana.
0: Qué linda.
4: Aquí vamos terminando turno, mi estimado Adrián. Aquí vamos saliendo del Oscar Flores Tapia.
0: Órale.
4: Todo tranquilo aquí en el Boulevard Fundadores, mi estimado Adrián.
0: Qué bueno, qué
4: ahí
0: bueno.
4: Para que se levanten temprano y no vayan con la brocha. No vayan a las prisas. Levántese temprano, luego por eso chocan. ¿Dónde andará Fidel, tú?
0: ¿Qué?
4: Adrián.
0: ¿Qué andará haciendo
4: ¿dónde
0: Fidel?
4: ¿Dónde andará Fidel? Andará buscando al nan. Saludos y bendiciones, mi estimado Adrián.
0: Oye, ¿dónde andará Nan?
4: Atentamente Carmona, mi estimado Adrián. Ahí levanta Fidel, ¿dónde andas Fidel?
0: Fidel. Fidel. Fidel, ¿dónde andas, Fidel? Ya levántate, Fidel. Qué linda está la mañana, mis amigos. Qué linda está la mañana. Buenos días. Buenos días. Oye, déjame saludar

0: Los muchachos de familia seguridad, muy buenos días muchachos, qué linda está la mañana, cómo amanecimos el día de hoy, andan las 24 horas a los noctámbulos también, echándole ganas a todos los coordinadores, qué tal, buenos días al tremendo Peter que anda controlando toda la acción, ahí también para el licenciado Samaniego, el licenciado Diego, el licenciado Jaime, cómo está muchachos, muy buenos días, qué linda está la mañana, muy buenos días, saludos muchachos. ¿Qué andarán haciendo? El saludo cordial esta mañana, ¿verdad? Allá todo lo que da, gracias por acompañarnos, muchachos. Oye, le vamos a dar una vueltecita, a ver, a las condiciones climatológicas de este día. Claro, por supuesto. Hoy, a las 5 de la mañana, con 10 minutos, mis amigos, les decimos cómo va a estar el clima, cómo se va a andar moviendo. En este jueves, ya es jueves, ¿verdad? Jueves 4 de junio del año 2026. Bueno, la máxima será cálida hoy de 28 grados nuevamente, igual que ayer. Máxima de 28 grados, mínima de 16. No hay viento en estos momentos, una mañanita muy ligeramente fresquecita, muy rica, muy agradable, mis amigos. Hay buena humedad, ¿eh? 87%. Buena visibilidad el día de hoy. Hay 7% de posibilidad de lluvia hasta este momento, mis amigos. 7% de posibilidad de lluvia. Mañana, viernes, igual de cálido, 27 la máxima, mínima 17. 1% de posibilidad de lluvia. El sábado, 27 la máxima, mínima 16. Domingo, 28 la máxima, mínima 17. El lunes, 26 la máxima, mínima 17. Bueno, pocas posibilidades de lluvia, mis amigos. El aire es muy bueno. Es increíble, hoy hay que respirar un poco de ese aire fresco. El polen muy bajo también, mis amigos. El amanecer será a las 5:54 de la mañana y el atardecer a las 7:33 minutos. Así las condiciones climatológicas, mis amigos. A esta hora, señoras y señores, qué linda está la mañana. El maestro ya despertó. El maestro. Ya despertó, maestro.
1: Hola, mi querido Adrián. ¿Qué pasa? Ah, qué linda está la mañana, Adrián. Maestro. Oye, hoy te voy a hablar de una historia, una leyenda que se suscitó en el poblado de la Aurora.
0: Ay, Dios, ¿qué pasó?
1: Se llama El Pozo de Lucas.
0: Ay, Dios.
1: Resulta que Lucas y Marín, dos amigos labriegos, desobedecieron a la madre de Lucas, quien les impedía que fueran en Semana Santa a sembrar la tierra muy cerca de la casa donde habitaban, allí en el poblado de La Libertad. Pues bueno, Lucas le dijo: mamá, no te preocupes, no va a pasar nada. Es que hay unos grandes nubarrones y parece que va a llover intensamente, hijo. Ten mucho cuidado. Lucas no hizo caso y fue por Marín. Empezaron a surcar la tierra y a sembrar la semilla cuando repentinamente se vino el chubasco. La señora, presintiendo algo, manda a una persona y dice: vaya, por favor, a ver qué pasó con los muchachos, ¿verdad? Presintiendo algo. Regresó el hombre todo pálido y dijo: señora, se los tragó la tierra.
0: ¡Ay, Dios!
1: Literalmente, a Lucas y a Marín se los tragó la tierra. Ahí existe todavía el pozo de Lucas y Marín. Por cierto, esta semana visité el lugar para recordar este hecho de la vida real y me encuentro que están construyendo un edificio de departamentos habitacionales y en la parte de abajo se ve el pozo de Lucas, que fue acondicionado como un estacionamiento para los propios vecinos de este edificio de departamentos habitacionales. Dicen los lugareños de la Aurora que por las noches se oyen gemidos de hombres que claman: sáquenos de aquí.
0: ¡Ay, Dios!
1: Sáquenos de aquí. Hasta aquí mi relato, Adrián. Que tengas una linda mañana.
0: ¡Ay, Dios! De terror esta mañana la croniquilla del maestro. Lo escuchan a las 12. No me lo regañen a mi maestro, hombre. Trátemelo bien. ¿Verdad? No es que después que nos pinchan los refrescos a mi arroba. Buenos días, Adrián González. Bendiciones, un favor de a tu auditorio. Si alguien tiene un bastón que pueda donar. El mío me lo robaron. Bueno, si tienen ustedes un bastón, al 844-665-3712. 844-665-3712. Dice: ¿y qué carro manejan esos que dicen que modulan las morenas? A ver, díganme, mis amigos. Muy buenos días. Qué linda está esta mañana. A ver, vamos a bailar un poquito. ¿Dónde andará Noriega? Noriega, ¿dónde andas? Repórtate, Noriega. Súbele al radio. Esta mañana, las 5:14, hay 17 grados, buenos días.
2: Hasta la mañana, Adrián González, desde el Cañón de San Lorenzo. Ahí te encargo la pérsica, de parte de Javier Noriega. Y un saludito de toda la racita de Tío Taxi. Taxi, seguro.
0: Ádele.
2: Adiós.
0: ¡Adiós! Las 5:15 de la mañana.
3: 16 grados centígrados.

0: personal. Me mandan esta imagen maravillosa, mis amigos, este día. Hermosa, ¿verdad? Rumbo a San José de los Nuncios, allá por el personal. Ahí salúdenme a toda la raza de San José de los Nuncios. ¿Dónde andará este muchacho, hombre? Mandamos el saludo cordial, Rorro. Buenos días, hoy allá van, cielo despejado, algunas pinceladitas así de nubes, déjeme. A ver, espéreme tantito para saludar al Rorro. Saludos allá a San José de los Nuncios, ¿verdad? ¿Dónde andará Rorro? Ha de andar con el licenciado Huerta, ¿verdad? ¿Qué andarán haciendo? Pórtense bien. Muy bien, esta mañana, buenos días. Buenos días, mis amigos. Esta mañanita, qué linda está la mañana. Qué linda está la mañana, mis amigos, buenos días. Bueno, las 5:19.
1: Adrián González.
0: 5 de la mañana, 19 minutos, temperatura. En estos momentos, en los 17 grados. Hay 17 grados. Deben andar el charrito. Le mandamos saludos cordiales. El bueno, ¿verdad? Muy bien. Excelente. Bueno, pues vamos a continuar, mis amigos. 844-107-5319. 84. ¿Dónde andará el gato Araiz? Ahí andará activo. La 519. ¿Dónde andará mi sangre? Anda todo lo que da, ¿verdad? Muy bien. Excelente.

0: para todos los que van iniciando su turno y los que van saliendo a descansar, bien merecido.
1: ¡Órale!
0: Oye, andamos circulando, Adrián, acá en Otilio. Fíjate que me encontré con la novedad de
1: ¿qué pasó?
0: Que empavimentaron ya desde San José.
1: Sí.
0: San José, sí, ahí por El Salvador.
1: Sí.
0: El Salvador.
1: Sí, sí, sí.
0: De San José hasta antes de Malaquías. Por la gasolinera, a la altura de la gasolinera que está ahí a la altura de Malaquías, sobre Otilio, hay un semáforo. Fíjate que arreglaron la avenida.
1: ¿Sí?
0: Esa, para los que manejamos, que andamos trabajando, sabemos que esa avenida estaba bien maltratada, mucho pozo, mucho bache, se maltrataban mucho los carros, la verdad. Y me dio mucho gusto ver que no arreglaron la avenida, la pavimentaron, Adrián, todo, desde San José.
1: Sí,
0: hasta
1: así
0: la
1: es.
0: Gasolinera.
1: Así es.
0: Claro, falta el otro sentido, porque vi terminado muy padre un sentido y falta el otro. Pero es bueno saber que le echaron ganas a esa calle o le están echando ganas una palomita para el municipio.
1: Ándele una
0: hay que
1: palomita,
0: decirlo,
1: ¿sí?
0: Porque a veces los criticamos, pero pues también hay que valorar las cosas buenas que ellos hacen.
1: El trabajo.
0: Excelente, excelente. Saluditos, Adrián, en mi informe de esta mañana.
1: Gracias.
0: Qué bonita está la mañana con Adrián González, informó Checo Pérez.
1: Ándele,
0: vamos
1: sí.
0: Al estudio, Adrián.
1: Ándele, gracias, Checo.
0: ¡Ánimo!
1: ¡Ánimo, Checo! Se refiere precisamente a que anduvieron ayer pavimentando, ¿verdad? Mi Checo Pérez dice que está muy bonito y que hay que agradecer precisamente pues ahí a la raza del municipio que el día de ayer anduvieron echándole ganas y anduvieron trabajando a todo lo que da, así que pues son buenas noticias, mis amigos, y paciencia. Ahí van los muchachos, ahí van. Ahí la gente del municipio echándole ganas, que siempre los vemos trabajando todos los días. También ahí en la Colina Paraíso dejaron muy bonito. Ahí van nada más. Y ahora corresponde a nosotros el cuidar, el no echar agua a la calle, ¿verdad? Que eso es muy peligroso, muy riesgoso para el pavimento. Así que enhorabuena. Pues qué bueno. Vamos a repetir
0: buen día,
1: ahí.
0: Buen día. Saluditos.
1: ¿Verdad?
0: Excelente jornada para todos los que van iniciando su turno y los que van saliendo.

0: está.
1: Ahí estamos repitiendo ya este mensaje. Bueno, pues, saludos para la racita, ahí andan chambeando. ¿Dónde andará el padre Inolio? Buenos días, ahí anda la racita chambeando y agradecen ahí a la racita del municipio que andan trabajando todos los días. Muy bien, excelente, excelente. Ah, qué linda está la... Eso da gusto, ¿verdad? Buenas noticias, mis amigos. Gracias, vamos a continuar el día de hoy, 4 de junio. ¡Ah, qué linda está la matraca! Digo, la mañana, buenos días. Ay, ya me ando resbalando. Todo muy bien. ¿Dónde andará Padre Inolio? ¿Qué andará haciendo? Déjenme saludar a la raza bonita, ¿verdad? Señoras y señores, buenos días. La raza echándole ganas. Buenos días. Más, más. 5:24 minutos. ¡Ánimo, padrino! Padrino, padrino, padrino. Padrino, padrino.

reporte del Índice de Competitividad Urbana 2026 del Instituto Mexicano para la Competitividad. Cuatro ciudades o zonas urbanas de Coahuila se ubican en el top 11, destacando Saltillo en el cuarto lugar nacional en esta medición. Oye, qué buena noticia. El Índice de Competitividad Urbana evalúa la capacidad de 72 zonas metropolitanas del país para generar, atraer y retener talento e inversión. Y estas ciudades concentran el motor de la actividad económica nacional, representan entre 80% y 90% del Producto Interno Bruto Nacional y albergan a 62% de los mexicanos, por lo que su desempeño es fundamental para el desarrollo y la competitividad del país. Son buenas noticias. Y en esta medición, Saltillo figura en el cuarto lugar nacional entre las ciudades con más de 1 millón de habitantes, refrendando el trabajo en equipo y coordinando que se realiza en los últimos años entre el gobierno estatal y el municipal. Y son buenas noticias, mis amigos, porque en este mismo rango de habitantes, Torreón y la zona metropolitana de La Laguna se encuentran en el lugar 11 en este mismo índice. De la misma manera, Monclova fue ubicado en el segundo lugar del índice, de competitividad urbana 2026 entre las ciudades de entre 250 mil y 500 mil habitantes. Piedras Negras figura en la segunda posición en el rango de las ciudades con menos de 250 mil habitantes. Así que, mis amigos, son buenas noticias. Óscar Ocampo, director del Desarrollo Económico del IMCO, mencionó que Saltillo se encuentra entre las mejores cuatro ciudades de esta medición, al destacar que en los últimos 20 años la capital de Coahuila ha tenido un crecimiento muy importante, con un éxito en inversión, salarios y seguridad. Y estas son buenas noticias. Se las compartimos aquí a través de la SJ en esta mañana a las 5:28. ¡Súbele al radio! Sí, señor, con Adrián González. ¡Ah, qué linda está la mañana! Buenos días, ¿verdad? Ándele, súbale. Súbale, bonito. A las 5:28, 17 grados.

ánimo, ánimo, ánimo, ánimo. Báilele, báilele, padino, de brinquito. Oye, ¿dónde andará el cuatrero? El cuatrero, bien vaquero. Señoras y señores, saludos a Tomás Rojo, el mejor porrista de Saltillo, lucha, fútbol. Saludos al buen Tomás. ¿Qué andará haciendo Tomás? Saludos a la raza de Colimpio.

0: ¡Órale!
1: Con precaución, como todos los días.
0: Sí, muchachos.
1: Del tramo de aquí de La Angostura, para que vayan con precaución, señores, tomen su tiempo. ¡Ánimo, Adrián!
0: ¡Ánimo!
1: Hola, dará el Padrinoli, Adrián.
0: Oye, Padre Lali.
1: Padrinoli.
0: Padrinili.
1: Padrinolili.
0: Que no se acabe el plim plim jamás. Queremos dar plim plim, Padrinoli.
1: La polca cumbia.
0: Ah, ya.
1: La polca cumbia, por favor.
0: Órale. Ahí va. Pero súbale bonito.
2: Raza de San Luis Potosí. Zacatecas.
0: Ándale pues, la polca cumbia, señoras y señores. Aquí andamos a través de la SJ 103.3. Y dice, bailando, bailando, bailando bonito.
3: Ah, qué linda está la mañana.
0: Qué linda está,
3: Adrián,
0: la mañana.
3: Y mándame un saludo a mi esposa, a la madrugadora del centro, a Mario de Moctezuma y al resto de los madrugadores. Gracias, Dios te bendiga, Mario de la 2000.
0: Buenos días.

0: Un saludo muy especial para Ciro Obregón, Botadito, y para todos los que andan jalando ya, moviendo Saltillo.
1: Eso. Eso. Eso. Oye. Oye, sí es cierto, moviendo Saltillo desde muy... No, las 24 horas, ¿verdad? Los muchachos, ahí don Dani, que le manda saludos a...

0: muchachos que andan ahí de avanzada. A ver, dime, mi querido aviso, ¿cómo se les llama? Ya viene la ley seca. Ah, desde hoy, muchachos, a prevenirse, ¿verdad? Muy bien. Ándele pues, qué linda está la mañana. Súbale. Súbale al radio.
1: Ah, qué linda está la mañana, Medran. Saludos, buenos días a toda la racista que va a trabajar hoy en día.
0: Sí.
1: Y me puedes poner la canción de El Tacatá, de El Conjunto Nuevo Amanecer, con la cumbre con K, por favor.
0: Órale.
1: Saludos a la página de Así es mi estilo norteño, por favor, a todas las racistas que sigan la página, la mejor página de el mejor contenido vaquero. Y promociones a todos los eventos vaqueros y bailes. Saludos.
0: Eso, bueno, ahí está la raza. Súbale al radio, hombre. Súbale al radio, sí, avanzada, ¿verdad? Asistente, don Dani, el mejor asistente que ha tenido un diputado, ¿verdad? Porque aquí no, Dani, aquí no, don Dani, allá, mejor. Muy bien, ¿dónde hay más gente, don Dani? Le decía, ¿verdad? Muy bien, excelente. Bueno, pues ahí está la racita. Son experiencias anécdotas.

0: desorienta, ¿verdad? De la onda política, es que ahí sí no me la sé, ¿verdad? Muy bien, bueno, pues señoras y señores, damas y caballeros, ¿dónde andará el padrino? ¡Ahí está ya el padrino! ¡Vámonos, padrino! ¡Adelante, padrino!
1: Abrazo grande a usted que me escucha, a usted que nos escucha y nos ve en el 8.1 en RCG Media, en el 8 de Easy, a través de la radio Mi Casa, en la SJ 103.3 de FM. Qué bonita está la mañana. ¿Dónde andará Adrián González? Le mandamos un abrazo al tremendo Adrián González, que ya está trabajando para usted. Dani Lecía y un servidor, ya sabe, le mandamos el abrazo del jueves.
2: Jueves ya, jueves. Gracias a Dios, es jueves. Bienvenido, muy buenos días. Qué bonito día el jueves. Yo ya siento que voy como que más para allá que para acá. Me gustan los jueves. ¿Cómo está usted? ¿Cómo amaneció? Gracias por estar en sintonía con RCG Media. Y sobre todo le mandamos un caluroso saludo a todo el estado de Coahuila. Gracias por ser parte de este espacio, por despertarse con nosotros, nuestros amigos de radio que ya van por ahí en el coche, en el negocio, en la casa. Quédese con nosotros, tenemos mucha información para usted. Ya lo sabe, buena actitud, pie derecho, vamos a comenzar.
1: Y ahí está el número para los WhatsApp, las felicitaciones, los cumpleañeros de hoy, que es 4 de junio, jueves de Corpus, muy bonito jueves, el jueves ya, 4, mañana 5.
2: Y luego 6.
1: Y así, y luego la elección el domingo 7.
2: 7, ¿no? Qué barbaridad.
1: A ver si no me sale con su domingo 7.
2: No, cancelado, como dicen por ahí.
1: Decían las mamás de antes, a ver si no me sales con tu domingo 7.
2: Cancelado.
1: Ni Dios lo mande. Oiga, 5:36, 19 grados, vámonos al clima.
2: ¿Cómo estará el pronóstico del tiempo el día de hoy, Mariano Zapata?
1: Comenzamos.

0: 7 a primera hora.
1: ¿Cómo está? Muy buenos días. 5 de la mañana con 37 minutos. Qué placer saludarle el día de hoy. Ya está a punto de ser fin de semana, es jueves y por supuesto importante que usted esté bien al tanto respecto a los cambios en el pronóstico del tiempo. Para el día de hoy nuestra máxima alcanzará los 27 grados Celsius. Tendremos ya un descenso durante la noche de 17 grados centígrados con cielos mayormente nublados. Recuerde que puede haber lluvias, estas acompañadas de descargas eléctricas. Y le recuerdo que la probabilidad de lluvia el día de hoy se intensifica. Esta podría presentarse en el 80% del territorio, con vientos que vendrán del noroeste a 11 kilómetros por hora. ¿Pero qué van a pasar los próximos 5 días? Hay condiciones bastante lluviosas, justamente para arrancar fin de semana. Viernes y sábado máximas alcanzarán entre los 25 a los 28 grados Celsius. Le recuerdo, más adelante si hay mapa satelital les explicaremos bien a detalle, pero hay un fenómeno que se llama El Niño, este que genera muy generalmente estas presencias de lluvias y por supuesto también algunas algunos descensos de las temperaturas. Nuestra máxima alcanzará de los 25 a los 28, mínimas de 18 grados Celsius. Ya para domingo, lunes y martes arrancamos una semana nueva, máximas que se mantienen estables en los 28 grados Celsius y mínimas 18 grados centígrados. Recuerde que la presencia de lluvia va a estar latente, puede haber lluvias acompañadas de descargas eléctricas, altas ráfagas de viento, entonces para que lo tome en consideración. Y por supuesto más adelante aquí le traeremos muchos más detalles meteorológicos para usted. No sin antes decirle un excelente jueves, porque nosotros tenemos más información del otro lado del estudio para que se quede con nosotros Toño Moreno, el arranque de toda la información del otro lado.

0: 5:39 de la mañana, 17 grados. Gracias, Mariana Zapata. Amigos, buenos días. Vámonos con información ocurrida durante las últimas horas. Desafortunadamente, muy malas noticias para una familia de la colonia Óscar Flores Tapia. Temprano, en la mañana de este miércoles, un hombre de unos 64 años de edad, 75 años, corrijo la edad, don Alejandro Lozano, de 75 años, desafortunadamente falleció luego de que su familia intentara ayudarlo para que saliera de un paro cardíaco. Al ver su situación médica, lo trasladaron a esta, la estación número 4, que se encuentra por allá en la colonia Guayulera, y desafortunadamente ahí se dio la mala noticia. El hombre falleció luego de ser trasladado por sus familiares a la estación de bomberos. De acuerdo con reportes, una mujer llegó en un automóvil Chevrolet en busca de ayuda. Sin embargo, al ser valorada la persona por emergencias, se informó que el hombre ya no contaba con signos vitales. El ahora fallecido fue identificado como don Alejandro Lozano, 75 años de edad. De manera preliminar, se informó que su muerte habría ocurrido por causas naturales. Tras la confirmación de su fallecimiento, elementos de la fiscalía acudieron a tomar conocimiento del hecho y aseguraron el área mientras pues se realizaban las investigaciones correspondientes. Personal de la funeraria realizó el traslado del cuerpo al servicio médico forense, donde se llevó a cabo el procedimiento de ley y pues obviamente investigar las verdaderas causas de su fallecimiento. Descanse en paz este hombre, 75 años de edad, vecino de la colonia Óscar Flores Tapia. Y bueno, desafortunadamente siguen los problemas, siguen las riñas entre las familias de nuestra ciudad. Algo está pasando, algo está sucediendo, que últimamente de las palabras a la discusión, de la discusión a las lesiones. Y eso fue lo que sucedió el día de ayer, que fue necesario inclusive pues que llegaran elementos de la policía municipal, de la policía investigadora, los vecinos, los curiosos, los que nunca faltan para averiguar qué había pasado ahí en la colonia Puerto de Flores. La semana pasada le dimos a conocer el caso de un muchacho que agredió a su propia madre. Bueno, en esta ocasión un joven de 20 años resultó herido luego de ser atacado con un arma blanca, con un cuchillo, ahora a manos de su propio tío.
1: Un joven de 20 años resultó gravemente herido luego de ser atacado con un cuchillo presuntamente por su propio tío durante una discusión ocurrida en la colonia Puerto de Flores. Los hechos se registraron en el cruce de las calles Puerto Nuevo y Puerto de Cristo, donde Leonardo Proa sostuvo un altercado con Jorge Proa, aparentemente originado por una gorra. De acuerdo con los primeros reportes, la discusión escaló rápidamente hasta que el presunto agresor tomó un cuchillo y atacó al joven, clavándole el arma en una de las costillas, donde quedó incrustada. Familiares y vecinos solicitaron apoyo al sistema de emergencias 911, por lo que paramédicos de la Cruz Roja acudieron al lugar para brindarle los primeros auxilios al lesionado. Debido a la gravedad de las heridas, Leonardo fue trasladado de urgencia al Hospital General, donde quedó bajo observación médica especializada. Habitantes del sector señalaron que Jorge Proa es adicto a las sustancias tóxicas y que recientemente había salido de un centro de rehabilitación. Elementos de la Policía Municipal y de la Fiscalía General del Estado tomaron conocimiento e iniciaron las investigaciones para localizar al responsable y determinar su situación legal, informó Axel Ortiz para RCG Media.
2: 5:43 de la mañana, 17 grados la temperatura. Vamos a ver ahora esta situación donde un motociclista, nuevamente sí, un motociclista resulta lesionado. Esto luego de que parece ser pues que no estaban como muy claros los señalamientos de tránsito, termina impactándose contra una camioneta y este hombre termina lesionado, no llevaba casco y al final decidió quedarse ahí en el lugar en vez de que lo llevaran a un hospital.
3: De 23 años, resulta lesionado la tarde de este miércoles, luego de haberse involucrado en un accidente vial registrado en las calles de la colonia Vista Hermosa. Los hechos ocurrieron en el cruce de las calles 35 y 5, donde una camioneta Hyundai y una motocicleta colisionaron por causas que son investigadas por las autoridades. De manera preliminar, trascendió que la falta de señalización preventiva en la intersección pudo haber influido en el percance. Tras el impacto, el conductor de la motocicleta salió proyectado contra el pavimento, sufriendo diversas lesiones, entre ellas heridas en una de sus manos y un golpe en la cabeza, lo que generó la movilización de los cuerpos de emergencia. Paramédicos de la Cruz Roja acudieron al sitio para brindar la atención prehospitalaria al joven. Sin embargo, después de valorarlo, decidió permanecer en el lugar y no ser trasladado a un hospital. Elementos de tránsito municipal tomaron conocimiento del accidente y realizaron el peritaje correspondiente para determinar la responsabilidad de los conductores involucrados, así como las condiciones de la vialidad donde ocurrió el choque. Imágenes e información de Gustavo Espinosa, RCG Media.
2: 4 de la mañana, 17 grados la temperatura. Vámonos al centro de la ciudad. ¿Qué está pasando por allá? Bueno, pues resulta que una persona ignoró, así, no lo vio, no le hizo caso el señalamiento de alto, terminó impactando otro vehículo y pues iba a tanta velocidad y el impacto fue tan fuerte que terminó pegando contra un poste de concreto. Cuantiosos daños materiales son los daños y resultados, por supuesto, de este accidente.
3: Un conductor que presuntamente ignoró un señalamiento de alto protagonizó un aparatoso accidente vial la noche de este miércoles en las calles de la zona centro, dejando como saldo cuantiosos daños materiales. Los hechos ocurrieron en el cruce de las calles Rafael de Cepeda y Urdiñola, donde el conductor de un automóvil Kia intentó atravesar la intersección sin ceder el paso, cortándole la circulación a un Chevrolet Aveo que transitaba con preferencia hacia el sur. El impacto fue tan fuerte que el vehículo Kia perdió el control y salió proyectado varios metros, hasta terminar estrellándose contra un poste de madera ubicado a un costado de la vialidad. Automovilistas y vecinos del sector reportaron el percance al sistema de emergencia 911, temiendo que hubiera personas atrapadas debido a las condiciones en que quedaron las unidades involucradas. Afortunadamente, pese al aparatoso del accidente, ninguno de los ocupantes resultó lesionado, por lo que no fue necesaria la intervención de paramédicos. Elementos de tránsito municipal acudieron para tomar conocimiento de los hechos, realizar el peritaje correspondiente y coordinar el retiro de los vehículos, mientras se determinan las responsabilidades de los conductores involucrados. Imágenes, información de Gustavo Espinosa, RCG Media.
0: 5:46 de la mañana, 17 grados, pues ahí están las imágenes de estos accidentes nuestros de cada día. Otra de motociclistas, otra vez un repartidor de Uber Eats que terminó en el suelo, terminó malherido desafortunadamente. Y bueno, las causas del accidente en esta ocasión, bueno, el motociclista repartidor de esta aplicación que ya le comentaba resultó lesionado luego de verse involucrado en un accidente vial con un taxi. Esto ocurrió en el cruce de Emilio Carranza y Pérez Trevino.
3: Un motociclista repatriado de aplicación resultó lesionado luego de verse involucrado en un accidente vial con un taxi en el cruce de Emilio Carranza y Pérez Trevino en la zona centro de Saltillo. De acuerdo con los primeros reportes, el taxi era conducido por Victoriano, de 58 años, quien circulaba de sur a norte sobre Emilio Carranza. Al llegar al cruce realizó una vuelta a la izquierda hacia Pérez Trevino, maniobra que está prohibida en ese punto. Al efectuar el giro, le quitó el derecho de paso a una motocicleta conducida por Ángel, de 27 años, quien transitaba de norte a sur con luz verde en el semáforo. El motociclista no logró evitar el impacto y terminó colisionando contra el costado de la unidad de alquiler, resultando con una lesión en la mano derecha. Asimismo, dos mujeres que viajaban como pasajeras en el taxi sufrieron golpes y pequeñas cortaduras ocasionadas por los cristales dañados durante el choque. Los lesionados optaron por trasladarse por sus propios medios para recibir atención médica. Elementos de la policía municipal acudieron para abanderar el percance, tomar conocimiento de los hechos y asegurar al conductor del taxi debido a las lesiones que presentaba el motociclista, quedando a disposición de las autoridades para el deslinde de responsabilidades. Imágenes e información de Gustavo Espinosa, RCG Media.
2: 5:47 de la mañana ya, 17 grados la temperatura. Maneje con mucha precaución porque mire lo que le pasó a este conductor. Resulta que iba ahí por el Boulevard Fundadores, intentó dar una vuelta, la dio demasiado amplia y no se percató que había pues una ruta de pasajeros precisamente detenida porque estaba descendiendo pues personas de la unidad. No alcanzó a frenar y terminó chocando por alcance. Aquí la historia.
1: Un conductor resultó lesionado luego de protagonizar un accidente contra una unidad de transporte público la tarde de este miércoles sobre la calle lateral del Boulevard Fundadores. De acuerdo con los primeros reportes, el conductor de una camioneta Chevrolet Tornado circulaba de norte a sur e intentaba incorporarse a la mencionada vialidad con dirección al oriente. Presuntamente, al realizar una vuelta demasiado amplia y exceso de velocidad, no se percató de que una ruta urbana se encontraba detenida mientras descendía pasajeros. Al advertir la presencia del camión, intentó esquivarlo pero no logró evitar el impacto y terminó chocando por alcance con la parte frontal derecha de la camioneta. A consecuencia del percance, el conductor sufrió un golpe en el rostro, además de diversas heridas provocadas por los fragmentos del parabrisas, que se quebró tras la colisión. Paramédicos de la Cruz Roja acudieron al lugar para brindarle atención y determinaron que sus lesiones ameritaban traslado a un hospital. Sin embargo, el afectado decidió permanecer en el sitio para esperar el pase médico proporcionado por su aseguradora. Elementos de tránsito municipal tomaron conocimiento del accidente y realizaron las diligencias correspondientes para deslindar responsabilidades mientras se llevaban a cabo maniobras para liberar la vialidad, informó Axel Ortiz para RCG Media.
0: 5:49 es el mismo accidente, el tipo de accidente que ocurrió ahí en el Boulevard Fundadores antes de ayer, donde una señora y un muchacho quedaron debajo de un autobús de pasajeros. Ahora la historia se repite, pero al revés. Vámonos con más información. Mire usted estas cosas que uno a veces no entiende, pero que aquí le explicamos rápidamente. Hallándose bajo los efectos presuntamente de alguna sustancia, un hombre se presentó a una casa que no era la suya en el primer cuadro de la ciudad e intentó quitar los candados del portón para entrar. Dándose cuenta los vecinos, quienes de inmediato avisaron a las autoridades, que detuvieron a la hora sospechoso. Fue en la mañana de este jueves cuando elementos de la policía municipal recibieron el reporte de una persona desconocida en la calle de Nicolás Bravo y Musquiz, la cual no parecía estar

0: jolín, pues el influjo de alguna bebida, alguna droga, vaya usted a saber, por este intento de allanamiento, siendo llevado a la cárcel y puesto a disposición del Ministerio Público a la espera de que alguien acuda a presentar la denuncia por allanamiento o que se vence el plazo de las 48 horas que marca la ley para que este hombre pues se quede seguramente en libertad. Eso sucedió en el centro de la ciudad, ahí lo tiene usted, pues si lo identifica, pantalón de trabajo en fábrica, playa, camisa a cuadros, cabello muy abundante, barba también. Así es. Muy raro, ¿no? ¿Cómo llega alguien? Oiga, Danielita, pues vengo a... No, ¿cómo?
1: Yo conozco, ábranme, yo conozco a los que viven aquí. No. Pues no, qué bueno los vecinos. Y de eso se trata, para que los vecinos sean comunidad y puedan detectar situaciones como esta y la autoridad poderlos apoyar.
0: Claro que sí, ya amaneció, 5:51 de la mañana, SJ 103.3. Un abrazo a toda la raza de la SJ. ¿Dónde andará Adrián González? Vámonos a una pausa.
1: Pero es muy breve, quédese con nosotros, estamos a primera hora.
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0: Además, a las 5:56 de la mañana hago un alto en el camino para mandarle un abrazo muy grande, pero muy, muy grande en este momento, a un gran compañero nuestro, al ingeniero Jorge Torres y a toda su familia, la familia Torres Ortega, en este momento por el fallecimiento de su señora esposa, doña Elvira Ortega Ortiz. Jorge, te mandamos un abrazo, nuestras condolencias y no estás solo, estamos aquí contigo, todos tus compañeros, tus amigos, un hombre entregado a su chamba, siempre madruga, siempre llega a veces hasta primero que nosotros y hoy está pasando por una situación difícil, doña Elvira Ortega Ortiz, en paz, descanse, a nombre de todos los que colaboramos en RCG. Son nuestros compañeros, son la familia. 5:56, Eduardo Hernández, ya listo. ¿Dónde andas, Lalo? Muy buenos días. Eduardo Hernández, Marco Gamis, reportando en vivo. Adelante.
1: Gracias, amigos. Buenos días. Nosotros nos encontramos en este momento transmitiendo desde el Boulevard Otilio González para darle una buena noticia a los conductores y a las decenas de colonias que están alrededor y en el perímetro de esta arteria. Resulta que el gobierno municipal de Saltillo está realizando tareas de rehabilitación de la carpeta asfáltica en un tramo de aproximadamente 700 metros. Este tramo, Toño, ya se encontraba en condiciones muy deterioradas, había baches, había parches en el pavimento, lo que hacía difícil a los conductores poder circular con precaución, con seguridad y con confort. Observamos ya que un cuerpo, Toño, está completamente terminado, el cuerpo norte del Boulevard Otilio González, se está trabajando, se está avanzando y en los próximos días pues va a quedar completamente terminado ese tramo de 700 metros. Es una obra muy importante, Toño, porque por este bulevar transitan miles de vehículos todos los días por parte de trabajadores, por parte de madres de familia que llevan a sus hijos a la escuela. Por ese motivo el municipio pues tomó cartas en el asunto para rehabilitar esta parte. Le voy a dar algunos datos técnicos, Toño, de esta obra importante. Mire, la Dirección de Infraestructura y Obra Pública del municipio da a conocer la rehabilitación de esta vialidad. Se realiza entre las calles Mármol y San José en un tramo de 700 metros lineales. Las labores contemplan la rehabilitación profunda en los puntos donde sea necesario, barrido de la superficie, riego de liga, colocación de nueva carpeta asfáltica, así como la renivelación de los brocales. El objetivo de este proyecto es ofrecer a la ciudadanía una vialidad más segura y eficiente que beneficiará de manera directa a miles de personas que habitan en el sector oriente de la ciudad. Una vez concluidos los trabajos de ese tramo de la avenida Otilio González, quedará completamente renovado en ambos sentidos de circulación, lo que permitirá mejorar la movilidad de quienes diariamente utilizan esta vialidad. Así es de que, pues, atendido esta petición por parte de los automovilistas, de los vecinos de este sector, y van a contar próximamente con un tramo completamente rehabilitado en su carpeta asfáltica.
0: Qué bueno, mi querido Eduardo, muy buenas imágenes. Presúmenos ahí el Otilio, porque precisamente ahí donde tú te encuentras, Eduardo, precisamente donde está el vado, ya estaba en muy malas condiciones. Ahí ya había una gran cantidad de baches, ¿eh? Todo este tramo que estamos viendo allá a tu espalda, todo esto ya le hacía falta mantenimiento porque con el paso de los años, lo que ha crecido el rumbo de Otilio González, anteriormente en aquellos años, hace, no sé, usted que vive por este sector, Colonia El Salvador, nuestros amigos allá de Tetillas, toda la gente que vive por allá, pues bueno, no estaba tan poblado, pero mire usted, ya está todo esto poblado. Yo recuerdo, Eduardo, y tú también, antes solamente existían estos lugares donde pues uno acudía, ¿verdad?, a conseguir la refacción, el radiador, el mofle, la bobina, lo que fuera de los coches. Y pues hoy ya incluso hay hasta pues fábricas por este rumbo, ¿no, Eduardo?
1: Sí, así es, Toño. Fíjese que cuando yo salgo de su casa al oriente de la ciudad, utilizo algunas veces el Boulevard Fundadores. Sin embargo, veo que ya al renovarse esta carpeta asfáltica, yo creo que la voy a utilizar como una vía alterna. Saludos. La voy a utilizar como una vía alterna, Toño, porque aquí las condiciones de traslado de movilidad van a mejorar muchísimo. También hay que decirle a los automovilistas que más al oriente hay algunas señalíticas, hay alguna señalización, hay algunos tambos para advertirles que se está trabajando en estos labores de reparación, mantenimiento del pavimento para que tengan muchísima precaución. Hay señalíticas más al oriente donde nos encontramos para que por favor los automovilistas tengan muchísimo cuidado y no se vayan a descuidar.
0: A tomar pues precauciones, entonces todavía falta el otro tramo, el de regreso, ¿verdad?
1: Sí, falta el tramo sur del Boulevard Otilio González, pero ya se está trabajando. Fíjese que en poquitos días, Toño, se completó el cuerpo norte de este bulevar. Seguramente al finalizar esta semana o a principios de la otra, estos trabajos de rehabilitación y mantenimiento del pavimento van a estar concluidos.
0: Pues paciencia, a moverse con tiempo los amigos que viven por este sector del bulevar Otilio González. Pues Lalo, gracias. Finalmente se le está dando mantenimiento a esta importante vialidad. Es una de las de más demanda, una gran carga vehicular. Y bueno, veíamos también pues a la gente que sale temprano a las actividades de todos los días. Mi Lalo, gracias.
1: Gracias, buenos días. Continuamos con más reportes más adelante.
0: Gracias, Lalo. Y aguas con el perro. 6:02, la temperatura 17 grados. Estamos esperando sus reportes. Por favor, comuníquenos lo que...
2: Son las 6:03. 16 grados centígrados. 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
2: La noche quedó atrás. Un nuevo día se asoma en tu horizonte de ventura. En lo que fuera llanto, hay alegría. En lo que fue rencor, hoy hay ternura. Ya eres otro. Bajo el conjuro de la palabra amor, te has superado. Todo es más noble en ti. Todo es más puro. Porque todo de amor se te ha llenado. Amar y solo amar. Esa es la clave que mueve al universo, a la vida. Lo duro de la senda es más suave si tú puedes decir, ama y olvida. Amar a Dios, a ti, al mundo entero, a los que tú conoces, al extraño, al rico, al poderoso, al pordiosero, al que te da la paz o te hace daño. Tú ya eres otro, porque has podido arrancar la cadena que te ataba a tu eterno imposible y has sabido transponer el dolor que te agobiaba. Llena tu mente de las cosas buenas, de las cosas positivas que construyen, y deja en el ayer todas tus penas, las negaciones que todo lo destruyen. Tu hogar será de dicha, y en los tuyos hallarás el porqué de tu camino. Y todo para ti será de orgullo, y tus hijos tendrán otro destino. Y tú que eres soltera, buscarás no al hombre que halague tus sentidos, sino al alma que te comprenda más, porque el alma hace al hombre y no el vestido. La noche quedó atrás. Un nuevo día se anuncia en el dintel de tu ventana. Ya no dejes que escape tu alegría, ni que vuelva el ocaso a tu mañana. Ya no vivas de ayeres, de lamentos. Ya no suenes tu nota discordante. Piensa siempre en todos tus momentos, que la vida comienza a cada instante. 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

0: Son las 6:06. 16 grados centígrados. 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

0: 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Son las 6:11. 16 grados centígrados. 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
1: Tenemos lista la información del pronóstico del tiempo para que esté muy atento respecto a los cambios que van a suceder en esta jornada en distintos puntos del estado de Coahuila y de la República Mexicana. El día de hoy en Saltillo hay temperaturas muy cálidas, 27 estaría marcando el termómetro durante la tarde. Durante la noche el descenso a los 17 grados, vientos que vendrán del noroeste a 11 kilómetros por hora, lluvia por lo menos se estima que en el 80% del territorio. Eso quiere decir que en gran parte de Saltillo va a empezar a llover durante esta jornada. ¿Qué le parece si vemos qué va a pasar para Ciudad de México en este día? El día de hoy tendremos máximas que alcanzarán los 24 grados Celsius, mínima de 15, y justamente para el centro de la República Mexicana se esperan lluvias torrenciales. Lluvia en el 76% del territorio con vientos que vendrán del este a 18 kilómetros por hora. Si nos acompaña desde Monterrey, Guadalajara, Puebla o Cancún, el día de hoy también lluvias para Monterrey, 30.22 la temperatura, un ambiente muy bochornoso, se esperan lluvias dispersas. Guadalajara 25.17, al igual con lluvias y descargas eléctricas. Puebla no se descartan las lluvias y Cancún menos. 22-31 para Puebla y Cancún las temperaturas durante la tarde y ya durante la noche 27-15. Así que tiene ya toda la información completa para distintos puntos de la República Mexicana. ¿Qué va a pasar el día de hoy? Ya sabe, muchas lluvias en gran parte de México. Pero más adelante el pronóstico del tiempo para usted que nos acompaña en el estado de Coahuila. Vamos a una pausa publicitaria y regresamos con más.
0: Son las 6:13. 16 grados centígrados.

0: Son las 6 con 13 minutos. 16 grados centígrados. 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
18: Son las 6 con 21 minutos. 16 grados centígrados. 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
19: Con el transcurso de los años, en coordinación con el Servicio Postal Mexicano, se va a exhibir una exposición de timbres postales que dan cuenta de parte de la historia de la justa mundialista.
20: Tenemos una exposición
6: que nos facilita el Servicio Postal Mexicano, donde vienen todas las estampillas con la temática del fútbol del mundo entero. Y tenemos otra colección que es solamente de la participación de los diferentes mundiales que se han desarrollado aquí en México.
19: El titular del recinto cultural, Hilario Durón, detalló que la muestra va a estar abierta al público gratuitamente a partir de la próxima semana, con una gran variedad de artículos, todos relacionados con la temática del fútbol.
6: Creo que antes de que se inauguren los Juegos del Mundial, nosotros ya vamos a estar exhibiendo la exposición. Pues son aproximadamente como unas 50 hojas que van a estar en las mamparas donde van a estar los diferentes países que participaron.
19: Durante la muestra se van a estar ofreciendo al público souvenirs tipo del mundial, además de que se va a reconocer algunos ramosterispenses que sobresalieron en la práctica de este deporte, añadió Durón Hernández.
6: Nuestro cronista de la ciudad trae ese tema que ya lo lleva muy avanzado, donde vamos a poner algunas fotografías de algunos equipos de fútbol que en su momento tuvieron muy buena participación en esta disciplina, y de algunas personas de Ramos que también fueron muy buenos jugadores en su época.
19: Con imágenes de Mario Hernández para RCG Media informa Carlos Hernández.
11: 6:23 de la mañana, ahí está la invitación para que vayamos todos a conocer estos momentos ya previos a la justa mundialista. Vámonos con más información y ahora hablemos de Ramos Arizpe. 6:23 de la mañana, el cuidado del medio ambiente comienza con acciones sencillas. Todos, usted, yo, mis compañeros, todos podemos hacer algo desde casa para cuidar el medio ambiente y contribuir a la conservación de espacios limpios y ordenados mediante la correcta disposición de residuos y el aprovechamiento de servicios disponibles para la comunidad. Mantener libres de basura calles, áreas verdes, arroyos y espacios públicos ayuda a reducir contaminación, mejora la imagen urbana, favorece entornos más saludables para las familias. Asimismo, evitar el depósito irregular de basura a fin de prevenir afectaciones en el suelo, el agua y la fauna. La autoridad municipal recordó que los sectores de la ciudad como Analco, Mirador, Escorial, Santos Saucedo y Blancastela se implementaron contenedores destinados a la disposición de basura, especialmente residuos, residuos como los cacharros, ¿verdad? Llantas, objetos de gran volumen, los cuales no forman parte de la recolección doméstica de todos los días. Además, puede usted solicitar servicios relacionados con limpieza urbana a este número que le voy a dar: 844-451-6276. 844-451-6276. Ahí le va otra vez: 844-451-6276. Para que hable con los amigos de servicios primarios de Ramos Arizpe y disponga de la basura pues en un mejor lugar y no la dejemos en las calles.
20: 6:25 de la mañana, 17 grados la temperatura. Mire, se ha estado ya pues comentando acerca de los pronósticos del tiempo que viene para el próximo mes, de este que ya está corriendo, y un poco de julio, pero en particular junio va a ser un mes muy lluvioso en todo el estado de Coahuila, con lluvias fuertes, incluso lluvias torrenciales. Bueno, pues al respecto, ya Protección Civil está exhortando a toda la población a que tome precauciones precisamente por estos anuncios que se hacen del pronóstico del tiempo. Ante ello, la dirección tanto de Protección Civil como de Bomberos mantiene vigilancia permanente sobre el comportamiento de las condiciones meteorológicas, además de monitoreo preventivo en distintos sectores de la ciudad, especialmente vialidades y puntos donde históricamente se registra acumulación de agua ante las precipitaciones. Francisco Martínez Ábalos, director de Protección Civil y Bomberos, informó que la corporación se mantiene atenta a la evolución de las condiciones del clima y en coordinación con las diferentes dependencias municipales y corporaciones de seguridad para brindar atención oportuna a la ciudadanía en caso de ser necesario. La dependencia recomendó asegurar objetos que puedan ser desplazados por el viento, incluso evitar resguardarse debajo de árboles, anuncios espectaculares o estructuras inestables, así como conducir con precaución y reducir la velocidad en caso de lluvia. Reporte cualquier situación de riesgo o emergencia al sistema 911. Y además, bueno, pues aquí en la región sureste, recuerde que ya tenemos estos llamados pues semáforos de las lluvias. Ya sabes, son estas estructuras que tienen verde, amarillo y rojo. Si usted ve que el agua pues ya llegó al amarillo, mejor ni lo intente pasar, porque segurito que se lo va a llevar el agua. Así la recomendación que está dando Protección Civil.
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0: Son las 6 con 30 minutos. 16 grados centígrados.
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3: En este momento, no te pedimos que creas en nada. Solamente te pedimos que observe su propia vida. Mi querida gente, soy la voz que sana de los terapeutas del séptimo día. Estamos aquí en vivo, como siempre, transmitiendo para todos ustedes y para todos sus hogares. 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Esto no es normal. 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
2: Mi querida gente, vamos con la primera llamada del programa. Participen, así como está llamando ahorita la gente. Está suena y suena el programa. Y pues bueno, tengan paciencia. Todos los WhatsApp los vamos a ir contestando, así como todas las llamadas vamos contestando poco a poco. Ténganos paciencia, son muchas, muchas llamadas que recibimos a diario. Recibimos también sus cartas con todo gusto y vamos a contestarlas conforme va pasando el tiempo. Ténganos paciencia nada más. Vamos con la primer llamada del programa. Sí, bueno.
4: Sí, bueno.
2: ¿Con quién tengo el gusto?
4: Sí, mi nombre es César Martínez González.
2: Permíteme, César Martínez González. Gracias por la audiencia, mi querido César. ¿Cuál es tu fecha de nacimiento?
4: Sí, es 4 de julio de 1975, maestro.
2: 4 de julio de 1975. Permíteme tantito, vamos a checar aquí tu numerología. 4 de julio de 1975. A ver, César, dame unos segundos, ¿ok? Nada más unos segunditos, sí, permíteme. A ver. Perfecto. A ver, César, tú traes problemitas de salud. Veo por ahí que has asistido con otras personas, incluso con gente que te dice que te va a ayudar, que te va a curar. Incluso veo ya metida la medicina en esto. Has ido con médicos y no han podido encontrar tu problema. ¿Cuál es el motivo de tu llamada?
4: Sí, maestro, efectivamente, yo ya he ido con médicos, con doctores, y no me han ayudado en mi problema. Tengo un problema yo de dolor en la parte del estómago. Siento algunos movimientos y no se me quita ya con tratamientos. También sí he acudido a otras personas y no me han podido ayudar. No he visto ningún avance yo.
2: Ya. Bueno, ¿cuánto tiempo tienes sintiéndote así? ¿Cuánto tiempo llevas con esta situación?
4: Llevo cerca de 2 años.
2: Ya 2 años. Bueno, sí. Mira, yo aquí lo que veo, aparte de que has ido con gente y que me dices que ya has buscado ayuda, evidentemente sí veo un bloqueo corporal. Este bloqueo corporal hace que tu salud empiece a empeorar. Pero ojo lo que te voy a decir. Para que esto esté sucediendo es porque te hicieron un daño de brujería y quiero que seas consciente de lo que te estoy diciendo. Traes un problema fuerte. Sí, evidentemente ya lo traes en el estómago, porque esto aparte fue tomado, te lo dieron a tomar. Quiero que entiendas una cosa, te lo dieron a tomar. Y necesito que me reconozcas a una persona. Y te voy a decir honestamente de una vez de dónde viene esto. ¿Tú conoces a Norma?
4: Sí, maestro.
2: Bueno, ella es tu cuñada, ¿cierto?
4: Sí, ella es mi cuñada.
2: Y ya tiene tiempo
3: que todos los domingos se juntan para comer, incluso ustedes nada más, no invitan a nadie, solamente a comer ustedes, y o sea, como familia, y pues de alguna manera ingieres esos alimentos, posteriormente te sientes incluso con el estómago abultado, y tú piensas que es por, pues, tal vez por problemas de gastritis. ¿Es correcto, sí o no?
4: Sí, sí, maestro. Todos los fines de semana vamos a hacer una visita con ella. Es mi cuñada. Y, maestro, tengo miedo porque también, pues, ha comido mi esposa, mis hijos.
3: Bueno, César, de una vez te lo digo. De que hay contagio. No quiero engañarte, no quiero preocuparte, pero es la verdad. Hay un contagio, evidentemente, pero primero tenemos que atacar la raíz. No te preocupes, yo te garantizo que te voy a curar siempre y cuando asistas lo más rápido posible, porque ya no tenemos mucho tiempo. Vamos a atacar la raíz, que yo curo a tu esposa, que muy seguramente ya tiene el daño, tu hijo, tu hija. No, es un hijo el que tienes, ¿verdad?
4: Sí, maestro.
3: Bueno,
4: sí.
3: Ponme atención. ¿Puedes visitarme el día de mañana?
4: Sí, claro, maestro.
3: Yo te voy a dar los datos exactos que necesitas antes de que me preguntes cualquier cosa. Vamos a llegar a la raíz de todo este problema. Te voy a decir el nombre exacto, completo, y cómo te lo hicieron. Y te adelanto una cosa. Ese abultamiento es porque dentro de tu ser ya hay ciertos parásitos que desgraciadamente han crecido a través de este daño de brujería, pero mañana te los voy a mostrar incluso, y a mí, a toda la gente que me está escuchando, nosotros llegamos a la raíz del problema, y te voy a enseñar el nombre de la persona, pero también te voy a enseñar lo que tienes. No te lo voy a decir, te lo voy a enseñar. Entonces necesito que mañana vengas en ayunas. Vente en ayunas, me vas a traer agua bendita, me vas a traer 3 limones verdes y me vas a traer un agua mineral. Esto es lo que me vas a traer, y primeramente Dios, sales adelante de este problema. ¿Ok, César?
4: Sí, maestro. Yo le...
2: Estamos terminando esta emisión del séptimo día, mi querida gente, pero queremos dejarle una reflexión. La mayoría de las personas esperan hasta que el problema sea demasiado grande para buscar una ayuda, una solución. Esperan hasta perder la tranquilidad, la salud, la estabilidad económica o la armonía familiar. No espere a llegar a ese punto. Así que gracias a todos los que nos han acompañado, a quienes nos escuchan cada semana, día a día, hora tras hora, y a quienes han confiado en La Voz que Sana y los terapeutas del séptimo día. Recuerde que para encontrar orientación en momentos difíciles estamos para atenderle, ¿ok? Si algo de lo que escuchó de alguna manera tocó su corazón, preste atención a esa señal. Todavía puedes actuar, todavía puedes buscar respuestas. Así que comuníquese en estos momentos y permítame que nuestro equipo lo oriente de lo que está pasando. Así que, mi querida gente, que Dios me los bendiga hasta la próxima emisión del séptimo día, donde cada historia merece ser escuchada y cada persona merece encontrar un camino hacia la tranquilidad, abundancia, suerte, optimismo, paz y balance. Que Dios me los bendiga.
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3: Las 6:46, 17 grados.
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8: Señoras y señores, regresamos aquí a Qué Linda Está la Mañana. Qué linda está la mañana y vamos a darle la bienvenida también a la gente que nos escucha y ve a través de TikTok. Bienvenidos.

0: mucho de parte de su mami. Gracias. Oye, muy bien. Felicidades. Ahorita le vamos a poner sus mañanitas a la tremenda Jimena, que el día de hoy está cumpliendo años. Buenos días también aquí en mis amigos de TikTok, Jera, que está ya uniendo. Y también para que nos digan quién cumple años. El día de hoy transmitimos desde Saltillo, Coahuila, México. Saltillo, Coahuila, México. Estamos en radio en el 103.3 FM. Celsi también se está uniendo. Denle ahí me gusta de una buena vez, mis amigos. Y mándenos sus saludos, los cumpleañeros. Quiero las mañanitas, dice, para mi viejo José Trinidad Cuellar Rentería, que lo queremos mucho, sus nietos y yo, María Zarazú. Ellos escuchan en la colonia Ignacio Allende. ¿Cómo amanecimos esta mañana? Buenos días, qué linda está la mañana. ¿Quién más cumple años? Y buenos días acá a toda la raza que anda en el TikTok, repetimos, y en el WhatsApp nos ven y escuchan en el 844 también, 107-5319. 844-107-5319. Qué linda está esta mañana, mis amigos. ¿Cómo estamos? Dice, hola, Dian, saludos, buen día, empezando el día a todo lo que da. Eso es todo, mi querida Ceci. A echarle todas las ganas, se prepara. Mali García también están uniendo. Buenos días a todos y a todas, bien, todos.
1: Buenos días. Buenos estamos días. Escuchando tu buen programa acá en General Cepeda, Coahuila.
0: ¿Cómo estamos? Buenos días.
1: Este bello amanecer que nos regala el creador, mi Adrián.
0: ¡Padrino!
1: Y aquí, pues, escuchando padrino, el nuevo padrino, rey del TikTok. Adrián González, ponme muy por bien. Favor la canción de La Vaca Loca.
0: La Vaca Adiós. Loca, muy bien. Son las canciones infantiles. ¡Adiós! Muy bien, buenos días, qué linda. ¿Quién anda también acá en TikTok? Buenos días, y ¿quién más cumple años? Vénganse al 103.3 FM esta mañana, 844-107-5319. Dice, buenos días, muchas felicidades para mi hermana Lizeth Saraí Guerrero Amaro, del ejido Agua Nueva, que hoy está cumpliendo años. No sé si ya amaneció, mis amigos. Yo creo que ya, porque se supone que desde las 5:55 de la mañana ya debería estar amanecido, mis amigos. Ustedes díganme, mándenme fotos de cómo amanece este día. A ver, ahí él dice, Vaca Lola, ¿verdad? No, qué loca. Ok, la Vaca Lola, ¿verdad? Bueno, muy bien. Buenos días, Santiago, ¿cómo estamos? Buenos días a toda la gente bonita, dice, que está ahí controlando toda la acción. Buenos días, ¿qué tal? Vicky, Carla, se están uniendo. Buenos días también acá en TikTok, que nos da mucho gusto saludarlos. Atendemos también aquí al auditorio del 844-107-5319, que nos están mandando sus imágenes. ¿Me puedes poner Golden? Claro que sí, Gretel. ¿Cómo amanecimos? Ahorita la ponemos, Gretel, Golden, ¿verdad? Muy bien, excelente. Hoy ya estoy haciendo la lista, ¿verdad? Del playlist esta mañana. Buenos días, y para todos los cumpleañeros también, para que se sigan reportando, se sigan anotando, y por favorcito me manden fotos acá a la raza del WhatsApp para presumirles aquí en TikTok de cómo amanece nuestra ciudad. Y

Buenos días, vamos a enviarles las condiciones climatológicas, mis amigos, en esta mañana. Nuevamente el día de hoy vamos a tener un clima cálido, 28 grados la máxima, la temperatura mínima estará en los 17 grados. La hemos tenido en el transcurso de esta mañana, temperatura ligeramente fresquecita, pero agradable, mis amigos. Esta mañana el viento soplando muy débil, 4 kilómetros por hora. René, para mi nieto Rodrigo, anotamos la versión de René, órale pues, para el playlist de esta mañana. Buenos días. Y buena visibilidad, la humedad en estos momentos en 86%, quiere decir que puede atraer alguna lluviecita, ¿verdad? Por lo pronto, aumenta la posibilidad de lluvia. En las 5 de la mañana decíamos que había un 7%, ahorita ya aumenta a un 11% de posibilidad, mis amigos. Para mañana, viernes 27, la máxima, mínima 17, 1% de posibilidad de lluvia para mañana. El sábado 26, la máxima, mínima 16. Domingo 28, la máxima, mínima 17. Y el lunes 26, la máxima, mínima 17. Está anunciando Protección Civil que el mes de junio va a ser un día lluvioso. Bienvenidos, ¿verdad? Bienvenidos. Así que será benéfico.

0: ¿verdad? Para, y bueno, para nuestra región sureste del estado de Coahuila. Muy bien, buenos días, mis amigos. Así las condiciones climatológicas. Y vamos a continuar atendiéndolos. TikTok, para que le den ahí me gusta, mis amigos, esta mañana. Buenos días. ¿Qué tal?
1: Buenos días. ¿Dónde andará el Chocoburger, Adrián? ¿Dónde andará el Chocoburger?
0: Oye, Chocoburger.
1: Excelente día.
0: Buenos días.
1: Excelente día.
0: Buenos días, Chocoburger. ¿Dónde andarás esta mañana? ¿Qué andarás haciendo? ¿Qué andarás haciendo, Chocoburger?
2: Buenos días. Mi Adrianele, ponte la del tío Gatele.
0: Tío Gatito, claro que sí.
2: Para todos los chirigüillos de ramo. Sí, saluda al Mateo Matías, Ale, Chelita y Emilio Pardo y Dulce.
0: Qué linda está la mañana.
2: Para la osita madrugadora.
0: Saludos. Señoras y señores, ahí para que le sigan dando, aparte a los que se están uniendo, bienvenidos. Buenos días. Y bueno, pues, amigos nuestros, Sonia Apaza también, Blanca Franco están uniendo, buenos días. Qué linda está la mañana. Voy con las mañanitas. 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Hoy Pastelería La Salle saluda y felicita también, y saluda a los muchachos que se están despertando temprano. Dice a mis hijos Nicole, Omar y Emily, que ya están desayunando para irse a la escuela. Oye, qué padre, ¿verdad? Le mandamos el saludo. Felicidades, dice, para mi hermana Lizeth Saraí Guerrero Amaro, del ejido Agua Nueva, que hoy está cumpliendo años. Y para Feliciano Sánchez Gámez, del ejido Agua Nueva, que hoy está también cumpliendo años. Le mandamos el saludo cordial esta mañana. Mañanita, dice, para mi viejo José Trinidad Cuella Rentería, que lo queremos mucho, dice, sus nietos y yo, María Sarazúa, ellos escuchan en la colonia Ignacio Allende. Y saludos también a Jimenita, que dice que va a la secundaria 17, que también es su cumpleaños, que la quieren mucho, de parte de su mami. Vaya el saludo cordial en esta mañana. Buenos días, Adrián González, ¿cómo andará el polen? Bajo el polen, afortunadamente es un día extraordinario. Emma Rodríguez, que está uniendo, muy buenos días. Saludos cordiales a esta hora. Qué linda está la mañana, y vamos a enviarles las mañanitas a todos los cumpleañeros el día de hoy por cortesía de Pastelería La Salle. Así que las escuchamos.
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2: Las 7 en punto, temperatura 17
1: Regresamos
2: grados.
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nuestros. Qué linda está la mañana, qué linda está la mañana. Buenos días, muy buenos días. Oigan, déjenme, así amaneció el Pilar. Es lo máximo, adiós, el Pilar de Richardson. Ándele pues, muy bien. Excelente, me está mandando una imagen de cómo amanece el día de hoy. Muy buenos días, amigos. ¿Quién va a la escuela? ¿Quién va a la escuela? ¿Quién se está preparando ya para irse a la escuela? Oigan, les tengo una noticia aquí para nuestros buenos amigos del auditorio. Saludos a Solange, que no se quiere levantar para irse a la escuela. ¿Qué pasó, Solange? Y ya está el solazo, ya es bien temprano, dice Susy Zúñiga. Cielo totalmente despejado, haciendo sol esta mañana. Susy Zúñiga, que anda con todo. Emma Rodríguez también, que está cumpliendo sus 50 añotes, ¿verdad? Y dice salud para Jennifer, que hoy no fue a la escuela por estar conmigo, Emma Rodríguez. Ah, Carito nos manda un mensaje desde el país Chile. Dice, oye, hola, ¿pone música mexicana? Sí, pero ahorita estamos con la música infantil, pero todo el día en la SJ 103.3 FM en Saltillo. Estamos con la música regional mexicana, ¿verdad? Y ahí anda Emma Rodríguez, que va a festejar su cumpleaños con su familia, sus nietas, gracias a Dios. Y ya Susy nos dice que va llegando de trabajar, que ya está el solecito a todo lo que da. Y Ceci Sánchez también ya se pensionó, pero anda haciendo sus trabajos extras, ¿verdad? Porque, bueno, se queda uno con impuesto a la actividad, ¿verdad? ¿Cómo amaneciste, Johan Quiroz? Bien, Johan, ¿tú qué onda? ¿Quién va a la escuela esta mañana? Buenos días, 844-107-5319, las 7 de la mañana con 8 minutos. 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Saludos a la familia Locochona, que es mi familia. Somos puros rebanes. Órale pues, la familia Zúñiga Cisneros. Así amanece en Ramos Arizpe. Se aprecian las torres de la cementera. A ver, déjenme presumir, mis amigos, esta foto que me mandan aquí para la gente de TikTok. Buenos días. Qué linda está la mañana. Oye, le están dando me gusta. Muchas gracias. Dele me gusta, me gusta, me gusta. Buenos días, Adrián. ¿Cómo amaneciste? Bien, Johan. ¿Ya vas a la escuela, Johan? ¿Verdad? Va a la escuela, Johan. Y les voy a presumir, mis amigos, aquí de TikTok. ¿Cómo amanece hoy nuestra ciudad? Bueno, esto es a la altura de Ramos Arizpe, ¿verdad? A la altura de Ramos Arizpe, miren. Ahí está. Sí, cielo despejadito. Saludos a mi mami, Emma. ¿De parte de quién, mis amigos? Buenos días. Buenos días, qué linda está la mañana. Johan se anda despertando, ya se anda levantando. Muy bien, y saludos a mi mami Emma, dicen, de Jennifer. Muy bien, Jennifer, ¿de dónde se reporta, Jennifer? Buenos días, esta mañana, y vamos armando el playlist. Están pidiendo la vaca Lola, ¿verdad? Hoy es jueves 4 de junio.

mis amigos. Esta mañana, buenos días. Y Golden también nos están solicitando. Dice, buenos días, bendiciones. Y igualmente, Sandy, buenos días. Ya, Trini, también empezamos a saludar a Sandy. Buenos días. Todo el mundo esta mañana. Esa es la de Golden, ¿verdad? Que la quiere. Saludos para Mauro de la Roma. Ya listándose para irse.

Peña. Buenos días, Arián. Qué linda está la mañana. Salud de aquí en Ramos Arizpe. ¿Cómo estamos, Andrea Peña? Qué linda está la mañana. Buenos días. ¿Cómo amanecen hoy? Qué linda está la mañana. Gracias por acompañarnos. ¿Ya tomaste café? No, Sandy. Ahorita un ratito más tomamos, ¿verdad? Silencio Flores Gómez, Colonia Mirador. Muy bien, excelente. Las 7:13 minutos, buenos días. Andrea Piña Galmán, órale pues, van a la escuela esta mañana.

0: De dar a campo, soy Amaya.
1: Ok, ¿la de cuál? ¿Cuál será? A ver, ¿cuál canción es? ¿Cuál canción es? Buenos días. Qué linda es.
0: Todo tiene tambor.
1: Ándale, todo tiene tambor, muy bien. Todo tiene tambor, ¿verdad? Sí, la de René también. Un cafecito de olla, como en mi rancho, San Miguel. ¡Órale! Pues, mi Sandy, allá en San Miguelito, ¿verdad? Saludos cordiales. Tap, tap, a la pantalla, sí, Emma Rodríguez, tap, tap, a la pantalla, a ver, porque me está ganando Liu Padilla.
2: Hola, Adrián, yo soy Valentina.
1: ¿Qué onda, Valentina?
3: Y yo soy Valeria.
1: ¿Qué tal?
3: ¿Me puedes poner, por favor, la canción de Sid Seven?
1: Hola,
3: le mando saludos a mi mamá y a mi familia.
1: ¡Claro!
3: ¡Adiós!
1: ¡Adiós!

Y aquí Sandy, no sé si hables de San Miguelito allá, el de la carretera a Monclova, antigua Monclova, o el de San Miguel del Banco. A ver, dime Sandy. Y saludos cordiales, ahí le están dando me gusta.

0: días, Adrián González.
1: ¿Qué pasa?
0: Voy a mandarle felicitaciones y feliz cumpleaños para mi nietecita mía, Alexandra Salazar de la Peña.
1: Saludos.
0: Le doy gracias a Dios porque le ha permitido estar bien de salud.
1: Ándele, mire.
0: Con nosotros, sus abuelitos, su hija Cintia.
1: Qué bien,
0: su
1: qué
0: mamá,
1: bien.
0: Y todos. Feliz cumpleaños, mi nietecita mía, Alexandra Salazar.
1: Saludos. Claro que sí.
0: Hija.
1: Qué bonito.
0: Pónmele unas mañanitas, por favor, Adrián González.
1: Claro que sí. Claro que sí, con todo gusto. Oye, y ya se me cansó el dedo, dice Adrián González, de tanto darle me gusta. Oye, muy bien. Y a la familia Tobar Granados, allá en San Miguel, le mandamos un saludo cordial. Vamos a hacer la pausa. Vamos de regreso. Buenos días. Qué linda está la mañana. Las 7:18, 17 grados.
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6: Muy bien. Bueno, oye, qué padre, nos da mucho gusto seguirles saludando, mis amigos, acá en la raza del 103.3. Y a la raza acá de TikTok, Sandy se dice que le mandemos saludos a su nietecita Paola, que tiene 5 años y mañana ya se gradúa del kinder. Y gracias por compartir, Sandy. Emma Rodríguez está inactiva. Johan va a la secundaria. Bueno, éxito, Johan. El lunes le van a dar los resultados. Y a los muchachos que van a su siguiente etapa, ¿a Dian le puedes mandar un saludo a Dianita? Sí. Saludos a mi nieta Kaeli, a Quetzali, que vamos rumbo a la escuela, Eliseo Lodra Salazar. Por favor, envíanos una canción, El Monstruo en la Laguna. Ok, El Monstruo de la Laguna, muy bien. Esta mañana, buenos días. Escuchamos en San Miguel del Banco, dice Carretera Zacatecas, muy bien. Saludito para mis nietos Allison, Jordi y Dylan, que se están arreglando, dice, para irse a la escuela. Acá en la Vicente Guerrero, que tengan un bonito día. Lleno de bendiciones de parte de su abuelita Pita. Pónmeles la de huevito Chopecha, por favor, gracias, Adrián, bendiciones. Buenos días. Dice, hola, buenos días, Adrián, ayúdanos a reportar, por favor, en el deprimido de Walmart, que se incorpora a periférico, no hay luz. No se ve cuando vamos ingresando y puede provocar accidente, por favor, Adrián. Gracias, y aprovechando un saludo para Eden, dile que él también quiere escuchar la de 6-7. Adiós, bendecido día. Bendecido día y jueves. Vamos a pasarle este reporte a mis amigos de Seguridad Pública, ¿sí? Buenos días. Qué linda está la mañana, mis amigos. Qué linda está la mañana. A ver, déjenme mandárselo de inmediato. Buen día. Buen día. Nos llega el siguiente reporte, ¿verdad? Nos llega el siguiente reporte. Reporte, ¿verdad? Vamos, ya se lo estamos mandando a mis amigos de Seguridad Pública en esta mañana. Buenos días, qué linda está la mañana. Saluda a Dianita, claro que sí. Saludos, y le están dando me gusta. Me da mucho gusto saludarles ahí, los que andan echándole ganas. Buenos días, mis amigos, las 7:28.
7: Hola, muy buenos días. Saludos para toda la gente de la SJ.
6: Saludos.
7: Un saludote, un apretón de manos, reportándose Javier Alvarado Tiburón.
6: ¿Qué onda, mi tiburón?
7: A toda la gente de limpieza, los perfumados de limpieza.
6: Órale.
7: Que aquí andamos en acción, y pues para todos.
6: Saludos.
7: Saludos para Rayito Sandoval, para la señora Adela, para Alex de Bonanza, Sergio de la Sanra.
6: Saludos.
7: Antonio 80. señora Adela y todos los grillitos. De parte del tiburón perfumado, arre.
6: Claro que sí. Oye, a ver qué les iba a decir.
8: ¡Ay, qué bonito baila Pepo!
6: ¡Qué bonito baila Pepo! Bueno, a ver, déjenme decirles. Ah, mi querida Sandy, me puedes mandar tu mensaje al 844-107-5319. 844-107-5319. Ahí los atendemos con todo gusto. Y dice, buenos días, se canaliza su reporte a la dependencia correspondiente. Gracias por su información. Gracias. Ya nos están respondiendo mis amigos de Seguridad Pública respecto al reporte donde, pues ahí en el deprimido de Walmart, el que se incorpora al periférico, no hay luz, dice. Sí. Entonces, ya están mandando el... Le vamos a poner gracias. Gracias, informamos al auditorio, ¿verdad? Al auditorio. Oye, ¿dónde andará Cuatrero? Soy Cuatrero, bien boxero. Dice, saludos para mi niño. A ver, para mi niño Pablo, que hace y dirige a la Escuela Presidente Benito Juárez. Gracias, nos puede poner la canción de Trenecito. ¡Adiós! Muy bien, ¿dónde andan los muchachos que andan controlando ahí toda la acción? Buenos días. Dice, buenos días, Arián, quiero que le mandes un saludo a Brenda Nicole, ya que el día de ayer cumplió años, y a ver si le puedes apuntar en los pasteles, y está muy orgulloso. Estoy muy orgullosa de ella porque está muy sobresaliente ahí del kinder Ignacio Zaragoza. Muy bien, excelente. Oye, Tania, gracias por darle ahí un me gusta. Muy amable. Buenos días. Qué linda está la mañana.
9: Sí, muy buenos días. Buenos días.
6: Oye, Adrián. Buenos días.
9: ¿Dónde andará ese que decía, avísenme?
6: ¿Dónde andará? ¿Qué andará haciendo? Bueno, buenos días, siempre con buena actitud, Adrián, bonito día, gracias, Tania. Ahí le están dando

El día de ayer cumplió años y nos está mandando la imagen de ella, vestida de la Mujer Maravilla. Muy bien, excelente, buenos días. Buenos días, Arián González, para reportar que no hay agua en Satélite Norte. No sube con presión a los tinacos, por favor, reporten la que corresponda. Gracias y adiós. Y que Dios te bendiga siempre, de parte de Mario Alberto González, de Labra. ¿Cómo estamos? Buenos días. A ver, vamos a reportarlo. Vamos a buscar nuevamente de mi amiga, la licenciada Marcela Carmona, que tan amablemente, pues, toma nuestros mensajes, ¿verdad? Y no nada más los toma, le da solución, ¿verdad? 20 más 20 más 20 más 7, sí, 67. Muy bien. A ver, déjenme enviarlo, ¿verdad? Donde no hay agua. Bueno, dice, yo quiero pastel de la Salle. Ándele pues, Juan Antonio Santos Coy. Pendientes, mañana viernes vamos a regalar pastel, ¿eh? De parte de su abuelita Francisca para Brenda Nicole. Hola, Diana, excelente día. A ver si pueden hacer un reporte público aquí, ¿no? Mira, Sierra, se pone el mercado en la tarde del miércoles, pero dejan toda la basura, no la recogen. Bueno, ahí, más bien dicho, no es para la autoridad, es más bien para los muchachos comerciantes, ¿verdad? No sean malos, muchachos, hombre. Digo, les dan la oportunidad de trabajar, ¿verdad? Ahí en el mercado, en donde, en la nueva Mirasierra, pero al terminar, pues, recogen su basura, ¿verdad? No sean malitos, no le dejemos todo. Luego nos estamos quejando que la autoridad no limpia, somos nosotros mismos, ¿verdad? Esto le corresponde a ustedes, comerciantes, ¿verdad? Los que nos están escuchando ahí, por favorcito, ¿verdad? Nos están reportando probabilidad de lluvia hoy por la tarde. Sí, hay un 13, entre un 13 y un 24%. Y luego a las 3 de la tarde, oye, bueno, pues, bueno, se está actualizando la posibilidad de lluvia, mis amigos, entre un 40 y 60%, entre las 3 de la tarde y 7, entre 3 y 7 de la tarde, ya aumentó la posibilidad de lluvia. Para que estemos al pendiente. Es que hay buena humedad, está a un 90% la humedad, mis amigos. Y está aumentando esta posibilidad de lluvia, ¿verdad? Muy bien, gracias. Oigan, denle ahí me gusta en TikTok. Esta mañana, buenos días. Elvira Rodríguez.

0: Saluditos y Dios te bendiga. Muy bien, excelente. Muy buenos días. Qué linda está la mañana. Vamos a la pausa y estamos de regreso. Ya volvemos, mis amigos.
1: Que no se te haga tarde.
0: La 7:34, 17 grados.
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14: Muy bien, qué linda está la mañana, mis amigos. Buenos días. Buenos días. Él dice, en FIME, ahí estudia Kitsia, ¿verdad? Está estudiando su ingeniería. Arturo Cabello Escareño está... Anda ya en el volante, ¿verdad? Y... Erika Saucedo dice, buenos días, saludos para Sebastián Marín, que no tuvo clases, pero anda aquí escuchándote, saludos. Buenos días, bonito día, bendiciones, Quincia, que anda allá todo lo que da, y Conexión Radio Show, espectáculos desde San Luis Potosí. Es un gusto saludarte. Igualmente, Sandy, ahí estamos en la SJ 103.3, San Luis Potosí, capital. Buenos días. Y Arturo Cabello, ¿verdad?, que anda ahí a todo lo que da. Buenos días. Qué linda está la mañana, mis amigos. Dice, ¿dónde andará Toño Moreno? Dice Chuy Torres. Mi Chuy, ¿qué andas haciendo? Buenos días. Dice, ok, en las garrapatas, ¿verdad? Vamos a pasar su reporte, mis amigos. En la calle Eulalio Gutiérrez, frente al 356, ahí en la colonia de La Palmilla. Muy bien. Sí, lamentablemente los perritos que dejan los dueños, ¿verdad?, andan deambulando en la calle. Así que bueno, les pasamos su reporte con todo gusto. Mañana vamos a tener pastel, ¿eh?, para que estén muy pendientes. Se reportan mañana. Un saludo a Jacobo Montalvo y al Comis. Se escuchan en la colonia Landín de Lisa. Hoy, ¿dónde andará Alejandrito Mix? ¿Qué andará haciendo? ¿Verdad? Cari González, buenos días. Sandy también. Buenos días. Qué lindo está esta mañana. Oigan, mis amigos, y déjenme saludarles también este día. Dice, mándame un saludo para en la radio a Sofía y a Lía, que ya vamos a la escuela, lo estamos escuchando en el radio. Gracias. Oye, buenos días ahí, Sofía y Lía. 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

0: ¿dónde andará Gil Obregón? Mándame la foto de cómo amanece hoy Gil Obregón.
1: Adrián, buenos días, Adrián.
0: Qué linda está la mañana.
1: Ahí en la calle Reforma, entre Julio Cervantes y General Charles.
0: Sí.
1: A un lado del número 2019.
0: Sí, ¿qué pasó?
1: Hay un terreno baldío, que es al otro lado de ahí de tu casa.
0: Gracias, Gil.
1: Hay un terreno baldío que ya tiene mucho, y hay mucho mugrero, ya se ha reportado a presidencia, pero no van, hay ratas, hay mucho mugrero, sillones viejos y todo eso se va a dar ahí a la casa. ¿Cómo ves? A ver si lo reporta o no. Ahí, por favor.
0: Sí, bueno.
1: Gracias, Gil Obregón, gracias.
0: Oye, es que eso le corresponde precisamente a los dueños de los terrenos, ¿verdad? A los dueños de los terrenos que los tienen abandonados, no los tienen sin cerca, ¿verdad? Y llega la gente... Llegamos y ahí aventamos basura y se va acumulando. Adiós, buenos días, todos los días escucho, pues poneme la canción de una y otra vez de Kenia Oz. Muy bien, buenos días, América Morales. ¿De dónde nos acompañan?

0: Y estamos de regreso, ¿eh? Poquito a poquito les voy complaciendo con probaditas. Ya volvemos. Qué linda está la mañana.
1: Que no se te haga tarde.
0: Las 7:46, ahora 17 grados.
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3: Oiga, ya despedimos también a nuestros amigos de TikTok. Muchas gracias por habernos acompañado. Dios mediante, mañana en TikTok de 6:50 a 7:50. Ahí nos ven, ¿eh? Ahí nos ven. Transmitimos desde la cabina de la SJ. ¿Verdad? Buenos días. ¡Qué linda está la mañana! Gracias, Gil Obregón. Buenos días.

0: A ver, ¿quieren esta de 6-7, verdad? Ándele. Allá en el 6-7, las vales ya están esperándola antes de entrar al colegio. Ahí va.
1: Ahí es muy fácil, profesores.

0: 7. Aí é muito fácil, o professor é 6-7. 20 mais 20, mais 20, mais 7.
1: Oye, para que tengan precaución, ahí sobre Otilio González, ahí frente a la carnicería Las Palmas, ahí un choque entre un taxi y un motociclista, carambas. Dicen que el motociclista salió disparado, ojalá y que no pase a mayores. Ay, Dios mío. Bueno, precaución.

Qué linda está la mañana, buenos días. Ándele pues, bueno, complacido mis amigos, gracias. Vamos a despedirnos ya de nuestra transmisión aquí a través de la SJ 103.3. Que la pasen bonito, nos escuchamos. Primero Dios, al ratito, de 12 mediodía a 3 de la tarde, aquí estamos con el maestro Carlos Gaitán, con el buen amigo Román Vázquez, en la noticia en rojo. Gracias, ándele pues, ahí disfrutaron sus melodías, probaditas, para que, por cuestión de tiempo, pero esa es la idea, de que se vayan sus saludos y sus melodías. Sí, gracias mis amigos, muy buenos días, qué linda sigue la mañana aquí a través de la SJ 103.3.

0: ¡Adiós!
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3: Son las 7 con 56 minutos. 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
1: Hola, ¿qué tal? Muy buen día. Le presentamos la información más importante en el corte de esta mañana, ya jueves 4 de junio del 2026. Enseguida le presentamos el pronóstico del tiempo. Según la información meteorológica, indica que hoy en Saltillo la temperatura máxima estará alcanzando hasta los 28 grados y la mínima por la tarde-noche podría descender a los 17. Se espera un cielo de parcialmente soleado a parcialmente nublado en el transcurso del día y existe hasta un 45% de probabilidad de lluvia para la región sureste de Coahuila, sobre todo en el transcurso de la tarde.
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1: Son ya las 7 de la mañana con 58 minutos, temperatura 17 grados al norte de la ciudad. Y en la información deportiva, la selección de Corea del Sur venció ayer a El Salvador 1-0 y cerró preparación para el Mundial 2026. El encuentro fue en Salt Lake City y mañana viernes el equipo coreano es esperado en Guadalajara, donde hará campamento. Se hospedará en un hotel por Avenida Las Rosas, el cual ya luce con publicidad alusiva al Mundial y también con la bienvenida al conjunto asiático, que será rival de México en el grupo A y tendrá dos juegos en el Estadio Guadalajara, el 11 de junio contra Chequia y el día 18 ante el tricolor, encuentro que marcará el primero del equipo nacional en el suelo tapatío en este mundial. El sábado el conjunto que dirige Hong Man-bo sostendrá su primer entrenamiento en el club de Verde Valle, casa de las Chivas Rayadas del Guadalajara.
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1: Bien, son ya las 7:59, temperatura 17 grados. Y en más información nacional, el expresidente de México, Andrés Manuel López Obrador, reapareció públicamente para fijar postura sobre la relación entre México y los Estados Unidos. A través de una carta publicada en redes sociales, López Obrador sostuvo que las acciones recientes de la Casa Blanca en temas como migración y combate al narcotráfico tienen un trasfondo político vinculado al proceso electoral estadounidense. Asimismo, respaldó la postura del gobierno mexicano frente a las críticas provenientes desde Washington. El exmandatario afirmó que existen intentos por favorecer a grupos opositores en México, al tiempo que manifestó su apoyo sin condiciones a la actual administración federal. Bien, son ya las 7 de la mañana con 59, temperatura 17 grados. Es así como llegamos a la parte final de este corte informativo, pero recuerde que en una hora tenemos más noticias. Por lo pronto se despide Juan Reyes.
0: 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Son las 8, con un minuto. 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
10: 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Son las 8, con 8 minutos. 16 grados centígrados. 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

Son las 8 con 11 minutos. 16 grados centígrados. 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

8 de la mañana con 12 minutos, temperatura al norte de la ciudad de Saltillo. Oye, el aire como que está fresquecito, ¿verdad? Yo así lo sentí. Actualmente la temperatura es de 20 grados, 26 la máxima. Hoy llueve, señoras y señores. Además es jueves 4 de junio de este 2026, a unos cuantos días de que inicie ya el mundial en nuestro país, en los Estados Unidos y Canadá. Así es que, señoras y señores, ¿cómo están las cosas dentro del fútbol? ¿Sí? ¿Ya llegaron algunas selecciones a nuestro país? Sí, digo, por si estaban con el pendiente, ¿verdad? Bueno, señoras y señores, esto es ¿Qué cura con el Jerry? Su amigo y servidor, el Jerry Ballesteros, el locutor de La Voz de la Alegría, enviándole un cordial saludo, un abrazo muy grande para usted, para su familia. Espero que la pasen muy bien hoy jueves, ya casi fin de semana. Señoras y señores, 844-107-5319, número de WhatsApp, y también el teléfono en cabina directo para que me llame es el 844-402-0985. Jerry, te encargo una canción. Vamos a buscar esta canción que me están solicitando. Vaya manera de comenzar el programa hoy, ¿sí? Esto que vamos a escuchar se llama Formas de Amor, interpretado por Caló, ¿sí? Vamos a buscarla, Formas de Amor. Ok. Aquí están solicitando este tema. Y bueno, pues vamos a arrancar con él. ¿Les parece? O mejor dicho, vamos a continuar, porque ya había arrancado el programa antes, ¿verdad? 8 de la mañana con 14 minutos. Buenos días, Saltillo, Ramos Arizpe, Arteaga, General Cepeda y puntos circunvecinos. Nuevo León, Zacatecas, también un abrazo muy grande para todos.

0: Que sea un día maravilloso para todos, incluyéndome también. Así hay que decretarlo, que va a ser un día sensacional para todos. Bueno, 844-107-5319, dígame.
1: ¿Me puede complacer con una canción del grupo Parranda? La canción se llama Filtro. Que tenga un excelente día.
0: Saludos, muy buenos días, Jerry. Yo quiero la canción Ese Par de Anillos. Estamos cumpliendo 15 años de casados. No dice de parte de quién, pero una felicitación. Algo de la rondalla, mi Jerry, una que se llama Gwendolyn. Excelente jueves, mi Jerry, te encargo una canción de Enanitos Verdes, Luz de Día, saludos de parte de Pablo. Claro que sí, Pablito, con muchísimo gusto. Vamos a continuar. Sentidos Opuestos. ¿Se acuerdan de Sentidos Opuestos? Este es un clásico, se llama ¿Dónde están?

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16: 8:30 a.m. Tenemos mensajes de voz de texto a través del WhatsApp 844-107-5319. Jerry, ¿cómo está? Le encargo una canción de Los Invasores, ¿cómo no? Saludos. Labios compartidos de Maná podría ser, mi Jerry. Claro que sí, ahorita un ratito más adelante. Jerry, le encargo una canción, algo de Los Vaqueros, Mujer. Esa canción está buenísima. Soy Emanuel, ahí te la encargo muchísimo. Gracias, buenos días. Hola Jerry, ¿cómo está? Porfa, la canción de El Señor de las Canas, saludos. Dice, no, oiga, no haga eso. Prefiero la música en inglés, ¿ok? Jerry, ¿cómo está? Ponte La Calle de las Sirenas para Cuquita, Ramsés e Itan de parte de Mari, ¿cómo no? Saludos, muy buenos días, aquí escuchando el equipo de Yokohama, complácenos con una canción para Anam Amar Surya. Ok, correcto, saluditos, ¿cómo no? 844-107-5319. Vamos a cambiar completamente el género en este bloque que a continuación les presento, pero antes voy a mensajes y ahorita regresamos.
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16: 8:32, la temperatura al norte de la ciudad es de los 21 grados. Ya estamos en live a través de la cuenta de SJ en vivo RCG en TikTok. Les saludo ahí también, con mucho gusto.
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0: ¡Son los invasores! Oye, les platicaba que no sabía que esta canción era nueva. Digo, bueno, que esta canción era viejita. No sabía, yo pensé que era nueva. Ni siquiera sabía que eran los invasores de Nuevo León, fíjate. Me habían dicho, oye, ponte cabellos largos y... Dije, a lo mejor es de lo nuevo de los invasores, ¿verdad? ¡Pero no!
1: Buenos días, mi Jerry Ballesteros.
0: ¡Hola!
1: Gracias por tus palabras de ánimo, mi Jerry. Así será el día de hoy.
0: Sí, y señor.
1: De aquí en adelante así va a ser, mi Jerry. Todo para arriba.
0: Todo para arriba.
1: Bien bendecidos, mi Jerry. Gracias, mi Jerry. Igualmente, mi Jerry. Mejores deseos a usted y todos sus radioescuchas, mi Jerry. Saludos de parte del Chino Medrano.
0: Y como dijo Manolo Jiménez, ni para un lado ni para el otro. Puro para adelante, ¿eh? Puro para adelante, como dijo mi compadre Manolo. Sí, señor. Jerry, ¿cómo está? Muy buenos días. Mándele saludos a Camila, que va al kinder, a la Madrid. A Yanca, la Madrid va la pequeña Camila. Mira qué buena onda. ¿Jabón de olor o moneda sin valor para Valle Verde, mi Jerry? Ahí te la encargo. Una canción de los Tigres del Norte, mi Jerry. Claro que sí, ahorita se las mando. Pero antes...

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0: regresamos, son ya las 8 de la mañana con 51 minutos, temperatura al norte de Saltillo. Déjeme decirle que está ya en los 21 grados y hoy llueve en la ciudad de Saltillo. Hoy va a llover. ¿Qué pasó? Buenos días.
1: Te encargo una canción, mi Jerry.
0: ¿Cuál era?
1: La de Por Orgullo, con Elías Medina, mi Jerry, por favor.
0: ¿Cómo no?
1: Gracias, mi Jerry. Saludos.
0: Sí, señor.

0: Millares, ponme una canción, esa que dice más o menos, fíjate bien cómo se llama, cómo nama la rolita.
1: Venga.
0: No sé cómo se llama, pero así va, a ver si me sale.
1: Venga.
0: Pretty woman, am I to be pretty woman, am I to follow me. Ahí la llevo en el inglés, ahí la llevo. Ponme esa rolita y un saludo para el carnal, para el zurdo Transportes Montenegro.
1: Sí, señor.
0: Ay, por favor, de parte del rey bucanero. Saludos, mi Jerry.
1: ¿Cómo no? Ahorita te la mando, amigo. Dígame.
2: Compadrito, buenos días. Oye, nomás para informarte, hay un carro descomponido en el mero distribuidor vial de norte a sur.
1: Pues púchenlo.
2: Para que tengan cuidado.
1: Púchenlo.
2: Después suceden los accidentes, ¿verdad? Pasa lo que pasa. Ay, para que informes a la comunidad. Que tengan cuidado por el periférico, ¿eh?
1: Ok.
3: Jerry, buenos días, bendiciones para todos, hombre. Oye, ponte una rolita de Leandro Ríos, Tengo un amor escondido o prohibido, por favor, Jerry. Te estoy escuchando aquí en el Ojo de Agua, aquí en el Barrio Mágico.
1: ¿Cómo no?
3: Atentamente, Juan Antonio Cortés Zapata. El
1: saludos. Campanero. Gracias, buenos días, 8:54 a.m. Jerry, saludos para Joaquín, que no fue a la escuela. Según él anda malo, mi Jerry, dice Salvador Ríos. Mándame saludos para Michi y Juanío, que están bien zafados, dice la Michi. Hola, Michi. Jerry, a Doña Mari. Doña Mari, saludos para Joaquín, que no fue a la escuela. Buenos y muy lluviosos días. Desde Houston, te saluda Mr. Paul Holland y yo. Gracias, Teresa. Saludos, buenos días. Está lloviendo en Houston, ¿eh? Por si estaban con el pendiente. Gracias, Lupita. 25, buenos días, gracias. Se llama ese señor de las canas. Que en las buenas y en las malas. No sé qué más dice, pero la canta Lorenzo de Monteclaro.

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0: Los Tigres del Norte, oiga.
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0: Hola, ¿qué tal? Muy buen día. Le presentamos la información más importante en el corte de esta mañana, ya jueves 4 de junio del 2026. Bien, son las 9 de la mañana con 2 minutos. Temperatura al norte de la ciudad es de los 22 grados. Y ya en la información, la fiesta por el Mundial de Fútbol se vive cada 4 años. La efervescencia de este deporte surge en la llegada de este torneo. Ante esto, no se descarta la posibilidad de que en el interior de las escuelas se suspendan momentáneamente las clases para ver un partido. El gobernador Manolo Jiménez Salinas no descartó la posibilidad de lo mencionado, siempre y cuando padres de familia y maestros lleguen a un acuerdo y se apruebe. El mandatario recordó que se tiene contemplado el Food Fest que organiza el estado, pero insistió en que se debe tomar en cuenta la postura de los padres de familia para evitar algún tipo de controversia.
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0: Son ya las 9:03, 22 grados la temperatura al norte de la ciudad. Y en más información, el alcalde de Saltillo, Javier Díaz González, instruyó a la Comisaría de Seguridad y Protección Ciudadana a mantener un operativo permanente de seguridad con el objetivo de preservar la tranquilidad en la ciudad antes, durante y después de la jornada electoral. Para ello se trabaja de manera coordinada con la Fiscalía General del Estado, la Secretaría de Seguridad, la Marina, el Ejército Mexicano y la Guardia Nacional. Díaz González destacó que es fundamental garantizar las condiciones de seguridad para que la ciudadanía pueda acudir a emitir su voto el próximo domingo con toda tranquilidad.
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0: Bien, son ya las 9 de la mañana con 4 minutos, 9:04, temperatura 22 grados al norte de la ciudad. Y en información nacional, autoridades federales detuvieron a Jesús N., identificado como líder de prestadores de servicios turísticos en Acapulco, durante un operativo realizado en un domicilio del fraccionamiento Costa Azul, donde también fueron aseguradas al menos otras 10 personas como resultado de una serie de cateos simultáneos. De acuerdo con los primeros reportes, el despliegue formó parte de la Estrategia Nacional contra la Extorsión impulsada por el gobierno federal. Las autoridades no han informado oficialmente los delitos que se imputan a los detenidos mientras continúan las investigaciones correspondientes. Bien, son ya las 9 de la mañana con 5 minutos, temperatura al norte de la ciudad 22 grados. Es así como llegamos a la parte final de este corte informativo, pero recuerde que en una hora tenemos más noticias. Por lo pronto se despide Juan Reyes.
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2: 9.5, 21 grados.
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3: Gracias, son ya las 9:11, tengo mensajes a través del WhatsApp, a sus órdenes, buenos días.
4: Buenos días, Jerry, buenos días.
3: Hola.
4: ¿Y tú qué tienes que ver con la comunidad gay? ¿Para qué te dice que le digas a la comunidad?
3: ¿Cómo? Jerry, muchas gracias por la canción de los Tigres. Te encargo ¿En dónde estabas? Buen día y bendecido. Gracias. Hola, hola.
5: Jerry, mándale saludos para Juanito de la Urca y para su compadre Cagui, de parte de acá en la Villavista de Nenfas. Saludos para los machos. Gracias, Jerry.
3: Saludos, Jerry, mándale saludos aquí a la banda de Walmi, que todos los días te escuchan, en especial, fíjate, Mari, Rafaela, César, el buen Ricky, al compadre Leo, que le echen ganas, y que si les pones una canción de Antonio Aguilar, ¿sale? Saludos, que tengas excelente día, gracias, igualmente. Yo quiero que me complazcas con una canción de Margen Distinguida, Sensación Morena, saludos, buenos días. ¿Quién más?
6: Buenos días, Jerry.
3: Hola.
6: Y se animan hasta los animales, Jerry.
3: ¿Cómo no?
6: Yo te salí a cuidar las vacas y las chivas y todo. Y con las rolitas que tenían, no querían. Mira, arre, vaca. ¡Oh!
3: ¡Vaca! Y esta es para que dé sed. Y el fin de semana y ley seca.

0: Escuchamos a Los Alegres de Terán. Son las 9:21, 21 grados.
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Bien, vamos a continuar con más música. Aquí está Ramón Ayala.

0: La música de Ramón Ayala y sus Bravos del Norte, familia. 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

0: Bartola.
1: Oye, Bartola, escuchamos a Chava Flores aquí en ¿Qué cura con el Jerry? Chavita Flores, hace mucho no lo tocábamos, ¿verdad? Tengo mensajes a través del WhatsApp 844-107-5319. La canción Cuando Nadie Te Quiera. Ay, por favor, mi Jerry. Y el vocalista del grupo El Golpe del disco El Chicanazo. Gracias, Gerardo Valdés. Saludos. Buenos días. ¿Qué pasó, Dianita?
2: Hola, Jerry.
1: Hola.
2: ¿Puedes poner la canción Un Desengaño con Conjunto Primavera?
1: ¿Cómo no? Servicio social, se solicitan dos donadores de sangre O negativo para Telma Deyanira de la Rosa. Está hospitalizada en el ISSSTE de en ginecología, cama 24. Comunicarse al 844-585-1202. Repito, 844-585-1202, por favor. Donadores de sangre O negativo para Telma Deyanira de la Rosa Bueno. Ahí en el hospital del ISSSTE en ginecología, cama 24. Hola, buenos días. ¿Quién me llama?
3: Hola, hola, buenos días.
1: Hola, Ketita. Oiga, antes de que mande saludos y todo esto, cántenos una cancioncita, doña Ketita. Ahorita que puse a Chava Flores me acordé de usted.
3: Ay, gracias, gracias, mijo.
1: Cántese una.
3: Deja, primero te digo, estás poniendo puras canciones buenas. ¿Cómo? Ahora sí son de la XSJ.
1: Ándele, claro que sí.
3: Bueno, ahí va.
1: Ah, venga.
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1: ¡Bravo!
0: Gracias, mijo, gracias.
1: Pásele por su despensa, Ketita. ¡Quesos y cosas!
0: ¡Oh, qué padre!
1: ¿Eh? ¿Para quién son los saludos, Ketita? Ándele.
0: Ándale, no, oye, pues para el Chino Medrano, no, que no me olvida, para a la mirada y a su esposa. Y a la señora Raquel y a todo el mundo, porque aquí no tengo el lecho de los tengo apuntados. Ay, para los de la basura, que les mandes muchos saludos.
1: Saluditos. Oiga, Ketita.
0: Ándale, sí, que siempre te escuchan.
1: Ketita, ¿que cómo se llama la canción que cantó?
0: Se llama Está Sellado y parece que la cantan los Alegres de Terán.
1: Está sellado, ¿ok?
0: Ándale. Así se llama.
1: Muy bien. Gracias, Ketita. Le mando un abrazo. ¿Cómo siguió don Luis?
0: Fíjate que va mejorando, mijo. Estoy muy contenta.
1: ¡Qué bueno!
0: Ándale. Muchísimas gracias, mijo. Y saludos para todo mundo.
1: Ándale, pues. Ahí me saluda Luis Aguilar y a Pedro Infante.
0: Ándale, pues está escuchando, por eso estoy muy contento.
1: ¿Cómo no? Gracias.
0: Me gusta mucho esa que dice que de peloncito la que pusiste antes.
1: Ok, correcto. Gracias, Ketita. Buenos días.
0: Ándale, buenos días, mijo. Bye, bye.
1: Ándale, buenos días. Hasta luego. Ketita. Es la señora que se quedó atorada en el tráfico en la película de... donde sale Pedro Infante y Luis Aguilar de tránsitos. La viejita que se quedó en medio con un carrito chiquito es doña Ketita. ¿Quién más deja aquí mensaje? Buenos días.
2: Buenos días, Jerry. A ver si me le puede mandar un saludito allá a mi pareja. Es Alejandro, unidad 28. Mi sensei hermoso. Y dedícale una canción, la de El payaso de tu risa.
3: ¡Sí, soy ama!
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3: Son las 9:55, la temperatura al norte de la ciudad de Saltillo en estos momentos es de los 23 grados. 23 grados. Jerry, ¿cómo está? Muy buenos días. Saludos para toda la racita del sitio Pedro Figueroa, en especial para el buen amigo Mago Vampiro, La Pollita, El Mimo, Limón, para Alberto Lee, para El Toro, para Juan Galindo, José Luis, que ayer tuvimos una carnita asada de convivencia y nos la pasamos muy bien, mi Jerry. Ah, mira, estábamos con el pendiente. Una de Carlos y José, mi Jerry, el taxista enamorado. Saludos, muy buenos días. Saludos a Charlie Brown hasta el Estado de México. Saluditos, buenos días. Gracias, Rosita. Saludos, mi Jerry, que tengas un bonito día. Gracias, igualmente. ¿Qué es esto? Ok, es un audio. ¿Qué pasó? Dígame, buenos días.
4: Buenos días, Jerry. Un sí. Saludo acá para el fraccionamiento Los Llanos, en Arteaga. La señora Doris, señor Juan. Y para la Madrid, la señora Silvia, oye, por favor, ponme Hermosísimo Lucero, por favor. Buen día, Jerry.
3: Saludos.
5: Hoy no más. ¡Hombre, mi Jerry! Aquí le ando zapateando arriba del carro, la vuelta y vuelta con eso. La corona de centenario, plátano, man. A ver si me puede poner la de mi soldadita, mi Jerry, aquí de parte del George, ahí con Pedro y Arena, por favor. Ahí para seguirla, mi Jerry, véngase para acá. Aquí le compro hielo y agua mineral para gustar. Y abrimos la otra. Bendecido día, mi Jerry.
3: Imagínate, mañana en el periódico. Taxista y locutor ocasionan choque, ¿eh? Venían briagos, imagínate. Jerry, ¿cómo está? Muy buenos días. Fíjense lo que me dice este mensaje. Lo voy a leer tal y como viene. Mi Jerry, si alguien de tu auditorio sabe por qué, si me acabo de checar el azúcar en ayunas y me marcó en 116, y pero nunca me han dicho. No lo separe, señora. Nunca me han dicho que si diabética o prediabética, al te encargo, mi Jerry. ¿Cómo? O sea, la señora se checó el azúcar en ayunas y le salió en 116, pero nunca le han dicho si es diabética o prediabética. 116 es normal, ¿no? ¿O no? Dice, pero nunca me han dicho

0: ¿Qué viene siendo la señora? ¿Diabética o prediabética?
1: Muy buenos días, Jerry. ¿Te podrías, por favor, mandar un saludito y ponerle las mañanitas a mi señor padre, señor Quirino Ledesma? Cabecita de cacahuate japonés, dile que lo amamos mucho, que le damos gracias a Dios por su vida. Y también a mi sobrina Evelyn Guadalupe, también está cumpliendo hoy años. Les deseamos lo mejor y que se la pasen súper bien de parte de toda su familia.
0: Correcto. Gracias, Jerry. ¿Cómo no?
2: Buen día, Jerry. Oye, si me pudieran decir de dónde empieza la ruta que viene de Loma Linda de acá por Otilio, por favor. Gracias.
0: La ruta que inicia desde Loma Linda. ¿O cómo era? ¿Cómo dijo?
2: Buen día, Jerry. Oye, si me pudieran decir de dónde empieza la ruta que viene de Loma Linda de acá por Otilio, por favor. Gracias.
0: Ok, déjeme buscarle exactamente el dato, ¿sí? Dígame.
3: Qué bárbaro, Jerry. Como dices, de locutor y taxista, un accidente.
0: Imagínate.
3: Y lo que te digan ahí, se creen que son pareja.
0: Imagínate. Ah, ya, de rematar. Los encontraron inconscientes, agarrados de la mano. Imagínate nada más. No empieces, Juanito. Déjame poner esta. Pásame una de la hielera, Juanito. Ah, ya voy ensayando. Ya voy ensayando para escuchar estas rolonas como esta que dice... ¿Dónde estás, cansado?

0: ¡Qué bárbaro, mi Jerry! ¡Qué bárbaro! Mañana tenemos viernes de despechadas, para que de una vez lo sepan. Mañana vamos a tener puras padolidas, ¿sí? Puras para... puras de karaoke, de esas que... Sí, sí, sí. De la Jenny, de la Chelo, Ana Gabriel, Paquita la del barrio, Luisa y Juliana, Carla y Josefina, y la tostada de la guayaba, las invasoras de Nuevo León. Puras de esas, puras caras. Mañana, mañana viernes. ¿Ok? Juanito, vamos a las noticias.
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3: Hola, ¿qué tal? Muy buen día. Le presentamos la información más importante en el corte de esta mañana, ya jueves 4 de junio del 2026. Son las 10 de la mañana con 4 minutos y la temperatura al norte de la ciudad es de los 24 grados. Y ya en la información, previo a una inscripción que hizo el Instituto Nacional Electoral el domingo 7 de junio, mediante un programa piloto, se aplicará el sistema de votación electrónica similar al que se instala en personas mexicanas que radican en el extranjero. El sistema va dirigido a personas con enfermedades terminales a fin de ejercer su derecho al sufragio, pero que estén imposibilitadas, así como a sus cuidadores principales. El sistema está aprobado, contiene muchos candados, es seguro y transparente. Asimismo, una vez ejercido el voto de esta población inscrita en la apertura de resultados, estarán presentes representantes de partidos políticos, inseculadores y notarios públicos para dar fe de este hecho.
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3: 10.5, temperatura al norte de la ciudad, 24 grados. Y en más información, sin sustituir al personal que labora en el Poder Judicial por la inteligencia artificial, los juzgados, jueces y magistrados utilizan esta herramienta tecnológica para el desarrollo de su función. La IA se utiliza en la formación de criterios de los jueces, los resúmenes de extensiones expedientes y se hacen más ágil la carga del trabajo en las distintas materias de la abogacía dentro de este poder. El presidente magistrado del Poder Judicial de Coahuila, Miguel Emery, dijo que con el apoyo tecnológico inteligente se firma el análisis de un expediente que disminuye considerablemente el tiempo de su determinación.
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3: Son ya las 10 de la mañana con 6 minutos. Temperatura al norte de la ciudad es de los 24 grados. Y en información internacional, la Cámara de Representantes de Estados Unidos aprobó una resolución que busca restringir la participación militar del país en el conflicto con Irán, en una votación que representa un revés político para el presidente Donald Trump. La iniciativa fue avalada con 215 votos a favor y 208 en contra, con el respaldo de legisladores demócratas y 4 republicanos. Los promotores argumentan que la intervención militar se ha prolongado durante 3 meses sin una autorización formal del Congreso. Bien, son ya las 10 de la mañana con 7, temperatura 24 grados. Es así como llegamos a la parte final de este corte informativo, pero recuerde que en una hora tenemos más noticias. Por lo pronto se despide Juan Reyes.
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Los Barón de Apodaca. Y esto no termina aquí, oiga, esto no termina aquí. Aquí están los rieleros, se llama Ayer la vi por la calle, oiga.

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18: Ok, vamos a leer y escuchar los mensajes de WhatsApp. Son muchos los que están llegando en estos momentos. Aquí está otro mensajito de WhatsApp. Dígame.
19: ¿Qué onda, mi Jerry? Oye, siempre, ¿qué onda? ¿Qué vas a hacer el Día del Padre? ¿Para dónde vas a ir de vacaciones? ¿A dónde vamos a ir o qué rollo? Ya es que los restaurantes pues van a ser llenos, ¿verdad?
18: Ajá.
19: De todo.
18: No creo.
19: Las pastelerías pues también igual, no va a haber nada, se va a escasear todo. Hay que comprar todo con tiempo para el Día del Padre. Puede ser, de veras.
18: ¿Cómo dice aquí? Hola Jerry, saludos, muy buenos días. Dice, hola Jerry, ¿cómo está? ¿Qué pasó?
20: Oye Jerry, ¿dónde quedó el tío gatito y el échale perico? Ya no se reportaron.
21: Jerry, buenos días. A ver si tienes la rolita de Marco Antonio Muñiz, el lujo de México. Una rolita que se llama Escándalo, para toda la rafita que te escucha acá en la Zaragoza.
18: Saludos. Gracias. Claro que sí.
22: Jerry, ponme una canción de Mario Saucedo, la de mi linda esposa para... mi esposa Filo, de parte de Ricardo. Te escuchamos en Zaragoza.
18: O el libro de la vida, mi Jerry, de Mario Saucedo, puede ser de parte de Luis. Excelente programa, muchas gracias. Saludos a Héctor, el mecánico que ya entregue el mueble de aquí de la Bellavista. Saludos, Jerry. Para las chicas que trabajan en Gorditas la Cochera, mi Jerry, a un lado del Tec, saludos. Yo te encargo una canción de Javier Pasos que se llama Viva Matamoros, para el Inge Juan Almanza, mi Jerry. Ahí le va, para la señora que está solicitando informe de desde que de dónde sale la ruta que viene desde Loma Linda, dice que empieza en la calle Tornillo, exactamente donde está la caseta de la ruta Loma Linda, que ahí empieza a hacer su recorrido. En la calle Tornillo. No, Tornillo. En la calle Tomillo, perdón, Tomillo. ¿Sí? Tomillo es el que decía:
0: ay, es que me dijo mi conejita que no me.
18: Ese es el. No, ese es Amado Tomillo, ¿verdad? Hola, Jerry, ¿cómo estás? Saludos a Katherine, Verónica, que hoy está cumpliendo años, sus 3 añotes, mi Jerry. Ponle unas mañanitas, claro que sí. De parte de su mami, la señora María Reyes, mañanitas, te estamos escuchando aquí en la Herradura 3 también. Manda saludos a sus abuelitos Sandra y Francisco, para su tía Daniela, para su prima Michelle. Y te encargo una canción de Manuel Cortés. Saludos, felicitaciones. Hola, Jerry, saludos, muy buenos días. Saluda al buen Romeo, que anda echándole muchas ganas con el buen amigo Popo Vega. Saludos para Karina Montserrat, de parte de Martín Mercado, el gallito. Fuerte abrazo, mi Jerry, bendiciones para ti y para todos tus seres queridos. Ok. Jerry, ¿cómo está? Muy buenos días. La música. A ver, ¿cómo dice aquí? La misión Cerritos esperándola desde hace una hora y luego pasan llenas y van dejando a la gente. Pasan todas las rutas, pero de esa ninguna. Ahorita voy y hablo con el concesionario. Faltaba más. Deberían de poner un camión hasta la misión para que les haga la competencia a los fulanos y manganos, y ahora sí, a ver de qué lado masca la inguana.
1: ¡Amana!
18: Jerry, ¿cómo está? ¿Cómo dice aquí? Es del pago, es de una de 1500 que fía. Ja, ja, ja. Para Coco Torres, saludos, muy buenos días. Jerry, mándale saludos a mi abuelita Neo. Ya le habíamos mandado saluditos a Doña Neo, cómo no. Continuamos aquí en Qué Cura con el Jerry. Dice, me piden esta que dice...

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3: Son las 10:45, la temperatura al norte de la ciudad de Saltillo. En estos momentos ya registrando al norte 24 grados. Hoy llueve en la ciudad de Saltillo. 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Oiga, vamos a continuar. Temprano me pidieron dos canciones muy padres. Una de ellas es con los Enanos Verdes, se llama Luz de Día. A continuación, aquí en Que Cura con el Jerry. Buenos días.

0: Luz de Día es con los Enanos Verdes. Oiga, quiero mandar un happy birthday. Un happy birthday porque hoy está de cumpleaños. Y le mandamos un abrazo muy grande a Rodrigo Cervera. Cumpleaños. Muchísimas felicidades, Rodrigo Cervera. Que la pases muy bien. Que te diviertas mucho. Pásala muy bien, de parte de todos los que te quieren mucho, ¿sale? Ahí están sus mañanitas. 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
2: Hola, ¿qué tal? Muy buen día. Le presentamos la información más importante en el corte de esta mañana, ya jueves 4 de junio del 2026. Y ya en la información, durante la temporada de calor en los municipios que comprende la jurisdicción sanitaria número 8, se ha presentado un solo caso de dengue, este en el pueblo mágico de Parras de la Fuente. Con las acciones que lleva a cabo la Secretaría de Salud en coordinación con los gobiernos municipales, se ha logrado contener la presencia del mosquito transmisor de la enfermedad, ya que se están atacando los puntos de riesgo detectados con anterioridad, señaló Raimundo Samarripa, titular de la jurisdicción sanitaria. La recomendación a la población es que ante cualquier síntoma de la enfermedad acuda de inmediato a consulta con un especialista y evitar automedicarse, ya que los malestares pueden confundirse con otras enfermedades, agregó el funcionario.
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2: Son ya las 11 de la mañana con 4 minutos, temperatura al norte de la ciudad 26 grados. Y en más información, con el objetivo de que los visitantes al Museo de Historia de Ramos Arizpe conozcan parte de los mundiales de fútbol que se han celebrado con el transcurso de los años, en coordinación con el Servicio Postal Mexicano, se va a exhibir una exposición de timbres postales que dan cuenta de parte de la historia de la justa mundialista. El titular del recinto cultural, Hilario Durón, detalló que la muestra filatélica va a estar abierta al público gratuitamente a partir de la próxima semana con una gran variedad de artículos, todos relacionados con el temático del fútbol. Durante la muestra se van a estar ofreciendo al público souvenirs conmemorativos del mundial, además de que se va a reconocer a algunos ramosarispenses que sobresalieron en la práctica del fútbol, añadió Durán Hernández.
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2: Son ya las 11 de la mañana con 5 minutos, temperatura 26 grados al norte de la ciudad. Y en información nacional, que no les dijeron ni sí ni no, pero tampoco hubo una respuesta a la principal demanda de los maestros, por lo que la CENTE mantendrá el plantón en las calles aledañas al Zócalo capitalino, al tiempo que la amenaza de boicotear el mundial sigue en pie. Así lo expresó el secretario general de la sección 34 de Zacatecas, Filiberto Fraustro. Por ello, tras la reunión en la CEGOP, los mentores regresaron al plantón, donde analizarán las propuestas que les hicieron los secretarios de Gobernación y Educación Pública, además del director del ISSSTE. Bien, son ya las 11 de la mañana con 6 minutos, 11 con 6, temperatura 26 grados. Es así como estamos llegando a la parte final de estos cortes informativos matutinos, pero recuerde que en una hora tenemos más noticias. Por lo pronto se despide Juan Reyes.
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2: 11.7, 26 grados.
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18: 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Saludos a don Luis, tío de Carlo, que está viendo el programa y escuchando también aquí en la SJ. Tengo más saluditos, mensajes, muchos mensajitos de voz, de texto. ¿Cómo está? Buenos días, Jerry. Me encontré una credencial de lector. Comunicarse con Gustavo Zúñiga. Al 844-299-7212. A ver, aquí se encontraron una credencial que está a nombre de... Ah, no. La credencial es a nombre de Gustavo Zúñiga Dávila. Gustavo, si me estás escuchando o si lo conocen, dígale que se comunique al 844-299-7212. ¿Ok? ¿Qué pasó? Buenos días.
19: Ay, si me puedes hacer el favor, mi Jerry, ponerme esa que te dije. El sombrerudo de Pedro Infante.
18: Ok.
19: Jerry, buen día. Oye, mañana irá a llover. ¿O no irá a llover mañana? Hoy sí llueve, dice que hoy sí llueve.
18: Hoy sí llueve.
19: Quiero hacer una banquetita, pero sí.
18: Mañana.
19: Si ahorita ya se va a llevar todo el rato. Mejor. Dime, si no va a llover mañana, o va a ser la mañana. Más que si llueve mañana y se lleva el material, no sabes ni cómo te va a ir, mi Jerry.
18: Sí, mira, si hay probabilidad.
19: Si va a llover, no va a llover mañana.
18: Si hay probabilidad de lluvia mañana también, hoy y mañana. Al menos hoy y mañana sí puede caer lluvia, ¿sí? Sí va a caer lluvia, para que les digas ahí a los del material. Si vas a pasar mi audio, ya lo pasamos.
20: Buen día, mi Jerry. Oye, ponte la de 30 cartas con el Coyote ahí, por favor. De parte de José Loma, aquí andamos escuchándote. Saludos y bendiciones.
18: Saludos, buenos días.
21: Hola, buenos días. Para esa persona que está preguntando dónde empieza la ruta de la Loma Linda, empieza desde acá de la colonia Minita, de la Minita. Empieza acá por Minamón y Porfirio Díaz. Por acá empieza, por acá, por la Minita. Saludos de acá de la Minita y. Saludos para ti y para todos los radios. Hola, buenos días. Para esa persona que está preguntando dónde empieza la ruta de la Loma Linda, empieza desde acá de la colonia Minita. De la...
18: Okay. O sea, si sale desde la Loma Linda, pero empieza en la Minita. Ah.
22: Compadre, una página más del grandioso y papá de todos, Antonio Aguilar.
18: Una página más, pero con Antonio Aguilar, mi Jerry. ¿Cómo no? Con don Toño Aguilar, esa que dice... ¡Esa no! No, porque me... No te oigo, cansado.

0: Una página más, don Antonio Aguilar Barraza. Ahí está. Señoras y señores, voy a ir a una pausa y ahorita regresamos. Volvemos.
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de parranda. Señoras y señores, ya nos vamos aquí en Qué Cura con el Jerry. Gracias por su amable compañía. El día de mañana, mañana viernes de despechadas. Agárrense porque las mujeres van a facturar mañana. Aquí en Qué Cura con el Jerry. Por el momento es todo. Soy el Jerry Ballesteros, el locutor de La Voz de la Alegría. Con permiso.

por hoy. Ya estamos felices y contentos para continuar con nuestro día. ¡Qué cura con el Jerry llegó a su fin! Pero en nuestro siguiente programa regresamos con más música, chistes, energía, pero sobre todo con más y más de lo que te gusta. ¡Qué cura con el Jerry!

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10: Señoras y señores, La Noticia en Rojo. Hoy, jueves 4 de junio del año 2026, nos da mucho gusto saludarlos en esta hora. 27 grados, está calorcito. Mi querido Román, ¿cómo te va? Buena tarde.
11: Muy rico el calor, sí, Adrián González. Sí, fíjate, está bien.
10: ¿Hay pues, algunas nubecitas por ahí que se...?
11: Pues muy dispersas.
10: Ay, pero, a ver si... ¿por
11: de
10: qué?
11: Repente ya ves que...
10: De repente hay posibilidades de lluvia.
11: Se supone que ya no
10: se supone empezaban que sí.
11: Hoy las posibilidades de lluvia.
10: Sí, sí, sí, mira. Bueno, ahorita les decimos,
11: ¿verdad? Sí, mejor, porque no vas a estar como el maestro. Que
10: oye, ¿dónde está?
11: Todos se quieren adelantar. No, hombre. ¿Dónde? Tenía un compromiso.
10: Ah, ya se volvió por los compromisos.
11: Pues es que es muy solicitado, sí. Gracias a Dios. Tiene mucho trabajo.
10: Pero no digamos nada, porque luego...
11: No, sobre todo eso de las presentaciones. Y, los... y nos lo piden como maestro de ceremonias. Ceremonias o para que dé pláticas acerca de... de lo que es Saltillo, esas croniquillas.
10: Las croniquillas, sí, que son muy famosas en las mañanas.
11: La verdad que sí. ¿Verdad? Entonces, no, para nosotros es un orgullo que él ande, para empezar, que ande bien activo, trabajando,
10: sí,
11: ¿verdad?
10: Sí, sí, sí.
11: Y luego, aparte, que nos represente.
10: Sí, ¿cómo
11: que
10: no?
11: Nos represente a donde vaya.
10: A La Noticia en Rojo.
11: Y a RCG, ¿verdad? Claro, pues, que represente a RCG.
10: Mira,
11: Media.
10: Que el sur ya está muy nublado, nos dicen.
11: Oh, es que ah, siempre ves. Para allá. Sí. Y luego para allá siempre donde sí llueve, allá son muy... Sí. Sí, muy sí, bendecidos sí. Con la lluvia.
10: Sí,
11: acá para el norte nosotros no.
10: Casi no,
11: ¿verdad? ¿Verdad? Es muy poco. Pues bueno, es que por la industria, me imagino.
10: Sí,
11: y allá estamos. Está más cerca la sierra y todo esto, pero bueno.
10: Así es.
11: Adrián González, pues vamos con los titulares. Ándale, pues. Adrián González, por favor, tú que los tienes ahí de frente. Bueno,
10: pues mira, un joven es apuñalado por su tío, caray, ahí entre los mismos, durante una discusión en la colonia Puerto de Flores. ¿Cómo andarían, Román? Que no, yo creo que no, sí andaban fuera de sí, ¿no? Dice, da vuelta prohibida y provoca choque. Gustavo Espinosa nos va a ampliar la información. Un motociclista resulta lesionado tras choque en la colonia Vistahermosa. Omite alto, provoca choque. ¿Dónde sería esto? Conductor resulta lesionado tras chocar con una ruta urbana. Y un fundadores sin solución a un año de perder su patrimonio tras un incidente. Terreno baldío en pleno centro histórico es un basurero al aire libre. Y se recuerda que habrá ley seca en Coahuila para la jornada electoral del próximo domingo. Así que bueno, la raza a prevenirse. Ya en este fin de semana. Y ¿qué consejo estoy dando?
11: Sí, Adrián, ¿cómo que aprendes?
10: Pues es que lamentablemente es la realidad, Román.
11: Sí, ¿verdad? sí, eso sí.
10: Digo, no podemos esconder el, ¿cómo se llama? El sol con un dedo, ¿verdad? No podemos tapar. La raza se previene y si no, pues.
11: Pues está mejor.
10: Es mejor que andar ahí ya, arriesgándose. Sí.
11: Ándale, andar dándole ya a los clandestinos. Sí, pues no.
10: Haciéndolos más ricos, ¿verdad? La raza.
11: Pues oye, así las cosas. ¿Qué más tenemos?
10: ¿Todo hoy un accidente que ocurrió en la mañana leve, ahí leve. En Otilio. No, sí.
11: Ah, perdón, es que pensé que te referías al de
10: Otilio.
11: El nombre, ¿cuál? El de los chorros.
10: Ah, ese estuvo.
11: Bien aparatoso.
10: Sí.
11: Ahí, se queda sin frenos. Sí, otro tráiler sin
10: frenos. Román.
11: Sin frenos, le pega a un coche y luego se vuelca. Termina volcándose. Los rollos de papel que transportaba terminaron allá en el fondo del barranco.
10: Oye, Román, ya ves que platicabas hace días que ya la Guardia Nacional tenía facultades para andar sobre carreteras sin fechar. Pero ¿cuándo va a entrar en acción? O sea, ¿cuándo va a ser una realidad? Porque no se ven Guardia Nacional ahí todavía.
11: Se supone que ya nada más era de que lo publicara el Diario Federal
10: Oficial.
11: De la Federación, sí.
10: Sí.
11: Y se supone que ya está en funciones todo esto. Todas estas nuevas atribuciones que tiene la Guardia Nacional, pero que ojalá y también tenga nuevas responsabilidades, como es el vigilar tanto el tráfico como la seguridad sobre las carreteras, porque no se diga al sur del país, de veras.
10: Sí.
11: ¿Ves tú cada nota de asalto a mis amigos traileros?
10: Sí.
11: No, de veras, cada rato me los asaltan, los golpean, hasta los matan. Y la verdad es una inseguridad en las carreteras, ¿no? Qué
10: barra. Entonces no andan vigilando.
11: Pues deben de, ¿verdad? ¿No? Así como tienen nuevas atribuciones.
10: Sí,
11: pues
10: ojalá también, ya empiezan allá.
11: Sí.
10: Hacer acto de presencia,
11: ¿verdad? Así es.
10: No sé si cuando andaba la Federal de Caminos, Román, había este tipo de asaltos y demás, y de también de...
11: Fíjate que estaba...
10: Delitos.
11: Había más seguridad. Yo siento que había más seguridad.
10: Sí.
11: A mi experiencia y a los años que tengo en esto, que son poquitos, apenas cerca de 38 años en esto de la policía acá. Sin más, aquí en la empresa tenemos ya 31, ¿verdad?
10: Entonces,
11: Sí, aparte los que trabajamos allá en el diario de Coahuila, en
10: que
11: el
10: fueron las bases
11: norte, de... sí. Entonces, a mi experiencia y a lo que yo viví en esos tiempos, pues se me hace que había más seguridad. Con la Policía Federal de Caminos. Y en todos los aspectos. No me refiero nada más a la seguridad en contra de asaltos y todo esto. Ajá. Me refiero también a la seguridad en la vialidad, ¿eh? Cualquier apenas y llovía, por ejemplo, ahí en la Sierra de Arteaga.
10: Ajá.
11: Y los chorros siempre han estado, antes estaban más peligrosos todavía que ahora. Como quiera, recordemos que se reformó un poquito esa carretera, pero antes estaba peor. Inmediatamente la Federal de Caminos tomaba cartas en el asunto y ponían una patrulla aquí y otra allá y empezaban a que le bajaran para que no hubiera accidentes. Ahora, pues
10: dices que antes estaba más peligroso. Después hicieron los túneles, ¿verdad?
11: No había ni túnel.
10: No había.
11: Recuerdo que cuando el Gilberto, cuando todo eso, cómo se comió el agua a la carretera, cómo se... No. Tantos accidentes que fui yo ahí a Los Chorros cuando antes de que la arreglaran. Y que ahora creo que está peor. Porque la vemos muy bonita, muy
10: pues sí.
11: Y agarramos más vuelo, ¿no? Sí. Pero bueno, así las cosas, dijo don Carlos, de eso no hablaremos hoy.
10: Bueno.
11: Vámonos con...
10: A ver, dice... Nos mandan mira, Román. Dice, así ahorita el agua se le está lavando la panza al indio Zapalinamé. O sea, ya está lloviendo en la sierra Zapalinamé. Esta imagen es de ahorita.
11: Oye, qué bueno, porque ojalá y que llegue ahí de perdido, que llegue al barrio triste también ahí de la Vicente Guerrero, por ahí.
10: Detectores.
11: ¿Sabes por qué? Porque hay un incendio tremendo donde hace días hubo una megarriña. Mira nada más, dime si, mira cómo está. Está fuerte.
10: Ay, está en estos momentos también.
11: Sí, está fuertísimo. ¿Verdad? Entonces, para antes de que lleguen mis amigos los bomberos, ojalá que la lluvia logre sofocar. Son tejabanes, son varios tejabanes, ¿verdad? Que están allá al sur. Entonces, de veras, ojalá y que llueva bien.
10: Román, ahí te va. Al sur muy nublado, Sierra Zapalinamea, altura de Morelos, se ve la lluvia y relámpagos. Entonces, ese sector donde está el incendio es donde, Román.
11: No, esto es acá por el
10: Vicente Guerrero.
11: Por la Vicente Guerrero, al fondo, Carmen. Ojalá, ¿no? ¿Cómo se llama? María de León, por aquel rumbo son los tejabanes.
10: Dice.
11: Así le llaman la raza, no vaya a pensar mal que estamos discriminando al barrio, pero así le llaman a todo ese rumbo, el barrio triste le llaman.
10: Oye, y ya ves que nos quejamos de la falta de agua. Bueno, pues se están reportando, dice, ya no sé a dónde reportar a esta vecina. Le mando el video de cómo se junta el agua en la calle de mi casa, la de la lavadora. ¿Dónde será esto?
11: Mira, la que tira el agua en la calle.
10: Sí, hombre, o sea. Híjale. Tanto daño que le hace ahí al pavimento.
11: Ahora,
10: no sé si por ley, Román, debemos de tener cada quien en nuestros hogares el ¿cómo se llama? El ducto para el drenaje. No sé si sea por ley.
11: Nos mandó video y ahí va.
10: Sí, mira, ahí va. Ahí va, Román.
11: Es que lo descargan en la calle.
10: En la calle. Entonces, por eso te pregunto, no sé si.
11: Ahí yo creo que, no sé, obras públicas o alguien debería de actuar.
10: Porque debe haber, mira nada más. No,
11: pues toda esta agua daña el pavimento.
10: Y luego el medio ambiente, los olores.
9: Ya me dijeron que tomara video.
10: Díganos la dirección.
9: Sí, apenas. Me dijeron que tomara.
11: Ah, qué bueno. Ah, entonces ya reportó, sí, es que pero le pidieron conmigo un video.
9: Y que me iban a cobrar 6,000 pesos. Digo, pues si yo no soy la que la estoy tirando. Sí, mire, pues va a mandar la prueba.
10: Pues ojalá llena.
11: Qué bueno, mándenos bien la dirección, señora.
10: Sí, por favor.
11: Sí, mira, ahí está.
10: Dígame, mira, Román, ya viste.
11: Es pura agua sucia.
10: Sí, agua sucia. Pues sucia está la señora muy.
11: ¿Dónde? Que nos mande bien.
10: Que nos mande bien dónde es.
11: Y qué bueno que ya reportó y qué bueno que ya están atendiendo las autoridades. Obviamente le están pidiendo evidencia. Y pues qué bueno. Calle 48 en la colonia Hidalgo, dice. Colonia Hidalgo.
10: Número 192, Román.
11: Calle 48, número 192.
10: Ah, sí, el valle. El valle. Ah, mira, Román. Se ve precioso. Nos mandan otra foto, un video.
11: Valle de Saltillo. Sí. Gracias al público por estar siempre al pendiente.
10: Qué bien que nos están orientando, ¿verdad?
11: Sí, mira que.
10: Oye, Román, ayer agradecerle a Policía Municipal porque ayer, ya ves que llegaron los reportes. Déjame te digo. Oye, dicen. A ver, sí, díganos, Capi, el Capi anda en acción.
11: Ándale, a ver que venga.
10: Sí, por favor,
11: capitán, qué bárbaro.
10: A ver, ayer, Capi, sí, mi Capi. Es que ayer llegó un reporte, Román.
11: Se traiga las aguas.
10: Sí, ¿dónde?
11: ¿Qué pasó?
10: En el deprimido. A ver, no, espérame. Este era un reporte que nos llegó ayer.
11: A ver, chécale,
10: y fue la policía municipal a atender ya ese pendiente. Mira, de un camión que está estorbando, o que estaba estorbando, ¿verdad?
11: Ah, ok.
10: La visibilidad.
11: Sí, dijo don Carlos. Sí. Don Carlos estaba describiendo muy bien el.
10: ¿Verdad? En el Boulevard Cedros, casi esquina, en la calle Pino, en la colonia Nueva Mirasierra.
11: Ah, no, Mirasierra.
10: Bueno, ya ahí llegó Tránsito Municipal, ya le dejaron ahí su.
11: Apercibimiento. O lo quitas.
10: O te lo quitamos.
11: Sí, la verdad.
10: Sí.
11: Qué bueno, gracias a nuestros amigos ahí de la Comisaría de Seguridad Pública y Protección Ciudadana en Saltillo.
10: Fíjate, dicen, eso de la vecina se reporta en Justicia Cívica.
11: Ah, también, sí.
10: Entonces, claro. Puede ir a Presidencia Municipal.
11: Gracias, allá.
10: Ahí a nuestro buen amigo, ¿dónde andará?
11: ¿Quién es? El Palomo.
10: Este muchacho, sí, Palomo, ¿verdad? Es Palomo. ¿Dónde andará?
11: Oh, mi
10: ¿sabes mi que aquí amigo tenía espacio aquí con
11: Javier?
10: Con el padrino, Toño Moreno, aquí.
11: Ah, sí.
10: Sí, pues, duró muchos años.
11: Ah, ándale.
10: ¿Qué pasaría?
11: No sé, fíjate, ¿dónde andará Palomo? Pero gracias,
10: bueno,
11: Palomo.
10: Bueno, le mandamos un abrazo.
11: Que vayan a Justicia Cívica, claro que sí. Adrián González, el clima, porque
10: ándale, ya al corte. Bendito Dios. ¿Verdad?
11: A ver, ándale.
10: Muy bueno, muy buena tarde, mis amigos. Bueno, pues vamos a presentarles aquí las condiciones climatológicas. Ya llueve, entonces, pues desde En estos momentos, mis amigos, ya les podemos decir que afortunadamente ha llegado la lluviecita a nuestra capital y pues aumenta esta posibilidad. Se tenía pronosticado que fuera a partir de las 4, entre 4 y 7 de la tarde, pero pues ya el clima se nos está adelantando. Así que bueno, hoy la temperatura máxima se podría esperar de los 26 grados y la mínima la hemos percibido, déjenme les digo, en estos momentos les aviso que ha sido entre 15 y 17 grados hoy por la mañana, así la percibimos. Y bueno, pues vamos a ver cómo se sigue comportando el clima, Román, a raíz de la lluviecita.
11: Sí, lo más seguro es que va a llover, va a bajar,
10: ¿sí?
11: Ojalá, porque no se vaya a sentir peor el bochorno.
10: Sí.
11: ¿Verdad?
10: Sí.
11: No, primero
10: no, Dios, no, ha estado...
11: sí refresque.
10: Ahora, este mes de junio, ya lo ha platicado Protección Civil Estatal, de que va a estar de lluvias.
11: Perfecto.
10: De lluvias, entonces, oye, que le mandemos un saludo al bombero Zucaritas de Daimler Camiones, reconociendo su trabajo en este momento. Hay lluvia en Derramadero moderada.
11: Ah, ya está Capi. Lloviendo, sí. Para Derramadero, mira qué bueno. Oye, y mandarle saludos a quién, a cuál bombero.
10: Al Capi, al Zucaritas.
11: Bueno, aparte del Capi.
10: Bombero Zucaritas.
11: Ah, pero ese no es el Capi.
10: Llamará?
11: El Capi no está azucarado.
10: No, el Capi. El Capi anda en acción.
11: Sí, al bombero Zucaritas, sí. Ándale, de allá, de
10: Daimler. Derramadero.
11: Daimler.
10: Y allá Ramadero. Hay lluvia en estos momentos moderada.
11: Y ahí va bomberos, mira, sí. Hoy nomás.
10: A ver. Ahí van ya. ¿A dónde van?
11: Van
10: al incendio.
11: A los tejabanes.
10: A los tejabanes. ¿Verdad?
11: Ahí van los muchachos ya de bomberos a los tejabanes, porque sí está bastante fuerte el incendio. Abran paso, por favor, abran paso a las unidades de emergencia, bomberos, Cruz Roja, patrullas, por favor, porque luego vemos muchos conductores que nada, hombre, lejos de abrir el paso, le damos más recio para que nos vayan abriendo paso a ellos, como si estuvieran jugando, los muchachos van a un auxilio.
10: Exacto.
11: Por favor, recuerde que puede ser alguien de su familia, hombre.
10: Sí.
11: Entonces, hay que hacernos a un lado, hay que orillarnos para que pasen las unidades de emergencia.
10: Sí, dice Nubecillas, Adrián, acá en Sierra de Zapalinamé se atormenta una vecina, dice, salud, Román. Más bien se avecina una tormenta.
12: Buenas tardes, Román.
11: Buenas tardes.
12: Hay referente a los comentarios que estás diciendo ahí de los chorros.
11: Sí, sí.
12: Hay otra cosa, otro detallito que mucha raza no ha tomado en cuenta.
11: ¿Qué será?
12: Antes estaba más peligrosa esa bajada de los chorros.
11: Mucho más peligrosa.
12: La cuesta de los chorros estaba más peligrosa.
11: Me consta.
12: Pero hay otra cosa. Antes los trailers no estaban tan modernos como ahora. Las direcciones eran mecánicas. El sistema de frenos, el sistema electrónico. Hay muchos factores
11: que
12: han cambiado.
11: Pero
12: y otra cosa que le voy a decir con todo respeto, andan puro chaval ahora, mucho chavo nuevo,
11: que
12: andan en portables, en tráiler, muy modernos.
11: Les falta experiencia.
12: Y la verdad, a veces se sienten soñados.
11: Ah, claro, pues traen
12: otra cosa, anda mucha raza también, que le entran bien recio y vienen paniqueados, sintiendo que los vienen persiguiendo.
11: Sí, pues cómo no.
12: Ya sabrás la sustancia.
11: Sí, hombre.
12: Sienten que los vienen persiguiendo, sienten que los vienen queriendo saltar y pues bajan
11: delirios
12: de locos ahí. Hay muchas cosas, muchos factores, Román.
11: Así es, sí es cierto, eso que ni que. Gracias, gracias por su opinión.
10: Dice, no me bloquees, Adrián. No, yo
11: no me bloqueo a nadie, esto no bloqueamos a nadie. Aquí todos salen.
10: Sí, si nada más, pues no insulten.
11: No,
10: porque
11: no
10: hay niños y hay
11: y hablando familias. De los chorros, nos informan que sigue cerrada la carretera, por favor, sigue cerrada la carretera hasta esta hora, cuando son ya las 12:18
10: desde,
11: minutos.
10: ¿Desde a qué hora, Román?
11: Desde las 9 de la mañana que ocurrió este accidente. No hay personas fallecidas, afortunadamente, solo se trasladaron a la clínica 2 del Seguro Social a dos personas que iban lesionadas, entre ellas uno de los conductores. Pero afortunadamente no hay personas sin vida, únicamente cuantiosísimos daños materiales, y pues están recogiendo todos los rollos de cartón, están trabajando los muchachos de las grúas. Entonces está cerrada la carretera, está cerrada lo que es el sentido de sur a norte. De sur a norte continúa cerrada la carretera. Si usted viene ahorita del sur hacia el norte y nos está escuchando, pues antes de llegar a la caseta de cobro, tome ahí la carretera 57 libre, la que va a salir al entronque a Ramadero.
10: Ah, sí.
11: Sí, para evite quedarse ahí varado otras horas más.
10: Muy bien.
11: Pausa.
10: Pues ahí está la información, como siempre.
11: Claro que sí, ¿verdad? Oportuna. Y gracias a todos nuestros compañeros.
10: Ándale.
11: Ya regresamos.
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0: ¿Qué pasó, Adrián González? 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
1: Bueno, las ya ando te mandando a corte, Román. Ahí estamos, es que ya llegó por quien llorabas, ya ves. Tu amigo.
2: Y con las aguas.
3: Sí, con las aguas.
1: Muy bien, muy bien. ¿Cómo está, mi capi?
2: Oh, bien, aquí saludando aquí a...
3: ¿Cómo que faltaron las gorditas?
2: Las gorditas, Adrián.
1: Ya quieren todo.
2: Esas las traen los amigos que ahorita no pueden venir. Sí, porque están ocupados, sí. Están en receso.
1: Sí, sí. Oye, trae visita.
2: Sí, un compañero de muchos años, el capitán Emilio Hernández Martínez, o Martínez Hernández, que ya tiene muchos años ahí.
3: Sí, oye, hasta no, yo me acuerdo.
2: Sí,
3: ¿no?
2: Cuando estaba joven.
3: Sí, sí.
2: Sí,
3: no,
2: sí, no. Sí, sí. Sí, no.
3: Oye, pues hace que yo empecé en esto hace 40 años y ya.
2: Sí, no, él es originario de Monclova, ya de Bomberos Monclova, ya tiene muchos años aquí, entonces llegó joven, pero pues, digo, ya.
3: Del 98 para acá. Qué bueno que vienen a visitarnos. Capi, ¿cómo ves los incendios? Bueno, gracias a Dios ya lograron sofocar el de aquí de Los Ángeles, ¿no? Pero dicen que fue consecuencia de una descarga eléctrica natural, ¿no? Pero como quiera hay que tener mucha precaución.
2: La Subsecretaría de Protección Civil, a través del licenciado Ramiro Urán, el área de CONAFOR, de incendios forestales, y el área de SEMA, pues ahí determinaron que la causa fue una descarga eléctrica. Quizá muchas veces en la ciudad no vemos la lluvia, que aquí Adrián a veces nos hace mención, pero sin embargo en sectores, obviamente donde hay montañas, donde hay cerca de los cerros, o decirlo de alguna manera así, zonas remotas, pues sí caen tormentas eléctricas y de repente pues genera este tipo de incendios, que por fortuna es un rancho experimental de la Universidad Autónoma de Antonio Narro, el cual inmediatamente ellos asumieron ahí su brigada, la activaron y se tuvo un protocolo por parte de Protección Civil Estatal para coordinar las acciones y fue controlado sin daños propiamente graves a lo que es la estructura del campo, porque es un campamento experimental y no sufrió daño sus estructuras ahí de investigación que ellos manejan, por fortuna.
3: Perfecto. Bueno, pues qué bueno que no pasó a mayores, ¿verdad? Estamos viendo lo del accidente ahorita de Arteaga y está mucha gente opinando, dice, es falta de señalización y vialidad. Pues hay otras carreteras, nomás que ya Adrián no nos deja ver qué más dice ahí. Es que Adrián es el que maneja todo.
1: Lloviendo en la Bellavista, bueno, ¿dónde decía Román?
3: Por la central, ya está lloviendo.
1: A ver.
3: Esa que dice que hace falta señalización.
1: Ok, falta. A ver, léanlo, muchachos.
3: Dice, pues hay otras carreteras más sinuosas y peligrosas y no hay
2: tantos accidentes
3: como la Rumorosa. ¿Qué más? Dice Cumbres de Maltrata y el Espinazo. Ya ni se usa el Espinazo.
1: Ah, no, ya no, pues bueno. Ya está la autopista.
3: Saludos, señor Sánchez. Claro que sí, saludos al señor Sánchez.
1: Pues, ¿hay de audio, Román?
3: Tiene razón, ¿no?
1: ¿Quieres escuchar de audio?
3: A ver.
4: Buenas tardes, chamacos. Apoyo el comentario del compañero sobre los chorros, sobre los jóvenes que andan ahora tirando carita en los trailers, que es lo único que saben hacer. Anda puro chavo, puro aprendiz.
3: No todos.
4: Por eso
3: no
4: ha habido mucho accidente, se consume mucha droga ahora. No, es un desastre. Y también tienen razón, anteriormente sí, los chorros estaban más peligrosos, porque antes de bajar había una S, hacía una S y ya seguía como un kilómetro plano y ya luego bajaba ya lo que ya realmente eran los chorros. Ahí estaba la capilla de la Virgen de Guadalupe.
3: Sí.
4: Y pues la quitaron, yo creo por eso pasa tanto accidente. Está enojadita la Virgen.
3: No, la reubicaron, quitaron. Ahí está, pero
4: sí. Era nada más escondida. De dos carriles, ida y venida. Y no había tanto accidente como ahora. No había tan accidente porque anteriormente, pues, ya andaban compañeros ya responsables.
3: Así es, no, sí, no. Sí.
1: Bueno.
3: Por acá también dice Román, la verdad había una vigilancia muy buena con la Policía Federal de Caminos. Pues sí, la verdad lo que les digo, la verdad era otro.
2: Pues era la Policía Federal de Caminos, era una institución muy responsable, con gente preparada, era una academia, no era ni siquiera ya, posiblemente se convirtió en un instituto superior de seguridad, en el que capacitaban gente, obviamente, en las áreas de que correspondían a las vialidades, controles de flujos de vehículos y diferentes actividades que realizaban, y con ello pues obviamente era gente que por lo menos tenía licenciatura y se desarrollaba en una situación adversa. No decimos que la Guardia Nacional no sea gente preparada, sin embargo, pues recordemos que muchos de ellos fueron sacados de los cuarteles y fueron preparados de manera pues quizás superficial y han ido aprendiendo a través del camino, pero sí tienen poca presencia, poca cercanía con la población, y además, bueno, pues rara vez se les ve haciendo vigilancia como lo hacía la Policía Federal antes. Y como dice el señor anteriormente, pues sí, los traileros eran gente comúnmente adulta, hoy
5: hoy la demanda de transporte hace que se contrate gente jóvenes.
3: Muy jóvenes.
5: Y muy jóvenes. Y hay también inclusive muchas mujeres jóvenes y también, adultas ahí manejando. Sí, pero sin embargo, pues obviamente, pues sí, algunos sí son, como dices tú, son muy buenos y algunos, bueno, pues lo toman a la ligera, simplemente por considerar una fuente de ingreso y un trabajo.
3: De hecho, un accidente o dos antes del de hoy, había sido una dama la que venía conduciendo el tráiler también, que volcó ahí, sí, sí, fue una dama también que, bendito Dios, salió bien, no salió muy lesionada. Pero sí, cierto, yo creo que falta mucha experiencia estos jóvenes.
5: Y no somos expertos en trailers, pero por ejemplo aquí mi compañero Emilio, que trabaja en la empresa donde se fabrican precisamente los tractocamiones modernos, pues ya los tractocamiones modernos ya no son como los de antes, ya no son de dos palancas, ya no son de dual, ya son camiones que son automáticos, ¿verdad? Y quizás para los señores que nos escuchan que son traileros de la vieja guardia, como dicen ellos, sí, pues a lo mejor es más difícil frenar un trailer automático que uno que era estándar, y eso conlleva que a lo mejor pues también se incrementen un poco los accidentes o la falta de capacitación de pericia o el abuso de sustancias o bien el descuido de ellos.
3: Más bien todo junto.
5: Todo sí, junto.
1: Entonces,
5: todo
1: que junto. Nos manda un saludo a todo el equipo, gracias, al Capi, gracias, a Román y a nuestro invitado, nuestro buen amigo delegado de Fonacot.
3: Ah, muchas gracias.
1: Un saludote, claro, sí, cordial. Ya la próxima semana, por aquí andará.
3: Ya,
5: es que anda muy ocupado haciendo, ¿sí?, gestiones en todo el estado. 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
1: Ándele. Nuestro Adrián, buen amigo, el delegado.
3: Por ahí nos están pidiendo, dice, me urge el teléfono del licenciado de pensiones.
1: Sí, sí, ¿cuál es, Román?
3: Dice, no es licenciado, es contador, es el contador público. Dice, buenas tardes, ¿me podría pasar el teléfono de pensiones? Ver, me urge.
1: Ahí se va, mira.
3: Ahí se lo mandas, ¿no? Ahí está, sí, la persona, mira.
1: 844. 808-6909.
3: 869.
1: Ahí te va, 844.
3: Sí.
1: 808. Ah, 6909.
3: Sí. 6909. Ok, Sergio Coronado, se lo mandamos ahí.
1: Dice, todo antes era mejor. Recuerda, Román, el trabajo de la Policía Judicial Federal, Policía Judicial del Estado y Policía Federal de Caminos. ¿Verdad? Nos dicen eso, mi Román. El buen amigo.
3: ¿Quién será?
1: Es muchacho, hombre.
3: ¿Cuál de todos?
5: ¿Cuál muchacho? ¿Romano, o don Carlos?
1: Este muchacho, mira.
3: Bueno, bueno.
5: Ah, que tenemos aquí.
3: Ah, Palomo.
1: Palomo, Palomo.
5: Sí, ah, no, el tremendo Palomo, cómo no. Toda una historia en la comunicación, el Palomo, un gran amigo. Oye, y
3: muchos años. Cuando yo empecé en esto, cuando yo salí de la escuela de comunicaciones, él era reportero.
5: En serio.
3: Buen Palomo. Él estaba en el Sol del Norte, sí, cuando yo entré al diario de Coahuila.
5: Sí, ¿cómo no?
3: Sí, Palomo ya entonces ya era reportero. Ya
1: tiene muchos años.
3: Sí, cómo no.
5: Hoy se desarrolla una plataforma, estoy ahí, de las digital, redes sociales, digital, sí, donde sí, tiene, sí, sus noticias, tiene, y bueno, pues podcast, tiene su canal, y podcast y todo. Sí, sí, no, es un artista ese señor Palomo, un buen amigo, sí, y un gran es, profesional de las comunicaciones.
1: Sí, cómo no, muchos años ya. Yo lo conocí aquí en la SJ.
3: ¿Sí? Ándale. Oye, nos estaban pidiendo también informes acerca de que ayer diste a conocer en el programa, sí, que se habían, sí, encontrado unos documentos.
1: Sí, Román.
3: ¿Verdad? Unos documentos a nombre de Blanca Alicia Ibarra.
1: Sí, sí, llegó un reporte. Ajá. Llegó un reporte.
3: ¿Lo tendrás por ahí para mandárselo?
1: No, Román, ¿no? Mira, a ver si la persona que ayer reportó que se había encontrado estos documentos, a ver si nos se
3: por
1: reporta
3: favor
1: otra vez con nosotros,
3: sí,
1: hoy.
3: Sí, sí.
1: Porque ya la persona interesada ya apareció, Román.
3: Sí, sí.
1: ¿Verdad? De hecho, él la persona que se reportó ayer decía, yo aquí me encontré los documentos, díganle a la persona que se reporte. Entonces, ojalá y ahorita nos pueda hablar, ¿verdad? Mira, o si se puede reportar.
5: Sí. Sería importante, ¿verdad?, que esa persona que te llamó, decirle al auditorio que la señora, sí, Blanca Alicia Ibarra, ella es, sí, una compañera de bomberos, es una persona ya, mire, con cerca ya de 35 años de, bueno, servicio. Y desgraciadamente, para ella, saliendo de su trabajo en el área de lo que es comunicaciones de ahí, de lo que es el 911, ella está en cargo de ahí del 911, ella atiende la parte de bomberos. Ajá. Fue asaltada ahí en la plaza,
1: caray,
5: en la plaza cercana ahí, como se conoce, la Gran Plaza, la asaltó. Ella dice, amén, que un individuo de apariencia migrante, le despojó de sus pertenencias, entre ellos su bolsa, y bueno, se quedó sin sus documentos, sin nada de eso. Entonces, esta persona no tiene agradeciendo mucho que si lo puede llevar a alguna estación de bomberos para que no venga hasta acá. Cualquier estación de bomberos lo puede llegar. No habrá ningún tipo de indagatoria.
3: No, además.
5: Y la señora quiere esos documentos únicamente para poder trabajar.
3: Pues este tipo hizo lo que los demás delincuentes, sacas lo que te des de valor y lo demás lo tiras. Pues así le hacen.
1: Qué sinvergüenzas. Ahí anda en la Gran Plaza, este sinvergüenza.
3: Sí, ver, tú que vas a correr ahí. No, cuidado.
5: Corretealo, Adrián.
1: No, pues si lo logramos detectar, de inmediato le avisa
3: a
1: la policía.
3: Claro. Bueno. Vamos a la pausa, Adrián, porque si no, ahorita nos regaña don Carlos.
1: Ya está.
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3: Adelante, mi Román, la noticia en rojo.
4: Hora y temperatura.
3: Ándale, pausa.
4: Para irnos a la pausa,
3: órale,
4: claro.
3: Pues, mientras se busca la información de...
4: Ya tenemos poco, pero ahorita okay. Le seguimos dando, sí.
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3: Las 12:46, 26 grados. 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
3: Don Roberto C. González, presidente y fundador de Grupo RCG Media, y todo el personal de nuestro corporativo, nos unimos a la pena que embarga a nuestro compañero y amigo Jorge Torres y familia Torres Ortega por el sensible fallecimiento de su señora esposa, Elvira Ortega Ortiz. Partió a la presencia del Señor en la ciudad de Saltillo. Hacemos extensiva nuestra condolencia a familiares y amigos. Le deseamos pronta resignación. Descanse en paz. 3 de junio de 2026, Saltillo, Coahuila.
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2: Adelante, Román.
3: Oye, ya regresamos y bueno, estábamos checando la información que nos pasaron también nuestros buenos amigos ahí a través de la línea de WhatsApp de la SJ, de que se registraba una gran movilización ahí en lo que es la colonia Guanajuato, calle Irapuato. Irapuato y
2: Cuatro. ¿Yucatán?
3: Y Yucatán, al capi no se le olvida nada, no tiene la memoria de don Carlos. ¿Verdad? Casi, casi. Bueno, pues es un pequeño edificio de departamentos, nos dicen. Se trata de un hombre joven, el que fue trasladado a bordo de una ambulancia de Cruz Roja hacia el Hospital General Saltillo. Y que bueno, por ahí los vecinos dicen que no es la primera vez que se escuchan disparos con arma de fuego. Él vivía con varios compañeros, bueno, como le llaman ahora, ¿verdad?
2: Roomies.
3: Exacto,
2: roomies,
3: como sí. Le llaman ahora, Capilos. Vivía con varios roomies. Y bueno, también la versión que dan hasta el momento ahí estos compañeros de él es que él mismo se produjo, se dio el balazo.
2: Vamos. Se autolesionó.
3: Exactamente, él mismo fue quien se disparó. Obvio, estos lo va a investigar la Fiscalía General del Estado para saber si se trata de algún intento de suicidio, ¿verdad? O por ahí algún accidente, no sabemos todavía, pero en preliminar es eso, está con vida, ya fue trasladado este joven hacia el Hospital General. Vamos a esperar en las próximas horas a ver qué más información surge al respecto.
2: El nombre queda reservado debido a que, bueno, la policía, la fiscalía está realizando una investigación para determinar la causa o la posible involucramiento de algunas otras personas en el hecho.
3: Exactamente, sí, será hasta que la fiscalía nos mande ya la ficha, ¿verdad?, de cómo ocurrió esto y qué pasó y sobre todo cómo está. Ahorita vamos a checar también el estado de salud del joven, pero pues esperamos en Dios que esté bien, ¿no? Aunque decían que su estado era bastante, bastante crítico. Pero bueno, así las cosas. ¿Qué más tenemos, Adrián González? Casi
4: bueno, pues,
3: nos vamos.
4: Hay más información, Román. El joven que es apuñalado por su tío.
3: A ver.
4: Durante una discusión.
3: Hombre, dice. No se acaban estos.
4: Híjole. ¿Lo quieres escuchar?
3: Pleitos familiares. Adelante. Claro que sí, sí, sí.
5: Un joven de 20 años resultó gravemente herido luego de ser atacado con un cuchillo presuntamente por su propio tío durante una discusión ocurrida en la colonia Puerto de Flores. Los hechos se registraron en el cruce de las calles Puerto Nuevo y Puerto de Cristo, donde Leonardo Proa sostuvo un altercado con Jorge Proa, aparentemente originado por una gorra. De acuerdo con los primeros reportes, la discusión escaló rápidamente hasta que el presunto agresor tomó un cuchillo y atacó al joven, clavándole el arma en una de las costillas, donde quedó incrustada. Familiares y vecinos solicitaron apoyo al sistema de emergencias 911, por lo que paramédicos de la Cruz Roja acudieron al lugar para brindarle los primeros auxilios al lesionado. Debido a la gravedad de las heridas, Leonardo fue trasladado de urgencia al Hospital General, donde quedó bajo observación médica especializada. Habitantes del sector señalaron que Jorge Proa es adicto a las sustancias tóxicas y que recientemente había salido de un centro de rehabilitación. Elementos de la Policía Municipal y de la Fiscalía General del Estado tomaron conocimiento e iniciaron las investigaciones para localizar al responsable y determinar su situación legal. Informó Axel Ortiz para RCG Media.
4: Oye, queremos agradecer al radar del CAPI que nos está informando que probablemente se forme un ciclón que está muy pendiente de las gentes frente a Guerrero y Michoacán. Esta información es de última hora, dice, una zona de baja presión se formó ya está en el transcurso de la mañana en el Océano Pacífico frente a las costas de Guerrero y Michoacán. El sistema tiene 10% de posibilidad de convertirse en ciclón tropical durante las próximas 48 horas. ¿A qué puede venir como consecuencia eso, mi querido Capi?
6: La Subsecretaría de Protección Civil y lo que viene siendo Protección Civil Nacional, el Sistema Meteorológico Nacional y Conagua han alertado de la presencia del fenómeno El Niño, que estará intenso en esta época y que, bueno, ha determinado ya en los sistemas, en este caso de radares, que determinarán que habrá cerca de 18 a 20 movimientos desde depresiones tropicales, tormentas, sí, y huracanes de diferentes categorías, desde la 1 hasta la 5, en lo que es la parte del Atlántico y lo que es la parte del Pacífico. Entonces, en conjunto habrá cerca de unos 35 o 40 movimientos ciclónicos hidrometeorológicos, los cuales pues alertarán la población. Y bueno, los sistemas estarán avisando oportunamente, como este que acabas tú ya de reportar aquí en este radar que tú tienes, sí, y que determina que, bueno, obviamente habrá intensas lluvias en algunos sectores. Esté alerta, manténgase preparado, y si ve usted en algún cauce, pues recuerde que tiene que salir a tiempo y Protección Civil está alerta. Sin embargo, pues obviamente nosotros tenemos que colaborar con la limpieza de canales, limpieza de techos, despejar las áreas para que no se nos acumule el agua y respetar los señalamientos que hay en la calle. Hay algunos semáforos pluviales que se pusieron en lugares donde se hacen vados de agua. Ah, sí. Hay gente que los ha ido tumbando, los ha ido dañando, gente que ha criticado esta acción. Son unas láminas, efectivamente, con un semáforo, colores de los semáforos que determinan la altura de tu carro. Si ya el agua está en la color amarillo, lo recomendable es que ya no te pases porque probablemente llegue ya al motor de tu vehículo y te quedes atrapado. Y si ya si está en el ojo, en la parte roja, pues ni te atravieses. Te alerta para que sepas, porque mucha gente no conoce la profundidad de los vados y puede ser quedado atrapado en esos lugares. Entonces, respete los señalamientos que pone Protección Civil, las autoridades policiales y de tránsito, para que no sea parte de las víctimas en los fenómenos hidrometeorológicos y en esta temporada de lluvias que será intensa este año.
4: Sí, a causa de este ciclón, pues va a haber lluvias en Coahuila. Ya lo estamos percibiendo en estos momentos. En Coahuila, Jalisco, Nuevo León, Michoacán, Puebla, Veracruz, Oaxaca y Chiapas. Y Aguascalientes, Ciudad de México, Morelos, Chihuahua. Oye, pues que prácticamente en todo el país.
3: Todo el país, así es.
4: Morelos, Chihuahua, Tamaulipas, San Luis Potosí, Zacatecas, Durango, Guanajuato, Querétaro, Hidalgo, Estado de México, Guerrero, Colima y Tabasco, Tlaxcala, Nayarit y Campeche. O sea que está dando ya consecuencia de lluvias este ciclón. Bueno. Adelante, muchachos.
3: Así es. No, pues Adrián, nos preguntaban que si ya se acabaron las grabaciones allá en Paredón. Tú que eres de espectáculos, dije, pues ahorita le preguntamos a don Adrián, ya es que estuvieron filmando ahí.
4: Ah, esa no me
3: escenas,
4: la sé.
3: Escenas de Netflix.
4: Ah, sí. ¿Qué sí, va a haber?
3: Supone que terminaron ayer, antier, creo, terminaron las grabaciones.
4: Sí.
3: Fíjate que utilizaron ahí una cantina que está en Paredón, muy emblemática.
4: Está muy bonita.
3: Muy emblemática.
4: Sí, sí, sí.
3: Esa
4: sí.
3: Fue uno de los escenarios que utilizaron ahí. La cantina se llama Museo Siete Leguas.
4: Sí, sí, sí.
3: Yo creo
4: sí.
3: que alguna vez la visitaste.
4: Sí, no sé, porque, ¿verdad? ¿Sabes por qué, Román? Porque
3: ¿por qué?
4: El dueño
3: ya ves
4: de ese que lugar, sí. que una vez que visitamos Paredón, sí. su hijo en ese tiempo trabajaba como juez federal.
3: Ah,
4: entonces, okay, tuvimos la fortuna de saludarlo, de platicar con, que nos atendió muy amable. Ahí en Paredón.
3: Paredón, Coahuila. Pues ahí grabaron la serie Informa, proyecto que durante varios días movilizó ahí personal técnico, actores y equipos de producción.
4: Ay, qué bien.
3: Sí, y creo que sí ya terminaron, para el público que preguntaba, ya terminaron. Grabaron.
4: Una serie de Netflix.
3: Sí, es una serie de Netflix.
4: Fíjate.
3: Solo dos escenarios utilizaron aquí en México y uno de ellos precisamente fue ahí en Paredón, Coahuila.
4: Ándale, pues, saludos allá a la gente de Paredón.
6: Gran trabajo que ha hecho el alcalde Tomás allá en Paredón,
4: en ese municipio,
6: en esa
4: sí.
6: área del municipio.
4: Sí,
6: bueno, todos los sectores rurales han sido bien atendidos.
4: Sí,
6: y bueno, pues
4: sí,
6: consideramos
4: sí.
6: que esa parte de Paredón se reactivará con la parte del flujo del tren próximamente, que
4: sí,
6: quizás
4: también.
6: En algunos años será parte de las rutas que cruzará por ahí el tren de pasajeros
4: sí,
6: con
4: sí,
6: rumbo
4: sí.
6: Pues que partirá desde Ramadero hasta Nuevo León.
4: Sí.
6: Y pues esperamos que lo conecten hasta la frontera.
4: Sí, ¿verdad? Ojalá y allá. Una línea, ¿verdad?
6: Va a haber una línea.
4: Hay de carga, ¿verdad?
6: Hay de carga ahorita, pero ya se permitió lo que es la parte de transporte de gente, es decir, pasajeros.
4: Oiga, lean mis...
6: Tu columna.
4: Mis columnas ahí en SJ, en la página de Facebook.
3: Ay, dalo.
4: Y en TikTok, ahí salgo en las mañanas.
3: Ya, así eres es. Famoso sí, en el TikTok, famoso, ¿cómo no?
6: Oye, claro. Hablando de saludos, si me permite más que mi amigo aquí, Emilio, mande saludos a sus compañeros de su empresa, porque pues les quiere mandar saludos, ¿verdad?
3: Claro, ¿cómo no? No,
7: mi team, ya sabemos que estamos a la orden, siempre colaborando con la gente que está a nuestro alrededor, y cuidando siempre su integridad, como siempre lo hemos hecho a lo largo de los años que trabajamos como Protección Civil y bomberos.
3: Gracias, Capi.
6: Gracias,
3: hombre,
6: gracias.
3: No, hombre, una excelente persona y qué bueno que.
6: Pues
3: todavía.
6: Tú porque lo aguantas un día, pero yo creo que lo traigo más seguido. Pues, no creías,
3: no.
6: Es como con Adrián y don
3: haz
6: Carlos.
3: Cuenta, haz de cuenta, ¿verdad?
6: No, oye, pregunta al público que está don Carlos. Don Carlos está en una misión especial, ¿verdad? Traía sí. por ahí una consigna de atender a algunas personas que él de repente ahí en sus redes sociales y en su teléfono, pues de repente hace gestiones. Ya aprendió aquí de Román y Adrián y no se quiso quedar atrás. Entonces anda por ahí dando algunos donativos y algunos apoyos a algunas personas.
4: Ándele.
3: Ahí anda don Carlos, claro que sí. Le mandamos saludos. Oye, nos están informando también que ya la Comisaría de Seguridad Pública y Protección Ciudadana de Saltillo está indagando acerca de estos montachoques que están operando aquí en diferentes bulevares de la ciudad y el periférico, ¿no? El comisionado Miguel Ángel Garza Félix indicó que ya giró instrucciones en las áreas especializadas como Agrupamiento contra Delitos de Alto Impacto y la Unidad de la Policía Cibernética, además del Centro de Control y Comando, el C2, para revisar la información y estar atentos a las vialidades. Informó que la comisaría trabajará en colaboración con autoridades de Nuevo León Para esclarecer la situación, pues el reporte indica que el vehículo tiene placas de aquel estado. Los montachoques, recordó, han tenido presencia en otros estados del país y simulan tener un accidente vehicular con un conductor a fin de tratar de llegar a un acuerdo. Particulares, por supuesto, por los daños causados. Garza Félix exhortó a la comunidad a que en caso de tener un accidente vehicular, comuníquese de inmediato a los canales de contacto de la comisaría, como son el 911 o bien al 414-1114, 414-1114 de la Policía Municipal, al chatbot 844-893-0909, 844-893-0909 o a los grupos ciudadanos de seguridad de WhatsApp. Pues ahí está para.
4: Ahí está.
3: Porque sí, es que andaban ahí, sobre todo a un matrimonio de la tercera
6: edad.
3: Sí,
6: fue en Fragua y Valdés Sánchez, donde unas personas adultas fueron agredidas por estos, un hombre y una mujer que se llevan a la fuga. Pues bueno, usted esté atento de quien lo va siguiendo, de quien va a un costado de usted, porque puede ser usted víctima de este tipo de gente. Pero como lo ha hecho el comisionado, el área de la policía municipal y desde luego la policía estatal, pues estarán ellos alerta, marquen el 911, indique inmediatamente que está usted siendo obviamente agredido por alguien, pues para que lo puedan apoyar. Finalmente siempre hay proximidad ahí de alguna unidad que lo pueda auxiliar. Y pues igual, ciudadanos que valientemente ahí apoyaron a estos señores y hicieron que estas gentes pues huyeran, pero ya están siendo buscados por las autoridades.
3: Así es, claro que sí. Hoy saludos al licenciado, perdón, al licenciado José Luis Treviño, ya tiene mucho que no se reporta por acá con nosotros.
4: ¿Dónde andará?
3: Nuestro buen amigo.
4: El notario.
3: El notario, claro.
4: ¿Qué sí andará haciendo?
3: Licenciado Treviño.
4: Oye, Román.
3: Le manda saludos a Javier Palomo Uribe. Ah, dice que lo atendió varias veces por ahí en la PGR. Sí. Pues saludos.
4: Oye, Román, que ahí en Bolívar y Evaristo Madero andan golpeando a un muchacho. ¿Qué colina será? Bolívar y Evaristo Madero.
3: Pues el barrio bravo del Águila de Oro.
6: Águila de Oro, ¿verdad? Famoso Águila de Oro.
3: Vale, sí, ese por ese rumbo. Mándselo a la policía. Okay, allá, directo a la comisaría, sí, para que vayan. Sí,
6: por el mirador, abajito del mirador,
3: para que a darle apoyo.
4: Weekend. Ok, muy bien. Bueno, pues listo, Román.
3: Ya vámonos, quedó. Claro que sí. Vámonos, capitán, gracias por habernos acompañado.
6: No, gracias a ustedes.
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3: Perfecto, pues ahí está. Muchas gracias, Capi. Ahí te esperamos. Ah, mañana en televisión.
6: Mañana vamos a estar por allá en televisión. Mañana en televisión estaremos dando algunos datos que nos encargó aquí Román investigar con cuestiones del próximo mundial que será el próximo el día 11, donde usted como aficionado o como visitante tendrá que cumplir con algunos requisitos muy exigentes de seguridad desde 500 metros, medio kilómetro, usted tendrá que ir dando algunos tipos de información, identificaciones, y algunas cuestiones controladas que tiene la parte de la FIFA, y bueno, mañana la estaremos dando a conocer ahí en tele, y la próxima semana aquí en radio, para que si usted va, pues sepa que tiene que llevar ciertos requisitos para que lo dejen, por lo menos, acercarse al estadio.
3: Eso, okay. Ya he perdido. Pues tú que sí puedes ir allá. Pues
6: tú eres influyente.
3: ¿Nosotros de dónde vamos a comprar un boleto para el mundial?
6: Y en palco preferencial.
3: Sí, Adriancito, sí.
4: Está en dólares, ¿verdad?
6: Sí, claro.
4: Sí, no. Por la tele.
3: Ya mejor vámonos. Cero. Ya mejor vámonos.
6: Mejor vea Deportes de RCG, ahí le dan la mejor información.
3: Así es. ¿Verdad? Gracias, ya nos vamos. Los esperamos el día de mañana, si Dios nos lo permite. 1:30 de la tarde, ya viene don Antonio Moreno con más información. El abrazo y sin miedo, ¿verdad? Andale. Claro que sí. Por lo pronto se despiden de ustedes sus amigos.
4: Pues el buen amigo Capi y su invitado especial,
6: Román Valdés. Su carita.
3: Emilio Hernández.
6: Sí. Román Vázquez.
3: Y Adrián González. Juntos somos.
4: La noticia.
3: En rojo.
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1: 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Gracias por darme la bonita oportunidad de llegar hasta su hogar con estos mensajes de paz, de sanación y orientación para todos y cada uno de ustedes. 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En este momento también invito a todas esas personas que sufren, que se lamentan a diario, que tienen enfermedades y toman medicinas y no les funciona en nada. 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Pero les digo una cosa, nadie espera que le hagan nada a uno, o sea, uno quiere estar libre. 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Pero en este caso yo no le puedo decir vaya y compre una planta o vaya recójala de su terreno, sino que le voy a hacer un daño si hago una cosa de estas. Como lo vienen haciendo, como usted mismo se lo viene haciendo, porque lo que usted padece no es natural. Es fruto de maldades, es fruto de brujerías, de hechicerías. Por esa razón usted cada día se siente más enfermo. Por esa razón cada día siente más debilidad y va a llegar a quedar en cualquier momento hasta en silla de ruedas, postrado en cama. Y así lo quieren ver. Por eso es que la medicina no le funciona. Lo suyo es un daño, le hicieron una brujería para que usted sintiera esto como si fuera natural, pero en realidad es un mal impuesto por la mano del hombre. 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
0: Es la 1:13. 26 grados centígrados.

0: Es la 1:16. 26 grados centígrados. 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
12: 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Es la una. Con 26 minutos. 27 grados centígrados. 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
1: La 1:32, 26 grados.
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7: Don Roberto C. González, presidente y fundador de Grupo RCG Media, y todo el personal de nuestro corporativo, nos unimos a la pena que embarga a nuestro compañero y amigo Jorge Torres y familia Torres Ortega por el sensible fallecimiento de su señora esposa, Elvira Ortega Ortiz. 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

0: Buenas tardes, prepárense. Habrá ley seca en Coahuila en la jornada electoral del domingo. ¿Innovará Coahuila con sistema de voto electrónico? Existe un solo caso de dengue en la región sur. Buscan establecer días de asueto para la inauguración del mundial. Insiste el gobierno federal. La presidenta agradece la carta que publicó el líder máximo, Andrés Manuel López Obrador. Todos los detalles a continuación y esto apenas comienza.
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0: Muy buenas tardes, qué gusto saludarle a través del SJ 103.3 FM, 930 de AM, 105.1 de FM, RCG Radio, a través de Ciudad Acuña del Río, en el maravilloso estado de Texas. Qué gusto saludarles en esta jornada, 4 de junio, pronóstico de lluvia. Si ya está lloviendo en algún lado de la ciudad, háganos el reporte, por favor. En el norte de la ciudad, muy nublado. Pronóstico de lluvia prácticamente alto. Pronóstico de lluvia alto, 1:41 de la tarde, 2:41 allá en la frontera norte. Para hoy, 80% de probabilidades de lluvia. Lluvia y mucha lluvia se viene ahorita. Si usted ya detectó lluvia, mándeme un mensaje. 844-107-5319 con la palabra yo. Y listo, es todo. Adrián González y Juan Reyes le mandan el abrazo. El abrazo de la tarde. ¿Cómo estás, mi querido Adrián González? Juan Reyes, buenas tardes.
3: Mi querido buen amigo, padrino.
0: Como que le moviste algo.
3: Padrino, ay,
0: no,
3: Dios.
0: Es que, ¿quién me lo movió? Es lo que te digo. Por estar hablando que Garay, que Quirós. No, no te concentras en lo que debes concentrarte, Padre Santo.
3: No, me le movieron aquí.
0: Oiga. ¿Cómo está el príncipe del TikTok?
3: Ah, sí,
0: porque,
3: soy el príncipe.
0: Porque ya tenemos rey del TikTok.
3: Y voy muy lejos, padre.
0: Es impresionante cómo el hombre se levanta con el TikTok, le sigue en el día con el TikTok, hasta comiendo está en el TikTok. O sea, yo creo que ya es demasiado, ¿no? Sí. O sea, una cosa es una cosa y otra cosa es otra cosa.
3: Padrino,
0: ¿qué estará pasando?
3: ¿Qué estará pasando? Voy muy lejos, padrino de Liud. Voy muy lejos de Liud. Apóyenme.
4: Es que nos falta empaparnos un poquito más del TikTok. Sí. Porque ahora la nueva forma de hacer videos y redes sociales a través de TikTok es así como dice padrino. O sea, es levantarte el día, decirles qué comiste, qué desayunaste, si vas a hacer una transmisión.
0: Toda tu vida. Si voy al baño también. A la gente que le importa que yo vaya o no al baño.
4: Es que esa es la nueva transmisión. Así está. Es parte de lo nuevo.
0: Es como el Big Brother, ¿no?
4: Es como. Exactamente. Es como el Big Brother, pero de TikTok.
0: Si ustedes quieren que les cuente, denle tap, tap, tap, tap, tap, tap.
4: Sí, exactamente.
0: Si quieren que diga lo que voy a decir, denle tap tap.
4: Sí, claro.
0: Y hasta que llegue a 1,000 tap taps, le digo, el mundo está verdaderamente desquiciado ya. Se acabaron los buenos tiempos, amigos míos. Y cuando ya pasa el tema del TikTok, el que está ahorita ahí de influencer va a decir, qué tiempos aquellos, ¿no?
3: Ah, bueno, sí, claro. Sí,
4: siempre va a abrir un
0: daño. Mejor pónganse a leer un libro, mejor. Vayan a hacer caridad, mejor ayudemos a la gente pobre.
4: Hay gente que a través de TikTok también lo hace.
0: Pues sí, pero nada como ver a las personas.
4: Ah, no, claro.
0: No empieces a discutir conmigo porque esto se sale de control.
3: No, sí.
0: Padrino, defiéndeme.
3: Por favor, orden. Oigan, para romper el tema, ya reportaron lluvia, padrino, desde las 12 de mediodía al sur de la ciudad, en todo Loma de Lourdes, precisamente la sierra. Todo ese sector sur de la ciudad ya. ¿Y sabe qué, padrino? Ahorita nos va a ampliar la información, lógicamente, nuestro buen amigo Reyes. Pero ya se ha dicho que el mes de junio va a ser con lluvias y aparte de ciclones que ya se formó uno. Bueno, sí, a las 9 de la mañana empezó.
0: ¿Dónde?
3: En el Pacífico, todo allá, Guerrero, Colima. No, padrino, espéreme. A consecuencia de eso, padrino, es que estamos recibiendo estas lluviecitas, o sea, está fuertecito. No,
0: está llegando humedad del Golfo de México.
3: Exactamente.
0: Todavía quedan algunos resquicios del frío por ahí, choca y pues hay lluvia, ¿no? Ayer llovió muy fuerte en la Ciudad de México.
4: Ah, caray.
0: Se inundó la Ciudad de México el día de ayer, una lluvia bárbara.
4: Otro tema.
0: Ríos de agua.
4: Sí,
0: otro tema. Calles convertidas en ríos.
4: Sí,
0: claro. Una cosa. Monterrey, ayer les llovió. Saludos a Monterrey. ¿Dónde andará?
3: La
0: gente de Monterrey.
3: ¿Qué andarán haciendo?
0: ¿Dónde andará Sandra Santos? ¿Dónde andará? ¿Dónde andará?
4: Oiga, sí, bueno, ¿dónde andarán los de Japón? ¿Qué?
0: Que también que andaban en Ramos, no es cierto.
4: ¿Dónde andará?
3: ¿Qué estará pasando? A ver nomás, Saltillo, Ramos, Arteaga, CNOP, todo.
0: ¡CTM!
3: ¡Unta! ¡CTM!
0: No. Saludos a toda la banda. Hay mensajes,
4: claro que sí.
0: Pero bueno, vamos con el audio de usted, del auditorio.
5: Buenas tardes, Toño. Hola. Buenas tardes, señores.
3: Buenas.
5: Una pregunta, Toño, ¿cuándo va a ser la final de
0: CONCACHAMPIONS?
5: No supe nada, mi
0: ya
5: Toño.
0: Ya fue.
5: ¿Tiene quién va a jugar la CONCACHAMPIONS, Toño?
0: No, ya, eso ya es pasado.
4: Este tema pasado ya es.
3: Ahí va Mafer.
0: Ya perdimos.
4: No me toquen ese tema.
0: ¿Dónde andará Mafer y Satki?
4: No me hagas enojar al señor Moreno porque viene muy tranquilo. Ya comió.
0: Ayúdenme. Acaban de atropellar este perrito en Pedro Aranda. Antes de llegar Antonio Cárdenas, por favor. Creo ya murió. Gracias, Toñito. Adrián, por favor, urge.
4: Lástima.
0: Avisa la Prieta.
4: Sí, válgame.
0: Mándalo a la comisaría a ver si podemos hacer algo por este can que acaban de atropellar, hombre. Es una perrita, chihuahua.
4: Se atravesaría.
0: La dejaron atropellada, hombre. Pedro Aranda. Es ahí atrás de la Soriana. Pero córrele, hombre.
4: Ahí voy, espérenme,
0: padrino. Sí, deberías de ser para hablar.
3: ¡No,
0: rápido.
3: No padrino!
0: Sí, deberías de ser con.
4: ¡Corte,
0: ¿verdad? Apúrate. Mándalo rápido. Ahí sale Juan Reyes en la foto. Lo van a ver todos los demás compañeros.
3: Cedita, pero denle en tap tap.
0: Buenas tardes, Toño Moreno. Las buenas costumbres se están acabando. Sí, tristemente. Ya ve que ahora somos presas del TikTok.
6: Ahí va,
7: No, son tantos anuncios, Toñito, porque le cambio.
0: No, le cambio, señor. Espérame tantito.
6: Ahí va,
8: buenas tardes, Toño Moreno. Con todo respeto para todos los que están ahí en la cabina, ¿verdad? Sí. Oye, una pregunta. Toda la cerca que está atrás del mercado de Abasto, ¿para dónde ganaría o quién se la llevaría? Porque se están llevando toda la cerca y la policía nunca se da cuenta. Ahí le encargo, Toño.
0: Bueno, el robo ha ocurrido hasta donde yo sé, porque yo lo documenté el año pasado, desde el año antepasado.
4: Sí,
0: se robaron todas las cercas. Ya,
4: adiós.
0: Ya en el Bosque Ejército Mexicano, ahí había otro parque, Boulevard Fundadores, enfrente del CNCI, a un lado de una gasolinería donde tienen puros animales arriba en el techo.
4: Sí.
0: Ahí ya se llevaron todo, vandalizaron todo, o sea, robaron, se lo robaron vilmente, o sea, lo robaron.
4: Y ya tiene, como dice usted, ya tiene tiempo.
0: Y ahora las mallas que se están llevando son las del distribuidor vial El Zarape, en la parte baja.
4: Ah, caray.
0: Válgame. Donde una vez que necesita salir, ¿no?
4: No,
0: todo es estar ahí, en el escritorio.
4: No, todo
0: te va a llegar al escritorio.
4: No, tiene
0: que ir a ver el reportero.
4: Tiene que salir.
0: Ya, Juan
4: hay
0: lo
4: que
0: sabe.
4: Poner orden ahí.
0: ¿Verdad, Adrián?
4: Sí. Pero donde se encuentran los juegos, señor Moreno.
0: Ya, también se robaron los juegos.
4: Ay, Dios.
0: Quedan, nomás no se han llevado los árboles porque están ahí plantados
4: con raíces.
0: Pero ya todos se lo llevaron. De hecho, la caseta de la entrada que había ahí, ese parque muy bonito, también ya la vandalizaron.
4: Sí,
0: la gente.
4: ¿Por qué
0: en
4: no
0: esta
4: cuidamos?
0: Todo se roba.
4: ¿Por qué no respetamos?
3: ¿Por qué somos así?
0: No, la gente es muy mala, la gente.
4: Sí, hay gente
0: ¿qué más?
4: Mala. Ya nos dicen que van a canalizar el reporte a la autoridad correspondiente. Muchas gracias.
0: De la perrita atropellada ahí en Pedro Aranda. Ojalá y la puedan salvar, de verdad.
4: Ay, Dios,
0: ¿verdad?
4: Sí.
0: Vamos a hacer una pausa. Sí. Lo dejamos reflexionando y ahorita regresamos con el clima y la información que tenemos para hoy.
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2: Son ya es la 1:55 p.m, 1:55, la temperatura al norte de la ciudad es de los 26 grados, esta es la temperatura máxima que estaremos alcanzando el día de hoy en la capital, la mínima descenderá a los 19 ya en la tarde-noche, en este momento se encuentra un día parcialmente nublado y hay muy, muy alta probabilidad de lluvia en lo que resta la tarde para Saltillo, porque según el Sistema Meteorológico Nacional es de hasta un 85% en lo que resta la tarde para que tome sus precauciones. Viernes y sábado mismas condiciones de clima, serán días parcialmente nublados, mínimas de 18, máximas que podrían alcanzar los 28 y la probabilidad de lluvia es de un 40 hasta un 80% para viernes y sábado en Saltillo. Quienes van a visitar el pueblo mágico de Arteaga, Coahuila, aquí mismo en la región sureste, la temperatura máxima hoy alcanzará los 25, cuentan en este momento con 22, mínima de 17 en la tarde-noche. Hay un día parcialmente nublado y también es muy alta la probabilidad de lluvia de un 85%. Para viernes y sábado, mismas condiciones de clima, las mínimas serán de 17, las máximas podrían alcanzar hasta los 26 grados y también la posibilidad de lluvia es de un 50 a 90% en Arteaga, Coahuila. Para Ramos Arizpe, la máxima hoy alcanzará los 27, cuentan ya con la máxima, mínima será de 17 en la tarde-noche, hay un día parcialmente nublado y también hay un 85% de probabilidad de lluvia en el territorio de Ramos Arizpe. Viernes y sábado, mínimas de 18, máximas de 27 y también de un 40-80% de probabilidad de lluvia para viernes y sábado en Ramos Arizpe. Así en la región sureste de Coahuila, para la región norte específicamente allá en Ciudad Acuña, la máxima hoy alcanza a dar los 30, cuentan ya con la máxima en Acuña, mínima de 21 en la tarde-noche, hay un día parcialmente nublado y también son muy altas las probabilidades de lluvia con un 65-70% en lo que resta del día. Viernes y sábado también, mismas condiciones de clima, mínimas de 20, máximas de 30, pero serán días parcialmente nublados con hasta de un 50 a 85% de probabilidad de lluvia. Así en las regiones de Coahuila, quienes van a visitar el vecino municipio de Monterrey, Nuevo León, también para Monterrey, la temperatura máxima hoy alcanzará los 29, cuentan ya con la máxima, hay un día parcialmente nublado, la mínima descenderá a los 21 ya en la tarde-noche y la probabilidad de lluvia es de un 75% también para Monterrey, Nuevo León. Habrá, fin de semana y parte de lo que resta de hoy con días lluviosos, muy alta probabilidad de lluvia, porque también para Monterrey el fin de semana existe de un 45 a 85% de probabilidad de lluvia. Las mínimas van a oscilar entre los 19 y 21 grados y las máximas podrían estar alcanzando hasta los 29 con días parcialmente nublados. Así el pronóstico del tiempo para las regiones de Coahuila y el vecino municipio de Monterrey, Nuevo León. Nosotros hacemos una pausa y regresamos con más aquí en las noticias.
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3: Don Roberto C. González, presidente y fundador de Grupo RCG Media, y todo el personal de nuestro corporativo, nos unimos a la pena que embarga a nuestro compañero y amigo Jorge Torres y familia Torres Ortega por el sensible fallecimiento de su señora esposa, Elvira Ortega Ortiz. Partió a la presencia del Señor en la ciudad de Saltillo. Hacemos extensiva nuestra condolencia a familiares y amigos. Le deseamos pronta resignación. Descanse en paz. 3 de junio de 2026, Saltillo, Coahuila.
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5: Vámonos a la información rápidamente, información nacional trascendiendo el día de hoy en diferentes ámbitos sobre la intensificación de las propuestas, bueno, de las protestas, ¿verdad?, de la Coordinadora Nacional de Trabajadores de la Educación, coordinadora. La presidenta Claudia Sheinbaum aseguró que hay mucha provocación y que hace un juego a la ultraderecha mexicana. Esto es lo que dice la presidenta sobre todo lo que ha hecho el CEN, la CENTE.
6: Que hay mucha provocación. Los extremos se juntan. Ayer lo dije. O sea, ahora, en los regímenes anteriores, esto ni salía en los medios. Ahora hacen un escándalo. Y quienes hacen estos destrozos, yo pienso que están provocando. Pero al mismo tiempo hay un discurso de la ultraderecha mexicana que dice hay que actuar contra el régimen. Entonces, pues están haciendo un juego a la ultraderecha. Si no es que son lo mismo, digo, la verdad. Ahora, ¿qué quieren? Pues que haya represión. No va a haber represión.
5: No habrá represión y mientras tanto las marchas se han intensificado en la Ciudad de México. Está desquiciada la Ciudad de México. Bueno, y el que reapareció del exilio fue el presidente Andrés Manuel López Obrador. Publicó una carta en la que cuestionó al presidente de los Estados Unidos, Donald Trump, y mostró su respaldo a la presidenta Sheinbaum. La presidenta dijo sentirse muy tranquila y agradecida por el apoyo recibido del líder máximo del movimiento de Regeneración Nacional.
6: Pero ya tenemos un antecedente. Y hay muchos otros antecedentes, ¿eh? Muchos otros. Pero es la primera vez que es para un gobernador en funciones, para un presidente municipal en funciones, para un senador en funciones. Si hay responsabilidad, pues que lo investigue la Fiscalía General de la República. Pero no tenemos por qué tomar a ciegas lo que se pide. Porque entonces, como lo dije, son ellos, después vienen otros gobernadores de cualquier partido, ¿eh? Y después vienen otros, y después vienen otros, y después vienen otros, y después. ¿Y entonces quién decide en México? ¿El pueblo de México o el Departamento de Justicia de Estados Unidos? Es muy relevante. Claro, la oposición ha querido decir que la presidenta quiere tapar a cualquier persona. No es cierto que la propia fiscalía abrió su carpeta de investigación.
5: Bueno, ahí están las declaraciones de la presidenta. Vendrán por otros y otros y otros y otros y otros y otros y otros. Ahí están los dichos de la presidenta Sheinbaum. Bueno, vamos a mandar el balón para otro lado y vamos a hablar ahora del Mundial. Se nos viene ya en 8 días, de hoy en 8 días será la inauguración, ya a esta hora del próximo jueves ya México debe estar jugando contra el Sudáfrica, ¿verdad? Entonces, pues ya saben, ¿no? Ya todos metidos en la bola, pues vámonos a descansar. Ya la presidenta hoy dio a conocer que va a buscar... pues que haya días de descanso para los empleados del sector público, para los burócratas de este país. Pues el motivo es la Copa del Mundo. Ahí le va. Que el día de la inauguración no trabajen en donde vaya a haber partidos. O sea, donde haya, cuando haya partidos en México, que la gente del gobierno federal descanse. En Guadalajara y también en Monterrey. Así es de que si usted trae pendiente Ciudad de México, Guadalajara o Monterrey esos días, ni se acerque, porque les van a dar esos días de descanso a la clase burócrata. Ellos no lo están pidiendo, ¿verdad? Hay que decirlo como es. Así lo declaró hoy la presidenta.
6: El gobierno de la Ciudad de México entró en contacto con Secretaría del Trabajo para dar algunas facilidades para los trabajadores del gobierno, que es más fácil. En el caso de los trabajadores de la iniciativa privada, tiene que ser a partir de las propias empresas, porque si se declara un día no laborable, entra a la Ley Federal del Trabajo y tienen que darse pues horas extras, en fin, si se trabaja. Entonces es una condición pues distinta, pero se está orientando en general a que los días del partido, la inauguración, los partidos en la Ciudad de México, los partidos en Nuevo León y los partidos en Jalisco, pueda haber pues esta suspensión de clases y alguna orientación para que no se pueda ver el partido. Ya a nivel nacional pues ya es distinto, ya cada estado tiene que tomar su propia decisión y lo importante pues además que no haya... que se den todas las condiciones para que se pueda desarrollar la inauguración y todos los partidos.
5: Bueno, de mientras, Clara Brugada, la jefa de gobierno de la Ciudad de México, dijo que ese día no va a haber clases. No va a haber clases, Ciudad de México. Guadalajara en las mismas. Monterrey, pues ni le digo. Los regios dicen, vámonos porque hay fútbol. Es imperante atender el tema futbolístico, digo yo. ¿Verdad? Es importante, será demasiado, es pregunta, ¿eh? Uno nada más pregunta. ¿Es suficiente motivo la inauguración de un partido de fútbol como para que la gente ya no vaya a trabajar? Es pregunta. ¿Es suficiente motivo para que la gente ya no vaya a la escuela? ¿Es suficiente motivo para que la clase, los burócratas que les mandamos un saludo, que no es culpa de ellos, no trabajen esos días? Cuando estamos en una verdadera situación de urgencia de atender necesidades más apremiantes. Imagínese usted, Ciudad de México, Guadalajara o Monterrey, un juzgado que esté cerrado porque hay fútbol. ¿Es estrictamente necesario o es necesario? Es pregunta. Es solamente una pregunta. ¿Es necesario que los niños no vayan a la escuela porque hay fútbol cuando tenemos uno de los países viviendo el más grande rezago educativo de nuestra historia? ¿Es suficiente motivo que el maestro deje de dar sus clases, que el niño deje de aprender cuando este país y este mundo cada día se vuelven más competitivos y más soberbios con las nuevas generaciones? Verdaderamente, yo no sé si pedagógicamente dicen los maestros esto sería posible. ¿Por qué? Porque no voy a ir a trabajar porque hay fútbol, porque hay... Oiga, la verdad yo creo que una cosa es una cosa y otra cosa es otra cosa. Qué bueno que va a haber todos estos juegos en México, muy bien. Ya hay un dispendio económico impresionante alrededor del mismo. La Ciudad de México gastó millones, miles de millones de pesos en remozar la ciudad. Todavía no terminan. Primero pintaron los camellones de morado, nada más para que vean. Pintaron los camellones de morado, pero luego... se dieron cuenta que en los cordones cuneta y el morado no es un color permitido para las calles y avenidas de cualquier ciudad de México o del mundo. Ah, entonces las van a volver a repintar, pero de amarillo. Y ahí va más dinero, porque es dinero. La pintura, pues no se las regalan, ¿verdad? Entonces, verdaderamente discrepo por completo con la medida. Los tiempos han cambiado, estoy de acuerdo, pero la educación pues no tiene por qué dejar de darse. Una cosa es que a lo mejor le diga el profe en el salón de clases, pues yo me traigo una tele y aquí vemos el partido, tan tan, en la escuela, muy bien. No le veo yo problema, así lo hacíamos nosotros allá en los 80s, en el México 86, en el España 82, ¿sí? En el Estados Unidos, en el Francia, en... lo veíamos en la oficina, aquí en el trabajo. Imagínese que le digamos a don Roberto San González, oiga, no vamos a venir a trabajar porque vamos a ver la inauguración. O que usted diga ahí en la planta, oye, no voy a venir porque hay juego. ¿Sabe qué le van a decir? Pues que le vaya bien. Es la clase de país, de ciudadanos, que necesita este país. Se lo dejo a su criterio. Es pregunta, insisto, 216.
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7: Don Roberto C. González, presidente y fundador de Grupo RCG Media, y todo el personal de nuestro corporativo, nos unimos a la pena que embarga a nuestro compañero y amigo Jorge Torres y familia Torres Ortega por el sensible fallecimiento de su señora esposa, Elvira Ortega Ortiz. Partió a la presencia del Señor en la ciudad de Saltillo. Hacemos extensiva nuestra condolencia a familiares y amigos. Le deseamos pronta resignación. Descanse en paz. 3 de junio de 2026, Saltillo, Coahuila.

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22: Las 2:22, 26 grados. 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
6: La hora exacta, las 2:25, ¿se recuerda? Bueno, ándele, vámonos a lo que sigue. Vámonos con la pelota al otro extremo de la cancha. Ley seca. ¿Qué huele? Fin de semana va a haber ley seca. Señor González se va a ir a Las Vegas porque aquí no va a haber venta de alcohol.
7: Sí, allá no hay elecciones, ¿verdad? No. Bueno, sí hay, pero no.
6: Y aunque haya,
7: allá no hay ley seca, padrino.
6: No, allá en los Estados Unidos no es. No es. Esta ley se aplica solamente aquí en nuestro México, país.
7: ¿Desde
6: ¿no?
7: cuándo data esa ley seca? ¿Desde 1800?
6: La ley seca debe de datar, yo creo que desde antes de la revolución.
7: Sí,
6: ¿no?
7: Claro, para que no fueran a votar.
8: No, se me dice que post, no, padrino.
6: Yo creo que después.
7: Porque, bueno, en ese tiempo, según dicen, hacían esa ley seca para que la gente no fuera a votar bajo los influjos del alcohol y no influyera en su decisión por esa votación. Pero hoy en día, híjole, creo que es que luego la raza, la gente, a veces somos medio especiales y cuando nos dicen que no, es cuando más queremos. Exactamente. Entonces, bueno.
8: Desde 1915.
6: Entonces fue Plutarco Elías Calles, de los primeros presidentes después de la revolución. Uh-huh. Instituyó esta medida, promovida inicialmente durante la revolución para mantener el orden social uh-huh. y la sobriedad en tiempos de conflicto. Uh-huh. A nivel nacional no existe una prohibición permanente de alcohol, sino que se aplica de manera temporal y local en dos escenarios: jornadas electorales y festividades cívicas y religiosas. Esas las aplican los gobiernos locales o municipales. Ellos tienen la facultad de decretar estas restricciones en fechas como Semana Santa o fiestas patronales.
8: No, pues ahí no hay en Semana Santa.
7: No hay.
8: No, imagínense.
7: Restricción no hay ahí.
8: No.
6: 1915. O sea que esa ley de Juan tiene más de 100 años. Tiene ciento...
8: A ver,
6: rápido.
8: 2026.
7: Sí, menos 1915.
8: A ver, 2026.
6: Lo va a salir como la otra vez que estaba toda mala. Por eso es necesario que no vayas a dejar de ir a la escuela.
8: 111 años, padrino.
6: 111 años.
8: A ver, sí. Entonces, fue después ya cuando el sufragio efectivo y no reelección.
6: A ver.
8: Cuando empezaron las votaciones.
6: A ver, Adrián, escucha. Por eso es importante que los niños no dejen de ir a la escuela, para que no pasen estas cosas al aire. Cuando Francisco I. Madero busca ser presidente de México, su lema de campaña era sufragio efectivo, no reelección, porque el gobierno de Porfirio Díaz, que duró 33 años en el poder... Uh-huh. Ya no querían que no hubiera, es lo que quería que no hubiera reelección.
8: Sí, no. Y él quería reelegirse, don Porfirio.
6: No, y pues poderse reelegir hasta por 10 años, 20 años, o los que el pueblo decida.
8: Así es.
9: Sí. Por eso es importante no dejar de ir a la escuela.
8: Sí.
9: Eso se aprende en la escuela.
8: En la escuela.
9: Entonces,

0: Yo, bueno, aquí rápidamente, ¿a favor o en contra de la ley seca?
1: Híjole.
0: Nada más.
1: A favor.
2: No, yo en contra.
0: Yo también en contra. Fíjese, somos dos para uno.
1: Es que no estamos
0: preparados. Y te vamos a dar la pichada, padre. No te preocupes.
1: No, no estamos preparados.
0: ¿Cómo que no estamos preparados?
1: Me pongo ebrio, ebrio.
0: ¿Sabes voy a escuchar primero tu postura.
1: No estamos preparados de tomarme una cervecita el sábado, ajá, a gusto, ajá, e ir relajado el domingo a votar.
2: Pero las compran.
1: No, aquí le damos.
2: Como quiera, las compran como quieran.
1: Ah, no, eso es otra historia.
0: Desde hace 115 años la gente no va a dejar de tomar nada más porque vaya a haber elecciones.
2: Sí, ese es el detalle. Yo por eso digo que...
1: Pero ese es el principal objetivo.
0: Uh-huh. Que no haya desmanes. O sea, la ley nos trata como si fuéramos mexicanos de 1915.
1: Exactamente.
2: Con armas.
0: Yo creo que ya pasamos la temporada de las guerras, las revoluciones y esas cosas allá del año 1900. Uh-huh. Yo creo que esa ley ya debe cambiar.
1: Claro.
0: Yo nomás estoy diciendo. No estoy criticando, nomás estoy diciendo, ¿verdad? ¿Por qué? Porque el restaurante va a dejar de ganar dinero no va a vender cerveza. El mesero no se va a llevar una propina porque no va a haber cerveza. El señor que tiene un depósito, el señor que tiene su negocio de venta, es válido. Es un producto que se vende.
1: Claro.
0: Ni modo que digan.
2: Es legal.
0: El día de las elecciones no vamos a vender gasolina.
1: Ah, pues
0: lo malo es. A ver. Es que déjame hablar.
1: Sí, sí, o sea,
0: ¿tú quieres hablar todo el tiempo en radio? No. Desde las 5 de la mañana estás muele y muele. Hasta te metes en medio de las canciones, no paras de hablar.
1: Ay, sí, es cierto. Es que por el tiempo, padrino. Y luego no me da tiempo.
2: Y luego con el don Carlitos.
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2: Bueno, habrá ley seca en Coahuila para la jornada electoral del domingo. Dalia Moreno tiene los detalles puntuales de esto.
3: Ante la jornada electoral que se llevará a cabo este domingo en Coahuila para la renovación del Congreso del Estado, diversas tiendas de autoservicio y establecimientos comerciales han comenzado a informar a sus clientes sobre la aplicación de la ley seca durante el fin de semana. Mediante anuncios colocados en sus instalaciones y publicaciones en redes sociales, los comercios informan que la restricción entrará en vigor a partir de las 0 horas del sábado 6 de junio y concluirá a las 24 horas del domingo 7. La medida forma parte de las disposiciones establecidas por las autoridades para garantizar que la jornada electoral transcurra en un ambiente de orden y tranquilidad, favoreciendo la participación ciudadana y el ejercicio responsable del voto. Además de las restricciones en la venta de bebidas alcohólicas, diversos establecimientos comerciales han anunciado promociones especiales para incentivar la participación electoral. Entre ellas destacan descuentos, productos gratuitos y beneficios exclusivos para las personas que acrediten haber votado. Informó para RCG Media, Dalia Moreno.
2: Bueno, ahí está. Hay mensajes de audio, Adrián González, del auditorio. Muchos mensajes. ¿Que dónde andabas?
4: Aquí andamos, aquí andamos.
2: ¿Dónde andará? ¿Dónde andará el padrinil?
4: ¿Qué andará haciendo?
5: Buenas tardes, Antonio. Totalmente de acuerdo contigo. No es motivo el fútbol para suspender clases ni trabajos de los burócratas todo el día. ¿Por qué? Te voy a decir, en mi empresa van a parar, vamos a parar labores para, nos van a ofrecer ver los juegos. Obviamente, se va a quitar la hora de la comida. Sí, pero totalmente de acuerdo, no puede un niño perder clases por los juegos de fútbol. Igual, ¿por qué no lo aplicas en el despapalle que hicieron los maestros el lunes? ¿Verdad? Una cosa es una cosa y otra cosa es otra cosa. Buenas tardes, Antonio. Totalmente de acuerdo.
2: Ahí está el mensaje, Adrián González.
4: Muy bien, muy bien. Ahí están sus mensajes, con todo gusto.
6: Oye, Toñito, Adrián sabe de política lo que yo sé de fútbol americano.
4: Ha hablado usted como un libro abierto. Yo en política no sé nada.
2: No, ¿qué pasó?
4: ¿Verdad?
6: No pueden perder clases los niños por una tontería, Toño, de por sí que los niños ya no quieren ir a la escuela. Ahora, como que si la selección mexicana fuera, uy, una gran selección que gana y gana, pues no, para verlos perder, pues mejor no.
2: Exactamente, los escucho, los escucho, quiero oírlos. A ver.
7: Láncese usted, Toñito, para presidente municipal.
2: No.
7: Láncese usted.
2: Así no hayan que hacer conmigo.
7: Pongo las cosas en orden. Sí. Gracias, saludos.
4: Es lo que en varias ocasiones le he
8: dicho. Buenas tardes, Toño. Oye, yo también te apoyo y estoy de acuerdo en lo que dice. Yo no estoy de acuerdo que haya ley seca. De veras. ¿Por qué? Porque cuando hay ley seca, la gente consume más. El horario del domingo, por ejemplo, de 10 a 2 de la tarde, si no hubiera ley seca, pues tú tomas las que te tomas, compras las que te vas a tomar. Pero cuando dicen, es que van a cerrar a las 2, entonces tú, en lugar de ir a comprar una cerveza, vas a ir a comprar 3 o 4 o más. Entonces eso no estoy de acuerdo.
4: Se surte
8: la muchas gracias, Toño.
2: Saludos, gracias.
9: Pues no es necesario, Toño, pero pues como quieran y trabajan, o sea, que les sale lo mismo. Aparte, en las escuelas, pues ya la mayor parte ya están calificados, o sea, realmente no va a afectar. El aprendizaje no va a afectar, ya lo que aprendieron, lo aprendieron.
2: Pero no es tanto el que aprendieron o no aprendieron. A los niños los tienes que educar siempre. Uh-huh. O sea, debe haber una disciplina.
4: Exactamente.
2: Y los maestros hoy en día, la verdad, están enfrentando una situación distinta a la que enfrentaron maestros que tal vez se jubilaron hace un mes, hace dos, hace un año, hace seis. O sea,
4: muy distinta.
2: Hoy la realidad es distinta. Uh-huh. Muy distinta. Al maestro ya le quitaron toda la autoridad. Y qué bueno, ¿verdad? Usted dirá, qué bueno. Pero no está fácil. Porque el maestro ya no puede aplicar disciplina en un salón de clases, en una escuela.
4: Esa figura del maestro en nuestros tiempos, por lo menos,
2: era la autoridad. Respeto, sí, ya se la acabaron, la nueva generación ya se la acabó.
4: Por eso para el maestro ya es más difícil Es más difícil ahora para el
2: maestro. Es más difícil educar ahora porque ya no puede el maestro hacer nada.
4: No, ya no.
6: Es cuando más se vende, Toño, la ley seca. Si no, pregúntale ahí al señor Alberto Cervezas.
2: Mi querido Beto Caguamas, un abrazo, hermano.
4: Ah, le va a ir muy bien.
2: No, pero es que, de verdad, o sea...
4: Son tristes realidades.
2: Es que aparte tú eres libre de hacer con tu vida lo que tú quieras, siempre y cuando no afectes a terceros. O sea, mientras no hagas daño a los demás. Si ya haces daño a los demás, pues con la pena la autoridad tiene que actuar. Con o sin ley seca.
10: Exactamente. Sí. Estábamos hablando precisamente el tema de los maestros que ha cambiado los tiempos, de las clases que han cambiado los tiempos, y también hablamos de la ley seca que han cambiado los tiempos desde 1915 a la actualidad. No nos pueden tratar como hace 111 años. Pues es increíble.
2: Te lo paso en esos años en que el país estaba revoltoso. No es el término. Cuando el país estaba enfrentando una revolución y que era un México totalmente agrario, o sea, totalmente... había más gente en los pueblos, en los ranchos que en las ciudades.
10: Eran de armas tomar, eso, ahora sí como dice el dicho, eran de armas tomar.
4: Y había revueltas, güey.
10: Claro.
2: No es el término. No, ahorita la memoria no me da, la mente no me está dando porque estoy pensando varias cosas.
11: Paño de Adrián.
4: ¿Qué pasa?
11: Es cuando más se vende cerveza en la ley seca. Sí. Ahora pregúntale a Román Vázquez a ver qué les dice.
2: Vamos a preguntar.
4: Bueno.
12: Así es, Toñito. Mi hermana dice que, bueno, no, de hecho ella está estudiando otra carrera porque es maestra, pero no, dice, ahorita no ando ejerciendo, así como están las mamás de tóxicas, de, ¿cómo se dice? De irrespetuosas. No, dice, no, yo ahorita no me meto a la docencia otra vez porque ya estaba, pero no, dijo, no.
2: Es complicado.
12: Buenas tardes.
2: Gracias, bueno, saludos. Ahí está el mensaje. Uno más, señor González.
4: Adelante, mi querido Pepe
2: Nieves. ¿Dónde andará?
4: ¿Qué andará haciendo mi Pepe Nieves?
13: Buenas tardes, Toño Moreno. Pues, ¿para qué ley seca, Toño? Si los policías son los que venden las clandestinas.
2: Bueno, ahí está.
14: Oye, Toñito, pero pues ¿para qué se enoja esa gente que no le gusta el fútbol? A esa pura gente que le gusta los zarapes y andan por los suelos igual. Y hablando de la ley seca, pues dile a un mexicano que no hacer y lo hará al doble, hombre. Saluditos.
15: Ah, está bien, mi Toño. Es una vez cada 4 años. Tú andas triste porque tu chiquitigres no la hace.
2: Pero los tigres que tienen que ver en eso. Los tigres juegan los sábados.
10: Corte, bueno, ya no haga corajes.
2: Pausa.
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4: Las 2:47, temperatura 26 grados, disminuye ligeramente la temperatura a consecuencia de que ya en algunos sectores ha habido lluvia desde las 12, mediodía. 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
6: Las 2:53, 7 para la hora, 7 minutos para las 3 de la tarde. Vámonos a ver cómo está Parras, Adrián González.
7: Ándele.
6: ¿Cómo estará Parras?
7: Estará lloviendo.
6: Estará lloviendo en Parritas de la Fuente.
7: Coahuila, México.
6: Es todo. Saluda, Benjamín.
7: Ándele, Benja. ¿Qué nos traerán de Parras?
6: Vamos, güey, ¿qué le digo? A ver, hazle como en las mañanas, ándale.
7: Vamos con...
6: ¿Cómo? Benjamín Fuentes.
7: Ah,
6: ¿no?
7: Sí.
6: Así como, ya, como si fuera el Croniquillas, pero sí. Es Benjamín.
7: Ya ahora nos vamos con Benjamín desde Parras, mi Benja.
8: Amable auditorio, muy buenas tardes, compañeros allá en el estudio, maestro Toño Moreno, como siempre es un gusto y un placer saludarlos desde este pueblo mágico de Parras de la Fuente, 26 grados la temperatura con probabilidad de lluvia del 40%, y bueno, les informo que durante las últimas horas se registraron dos intensas movilizaciones de las corporaciones de seguridad, esto en distintos sectores de Parras, ambas derivadas de conflictos familiares. En el primer caso, los hechos ocurrieron en la colonia Los Ángeles, sobre la calle Morelia, donde una riña entre hermanos provocó la movilización de elementos de seguridad pública municipal, policía estatal, agencia de investigación criminal, además de paramédicos de Cruz Roja. De acuerdo con la información recabada, un joven de 21 años, identificado como Juan Diego Pérez Tello, presuntamente bajo los efectos del alcohol, habría agredido a su hermano de 22 años, quien resultó con una herida en uno de sus brazos y diversas escoriaciones. Tras la agresión, familiares solicitaron el apoyo de las autoridades debido a que el presunto responsable continuaba alterado. A la llegada de los policías, el joven presuntamente reaccionó de manera agresiva, lanzando piedras contra los oficiales y posteriormente subiéndose al techo de la vivienda, donde permaneció durante más de una hora mientras se realizaban labores de diálogo para intentar controlar esta situación. Finalmente, y a petición de la madre del involucrado, además de no existir una denuncia formal en ese momento, pues las corporaciones se retiraron del lugar sin que se reportaran personas detenidas. En otro hecho, también durante este miércoles, elementos de seguridad pública municipal acudieron a la colonia Esmeralda luego de recibir el reporte de una presunta situación de violencia familiar en un domicilio de la calle Alfonso Cárdenas. Según versiones obtenidas en el sitio, una mujer habría sorprendido a su pareja en compañía de otra mujer dentro de esa vivienda, situación que desencadenó pues una fuerte discusión y momentos de tensión entre los involucrados. La mujer aseguró haber sido agredida durante el altercado, sin embargo, también trascendió que resultó lesionada al intentar ingresar al domicilio después de que presuntamente le negaran el acceso. Durante varios minutos se mantuvo la presencia policíaca en el lugar mientras los oficiales intentaban dialogar con las personas involucradas. De manera extraoficial se informó que no hubo detenidos y que las autoridades finalmente se retiraron del sitio. Así las cosas en Parras de la Fuente, es lo más destacado. Regreso con ustedes a la capital del estado. Que tengan una excelente tarde.
6: Gracias, gracias, Benjamín. Hay mensajes, dice Toñito, los maestros trabajan 30 horas a la semana, 4 días al mes, 20, de 24 horas por 10 meses. 40 días del año son los mejores pagados en la estructura más cara de la federación, están súper evaluados y pues si un día de fiesta de inauguración, un día más, un día menos no aprenden, más por un día más lo que deben de quitar son tantas vacaciones, tantos paros técnicos, tantos pretextos que a veces ponen controlar a esos perros y que se vayan a trabajar. Bueno, cosa es la opinión y otra cosa
7: hay
6: ya...
7: Hay que saber opinar.
6: Ya es faltarle al respeto a alguien, ¿no? Y pues bueno, agradecemos su comentario y ahí lo pasamos hasta al ahí. Aire. Bueno, las 12:57, mejor vámonos.
7: ¡Ay, híjole!

0: Sabinas.
1: Sabinas, Coahuila.
0: Avecindado con mis hermanos regios.
1: Ah, sí, desde muchos años. Fíjense que a él les fue muy bien con aquel hombre dueño de Disa, don Domingo Chávez, que era de Sabinas, Coahuila. De Sabinas, por Coahuila. Eso se llama Disco Sabinas.
0: Ah, porque le fue era ¿cómo dice Chávez? ¿David Chávez o cómo se llama?
1: No, Domingo Chávez.
0: Pero él era de Sabinas también.
1: Disco Sabinas, así le puso a su disquera. Ya falleció, ahora están sus hijos. Pero él le dio mucho impulso a los gruperos coahuilenses. Entre ellos,
0: a los Reyes Locos.
1: Reyes Locos, sí, Sonido Locos. Master. A muchos. ¿Verdad?
2: Agüita de coco para
0: quitar la corajes, tomes un agua de coco.
1: Sí.
3: ¿Que por qué JLB? José Luis
1: Beltrán. José Luis Beltrán.
0: Saludos a José Luis López.
1: ¿Qué andará haciendo?
2: ¿Qué hizo fiesta de cumpleaños y no me invitó? Mejor invitó al Gordo Herrera,
1: ¿por qué no nos invitarán?
2: Mejor invitó al Vivi. Al vividor de Herrera.
3: No lo escuchen.
1: No, no le muevas, padrino.
2: Ah, se crea mi gordo, ya sé que lo quiero.
0: Toñito Herrera.
2: Ah,
0: su padre vino y me lo encargó una vez. El gran Toño Herrera, en paz descanse.
1: Oye, saludos a su hermano de Toñito Herrera.
0: Es que es una familia muy grande. Sí.
1: Ahí me los encuentro.
0: No, porque le voy a cobrar el día que lo vea.

0: así es raro. Oye, no se pierda Adrián González en la mañana. Tiene un desmadre en la mañana.
1: Muy bien, 5 de la mañana.
0: Y luego tiene una matraca en las mañanas.
1: Muy buena.
0: Ahora para el mundial, ahora para el mundial. Y luego cuando usted le manda mensajes, no los pasa.
1: No, sí, como no, padre.
0: Yo mandé el mío en la mañana, mire.
1: No, sí lo pasé. Sí lo pasé, padre.
0: Como decía mi mamá, puro palo, no pasaste nada.
1: No, sí lo pasé.
0: No seas así, Adrián.
1: Sí lo pasó, padrino.
0: Y ahora se
1: tú buen desarrollo.
0: Ya me está viendo feo, que no digas eso al aire, ¿verdad?
1: No, padrino.
0: El

0: ¡Super rey!
1: ¡Ay, me va a dar un
0: honoris causa!
1: Me va a dar un infarto aquí al aire. Oye, ya disculpe tanto, desgarriate. Ya nos vamos.
0: Ya, ya vamos, ya es tarde.
1: Oye, mira, la chica grupera. 3-2 y no es el marcador contra Sudáfrica.
0: Ah, ¿hoy contra quién juega México?
1: No, hoy contra Serbia.
0: Serbia,
1: ¿no?
0: Serbia.
1: Un partidito ahí.
0: Pues los serbios son fuertes.
1: Son de Serbia.
0: Son fuertes, son altos, son guapos.
1: Ay, Dios. Entonces, ay, para verlos.
0: A ver cómo les va.

0: Herrera.
1: Saludos, Ricardo. Saludos a mi buen Toño, hombre, donde quiera que esté aquí. Aquí lo saludamos. Nos saludamos.
0: Toño Herrera.
1: Diario, seguido allá en la SJ, en la
0: Alma Mater.
1: En nuestra alma mater de la radio. Cuando éramos la 1250
0: AM. Sí, cubría todo.
1: Le dábamos una friega a la que quisieras.
0: Ah, sí, hasta la comadre.
1: No, yo no dije.
0: Hasta Obernator.
1: Ya no está la comadre, pues ahora sí. Pero de la comadre no vas a estar hablando.
0: No, no.
1: El otro día tú estabas diciendo que andabas con la comadre.
0: No, yo ahí estuve.
1: No, ya vámonos. Oiga, ya, basta. El mañana,
0: si Dios quiere, desde las 5 de la mañana, qué linda está la mañana. Y luego a las 5 y media nos enlazamos con el rey, mi padrino de oro.
1: 8, 9, 10, 11. Corte informativo de la hora. Y una 30 con el señor Antonio Moreno.
0: Que Dios nos bendiga.
1: Síganos para más plimplinazos.
0: Jacqueline,
1: dígalo en el TikTok, porque también está ahí el TikTok, el pobre.
0: ¿Dónde andará el profe?
1: Oye, el otro se va al baño con el teléfono del TikTok.
0: ¿No lo suelta?
1: Oye, ya nos vamos.
0: Gracias.
1: Ya me voy, ya me he reído mucho hoy. Ay, la próstata.
0: Desde la mañana, padre.
1: Y me aprieta. ¿Dónde andará Popo Vega?
0: Y Pancho Chávez.
1: Saludos. Y el gato Araiza.
0: ¿Dónde anda ese güey?
1: Lo vieron con un vato.
0: No, me diga eso.
1: Dicen. Andaban caminando por ahí.
0: Vámonos.
1: Porque ya está aquí la chica grupera. Sí. Quédese con ella, ya nos vamos. Saludos, Ricardo Herrera. Ay, Santa María de las Parras. Hoy es jueves de Corpus.
0: Sí.
1: No se les olvide Corpus también. Bueno, que Dios los bendiga. Bien. Mañana 5:30 a.m. si amanezco. Si no, pues bien, se apuren. Ay, me está doliendo. Oye, entonces contra Serbia. ¿Qué dice Juan? Están guapos, dice. Están guapos los serbios.
0: Fuerte.
1: ¿Y las serbias no están guapas o qué?
0: No, guapas,
1: esas son las que deben interesarle. No, y ahorita no le puede interesar a nadie porque.
0: No, ya estoy papá.
1: Está apartado. Todo ese cuerpecito ya está apartado.
0: Nada más. Él y los gusanos.
1: Aunque yo tengo otros datos.
0: No.
1: Pásenla bien y como dice Adrián González.
0: ¡Oh, Dios!
1: Oiga, y el licenciado.
0: Estará apartado.
1: El chichón, ya.
0: Él también es.

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1: Mi guatarito, mi guatarita civilizada. Sé que en estos momentos hay muchas lágrimas de personas que padecen distintas enfermedades, que padecen distintos problemas y que día a día buscan cómo quitar ese dolor, ese problema, esa enfermedad, pero todos los días ven fracasos, ven desilusión, visitan curanderos, visitan médicos, pero cada día, güitotos, gastan más dinero y están más hundidos en el problema. Mis queridos güitotos, esto no es coincidencia. Si yo puedo hablar de lo que a usted le está sucediendo, si usted está escuchando y en este momento le sucede, le pasa lo que estoy mencionando, es obra de Dios que está permitiendo, güitoto, güitota civilizada, que usted también busque una respuesta a lo que a usted le está sucediendo. Yo puedo solucionarle ese problema, yo puedo quitarle esa dificultad, pero yo no puedo acercarme hasta su casa para buscarlo y decirle, cúrese, venga con yo, pero yo sí puedo transmitir este programa para que usted pueda entender y comprender que sí hay soluciones, y las soluciones las puedo brindar yo, mi guatarito civilizado. Así que a través de las ondas hercianas de esta prestigiosa estación radial, yo puedo transmitir este mensaje de orientación, de paz, de sanación para todos y cada uno de ustedes que padecen graves problemas y enfermedades que no han podido solucionar. 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Vamos a escuchar esa bonita testimonia.
2: Vengo agradecido aquí porque él me curó. Él se lo prometí venir a dar mi testimonio. Lo que pasa es de que, por ejemplo, como ya me curé y todo eso, y volví con mi familia, y ya ahorita estoy otra vez feliz con mi esposa y mis hijos, de agradecimiento vengo a dar mi testimonio.
3: Primero que todo, le doy gracias a Dios por permitirme estar aquí y agradecerles al Indito que me ayudaron a sanarme, a curarme, a que regresara la felicidad a mi hogar. Y le doy gracias porque gracias a ellos ahora yo vivo contenta. Mi hogar tiene todo lo que necesita, que es el amor de mi esposo y de mis hijos. Y gracias a ellos estamos unidos nuevamente como familia. Muchas gracias, Indito.
1: Mis queridos güitotos, ha llegado un mensaje, dice Indiecito. Mi fecha de nacimiento es el 2 de febrero de 1999. Ayúdeme, por favor, no soporto más estos problemas que tengo. He pensado hasta en suicidarme porque nada me han solucionado. Mi querida personita que me escribe este mensaje, déjeme decirle que analizo su carta astral, su fecha de nacimiento, y veo que usted viene atravesando por momentos difíciles debido a que le hicieron un trabajo de brujería para que usted pierda la esperanza, para que pierda la fe, para que pierda la lucha, porque usted mantiene enferma, dolorida, y es debido a eso que usted no ha podido encontrar 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Es importante me visite porque lo suyo es un daño, es una brujería de muy alto poder. Yo puedo curarla, pero necesito que me visite personalmente a la ranchita indígena. 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

0: Buenas, buenas, buenas las tengan el día de hoy, jueves. La Chabela está de vuelta, ya es jueves y el cuerpo lo sabe, jueves. Es el viernes chiquito, acuérdense, viernes chiquito.
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0: Bienvenido, yo soy Ceci Elizondo, la chica grupera, y voy a estar contigo hasta las 6 de la tarde con muy buena música, buena actitud y sobre todo con tus audios.
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0: Bola de Lorenzos. Todos los loquitos de WhatsApp, háganse presentes. Sola, sola, sí. Mándame tu WhatsApp, ya estoy lista para recibirlos al 844-107-5319 y que me las pidas, Chabela.

Aliviánate porque ya es jueves, ya se va a acabar la semana, ¡qué rápido! Platícame qué andas haciendo, son las 3:18, 25 grados centígrados.

0: 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Le deseamos pronta resignación. Descanse en paz. 3 de junio de 2026, Saltillo, Coahuila.
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Te escucho acá en Loma Linda, estamos lavando y aquí disfrutando un platito de cereal en lugar de comer. ¿Cómo ves, Chabela? Te escucho todos los días.

duda, ¿estás lavando a mano o nada más lo pones en la lavadora y tú te echas como las vacas? Eso hago yo, lo confieso. Yo me echo como las vacas.

0: saludos para todos los elegidos San José del Refugio. Que tengan un bendecido día. Aliviánense. Hola, Chabela, linda tarde. ¿Me podrías complacer con la canción de Karim León para una amiga que quiero mucho? Y mándale saludos. Ay, amiga. ¿O qué? O sea, si es amiga, amiga, ¿o quieres con ella?
1: ¡Ay! ¡Sola, sola! ¡Sí, sí!
0: A ver, dos audios y me voy rápidamente con canción. Vámonos rápido, rapidísimo. Espérense, espérense, espérense, montoneros. Ahí está, este.
2: Chabela, hola. Apúntame para los balones del mundial. ¿Ah? Por favor, dame unos 5 boletos, por favor, Chabela.
0: ¡O el otro! ¡Ah, caray! ¡5 balones!
2: Chabela, ¿no quieres ser mi novia, Chabela? Bueno, no, porque viene mi novia. Adiós. ¡Ah!
0: Te borró. Ya te iba a decir que sí. Estaba a punto de decir que sí y no se pudo.
3: Te borró la.
0: Y ahí va tu
3: sonrisa.
0: Novia. Ya iba a decir que sí, ¿eh?
4: Buenas tardes, Chabelita.
0: Hola.
4: Un saludo a mi padre, al señor Quirino Ledesma, que hoy cumple años. A mi sobrina Evelyn Guadalupe, de parte de toda la familia. Chabelita, ponle las mañanitas. Ya sabes que es el amor. Él te ama, Chabela.
0: ¡Ah!

dice, hola Chabela, excelente tardecita, saludos de Super Peque, ánimo, ánimo, ponte la de canción para levantar el ánimo, ánimo, ánimo, vamos al rumbo al trabajo, chao, chao. Vámonos con esa canción para alivianarnos. Ay, déjenme levanto, oigan, porque me dio el mal del puerco. O sea, ay, no, ya dije, ni modo. Ya, ya les di material. Ni modo, vámonos, no te vayas. Quédate conmigo.

0: nos vamos, pero regresamos. Ya volvemos con la chica grupera en la SJ.
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Chao, chao.

0: Son las 3 con 54 minutos. 25 grados centígrados. 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
1: ¿Qué tal, amigos? Muy buenas tardes. Me da gusto saludarlos. 4:02, 25 grados la temperatura en Saltillo. Son las noticias de esta hora. Una vez cerrado el proceso de campañas dentro del calendario electoral, la presidenta del Consejo del Instituto Electoral de Coahuila reporta cero incidencias de consideración, aunque Óscar Daniel Rodríguez, titular del IEC, señaló del incendio de una vivienda donde se resguardaba material electoral. Informó que este ya fue repuesto en presencia de representantes de partidos políticos y personal del instituto. También dio a conocer que al menos 7,000 observadores de diferentes partes del país van a estar el domingo en la elección visualizando este proceso de votación.
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1: En más información, son las 4:03. Un hombre perdió la vida horas después de haber ingresado en estado crítico al Hospital General tras presuntamente dispararse en la cabeza en unos departamentos ubicados en la colonia Guanajuato. Los hechos ocurrieron la mañana de este jueves en un inmueble ubicado en la calle Yucatán en su cruce con Irapuato. De acuerdo con los primeros reportes, el compañero de vivienda de la víctima escuchó una detonación proveniente del segundo piso. Al subir para verificar lo ocurrido, encontró a Pablo Monterrubio, de 24 años, herido con una lesión de arma de fuego en la cabeza. El proyectil ingresó por una de las sienes y salió por el lado opuesto. El testigo manifestó desconocer los datos generales del lesionado. Solicitó el apoyo de emergencias, lo que movilizó a elementos de la policía municipal y de otras corporaciones. Paramédicos de Cruz Roja acudieron al lugar y trasladaron al hombre al Hospital General, a donde ingresó con pronóstico reservado y después, lamentablemente, perdió la vida.
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1: En más información, a través de SJ, un aparatoso accidente registrado en la carretera 57 en el tramo Los Chorros dejó como saldo 2 lesionados y cuantiosos daños materiales, además del cierre total de la circulación por varias horas la mañana de hoy. Los hechos ocurrieron en el kilómetro 231, donde un tractocamión que transportaba rollos de papel supuestamente presentó una falla en los frenos. De acuerdo con los primeros reportes, el operador de la pesada unidad perdió el control e impactó a una camioneta Ford Escape en la que viajaban Laura Leticia de León, de 57 años, y Clemente Liscano, de 62. Ambas personas fueron trasladadas para su atención al Hospital General.
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1: Esta es toda nuestra información de esta hora. A las 5 de la tarde, más noticias.
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6: Damas y caballeros, recuerden que el estrés y la tristeza son nocivos para la salud. Así es que todo mundo...

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3: Saludo para el taller de carpintería La Pirinola, siempre te escuchamos. Saludos para Quique, Perico, Alvarito, La Cotorra y para el Youth, porfa. Porque andan pidiendo saludos, hombre. Pónganse a cortar madera, hombre. A clavar clavitos. Póngale pegamento. Ahora vamos a escuchar tres audios nada más y me voy a pausa rápidamente. Espérenme un segundo aquí, a ver este, me voy a ir por orden.
4: ¡Ey, Gordy! ¡Ey! ¡Me apuntas para los balones que vas a regalar! Dijo Toño Moreno.
3: ¡Qué bárbaros! ¡Toño Moreno!
5: ¡Hola, chiquiflaquis!
3: ¡Hola!
5: Buenas tardes. Aquí dándote la bienvenida. Dios te bendiga.
3: Gracias, igualmente.
5: Un buen tornito en tu programa.
3: Gracias.
5: Aquí andamos para hacerte la vida de cuadritos. Hasta las 6 de la tarde. Nos vemos un ratito más.
3: Y luego que porque uno se trauma.
5: De una vez. Enamorado de un fantasma. Ese dice así, chavalita.
3: Oiga.
5: Enamorado de un fantasma. Que noche tras noche veo pasar. Y que me dice que en el cielo por siempre me esperará.
3: Sí.
5: Ya, no te sirves. Que canto igual que tú. Oye, es balón, apúntame para las gorditas. Ay, perdón, chavito. Pensemos al tema.
3: Ahí está la canción porque la cantaste. Loco de WhatsApp. No te vayas, quédate conmigo.

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0: Dice hola, dice, a ver, regáñalos porque te dicen gordis.
1: Hola, hola.
0: Si es cierto, ¿verdad? Me dijeron gordis. Es que así son, así son. Primero te dicen, no, qué bonita y que no sé qué, y que la locutora que está bien guapa, y luego ya después ya, gorda, gorda, me dicen. ¡Hombre, qué bárbaro!
1: Me la risa, no
0: y luego
1: pudieron.
0: Que porque uno le da la ansiedad, ¿verdad?
1: Pero también hubo
0: que porque uno le da la varis.
1: No me quedo.
0: Que porque uno le da la celulitis. La por eso, por ustedes. Bola de hombres mentirosos, rascacazuelas, trago cuando hay. Ay, me relajo. Vamos a escuchar algunos de los mensajes que tienen ustedes por decirnos. Gracias. A ver, espérenme. Acá me voy en este...
2: Hola, Ceci.
0: Hola.
2: Ceci Chabela, buenas tardes.
0: Buenas las
2: Oye,
0: tengas.
2: Oye, ¿me puedes anotar para la rifa de los balones del Mundial?
3: Hola, muy buenas tardes.
0: Hola.
3: La chica de mente, mi compañera. Hazme el favor de complacerme con una canción de los Tigrillos que se llama La Lotería.
0: Ah.
3: Especialmente para la familia Vázquez Cerda, de parte de José Ángel. Gracias.
0: Y cuídate, muñeca. Sí, ahorita te pongo La Lotería. A ver acá, ¿qué dice? ¡Padrecito! ¿Cómo está, padrecito? Hola, buenas tardes, Chabela. Por favor, la canción del Hijo de Su, creo que se llama Los Hermanos Barrón. Muchas gracias. Dedicada para el taller de Salvador González. ¡Claro que sí! Ahorita se la pongo, padrecito. Espéreme. Acá, lo voy a guardar. Es que voy a guardar el mensaje. Ahí está. A ver, acá de este lado, ¿dónde me faltaba? Este, Chave Carelli.
4: Hola, Chabelita, ¿cómo
0: Dígame.
4: Estás? Espero que estés bien.
0: ¡Claro! Igual que
4: saludos
0: tú.
4: Para todos los que nos están escuchando.
0: Muy bien.
4: Y saludos para mi papá, saludos para mi mamá. Y el día de hoy quiero que me pongas la canción de...
0: ¿Cuál será?
4: De...
5: informativo.
4: El himno de la Chave Carelli, por favor.
0: Que nadie sepa. Ahorita te la voy a poner, mi querida Chave Carelli. Mientras tanto, yo me voy a complacer al padrecito. Solo, padre, bailele, sí, bailele, padre.

0: Roberto C. González, presidente y fundador de Grupo RCG Media, y todo el personal de nuestro corporativo, nos unimos a la pena que embarga a nuestro compañero y amigo Jorge Torres y familia Torres Ortega por el sensible fallecimiento de su señora esposa, Elvira Ortega Ortiz. Partió a la presencia del Señor en la ciudad de Saltillo. Hacemos extensiva nuestra condolencia a familiares y amigos. Le deseamos pronta resignación. Descanse en paz. 3 de junio de 2026, Saltillo, Coahuila.
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1: ¡Me gustas por coqueta! ¡Hola, chula! La rola de reversa, mami. ¡Ah! De reversa, mami. Buenas tardes, amiga. Porfa, complácenos con una canción de Elías Medina. Otra oportunidad para el Inge José Rodríguez. Gracias, saludos.
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1: Chabela, qué milagro. Saludos a mis jefes, Doña Chila y Gabriel. Te escuchamos en La Guerrero. Con la canción de Concha del Alma.
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1: Ay, no, espérate, me mandan un chorro de mensajes. Está bien largo el mensaje, Chabela.
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1: Está muy largo el mensaje. Buenas tardes, Chabela, ponme la canción, una de Apache. Ya puse una. Chabela, saludos para la carpintería Nayeli, que todos los días te escuchamos acá en el rancho Emiliano Zapata, municipio Arteaga, Coahuila. Compláceme con una de Charino Sánchez.
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1: La de Contragolpe. En la colonia La Salle nos escuchan. Saludos, saludos, saludos, saludos. A ver, vamos a escuchar dos audios nada más y me voy rapidísimo. ¿Qué?
4: ¿Qué dijo producción?
1: Y ya lo eliminaste. Iba a leer tu audio y lo eliminaste, mano. ¡Qué bárbaro!
5: ¡Ay, Chabela! ¡Ay, dispénseme, padrecito! No puedo poner esa cosa que dice. ¡Ay, no sé cómo decirle, pero esa que pica, pica el chile! ¡Por favor, tú, Chabela!
1: Pero ya no te entendí. O sea, traté de entenderte, ya no te entendí. A ver, ¿qué dice acá de este lado?
6: Solita, aquí contradiciéndole al padre, con todo respeto.
1: ¿Por qué?
6: El hijo de su.
1: Ajá.
6: Pero con Luis y Julián, porfa, sí.
1: No, le va a gustar, ya padre, la puse tú.
6: Saludos, mi Chabela.
1: Ya la puse, luego que la pida con ese.
7: Hola, Ceci.
1: Hola.
7: Gordi, buena. ¿Cómo estás?
1: Bien, buenota. Gordi, buena.
7: ¡Chiste!
1: ¡Échalo!
7: Bueno, no, mejor no.
1: Bueno, sí, ok, dale.
7: ¿Tú sabes qué hacer cuando está la persona triste?
1: ¡No!
7: Abrazar un zapato. ¿Por qué? Porque el zapato es consuelo.
1: ¡Está bonito! ¿Cómo estás, Cachichurris?
8: Hola, hola, buenas tardes. ¿Cómo estás, Chabelita? ¿Qué
1: bien,
8: dices?
1: Bien, buenota.
8: ¿Cómo está la locutora más preciosa de toda RCG?
1: Gracias.
8: Aquí saludándote, Chabelita, como siempre, y escuchando tu programación.
1: Gracias.
8: Saludos para ti, para todos los que escuchas. Un saludo especial ahí para Cielo. Y una cancioncita, por favor.
1: ¿Cuál será?
8: Una ahí de Julián Álvarez.
1: ¿Sabes?
8: La de Hola, Princesa. Gracias y que tengas una bonita tarde, Chabelita. Ya sabe que es la más preciosa de toda RCG. Adiós.
1: Vámonos a corte y regresamos. No te vayas, quédate conmigo.
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1: 4:54, 26 grados centígrados.
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1: Don Roberto C. González, presidente y fundador de Grupo RCG Media, y todo el personal de nuestro corporativo, nos unimos a la pena que embarga a nuestro compañero y amigo Jorge Torres y familia Torres Ortega por el sensible fallecimiento de su señora esposa, Elvira Ortega Ortiz. Partió a la presencia del Señor en la ciudad de Saltillo. Hacemos extensiva nuestra condolencia a familiares y amigos. Le deseamos pronta resignación. Descanse en paz. 3 de junio de 2026, Saltillo, Coahuila.
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9: Muy buenas tardes, son las 5:03, 25 grados, ¿cuántos? 25 grados en la ciudad de Saltillo. Vámonos a las noticias. Una cámara de seguridad bien escondida captó justo el momento en el que un sujeto en pantalla pide el dinero de la caja de un negocio ubicado en la colonia Vicente Guerrero en Saltillo. Así como el efectivo que es entregado al delincuente, el sujeto sustrae un paquete de 12 cervezas que se lleva sin pagar del expendio ubicado en el bulevar que lleva el mismo nombre de la colonia. Como se puede apreciar en el video que circula en redes sociales, el sujeto busca una y otra cámara de seguridad sin percatarse de la que lo captó. Así es de que, pues ahora se le da seguimiento a este caso.
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9: Y más información, gracias por acompañarnos en RCG Radio. Le presento las condiciones del clima. Le doy a conocer que según la información del clima, mañana viernes en Saltillo 25% de probabilidad de lluvia en Saltillo, temperatura máxima de 26 grados con una mínima de 17. El cielo prevalecerá medio nublado variable.
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9: Finalmente, el Sindicato Único de Trabajadores de la Universidad Agraria Antonio Narro aceptó la propuesta de la rectoría encabezada por Alberto Flores Olivas, en atención a la demanda salarial, logrando conjurar la huelga programada para este viernes, con un total de 533 votos a favor de aceptar la propuesta de la universidad. El paro de labores quedó descartado. Xochitl Guadalupe Gaitán, secretaria general, dijo que fue la base la que determinó concluir con este conflicto tras dos emplazamientos.
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9: Esta es toda nuestra información al momento. Gracias por acompañarnos en RCG Radio. Le esperamos con más a las 6 de la tarde.
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10: 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Estamos de regreso. Everybody.

Ya te la ayuno en esta dinámica. Yo te voy a poner tres canciones. Tú vas a votar por la que más te guste. Y la que más votos tenga, esa es la que ponemos. Prepara la línea de WhatsApp 844-107-5319. El día de hoy vamos a votar como si estuviéramos jugando la lotería.

Aquí andamos en la batalla del día. ¿Para qué? Mira, ya andas aceptando. No sé quién sabe la que bárbara. Ay. No. Y no. ¿Para qué le hacemos? Así que prepara la línea de WhatsApp. Ya te la ayuno. Vámonos con la opción número uno.

nomás tuya, mía no. Mi culpa, no, hombre, hasta te crees. La tuya sí. ¡El perdedor! Con Intocable. Y ahí te va la opción número 2.

0: sí, te toca a ti decidir qué canción vamos a poner. Espíritu competitivo, cotorrea, chabelos. A ver, vamos a escuchar sus votos, como si estuvieran jugando lotería. ¡Que empiecen los Juegos del Hambre! ¡Vámonos! ¿Quién va a ganar el día de hoy? ¿Quién cree que gane? O más bien, ¿quién quiere que gane? ¡Vámonos!
1: Dos, mi Chabela, dos, mi Chabelita. ¡Ay, por favor, la dos, Chabelita!
0: ¡Cotorrea, Chabelo! ¡Como la lotería!
2: Uno con la chalupa, por la dos.
0: ¡Eso! ¡La número dos lleva un voto! ¡Cotorrea, Chabelos!
3: ¡Corre, corre, corre, corre! ¡Y se va corriendo! Con la gordita de la radio, por la uno.
0: Por la uno lleva un voto, la dos lleva un voto. Vámonos acá de este lado, ¿qué dice?
4: Buenas por la cero, Chavita.
5: Por la dos, por la dos.
0: Por la dos, buenas por la dos, ya lleva dos votos y la uno lleva un voto.
6: La Chabela, la Pichurria, el cucaracho. Por la una, Chabelita.
0: Por la uno.
6: Por la uno. Para la Pichurria, ella ándele. Sabe.
0: Tururu.
6: Delicadita, nada más.
0: Ahí nomás, ahí nomás. La dos lleva un, dos votos. Y la uno lleva dos votos.
6: La Lorenza. La Locuax. La Gordi.
0: Ándale.
6: Buenas con Cecilia. Ah, no, perdón, me equivoqué. No, no son buenas. Ya perdí. Pon la que quieras.
0: ¡Ah, la que yo quiera! ¡Qué bárbaro, Lorenzo! ¡Me la pones difícil! A ver, espérame, ¿qué dice?
2: Corri se va cochimino. El borracho.
0: ¡Ah, pero ¿cuál? ¿Cuál chimino el borracho?
2: Corre y se va por la 3.
0: ¡Por la 3! ¡Lleva un voto!
2: Corri se va cochimino.
1: El Chavecrán. Ay, perdón, me equivoqué. El alacrán, Chabela, perdón, la 3.
0: La 3 ya lleva dos votos, está empatando. La 1, la 2 y la 3 llevan dos votos cada uno.
7: ¡Chabela!
0: ¡Hola!
7: La chalupa.
0: ¡Eso!
7: La 1.
0: ¡La 1, mi querido Nicolás! Te mando un besote hermoso, gracias por participar. Lleva tres votos la 1.
6: La luna, buenas en parado. Por la opción número 2.
0: Por la 2, acaba de empatar a la número 1. Llevamos 3 votos la 1, 3 votos la 2 y 2 votos la 3.
8: Rana, tu hermana, por la 1. Gordita.
0: Salud, rana, tu hermana.
8: Se la sacó el muro por la 2.
0: Por la 2 acaba de empatar la 1. Lleva 4 votos y la 2 lleva 4 votos. ¿Será este el voto decisivo?
6: Buenas con la arpa vieja de mi suegra. Por la 1.
0: La 1 acaba de ganar. Vámonos con la canción para deprimirnos. Para el cucaracho infiel, mentiroso, rascacazuela, traga cuando hay infeliz paranormal. Buenas. ¡Ay!

0: vamos, pero regresamos. Ya volvemos con la chica grupera en la SJ.
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0: es. Bueno, vámonos rápidamente a leer algunos mensajes. Cumplo años, Chabela, feliz cumpleaños. Ájale, y ese carrazo tú, feliz cumpleaños. ¿Cuántos años cumples? Ah, no, ¿verdad? No se pregunta.
1: La chalupa y buenas por la 3.
0: Oh, vámonos a ver este audio, ¿qué dice?
2: Saludos para los dos señores más malos y más infieles, hipócritas con sus esposas o parejas de Saltillo. Alfredo Aarón González Maldo.
0: ¡No! Le bajé. ¡Ay, Dios! Ustedes les encanta meterme en problemas, les encanta la mala vida.
3: Chiste, Chabela, chiste.
0: ¡Échalo!
3: Él le dijo un pollito malo, un pollito bueno.
0: A ver.
3: Se acerca el pollito malo con el pollito bueno y le dice, ¿ah? ¡Qué pío, eh!
0: ¡Ah! ¡Ay, qué pío! ¡Está ah, bonito!
4: Hola, Chabelita. Hola. Preciosa, hermosa, cosita de papá. Vives en mi corazón y no pagas renta, mi amor.
0: Ay, ni me cobres,
4: ¿eh? ¿Como Santa Dubíges o como Santa Elena?
0: Como Santa Elena.
4: Oye, estamos escuchando acá a la hermana República de Bonaeva, cosita.
0: Gracias.
4: Ay, complácenos con la de mi caballo pobre. Ay, por favor, te estamos escuchando.
0: A muchos ver si alcanzo.
4: A todos los que te escuchamos tu programa y que nos haces reír.
0: Gracias.
4: Saludos desde la hermana República de Agua Nueva y puntos intermedios.
0: O sea, ¿soy tu payaso o qué? Yo no soy payaso de nadie. Ah. Se crea cotorrea.
5: A canijo, fuertes declaraciones, flaca.
0: No, oye, me quería dar, dije, ay, y luego espérate, cuando estás así nerviosa y quieres bajarle o algo, no, pues no encuentras las cosas,
6: ¿no? No le cortes, Chabela, deja el anuncio completo.
0: ¡No!
6: Queremos el chisme.
0: ¡Bola de chismosos! ¡No, hombre, qué bárbaro!
7: Ese Alfredo es mi vecino, Chabela.
0: ¡No!
7: Yo sí oí el nombre completo. Ya valió queso.
8: Chabela, con la canción que ganó, me hiciste recordar a la tóxica.
0: No, yo también.
8: Tóxica, ¿dónde andará? Y guagua, te la baña. Saludos de aquí de parte del profe, Chabela.
0: ¡Saludos, profe! A ver, último mensaje, me voy a la pausa.
9: Isabela, ¿cómo le hagas caso a los que dicen que te pareces a Lucerdito? No les hagas caso.
0: Nadie me ha dicho nada. ¡Anda, no! ¡Ay, no! ¡No, es que ustedes están locos! ¡Nadie me ha dicho nada! ¡Ah! ¡Nadie me ha dicho! Dice, audio completo, no oí, ¿no? No, Lorenzo, no. Sí te leí, pero la verdad está muy, muy grande el mensaje, muy largo. Córtamelo, porfa, no seas malito, es mucho mensaje.
10: Que como llevo el uniforme de béisbol, que me veo muy nalgón. Ah. Ya le dio. Muchos celos.
0: Ah, Jesucristo Redentor del Huerto, dice por acá. Mira, está la cena, arrocito con mole. Ándale, muy bien. A ver qué dice.
11: Chavalita, ¿qué es tuyo el jugador ese de Argentina, muy famoso? El Tonel Messi, no es nada tuyo.
0: No, es que ¿por qué?
11: Te dijeron ahorita. Lo. ¿Quién sabe qué? Ah, Lucerdito,
0: dice,
11: perdón.
0: Ah,
11: no es tu primo.
0: Dale, vas a ver.
11: Y este Tonel Messi.
12: Te borró la sonrisa.
0: Mira, nomás por puro coraje les voy a dejar esta canción. ¡Vámonos! ¡No te vayas!

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1: Mi guatarito civilizado, compadito, mi comarita que me sintoniza, que me escucha todos los días, gracias por darme la bonita oportunidad de llegar hasta su hogar con estos mensajes de paz, de sanación y orientación para todos y cada uno de ustedes. Le agradezco a todos los que me visitan a diario, a los que me escriben. Gracias por poderme permitir ser servible con todos y cada uno de ustedes. En este momento también invito a todas esas personas que sufren, que se lamentan a diario, que tienen enfermedades y toman medicinas y no les funciona en nada. Le invito a esa persona que está metida en el alcohol, en la drogadicción, y quieren salir de ese problema pero no lo pueden hacer. Yo les invito para que me visiten y se den cuenta, porque hay muchas personas que son víctimas de daños, de maldades, pero no lo creen, piensan que no, que el mal no existe, que el daño no existe. Que como no se meten con nadie, pues dicen, yo no me meto, yo no le he hecho nada a nadie, a mí que me van a hacer daño. Pero les digo una cosa, nadie espera que le hagan nada a uno, o sea, uno quiere estar libre. Pero en este mundo existe la envidia, existe la persona de mal corazón, que si usted se metió en un problema, pues ellos no buscan atacarlo con machete, con cuchillo, con balazos. Buscan atacarlo por medio de brujerías, de hechicerías, y usted así no se va a dar cuenta que tiene un daño, que tiene una enfermedad puesta por la mano del hombre, y no que usted lo hacen es gastar los pocos ahorros o lo poco que usted ha conseguido. 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Dice este mensaje, indiecito, ayúdeme, por favor. No sé qué hacer, me duele mucho mi cintura. Me dicen que tengo problemas de los riñones, pero tomo medicinas, hago tratamientos y nada me funciona. Y el dolor cada día es más fuerte, que siento que hasta las piernas se me encalambran. Mi fecha de nacimiento es el 16 del mes de septiembre de 1991. Querida personita que me escribe este mensaje, gracias por darme esa oportunidad de orientarle y decirle a usted qué es lo que acontece, qué es lo que pasa con su vida. Si su problema fuera natural, yo le doy recomendaciones, porque yo soy naturista y conozco de las plantas, de los remedios de las plantas, de las cortezas para curar enfermedades. Pero en este caso yo no le puedo decir vaya y compre una planta o vaya recójala de su terreno, sino que le voy a hacer un daño si hago una cosa de estas. Como lo vienen haciendo, como usted mismo se lo viene haciendo, porque lo que usted padece no es natural. Es fruto de maldades, es fruto de brujerías, de hechicerías. Por esa razón usted cada día se siente más enfermo. Por esa razón cada día siente más debilidad y va a llegar a quedar en cualquier momento hasta en silla de ruedas, postrado en cama. Y así lo quieren ver. Por eso es que la medicina no le funciona. Lo suyo es un daño. Le hicieron una brujería para que usted sintiera esto como si fuera natural, pero en realidad es un mal impuesto por la mano del hombre. 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Pero véngase cuanto antes y yo le curo. Se va a dar cuenta que en menos de lo que usted se imagina va a estar aliviado. Ya no va a tener este inconveniente, este problema que usted padece. 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Que ya no va a estar sufriendo, ella no va a estar lamentándose ni murmurando hasta de Diosito mismo, porque hay gente que hasta murmura por de Dios por los problemas que viene teniendo. Así que les espero cuanto antes. Gracias por su atención.
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0: Chabela, Chabela. Ay, Dios mío de mi vida, vieras cómo nos dejaste el chisme, Chabela, qué bárbara, a medias. ¡Lee mis mensajes! Sí, a ver, voy a leer este audio nada
1: Solita,
0: más. Solita,
1: ¿puedes poner una canción?
0: ¿Cuál será?
1: De Brindis, mi verdadero amor. Y dedicada para Chimino, que se llama Marcelino Contreras Vázquez y trabaja en Gaspar Valdés. Y te está yendo.
0: ¡Saludos! ¡Saludos! Dice acá Lorenzo, ya casi vais, ya casi, Lorenzo.
2: Y Antonia, tú no le hagas caso al que te dijo Lucerdito, está loco.
0: ¿A que sí? ¿A que no soy? O sea, nomás estoy panzona, nomás tengo los brazos súper gordos, todo, pero no, todo estoy bien.
3: Flaca. Y mi espíritu chimolero, ¿me lo vas a dejar así?
0: Chabela.
3: Tengo que enterarme, ¿quiénes son esos infieles?
0: Chabela, me
3: flaca,
0: estoy...
3: no me puedes dejar así.
0: Lo peor de todo, Chabela, es que sí dijo el nombre. Y gracias a Dios, bendito Dios, que ya se me perdió el audio, Chabela.
4: Hola, mi hermosa, hola, preciosa, como siempre, oyéndote tu linda voz.
0: Ay,
4: yo
0: gracias.
4: Soy de esos que rompen las cazuelas, ¿o cómo dijiste?
0: Y rasca cazuelas.
4: Yo nomás con oír tu voz, con eso tengo.
0: Gracias.
4: Es una hermosa tarde y más hermosa eres tú.
0: Oye, que empiece la subasta. 5,000 euros el audio completo. Que empiece la subasta. ¿Quién da más? ¿Quién da más? ¿Quién da más? Para poner el audio completo.
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0: Me pones una canción que le hicieron a mi sobrino. Anda, sí. ¿Cuál? ¿Qué hice acá? ¡Hola!
6: Hola, manita.
0: Hola, ¿cómo?
6: Hola, corazón, ¿cómo estás? Bueno, está aquí, andamos chambeando acá por Zaragoza. Ya se vino el agüita del chipi chipi, mana. Cuídate mucho, muchas bendiciones para ti y para todo lo que te escucha, manita. Todos muchos tus fieles, tus cucarachas racacas. Bonita tarde, mana.
0: Gracias, Cristal. Te mando un besote y un abrazo, hermosísima.

0: Ya, en serio, tu programa todo ok.
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0: okay.
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0: Saludos a Juana Idalia, Soto Ríos, dedícale la canción Te juro que te amo, de Grupo Brindis.
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0: No, no puedo poner el audio, Chabelo, no seas así. Está bonita la canción.
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0: Ahí la puse un ratito. Mañana me la mandas otra vez más temprano, porfis.
2: Buenas tardes, Chabela.
0: Buenas.
2: ¿Cómo estás?
0: Bien,
2: me hiciste llorar con la canción.
0: ¿Cuál canción, Chabela?
2: En marzo se murió mi perrita, una pug negrita bochi. Yo sé que no hay comparación, ¿verdad? Pero pues los animalitos forman parte de la familia.
0: Claro.
2: Y pues es fecha que pues no se puede superar. No se puede superar. Saludos, Chabelita.
0: Saludos, Chabela. ¡Ánimo, mi querida hermosa!
3: Eres mala.
0: ¿Por qué soy mala?
3: Chabelo. ¿Me puedes poner Se me fue mi amor con Antonio Aguilar, porfa? Eres mala.
0: Se me fue mi amor, Chabela. A ver si alcanzo, Chabela. Y ahorita la voy a tratar de poner, a ver qué dice acá. Espérate.
4: Sammy Ceci, buena tarde.
0: Hola.
4: Ahí te encargo la de pequeña. Son tus sentimientos. Pequeña, eres tú, mi amor. Dedicada para la osa que ya viene a comer conmigo pollito.
0: ¡Qué rico!
4: Y saludos para Mateo, Matías, Ale, Chelita, Leopardo, Irvin y Dulce. Desde acá, desde Chiriguerramos. Desde Los Temerarios.
0: ¡Saludos, pequeña! Dice, ¿me puedes poner, porfa, un audio de complacencia? ¡No, Lorenzo! ¡Vámonos con esta canción de complacencia!

0: Nos vamos, pero regresamos. Ya volvemos con la chica grupera en la SJ. 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
1: 5.55, 25 grados centígrados.
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